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2: Que también conoce el béisbol de Japón con el equipo de Onix, que ha jugado Liga Independiente, que ha jugado también béisbol mexicano con los Tecos de los Dos Laredos 2025, también conoce el béisbol invernal con Guasave en el 2025-26 y ahora su primera apertura con los Olmecas de Tabasco. Aquí aparece el line-up que presentan los Olmecas, victoria con un hombre encendido, el primero en el orden y el que hoy aparece como sexto en la alineación.
3: Así es, y vamos con la alineación por parte del equipo de los Olmecas de Tabasco como primero y bateador designado Marco Hernández como segundo y jardinero central Randy Romero como tercero en la segunda colchoneta, Domingo Leiva como cuarto, Seth Birlo tenemos como quinto, Junior Severino en el jardín derecho, tenemos en, como sexto en la alineación, Agustín Ruiz como séptimo, Ángelo Castellano por la tercera colchoneta, como octavo, Carlos Arellano en las paradas cortas y tenemos como noveno en la alineación y el receptor de los Olmecas Alan Espinosa, cuando también ya nos vamos a la defensiva por parte del equipo melenudo. Por la primera tendremos a Yadir Drake, por la segunda Dalton Guthrie, por la tercera Addison Russell, en las paradas cortas Eric González, en el jardín izquierdo Eric Filia, Alonso Gaitán lo tendremos en el jardín central y Winton Bernard va a estar por el jardín derecho detrás del plato Julián León y ya en el centro del montículo para los primeros lanzamientos Ronnie Williams.
2: Muy bien, play ball, siendo exactamente las 6 de la tarde. A las 18 horas arranca puntual el juego. Hoy, detrás del plato, Armando Silva recibiendo las indicaciones del umpire robot. Que culmina esta serie su visita al Parque Cuculcán y así irá a otras sedes de la Liga Mexicana de Béisbol en la zona sur, así como está pasando en la zona norte. Marco Hernández. ¿Qué podemos decir de Marco Hernández? Gran juego el día de ayer, donde terminó conectando 5 imparables en mismo número de oportunidades. ¡Swing! ¡Marica! Y se poncha. Aquí va a probar el amargo chocolate de la marca Williams. Cayó el out número 1 y vendrá Randy Romero, que ve actividad por primera ocasión en la serie frente a los Leones de Yucatán.
3: Así es, son las modificaciones que observamos hoy en la alineación por parte de los Olmecas. El segundo en la alineación, Randy Romero, que estará jugando el jardín central, viene a tomar su turno al bat ante Ronnie Williams, que ya tiene el primer out en la pizarra con esos 3 primeros lanzamientos.
2: Sí, ya tenemos ahí problemas con el pitchcom. Lo hace gráfico Ronnie Williams, que incluso se quita la gorra donde trae este dispositivo que vino a revolucionar el béisbol para empezar, para evitar el robo de señas, que ya desde hace mucho tiempo es parte del béisbol. Ahora con esto se hace más complicado poder robar las señales que manda el receptor al lanzador. Ya para home, adentro el lanzamiento, la cuenta en una bola sin swipe para Randy Romero. Ya decía Victoria de las adecuaciones que hace el equipo de Tabasco. No veíamos a... salieron todos los Olmecas, Victoria, no veíamos a Luis Carlos Rivera y de hecho iniciamos la transmisión con un minuto de silencio para conmemorar a su hermana, según lo que dijo la voz oficial del estadio Cuculcán, es decir, Andrés Novelo Basulto, y por lo tanto pues es evidente y claro que es un día que Luis Carlos deberá ausentarse, cuando menos en este día, el día de hoy, para poder atender los asuntos familiares. La cuenta en 2 bolas y 2 strikes para Randy Romero. Aquí está Ronnie Williams, el derecho de la Florida hacia el plato, swing, abanica y se poncha. El segundo chocolate en la labor de Ronnie Williams. Ahora la víctima es Randy Romero. Tenemos ya 2 fuera y vendrá a continuación Domingo Leyva.
3: Ahí vemos la repetición de ese picheo de 87 millas y ya por la vía del ponche. 2 ponches son los que lleva hasta el momento Ronnie Williams en estos 2 hombres, 2 outs en la pizarra. Ahora el tercero en la alineación.
2: Alternado muy bien el picheo de velocidad. Le sabemos que la recta le camina a Ronnie Williams con el picheo rompiente, que fue el que hizo morder el polvo a Randy Romero. Primer envío para home. Cantado el strike. Ahora quien batea, ya decíamos, Domingo Leyva, al ser ambidiestro, va al cajón en los zurdos para enfrentar al derecho Williams. La cuenta pareja en 1 bola y 1 strike. Aquí te el envío de parte de Williams. 2 bolas y 1 strike ahora para Domingo Leyva, que ayer, el que aparece hoy como tercero en el orden, repite en la misma posición de lineup. Fue de los pocos olmecas que no conectaron de imparable. Sí llegó a base con 1 base por bolas en su primer turno. De ahí en fuera sorbió 2 chocolates y roleteó para doble play. Además de una rola sin asistencia para Yadir Drake en la primera. Así que en turnos legales se fue de 4 nada con 1 base por bolas. Williams viene hacia home, batazo elevado, la pelota de foul. 3-2. La cuenta ahora para Domingo Leyva en una tarde victoria, un día en general muy, muy caluroso en la ciudad de Mérida. Llegamos a los 40 grados, según lo que decía el termómetro del auto. No me crea mucho. Batazo elevado, vamos a ver si hay oportunidad. Le corre Addison Russell. Imposible, la pelota se pierde en el graderío. Y a 1 hora victoria todavía. Hay mucho bochorno en el Parque Kukulkan.
3: Sí, yo creo 40 grados, pero con sensaciones térmicas ¿eso? Aún mayores. Yo creo que en estos días ha sido bastante complicado. Y es que el domingo también está muy temprano el juego para esta plaza, 6 de la tarde, en comparación de los otros días programados entre 7 y 7.30.
2: Sí, ya el Astro Rey se está yendo, pero todavía hay luz natural. Estamos a la hora cero. Ni es de día ni es de noche. La base por bolas. Así que Domingo Leyva va a ir a la inicial con el primer pasaporte del juego para Ronnie Williams. Y el turno será para el hombre que ya se destapó con cuadrangular en esta serie, Seth Beer. La parqueó por allá en el fondo del jardín derecho central en el juego número 1 y trajo 3 carreras con ese batazo.
3: Lo veíamos a lo largo de esta serie, aprovechado las oportunidades. Seth Beer también lo hemos visto como bateador designado, y es que también Rigel, sí podemos tener mucho bochorno, pero los aficionados han aprovechado eso para poder hidratarse y disfrutar aquí en el Parque Kukulkan.
2: Hay buenas promociones de hidratación.
3: De eso todo tipo.
2: Sí. Está diciéndole el coach de primera, que ahora está en la banca, claro está. Hablamos de el hombre le está pidiendo a los jardineros que se vayan hacia atrás, sobre todo a Winton Bernard en el jardín derecho. Johnny César les decía, hacia atrás los files, porque este hombre tiene mucho poder en las muñecas. La cuenta en 1 bola con 2 strikes. Después de lo que hizo Seth Beer en el juego número 1, lo trabajaron muy bien en el juego número 2. Se va el corredor. Ahí va el tiro de León a la intermedia. Aguanta el mago. Un tiro complicado. Quieto. Y esto va a ser robo de base para Domingo Leyva. Aunque es el ponche antes para Seth Beer. ¿Por qué pasó esto? Porque vino ese lapso de tiempo en que el umpire, miren, ya había habido tiro a la intermedia y el umpire apenas estaba marcando el tercer strike. Así que es sin tirarle el ponche para Seth Beer y está cayendo el out número 3 con 3 chocolates, incluyendo 1 base por bolas. Va a acabar la parte alta de la primera entrada. 0 para los Olmecas, los Leones, tras la pausa, con su primera oportunidad con el Madero.
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3: El parque Kukulcán para la primera entrada. En su parte baja vienen a batear los Leones de Yucatán cuando vamos con su alineación. Como primero en el orden, Alonso Gaitán y el jardinero central. Como segundo, Eric Filia y el jardinero izquierdo. Como tercero, Yadir Drake en la primera colchoneta. Como cuarto en esta alineación, Henry Ramos, bateador designado. Como quinto, Addison Rosen en la tercera colchoneta. Tendremos a Winton Bernard por el jardín derecho. Dalton Guthrie lo vamos a tener en la segunda base. Vamos a tener como octavo en la alineación Julián León y receptor. Y como noveno y en las paradas cortas, Eric González. Es así como tendremos a los Leones de Yucatán con Jeff Nix en el centro del montículo.
2: Es correcto. Aquí viene el de California. Los Alamitos, California. Ciudad que vio nacer a Jacob Nix. Hace su primera apertura como Olmeca de Tabasco, reforzando la rotación abridora del equipo de los Olmecas con la llegada de Nix. De las modificaciones que hacen los Olmecas, el gran ausente es Jason Atondo. Swing de parte de Gaitán. Ayer Gaitán se fue de 4-0. Rompió la seguidilla de encuentros arrancando con imparable, siendo el primero en el orden. Un total de 3. Ahí quedó la racha de Alonso Gaitán. De pasar el envío, cantado el strike. 95 millas, buena velocidad para Jacob Nix. Paso de foul. Alternando ahora con el picheo en curvas de 80 millas. Le termina bajando una enormidad de la recta de 95 a la curva de 80. Y ahora el tiempo es pedido porque algo sucede con Alan Espinosa. Ya está checando el cuerpo técnico del equipo de los Olmecas de Tabasco. En el círculo de espera, Eric Filia. Tanda obligatoria que termina con Yadir Drake. Ya lo decía Victoria. La otra modificación es el regreso de Alan Espinosa detrás del plato. Ayer estuvo José Godoy, el venezolano.

Por cierto, también el día de ayer, Seth Beer jugó como designado. Hoy aparece como primera base. Lo había estado haciendo Jamaico Navarro, el dominicano, allá en la primera. Hoy aparece Seth Beer. Y también la inclusión de Ángelo Castellano. Ya se tardó bastante esta pausa. Ya regresa a colocarse en su posición detrás del plato Alan Espinosa. Decíamos Ángelo Castellano, que viene por el hombre que estuvo encendido el día de ayer, Marco Hernández. Y Marco Hernández pasa a ser bateador designado. Esas son las modificaciones en el line-up de Tabasco para el juego número 3 de la serie. Una serie que hoy concluye las series de fin de semana. Mañana, día de descanso para algunos. Hay un Monday Night. Le va a tirar, aguanta el swing. Jack Swing con el umpire de la inicial dice que no. Allá por la primera anda Axel Meyer. Y el señor Quiroz anda por la tercera. En cuenta de 2 y 2. Atazo de foul defendiendo la zona de strike, el tijuanense Alonso Gaitán. Lo que decía Victoria ayer, el día número 1 media, con limpio doblete de parte de Gaitán. Y ahora Yucatán.

0: Nos vamos a la contabilidad tope. Tres bolas y dos strikes. Decíamos en el caso de Tyler Danish. Juego número uno, siete entradas. De siete imparables, dos carreras, las dos limpias. En el juego número dos, apareció Warner. Batazo de parte de Gaitán al jardín de la derecha. La va corriendo el jardinero. La pelota pica y va contra la barda. Doblando por la inicial, va a llegar barrido a la intermedia con limpio doblete de parte de Gaitán. Y ahora Yucatán tendrá corredor en posición de anotar con el primero que enfrenta Nix. En un turnazo para Gaitán, le sacó nueve lanzamientos a Jacob Nix hasta que encontró este para el doblete número uno del juego para el de Tijuana.
1: Así es, ahí vemos la repetición de ese contacto, hace el ajuste, busca el lanzamiento y ya llega por la segunda colchoneta, a pesar del esfuerzo de Junior Severino por el jardín derecho. Ya tenemos hombre en circulación, como había sido costumbre para Alonso Gaitán, de nueva cuenta, basándose desde la primera entrada.
0: Sí, solo fue el día de ayer que se perdió esa rachita, ahora regresa a la senda del imparable. Ayer se había ido de cuatro nada, hoy en su primer turno conecta extra base. Eric Filia ya debutó ayer con Yucatán y se fue en blanco buscando su primer hit como melenudo, que podría traer la primera del juego. Piconazo que le pega en el pie de adelante, siendo bateador zurdo en el pie derecho, así que vendrá a la base por golpe y Yucatán tendrá dos en circulación cuando el turno de la Pantera se anuncia en el sonido local. Es el hombre que ayer conectó el imparable más importante para Leones en el juego, con ese cuadrangular de dos carreras de línea, la sacó por el jardín izquierdo de la Pantera. Y entiende Alan Espinosa que es momento de platicar con su lanzador. Ha perdido la brújula, ya le dieron un doblete y es momento de tranquilizar a Jacob Nix.
1: Y recordando que también está teniendo sus primeros lanzamientos en la Liga Mexicana. Y ahora veamos, esperando también el turno para Yadier Drake, que tú lo comentabas, Rigel, con ese cuadrangular de línea que nos regala por el jardín izquierdo, que también le da carreras en el marcador en el juego de ayer al equipo de los Leones de Yucatán.
0: Bueno, pues entonces la base por golpe, ahora Yadier Drake viene a batear. Nada más para terminar el comentario de los abridores de esta serie para Tabasco. Warner caminó seis entradas de tres hits, dos carreras, las dos fueron limpias. Aquí está la pleca de Yadier Drake con ese cuadrangular que ya suma cinco en la campaña para la Pantera de Matanzas. Toca la bola por primera. Sedvir espera tranquilo, es un toque largo. Mismo pisa la inicial y cayó el out número uno. Sin embargo, van a avanzar los dos que andaban en circulación. A la tercera va Alonso Gaitán, a la intermedia va Eric Filia. Y ahora Yucatán tiene dos en posición de anotar cuando viene cuarto y quinto por el equipo de los Leones.
1: Sí, el cuarto en la alineación y bateador designado, Eugenio Ramos, es el que va a tomar su turno al bat. Ya cuando tenemos corredor por la segunda y la tercera colchoneta, con ese contacto que tiene para hacer el primer out por parte de Yadier Drake, un out en la pizarra únicamente para esta primera entrada.
0: Sí, ahora todo está en el bat de Henry Ramos, el boricua. Después de él, Addison Russell, que está en el círculo de espera. Al primer envío, Rowling, que se abre de foul, ahí está. En la primera, Johnny César, el coach de primera, el coach de tercera, Adolfo Camacho, que fue el coach manager interino. Así que Drake se sacrifica por la ruta del 3 sin asistencia. Jacob Nix en cuenta de 0 y 1 para Ramos. Envió para home. Afuera el lanzamiento, le quitó velocidad la curva, donde no muerde el anzuelo para colocar cuenta pareja de una bola y un strike. Así que ambos lanzadores de los Olmecas en sus juegos 1 y 2 de la serie caminaron largo, 7 y 6. Ahí está Diony César. 7 entradas para Tyler Danish y 6 para Austin Warner. Tratando de emularlos ahora Jacob Nix. Batazo de foul. La gran característica de las dos salidas, tanto de Danish como de Warner, fue que fueron muy económicos con los picheos. So Warner llegó ayer en la quinta entrada con 60 picheos. Y eso les permitió caminar largo. Ahora Nix se está llenando de lanzamientos. ¡Línea de Ramos! Gran pieza de bateo del puertorriqueño. Va a llegar una. Van a darle luz verde al corredor Eric Filia. Va a llegar al plato. Y a Ramos lo van a poner

0: fuera en la intermedia, tratando de llegar con la bola ocupada a la segunda. Sin embargo, el imparable productor del boricua trae dos al plato y Yucatán ya lo está ganando 2-0 en el amanecer del juego.
1: Y encuentra ese picheo por parte de Jenny Ramos, ahí vemos la repetición y con ese fuerte contacto directamente hacia el jardín derecho, ese imparable productor de dos carreras, Yucatán anotando desde muy temprano y poniéndose arriba en el marcador.
0: Del 9 al 2 al 6. Es como va a caer el out después del hit de Ramos. Tratando de tomar una base más. Lo van a tomar en el intento. Así que repetimos, si usted le gusta llevar anotación del juego, 9-2-6. Buena ruta para poner fuera a Ramos después de el imparable productor de dos carreras. En una gran pieza de bateo, poniéndola en juego, solamente chocando la pelota. Y ahora con el lunetario vacío, Jacob Nix, que está llegando a 20 picheos. Rola de frente, Arellano, absorbe, tira la inicial y sáquela. Por la ruta de short a primera, amigos, cayó el tercero. Se va a la parte baja del capítulo número 1. Yucatán hace 2 y después de una completa lo está ganando 2-0.
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1: En su parte alta vienen a batear los Olmecas de Tabasco con quinto, sexto y séptimo. Junior Severino, Agustín Ruiz y Ángelo Castellano. Ahí vemos, ya tenemos a Ronnie Williams en el centro del montículo.
0: Sí, ahí está Ronnie Williams cuando viene a lanzarla Junior Severino. Cambio de esférica pidió Ronnie Williams. El hombre que lanza por el equipo de los Leones de Yucatán, que originalmente en planes estaba para que fuera opener, es decir, que nada más viniera a lanzar unas dos entradas, así se anunció, pero camino cuatro. Ya estaremos platicando de las salidas más adelante de Ronnie Williams, y al final de cuentas se quedó con un spot, con un espacio en la rotación abridora de Yucatán para esta campaña 2026. Aquí viene el derecho hacia el plato, línea la pelota, profundo por el callejón central izquierdo, la pelota va para atrás y va contra la barda, va doblando por la inicial, viene el tiro, la intermedia, y van a poner fuera a Domingo Leiva, a Junior Severino, mejor dicho, lo van a poner fuera en la intermedia. Un gran tiro de parte del jardinero central del equipo de los Leones de Yucatán. Aquí vamos a ver la repetición del contacto. Fue un buen contacto, profundo, complicado. Y ahí, de hecho, va de aire contra la barda. Y luego lo que hace Alonso Gaitán con ese tirazo donde Dalton Guthrie, el segunda base de Yucatán, va a esperar a Junior Severino para que tengamos el out número uno en una gran jugada defensiva. Será sencillo y tratando de hacerlo doble. Del 8 al 4, el out en la segunda.
1: Sí, gran trabajo por parte de Alonso Gaitán por el jardín central, inclusive espera esa pelota. Tenemos un out en la pizarra con el primero en esta alineación para la segunda, Junior Severino.
0: Hace muy buen corte Gaitán para esta última jugada. Ya tenemos un out en la pizarra y el turno será para Agustín El Guti Ruiz. Ya hablábamos de su gran desempeño ofensivo el día de ayer. Conectó tres imparables en tres turnos legales y negoció pasaporte en su último turno. El Guti Ruiz, patazo de foul. Anda encendido el tabasqueño. Ya decíamos, este es de casa. El derecho para home, batazo de foul. Así que Ronnie Williams también apoyado por su defensiva en esta jugada que ya les platicábamos. El mejor bateador de los Olmecas en promedio de bateo es Seth Beer. Pero abajo de Seth Beer, que es el sexto en este standing de bateadores por promedio de bateo, viene Marco Hernández. Ayer, evidentemente, sus bonos subieron con esa noche donde se fue de 5-5 y están bateando una enormidad, 3.94 Seth Beer. ¡Cantado el tercer strike! Se va ponchado Agustín El Guti Ruiz con este picheo de Ronnie Williams. Lo dejó pasar y en el pecado llevó a la penitencia. Tenemos ya dos out y vendrá Ángelo Castellano a continuación. Ahí está la repetición del sinker. Gran picheo de parte de Ronnie Williams. Tenemos ya dos fuera.
1: Así es, por esta vía del ponche, dos outs en la pizarra. Ahora el séptimo en la alineación, Ángelo Castellano, viene a enfrentarse por primera ocasión a Ronnie Williams, que ha estado bastante económico a lo largo de sus picheos. Ya con pocos lanzamientos ha podido dominar a los hombres.
0: Le abre con slider a Ángelo Castellano.
1: Cuatro ponches lleva hasta el momento.
0: Sí, ha colectado buena cantidad de ponches el día de hoy. Ronnie Williams ponchó a Hernández, ponchó a Romero, ponchó a Beer. Y ahora está ponchando al Guti Ruiz. Y ya con dos tercios en la bolsa. Y siendo este su lanzamiento número 32. Todavía en la media de lanzamientos, aunque apenas vamos en la segunda entrada. Lo que va buscando es una salida al menos de cinco, Ronnie Williams. Machucón de foul. Así que dos Olmecas. Uno como cuarto lugar, otro como sexto, Junior Severino, y Marco Hernández como octavo. Esa es la situación que tiene ya actualizado los números de los bateadores que tienen mejor promedio en la Liga Mexicana. Tres Olmecas en el top 10. Rolling. La toma Addison Russell. De rutina tira la inicial y saca el out. 53 la ruta, amigos, de frontera a frontera. Tenemos el último tercio. A pesar del imparable de Junior Severino, se está yendo en cero el equipo de los Olmecas. Se va una y media. Yucatán lo está ganando 2-0. Volvemos.
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0: la segunda entrada. En su parte baja vienen a batear los Leones de Yucatán con sexto, séptimo y octavo, Winton Bernal, Dalton Guthrie y Julián León.
1: Muy bien, viene la batería ofensiva de Yucatán, ya lo decía Victoria, los tres que están obligados a pasar frente al brazo derecho de Jacob Nix. Arranca este episodio con 21 picheos. Apenas en el segundo capítulo, más de 20 para retirar la primera entrada, donde le hicieron dos carreras. Piconazo. Jacob Nix, ya decíamos, de los Alamitos, California, tiene 30 años de edad. Arrancó su carrera en sucursales de los Padres de San Diego del 2015 al 2019. Bien, le tira aquí Winton Bernal, abanica la recta de 94 millas, el primer strike, 2 y 1. En el 2023, Jacob Nix tomó sus maletas y se fue a la Nación del Sol Naciente. Ya lo coloca en cuenta de 2 y 2. Allá anduvo en la liga japonesa, donde lanzó con el equipo de los Búfalos de Oryx. Un ganado, dos perdidos, 3.42 de efectividad. Afuera el envío, empieza a relampaguear allá a Victoria, el fondo del jardín derecho.
0: De la zona peligrosa donde debe venir la lluvia.
1: Sí, la zona donde generalmente viene la lluvia. Allá por donde está el Poliforum Sapna, por allá se ve bastante oscuro el cielo. Rola por tercera la pelota verde foul. En el 2025 probó suerte con el equipo de los dos Laredos, Jacob Nix, con récord de 0 ganados y 4 perdidos y un 15.70 de efectividad después de 14 1/3. 5 veces vino a lanzar, 4 como abridor. Rola, controla bien. Domingo Leiva conecta con Seth Beer y por la ruta 43, amigos, cayó el primero y vendrá a continuación Dalton Guthrie.
0: Vemos, ya tenemos el primer out en la pizarra por esta vía 43. Observamos la repetición desde ese contacto por parte de Winton Bernal. Sin embargo, consume varios picheos para el equipo de los Olmecas.
1: Sí, le sacó una buena cantidad de picheos. Me parece que es clara la estrategia de trabajar el turno. No hemos visto mucho swing a primer picheo. Bajo el envío, la cuenta va a caminar en uno y nada para quien hoy aparece como segunda base del equipo de los Leones de Yucatán. Dalton Guthrie se había estado desempeñando como tercera. Aquí va la línea, la pelota va a picar de imparable, va a ir al fondo del parque a regresarla el Guti Ruiz y va a llegar Dalton Guthrie parado, el que vuela por los senderos con el limpio doblete, segundo extra base que le van a conectar al picheo de los Olmecas en esta tarde noche en el parque Kukulcán. Ahora, Guthrie con un out se coloca a tiro de hit con la potencial carrera número 3.
0: Es buen contacto por parte de Dalton Guthrie, este doble que le permite tener, estar por la segunda colchoneta. Yo creo que hace el ajuste adecuado y directamente hacia el jardín izquierdo. Ya tenemos corredor por los senderos.
1: Sacó rápido las manos Dalton Guthrie, ya lo merecía, había hecho buenos contactos, había alejado la pelota de los jardines, pero no había llegado ese batazo de imparable. Y generalmente eso es lo que toma mucho en cuenta el cuerpo técnico. Cuando haces el análisis y te das cuenta que los batazos están saliendo con fuerza, pero no están cayendo, darle confianza al jugador. Ahí León conecta la pelota al jardín izquierdo de imparable. Otra vez trabajo para el Guti Ruiz. Y Yucatán con el receptor en su primer turno consigue el imparable número 4 del juego. Y ahora Yucatán tendrá corredores en los extremos del diamante. Se quedó ese picheo en una zona cómoda y lo aprovechó muy bien Julián León para conectar de hit. Turno para Eddie González, el noveno en la alineación.
0: Así es, un buen contacto por parte de Julián León. Ya tenemos corredor por la primera y la tercera colchoneta. Dificultades para Jacob Nix en el centro del montículo. Será buscar la estrategia para dominar la ofensiva por parte del equipo melenudo, que hasta el momento son 4 los imparables que lleva.
1: El derecho para home, swing al primer envío. Abanicando el slider para el strike número 1. El mago Eric González. Ya son 4 melenudos que vienen a batear.
0: Y es que a la distancia rige, inclusive ya hay movimientos de calentamiento.
1: Sí.
0: Estiramientos primero.
1: Estiramiento en el bullpen de los Olmecas. Tiene razón Victoria, ya moviendo las manos. para calentar. Ahí está precisamente lo que decimos, gracias a la producción con la cámara en el bullpen del equipo visitante, los Olmecas de Tabasco. En cuenta de una bola y un strike. Wayne lo vuelven a engañar con el picheo ahora. Este lanzamiento un poquito más rápido que el anterior. A la esquina de afuera, lo han trabajado todo el tiempo. Nada cerca del cuerpo para Eric González. Se vuelve a abrir Alan Espinosa en su posición de receptor. Machucón de foul hacia atrás en un picheo alto. En el invierno que acaba de pasar, en la última temporada de la Liga Mexicana del Pacífico, lanzó con el equipo de Guasave, 2 ganados y 2 perdidos. 5.65 la efectividad para Nix. Con 7 salidas en la campaña, todos como abridor para consumir 28 y 2 tercios. Línea de González al jardín de la derecha. Tiene que estar haciendo el ajuste Junior Severino. Sin embargo, en diligencia de pisa y corre desde la tercera. En este sack fly de parte del mago, Yucatán va a encontrar la tercera carrera del juego. Ya lo está ganando 3-0 a la altura de la parte baja de la segunda.
0: Sí, es con este fuerte contacto por parte de Eric González directamente a Junior Severino. Sin embargo, con un out productor de una carrera más en el marcador. Ahí la veíamos en los spikes de Dalton Guthrie. Ahora se abre por segunda ocasión la alineación con Alonso Gaitán, que tenía doble en su turno previo. Ahora enfrentándose y con corredor por la primera colchoneta.
1: Estuvo a punto de meterse en dificultades Junior Severino allá por el jardín derecho, pero resolvió bien para quedarse con la pelota de su novita que llegue la carrera. Y Gaitán, aquí le van a pasar el primer strike. Valiente viene Nix para conseguir el primer lanzamiento. Bueno, cuenta de 0 bolas y un strike para el hombre que abrió el juego para Yucatán en la ofensiva, con doblete al jardín de la derecha. Ligeramente bajo este último envío de parte de Jacob Nix. De las adecuaciones que hace Yucatán con respecto al lineup de ayer, lo de Eric González. Ayer el noveno en el orden fue Dalton Guthrie y hoy aparece como séptimo en la alineación. De ahí en fuera todo sigue exactamente igual. Solo fue ese cambio en el lineup. Invirtiendo los papeles de ayer. Ayer Eric González fue séptimo y Guthrie noveno. Hoy aparecen al contrario. Swing, abanico y se poncha Alonso Gaitán para que caiga el tercera. Sin embargo, amigos aficionados, en la parte baja de la primera entrada, con el sack fly del mago Eric González, llegó la tercera del juego para Yucatán. Después de 2 completas, lo está ganando el equipo melenudo 3-0.
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0: El equipo de los Olmecas de Tabasco lo harán con octavo, noveno y primero. Carlos Arellano, Alan Espinosa y Marco Hernández. Lanzamiento para home. Primer strike en la cuenta para quien está tomando su primer turno en el juego, Carlos Arellano. Y aquí le van a pasar el segundo. Ronnie Williams, que en el caso específico de él, cuando aquí sale la rola por la tercera, Russell toma, tira la inicial y saca la 53 la ruta, amigos. Cayó el número uno y vendrá Alan Espinosa a continuación. Decíamos, en el caso de Ronnie Williams, un hombre que tenía una prospección muy importante en su etapa como rookie, además de haber jugado en las mejores ligas del mundo, fue tomado en la ronda 2 por los Cardenales de San Luis, lo cual significa que hubo seguramente un buen bono de firma para el derecho de Miami. Abajo el envío, primera bola mala con un picheo que se arrastra llegando al plato para Alan Espinosa, que regresa a la titularidad de la receptoría de parte de los Olmecas de Tabasco. Ha lanzado en muchas partes del mundo Ronnie Williams, después de que salió de sucursales de los Cardenales de San Luis. Eso fue por ahí del 2019. Su primera experiencia fuera de los Estados Unidos, del territorio norteamericano, fue con el equipo de Caguas en Puerto Rico. Swing, abanica. Y ya lo coloca en cuenta de una bola y dos strikes. Y ese mismo año, después de jugar con Caguas, se fue a Dominicana con las Águilas Cibaeñas. Este que viene hacia home, huye el picheo de la zona de strike. 2-2 la cuenta para Espinosa. Espinosa fue el titular del juego número 1 del 22 de mayo. ¡Swing! ¡Abanica y se poncha! Uno más a la cuenta de Ronnie Williams. Por la vía del chocolate cayó el auto, el número 2. Este representa el número 5.
1: Quinto ponche para Ronnie Williams.
0: Correcto. Hoy salió.
1: Ha enfrentado 9 hombres, han sido 5 ponches.
0: Hoy salió a repartir chocolates, convertido en Willy Wonka, el señor Ronnie Williams. Hacia home le quitó un mundo de velocidad, 74 millas ese envío, con swing de pocos amigos de parte de Marco Hernández, que incluso pide tiempo después de el swingón que terminó haciendo al envío de Ronnie Williams para colocarse abajo en la cuenta en 0 bolas y un strike. Después que el invierno que les comentamos de pasar por Caguas y por el Cibao, llegó otra vez a sucursales de grandes ligas con San Francisco. Rolling, se mueve Dalton Guthrie con tiempo suficiente, tira la inicial y de segunda a primera cayó el tercera. Amigos, en orden estricto, retira Ronnie Williams la parte alta del tercer capítulo, su tercer cero de este juego de pelota. La pizarra nos dice, después de 2.5, lo gana Yucatán 3-0.
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0: tercera entrada en su parte baja. Vienen a batear los Leones de Yucatán con segundo, tercero y cuarto. Eric Filia, Yadir Drake y Henry Ramos. Una buena tanda para el equipo melenudo.
1: Así es. Viene Eric Filia, que fue golpeado en su primera ocasión con el madero. Le impactó una pelota rompiente que terminó golpeando la pierna derecha de Eric Filia. El refuerzo de Yucatán, batazo de foul. Un swing de pocos amigos. Pichó bajito para colocar la cuenta pareja en una bola y un strike. Fue agresivo Eric Filia, el primer envío. Fue buscando el lanzamiento de Jacob Nix. Now, dice el umpire. Cuenta de dos bolas y un strike. Buena velocidad, decíamos, de parte de Jacob Nix. Constante sobre las 93 millas. El lanzador de los Olmecas. Ahora ha perdido la brújula. Tres bolas y un strike. Frente a un Eric Filia que muy probablemente algo que venga por la zona le va a hacer swing. En cuenta para bateador. Allá está el batazo, de la pelota sale de foul. Y sigue relampagueando Victoria. Allá veíamos el cielo de la ciudad de Mérida. Allá está.
0: No eran las lámparas en esta ocasión.
1: No, y mira, totalmente encapotado el cielo por las nubes.
0: Gracias a la producción.
1: Gracias, muy buena toma. Ex para home y lo perdió. La base por bolas para Eric Filia. Primero por la base por golpe. Ahora, con el pasaporte, va a llegar por segunda ocasión a la inicial en el juego.
0: Por toda la manera, pero lo tenemos en circulación a Eric Filia en su turno previo. También tuvo la oportunidad de anotar carrera en el marcador del equipo melenudo. Ahora tendremos el turno del tercero en la alineación. Yadir Drake sin outs en la pizarra y con corredor en circulación.
1: Correcto. El mejor lanzador de los Olmecas en efectividad como abridor. Ahora les cuento, batazo elevado al callejón entre central y derecho. La va buscando Junior Severino. Logra quedarse con la pelota. Se hablan muy bien en los jardines. Tenía preferencia el central, sin embargo, la voz de mando la dio Junior Severino. Se queda con ella en un batazo muy elevado de parte de la pantera. La alejó, pero no lo suficiente. Tenemos uno fuera.
0: Y vemos la repetición de ese contacto directamente hacia el jardín derecho. El primer out en la pizarra para este turno. Ahora vamos a tener a Henry Ramos enfrentándose a Jacob Nix.
1: El hombre que tiene ganando Yucatán hasta el momento con ese batazo de imparable. Bueno para dos carreras. Tiene un hit en el juego. Luego lo pusieron fuera en la intermedia tratando de alargar el batazo. Envió para home, alto el lanzamiento. Para Henry Ramos, ahora les decimos. Después de este lanzamiento les hago el comentario. Alto el envío, perdiendo la brújula, otra vez, en dos y nada. Para Henry Ramos, las carreras que entraron a su batazo terminan siendo las producidas 17 y 18 de la campaña. Ramos viene tratando de superar lo que hizo el año pasado. Batazo muy elevado. Al cuadro, vamos a ver quién la pide. Es una torre. La va buscando el tercera. Ahora es Alan Espinosa, que al final de cuentas localiza la pelota y la captura para que caiga el out número 2. Con el foul fly al receptor tenemos ya dos outs en la pizarra. Un batazo complicado, porque en un rompenubes hay viento en el parque Cuculcán. Sin embargo, al final de cuentas, Espinosa se queda con ella.
0: Así es, buen fildeo que estamos observando por el receptor. Y también, como bien dices, rige mucho viento. Ahí las banderas al final del campo nos están mostrando cómo ha estado bastante errático. Ahora tendremos a Addison Russell tomando su turno al bat.
1: Y de repente se activan las banderas, de repente deja de soplar el viento. Había un viento importante cuando estuvimos en la previa. Todavía había sol, había luz solar, y ahora las candilejas, antes eran candilejas, ahora las luces LED, haciendo totalmente el trabajo de iluminación. Ya no hay aquí van a agarrar a Eric Filia. Salió, le avisaron a Nix y Filia se va a entregar en la primera. Así que Addison Russell se va a quedar esperando para venir a batear en la cuarta entrada. Amigos aficionados, cayó el tercer out, tomado fuera de base. Addison Russell, Eric Filia. Y eso acaba con la parte baja del tercer capítulo. Cuelga el cero, Jacob Nix. Por primera ocasión en el juego, 3 completas. 3-0, Yucatán al frente.
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0: cuarta entrada en su parte alta, bateando los Olmecas de Tabasco con segundo, tercero y cuarto. Randy Romero, Domingo Leiva y Setbier.
1: Buena tanda para los Olmecas. Aquí viene el envío para home. Ah, sí, cantado el strike. Ahora tenemos que acostumbrarnos a eso, a la pausa. Cuando generalmente esa pausa significaba que la pelota no estaba sentenciada como strike. Abarica el envío. Y ya rapidito se puso sobre el caballo que va a la tierra de las desgracias en cuenta de cero bolas con dos strikes. Randy Romero en su primer turno fue pasado por la vía de los strikes para el segundo ponche de Ronnie Williams en el juego. El lanzamiento de trabajo que va a significar la bola número uno en la cuenta de Randy Romero. Randy Romero, que estuvo liderando el departamento de bases robadas hace unas semanas en la Liga Mexicana de Béisbol. Ahí está el contacto. Corto al jardín central. Hacia adelante va ahora el jardinero derecho. Al final de cuentas es Wilton Bernard, que se cruza para quedarse con la esférica y cayó el out número uno. Dominado Randy Romero, uno fuera.
0: Así es, buen contacto por parte de Randy Romero, pero mejor el corrido que tiene Wilton Bernard para tener el primer out en la pizarra. Ahora Domingo Leiva vendrá a enfrentar su turno al bar.
1: Y alcanzó la pelota, estaba jugando en la posición de jardín derecho. Al ser bateador derecho, cargado al gap entre central y derecho, pero le dio tiempo suficiente para llegar a la pelota. Parecía que le iba a quedar lejos a Alonso Gaitán, incluso que Gaitán iba a tener que tal vez lanzarse hacia adelante para quedarse con la esférica. Al final de cuentas, se la terminó llevando el jardinero Wilton Bernard, que cubre la paradera derecha. Batazo elevado. Otra vez es un batazo corto en territorio de foul. Eric Filia no puede llegarle a la pelota. Se mantiene con vida entonces Domingo Leiva. En cuanto a los pitchers, decíamos de esta campaña, la mejor efectividad, Jeremy Rhodes, del equipo de los Olmecas. Y ofensivamente hablando, decíamos que aquí ya se fue retirado Randy Romero. Estuvo liderando el departamento de bases robadas. La cuenta en dos bolas y un strike. Ahora Romero aparece como segundo en ese departamento, empatado con Yunesh Wifargas del equipo de los Charros de Jalisco, ambos con 14. Va el Machucón por tercera. Se tiene que apurar Rosso. La pelota va a quedar en el terreno bueno y va a ser imparable al cuadro de parte de Domingo Leiva. Russell se dio cuenta que era muy complicado sacar en la inicial y decidió jugársela a ver si la pelota abandonaba el terreno de juego. Al final de cuentas, todo el tiempo en paralelo con la línea de cal y botando al final hacia adentro del terreno, va a encontrar con fortuna el imparable número 2 para los Olmecas de Tabasco.
0: Ya corredor por la primera colchoneta con un out en la pizarra. Ahora un hombre con poder, Sadbir, que en su turno previo se ha ido por la vía del ponche enfrentándose a Ronnie Williams.
1: Un peligroso Sadbir. Ya hablábamos del lugar que ocupa en los que van buscando puntear el departamento de promedio de bateo con un 394. Antes de este juego ha bajado después de haber sido dominado en su primer turno. Swing, abanica. Cuenta pareja en una bola y un strike. El líder de ese departamento es Michael Serrano, un veterano que juega con el equipo de los Rieleros de Aguascalientes. .420 lo que batea Michael Serrano en lo que va de la campaña. El cubano. En el picheo de Ronnie Williams, bajo el lanzamiento. El segundo lugar es Carlos Pérez, el receptor de los Diablos Rojos del México, con .402. Juan Santana, que lo tuvimos aquí en este parque en la serie con los Guerreros de Oaxaca, .395. Y Seth Beer con .394 antes de empezar este juego. Deja pasar el envío. Cantado el strike. En cuenta de dos bolas y dos strikes. Abierta la posibilidad de doble play natural con hombre en la inicial.

0: hecho para Juan. Bajo el envío. Y nos vamos a la cuenta máxima. 3 bolas y 2 strikes. Este picheo que viene a continuación es un picheo importante por el hombre que está en la caja de bateo, por el poder que puede tener y por la selección que puede hacer Ronnie Williams. Es un velocista, pero también tiene esos lanzamientos que pueden ser diferencia, que pueden hacer diferencia, como el rompiente. Ahí va la rola. La toma Goffrey. El tiro a la intermedia. Un out. No va a haber tiro a la primera. Y esto va a ser bola ocupada para Seth Beer. Y por la ruta del 4 al 6. En segunda short, puesto fuera, Domingo Leyva cayó el segundo out.
1: Sí, ese sale el más adelantado, quien es Domingo Leyva. Ya estamos viendo la repetición de ese contacto. Buena posición por parte de Dalton Guthrie, sin posibilidad de tener jugada en la primera colchoneta. Ya 2 outs en la pizarra, hombre únicamente en primera. Junior Severino tomará su turno al bat.
0: Y es que siendo bateador zurdo y de poder, Guthrie estaba jugando en la profundidad de la posición. Tuvo que ir hacia adelante, un batazo muy corto. Y eso le dio tiempo a Seth Beard de anclar en la inicial con la bola ocupada. Junior Severino, quien aparece hoy como quinto en la alineación y que ya tiene imparable en este juego de pelota. Ahí va la línea, no puede quedarse con ella. Y Edir Drake, van a mandar a Seth Beer a la tercera. Va doblando Severino hasta la intermedia. Y el equipo de los Olmecas, con limpio doblete para Junior Severino, va a colocar corredores en segunda y en tercera, ambos en posición de anotar. Y ahora el reclamo es de Hensley Mullins, porque vamos a verla. Ah, pues termina levantando acá la pelota, habría que verla más de cerca. Pero el umpire nunca dudó. Newlands dice, bueno, vamos a pedir que se junten los umpires. Y la otra solución es pedir la jugada. Ese es el reclamo de Hensley Mullins, que considera que la pelota había caído en territorio de foul.
1: Ahí dando la explicación directamente al manager del equipo melenudo después de esa reunión de los 3 umpires la tarde de hoy.
0: Lo más seguro es que le digan que la rete, pero si el umpire estaba de frente, esta jugada no es retable. Ahora sí la van a permitir el reto. Aquí está la repetición, ahí va la pelota. Bueno, ahora ya no se ve tanta la salida de la cal, puede haber sido también la tierra. Bueno, pues vamos a ver qué es lo que va a decir la gente de la Ciudad de México. Hubo una similar, te acordarás, Victoria, para Yucatán.
1: Por el jardín.
0: En el inicio de la serie. Izquierdo. Hacia el jardín izquierdo, mucho más clara que esta. Que no pudo ser retada. Y me parece que en esta ocasión, no sé si es porque la pelota pica ya pasando al umpire, lo que les da la oportunidad de retar esta jugada, porque si la pelota pica frente al umpire, no puede ser retado este batazo. Aquí está la repetición una vez más. Puede ser que esa sea la consideración, que el umpire, la pelota le pica después de la posición del umpire. Y ahora sí, aplica el reto, el esfuerzo de Drake por quedarse con la pelota. Poco pudo hacer. Vamos a ver cuánto tiempo dura la deliberación de esta jugada de parte del control de mando desde la Ciudad de México. Mientras, les decimos que Severino, de manera oficial, a menos de que se revierta, va a conectar doblete. Y vamos a tener a 2 Olmecas en posición de anotar para un equipo de Olmecas que, si logra traerlas a tierra prometida, van a recortar la diferencia a solamente una carrera. La otra parte para Yucatán es que está buscando solamente un out para poder colgar el cero. Aquí está una vez más la repetición. El umpire, de hecho, se quita y cuando la pelota va llegando al suelo, él inmediatamente marca que la pelota está en terreno bueno. El umpire retado es Axel Mayer. Y aquí vamos a estar un rato esperando cuál va a ser la determinación de esta jugada. Está brava. Aunque de primera instancia parecía que picaba afuera. Luego la pelota pica en la tierra. Bueno, vamos a esperar a ver qué sucede.
1: La resolución desde la Ciudad de México.
0: Sí se logra ver un poco de cal, pero no es tan
1: muy
0: evidente.
1: Muy leve.
0: Sí,
1: no y es tan recordando evidente. Que tendría que ser una toma
0: clara para poder revertir el fair ball. En este caso, Yucatán es el que está retando. Quieren revertir la jugada como quedó originalmente, que fue considerada fair ball. Ahí está, ahí ya picó la pelota. Tendría que... O sea, si la pelota apenas logra agarrar y pellizcar la parte exterior de la línea, sería fair ball. Pero la jugada está complicada realmente. Y parece que nos va a llevar varios minutos la decisión de esta jugada.
1: Mientras tanto ya sí, Ronnie Williams claro. Soltando el brazo, porque son varios minutos que ya tenemos para la espera de debatir esta jugada. Y corredor, si se mantiene corredor por la tercera y la segunda colchoneta.
0: Sí, decíamos de primera instancia, me pareció que sí levantaba un poco de cal. Ahora cuando la vemos en cámara lenta y más cerca, aparentemente la pelota pica a un costado de la línea. Mientras aprovechamos para dar una vuelta a la Liga Mexicana de Béisbol. En resultado final, los Tigres le ganaron a los Pericos de Puebla. Bueno, entonces entiendo que se mantiene la marcación y esto va a ser fair ball. Y por lo tanto va a haber corredores en tercera y en segunda para los Olmecas con dos outs en la pizarra. Y Hensley Mullins va a salir a platicar con el umpire de tercera, el señor Quiroz. Muy molesto, Mullins. Pero pues es una decisión que ya no pueden decir a los umpires porque es una decisión que viene desde la Ciudad de México. Lo que sí es que fue una línea brava de parte de Junior Severino y con esto se pierde un reto para Yucatán. Doblete para Junior Severino al jardín de la derecha. Y ahora el equipo de Tabasco toca la puerta. Todo esto con dos outs en la pizarra. Primer envío para home, cantador strike. Pues al final yo creo que sí, termina siendo decisivo eso que se logra observar, que se levanta de polvo blanco, que es la cal de la línea. Y ahora ya colocó al Guti Ruiz en 0-2, el Guti Ruiz que lleva ponche sin tirarle en su primer turno.
1: Un hombre muy peligroso que había tenido respuesta el día de ayer, veamos ahora enfrentándose a Ronnie Williams.
0: Es correcto, este turno es importante por el momento que está pasando el Guti Ruiz. De los bats más calientes que tiene el equipo de los Olmecas en esta serie. Hoy no arrancó bien para él, pero el béisbol da revanchas muy rápido. En cuenta de 0-2, lo trabajó con el slider. Ahora, con el pitch and sinker, se queda alto. A cuenta en 1-2. El derecho viene con su lanzamiento, va a la línea, la pelota, el callejón, derecho, central, ahí está toda la velocidad. Winton Bernard que se cruza, se queda con la pelota, le roba el imparable al Guti Ruiz y de paso le quita dos carreras a los Olmecas que ya se estaba saboreando el equipo choco. Amigos aficionados, se va con este buen contacto del Guti, pero mejor la lectura de parte de Winton Bernard. La parte alta del cuarto capítulo, cuelga el cero Ronnie Williams. Y después de 3.5, esto está 3-0, Yucatán sigue al frente.
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1: Para la cuarta entrada en su parte baja vienen a batear los Leones de Yucatán con quinto, sexto y séptimo Addison Russell, Whitton Vernon y Dalton Guthrie. Considerando que Addison Russell no finaliza su turno en la entrada previa, ahora lo vemos viniendo a tomar su turno al bat.
0: Es correcto, aquí viene Russell y el hombre de la atrapada que le saca las papas del fuego. José Samayoa viene a lanzar por Jacob Nix. Acabó la labor monticular del californiano y ahora el sonorense.
1: Un hombre con historia también en el equipo
0: tiene
1: melenudo.
0: Pasado melenudo. Así que José Samayoa viene a lanzar para este capítulo número 4 en su parte baja. Primer envío de Samayoa para home. Cantado el strike para Addison Russell. En el turno número 1 entregó el tercer out de la entrada 1 con rola a las paradas cortas para Carlos Arellano. Alto el envío. Samayoa, que lleva con el equipo de los Olmecas de Tabasco desde el 2024. Cuando llegó procedente de los Charros de Jalisco, se ha mantenido 25 y 26 con el equipo Choco. Cuenta de 2 y 1. Dos bolas y un strike. El tiro completo es envío Russell en un picheo alto. Le gustó, dos bolas y dos strikes. En el 2023 había estado con los Mariachis de Guadalajara. Tiene muchas franelas, Samayoa, Tijuana, Oaxaca, Saltillo. Tira Russell, se poncha y está cayendo el out número 1 por la vía. El strikeout, consigue su primer out José Samayoa y así inicia su labor monticular.
1: Ahí vemos la repetición de ese lanzamiento de 88 millas para Russell y tenemos por el ponche un out en la pizarra. Ahora el sexto en la alineación, Whitton Vernon, que lo habíamos dominado en su turno previo, ahora enfrentándose a José Samayoa.
0: Y un hombre que lleva ya mucho diamante recorrido, galopado desde el 2013 cuando fue a sucursales de los Rangers de Texas. Samayoa, un veterano joven, 36 años de edad. Lo tomaron en la ronda 9 los Rangers. Buena ronda para el nacido en Hermosillo. ¿Por qué? Porque Samayoa estudió en los Estados Unidos. Ha jugado en Liga Independiente, en la Frontier League. Llegó al béisbol de Liga Mexicana con el equipo de Laguna. Todavía siendo Vaqueros Laguna en el 2015. Y ha jugado con el equipo de su ciudad natal, con los Naranjeros de Hermosillo. En el 2016, Samayoa llegó al béisbol peninsular o al béisbol de la península con Yucatán. Piconazo. Siendo parte de la Liga Mexicana, decíamos desde el 2015, con el equipo lagunero. Aquí se mantuvo con los Leones hasta el 2019, cuando emigró a Tijuana para la temporada 2021 post pandemia. Estuvo en esa final donde enfrentó Yucatán a Tijuana. Agarró la cabra de foul de Winton Bernard, manteniéndose en cuenta de 2 bolas con 2 strikes. Acostumbrado al rol de pitcher abridor, José Samayoa, apenas en el invierno tuvo 13 a todas como pitcher abridor. Cantado el tercer strike. Aquí lo van a dejar retratado en el pentágono y sonriendo para la foto a Winton Bernard. Ya tenemos 2 fuera, los 2 por la vía del ponche. Y viene a continuación Dalton Guthrie. Qué buen picheo de Samayoa y mejor aguantándolo Espinosa detrás del plato.
1: Y ya por la vía del ponche, 2 outs en la pizarra. Podemos ver dominante a Samayoa en el centro del montículo. El séptimo en la alineación, Dalton Guthrie, que en su turno previo lo vimos con doble, directamente ahora enfrentándose a Samayoa.
0: Sí, el doble se lo conectó todavía al pitcher abridor de este juego, es decir, a Jacob Nix. Que por cierto, ahora les damos su labor monticular del día de hoy. Tiró completo ese envío. Jacob Nix, en su debut con los Olmecas, 3 entradas de labor monticular, 3 carreras que fueron limpias, 4 imparables, 1 base por bolas, 1 ponche, no le conectan de home run, 9.00 la efectividad para Jacob Nix, después de 3 entradas de labor, y ahora Samayoa que ya lleva 2/3 en la bolsa. Ahí va el contacto de Guthrie. Al callejón central izquierdo, hacia adelante el Guti, se tiende y se queda con la pelota para robarle el imparable número 2 del juego a Dalton Guthrie. Con esta gran jugada defensiva de Agustín el Guti Ruiz, va a caer el último tercio de la parte baja de la cuarta entrada. Amigos aficionados, se van 4 completas y con esta gran estampa defensiva les decimos que Yucatán lo está ganando 3-0.
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4: Muy bien, aquí está entonces el primero de la tanda. Así que el Guti Ruiz se sacó la espina después de que en su turno anterior hubiera sido víctima de un gran fildeo en la lectura del batazo de parte de Winton Bernard. Ahora él termina siendo igual una gran atrapada para evitar el imparable de Dalton Guthrie. Batazo de foul de parte de Ángelo Castellano. Segundo turno para el venezolano. Se fue dominado por la ruta de tercera a primera en su primer turno. Y ahora está en la caja de bateo. Tuvo que venir temprano en el juego el relevo de los Olmecas con José Samayoa. Ya platicábamos la salida de Nix en su primera apertura con Tabasco, solamente de tres entradas. Ronnie Williams va buscando su quinta entrada de labor monticular. Cuando llega con 70 lanzamientos, swing, abanica Castellano y se poncha para que caiga el out. Número uno. Uno más a la cuenta de Ronnie Williams, ya son seis los que lleva en este juego el de Miami.
3: Así es, ahí vemos la repetición. Listed, un out más en la pizarra y un ponche para Ronnie Williams. Seis, como bien dices, Rigel ha salido inspirado en esta quinta entrada.
4: Buscando, decíamos, la salida de cinco innings al menos. Aquí en casa, swing, abanica. Se ha visto dominante Ronnie Williams, a pesar de que la entrada anterior Severino le conectó al doblete que mandó a corredor hasta la tercera en los strikes de Seth Beard y puso a dos en posición de anotar. Tremendo slider de parte de Ronnie Williams sobre el bateador Carlos Arellano y ya lo colocó en la cuenta de 0-2. Lo tiene donde lo quiere, cociendo para chocolate Ronnie Williams a Carlos Arellano. Picho de trabajo, buen lanzamiento para tratar de ver si mordía el anzuelo. El que hoy está resguardando las paradas cortas por el equipo de los Olmecas. Línea, se queda en el guante de Addison Russell. Un buen contacto de parte de Carlos Arellano, pero mejor el guante de Russell. Guante de grandes ligas. Tenemos el out número 2 con esta línea, la tercera. Ya hay dos fuera.
3: Ahí vemos el contacto por parte de Carlos Arellano directamente a la posición en la que estaba Russell. Dos outs en la pizarra ahora para cerrar con el noveno en la alineación, Alan Espinosa. Lo veíamos con la vía del ponche en su turno previo.
4: Ya hay gente pues estirando en el bullpen de Yucatán, pero a este ritmo, Ronnie Williams en esta, que me parece, Victoria, es una de las salidas más dominantes de Ronnie Williams en lo que va de la campaña. Bajo el envío. La cuenta entonces se mueve al 2 y nada. Ha podido pasarle strike al noveno en el orden a Alan Espinosa. Sigue bajando la efectividad de Ronnie Williams. Hasta el momento llegó a este juego con 3.70. 3 y nada la cuenta. Después de retirar a los dos primeros, metiéndose en dificultades con Alan Espinosa. El automático por el centro del plato, cantado el strike número uno. Cuenta para bateador. Ronnie Williams tiene tres salidas de cinco entradas, que ha sido el máximo de entradas alcanzadas en sus labores monticulares durante este año 2026. La más corta es de dos entradas. Fue allá frente a los Olmecas de Tabasco, precisamente el 7 de mayo. Perdió el juego en dos innings. Dos hits, dos carreras que fueron.

0: limpias dos bases y un ponche en aquella salida. Pierde la pelota León. Es la cuarta pelota mala para Alan Espinosa. Así que después de un turno donde fue ponchado, va a negociar el pasaporte Espinosa para llegar a la inicial. Y tendrá que trabajar un bateador más, Ronnie Williams, ahora en la figura de Marco Hernández, que abre por tercera ocasión el line-up de los Olmecas.
1: Sí, ya tenemos hombre en circulación por la primera colchoneta, y bien lo decías, Rigel, por la tercera ocasión, enfrentándose a Ronnie Williams, Marco Hernández, lo veíamos ir dominado por la vía del ponche, luego por la vía 43. Ahora, Williams con 81 lanzamientos para esta quinta entrada, buscando últimamente un out para cerrarla.
0: Cuidado, cerca de golpear a Hernández con ese picheo por dentro. En slider que casi impacta a la humanidad de el que hoy aparece como bateador designado del equipo de los Olmecas. Afuera el envío. Y esto va a generar que se levante de su posición Julián León, debido a que en los últimos lanzamientos que ha hecho, y ahí va Miguel Ángel López también a platicar, el coach de picheo, ha perdido la brújula Ronnie Williams. Solamente ha podido meter un picheo en zona de strike de los últimos que ha lanzado, que son un total de 7 picheos. Solamente un strike ha podido lanzar Ronnie Williams, por eso viene la plática en el centro del diamante.
1: Así es, vemos el conclave únicamente con estas tres personas, el receptor Ronnie Williams y el coach de picheo. Y veamos con corredor por la primera colchoneta, Rigel, sin duda alguna, buscando terminar sin el daño.
0: La temporada pasada Ronnie Williams llegó como para hacer relevo largo. Y poco a poco se ha ganado un lugar en la rotación abridora, sobre todo este año que decíamos. Ese juego contra los Bravos León, que fue su primera salida el 19 de abril, serie inaugural. La idea era estar como opener. Caminó 3 entradas y 1/3 en aquella ocasión. Ahora Marco Hernández en una cuenta favorable de 3-0. Batallando para meter el strike. Ronnie Williams. Hacia home. Aquí el automático. En cuenta de 3 bolas y 1 strike. Contacto de Hernández al jardín central, la va buscando Gaitán. En circulación, levanta el guante y captura. Y con esto se va a la parte alta de la quinta entrada. Ronnie Williams cuelga su 5.0 de este juego de pelota. Se van 4.5. Yucatán está ganando 3-0.
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0: su parte baja desde el Parque Cuculcán con octavo, noveno y primero. Julián León, Eric González y Alonso Gaitán enfrentándose. Continúa José Samayoa en el centro del montículo.
1: Sí, el sonorense que en tres hombres retiró la parte baja del cuarto capítulo. Con dos ponches incluidos, por cierto. Además, de dominar con fly al jardín izquierdo a Dalton Guthrie en un jugadón de parte del Guti Ruiz, que le robó el imparable. Aquí Samayoa con el primer envío, batazo de foul. Julián León arrancó el juego ofensivamente con imparable al izquierdo. Eso en la segunda entrada. José Samayoa, que ya le tiró a Yucatán en esta campaña 2026, ahora siendo utilizado como pitcher relevista, mucho tiempo como pitcher abridor, decíamos, apenas la campaña invernal del 2025-26 con el equipo de Hermosillo, tuvo 13 salidas, las 13 fueron como pitcher abridor. En esta ocasión, el cuerpo técnico de los Olmecas decidieron mandar a Samayoa al bullpen para robustecer esa parte con la experiencia del brazo derecho, el lanzador de los Olmecas. Le quita velocidad Samayoa con esta curva. Check swing, dice que no el umpire de la inicial. Aquí la repetición. Uf, me parece que esto, si se marca strike, no pasa nada. Pero bueno, el umpire de la primera dijo que no. Esto es una jugada de apreciación, no es reclamable. Y se mantiene con vida Julián León en cuenta de dos bolas y dos strikes después de esa curva de Samayoa. A recta que se queda abajo, tres bolas y dos strikes. De hecho, con los Olmecas de Tabasco en el 2025 también el rol preponderante fue de pitcher abridor. Línea de Julián León y va a segundo imparable del juego para él. Que ajuste de parte del receptor de Yucatán, que está teniendo su mejor noche ofensiva desde que llegó a las Fieras. Ahora con este cable de alta tensión a los dominios del Guti Ruiz, tenemos corredor en la inicial y viene el mago Eric González.
0: Así es, vemos a Julián León hacer el ajuste y con ese imparable directamente al jardín izquierdo. Ya lo vemos corriendo por la primera colchoneta para recibir al noveno en la alineación, Eric González. El parador en corto, Melenudo, enfrentándose por segunda ocasión, ahora por primera, a José Samayoa cuando tiene hombre en circulación.
1: Batazo de foul de parte del mago, se pone abajo en la cuenta un pelotero que ya conectó un batazo que, si bien fue dominado, sirvió para traer carrera en los spikes de Julián León, precisamente. Con un sac fly al jardín de la derecha, en el segundo capítulo llegó la tercera para Yucatán. Batazo elevado, la busca Espinosa, la pelota va a superar la malla de contención y al final de cuentas no llega al público, pero sí se arrastra sobre la malla en su caída, y eso ya significa que no hay oportunidad de fildeo para el receptor de los Olmecas. Decíamos, en el caso de Samayoa, preponderantemente fue pitcher abridor, 18 salidas en la campaña el año pasado con los Olmecas, 13 de ellas fue como pitcher de apertura de juego. Rolling por tercera. No puede, al final de cuentas, meterla al guante Ángelo Castellano en una rola untada al terreno. Y me parece que, como estaba de frente, va a llegar el primer error del juego para el equipo de los Olmecas. Y ahí está apareciendo ya en la pizarra. Así que, con error en el fildeo de Ángelo Castellano en la antesala, va el mago a la primera y a la intermedia Julián León.
0: Ya se va a abrir por tercera ocasión la alineación del equipo melenudo con Alonso Gaitán y una posibilidad inmejorable, corredor por la primera y la segunda colchoneta, todo esto sin outs en la pizarra.
1: Gaitán toca la pelota, baja Samayoa, el tiro va a ser la tercera, el tiro es elevado, out en tercera. Dice el Cholo Camacho, chéquenla, no estoy tan seguro, le va a pedir a Julián León que se quede parado en la tercera. Flotó el tiro Samayoa. Y también hay que darle crédito a que fue muy inteligente al darse cuenta que no había oportunidad de sacar en la primera y que estaba más cerca la tercera, con el más adelantado que es Julián León, en un toque de sacrificio que intentaba Gaitán, victoria, pero me parece que estaba muy largo el toque para buscar sacrificarse. Al final me parece que podrían no pedirla los Leones de Yucatán. Ya pasó mucho tiempo. Ahí está, es claro, el out de la tercera. No lo van a pedir. Y ahora Yucatán tiene todavía dos en circulación, pero ya hay un out en la pizarra y hay posibilidad de doble play natural con hombre en primera y en segunda.
0: Así es, y se termina al más adelantado. Ya tenemos un out en la pizarra ahora para Eric Filia, el segundo en la alineación, tomando el turno al bar.
1: Ahí va el tiro, la tercera, y lo van a poner fuera. El mago se fue al robo de la antesala. Y el gran tiro de parte de Espinosa lo va a enfriar a 90 pies del pentágono. Por eso cayó el segundo out con una gran jugada defensiva de parte de los Olmecas. Ahí está el tiro, justo para que se toque solo el mago. Y ahora Yucatán va a tener solamente uno en circulación y se le despeja el panorama a Sabayoa. Atazo elevado, sin mucho movimiento, el Guti Ruiz espera paciente, captura la pelota y se esfuma la amenaza de Yucatán en este capítulo número 5. 5 completas de juego. Yucatán al frente, 3-0.
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0: Quiero que se pare la bola, que se vuelva a parar, que se pare dos veces. La fiesta va a comenzar.
1: Para la sexta entrada en su parte alta y vienen a batear los Olmecas con segundo, tercero y cuarto. Randy Romero, Domingo Leiva y Sedbir.
2: Muy bien, así viene Ronnie Williams buscando su salida más larga de la campaña. Cantado el strike, cuenta de una bola y un strike para Randy Romero. Como mencionamos, este hombre es co-líder de bases robadas en la Liga Mexicana de Béisbol. No había jugado en la serie, es su primera oportunidad de ser titular en esta serie en el Kukulcán. En cuenta adversa de 1-2. Prepara el derecho, viene hacia el plato, bajo el envío, 2 bolas y 2 strikes. Ronnie Williams, que está alcanzando seis ponches en este juego, buscando el séptimo en su labor monticular del día de hoy. El derecho de Miami viene hacia el plato, batazo de foul, vamos a ver, imposible para Julián León, la pelota al graderío. Para Ronnie Williams, la cuota de ponches más grande que tiene hasta el momento es lo que ha sido su mejor salida en la campaña. Hoy está buscando la más larga de la campaña, pero aquella salida del primero de mayo frente a los Pericos de Puebla, de 5 entradas, solamente 2 hits, 1 base por bolas y 8 ponches. Le faltan 2 para llegar a esa cifra, arrastre el envío. 3-2, buen turno para Randy Romero, que va sacando picheos a Ronnie Williams, que está alcanzando los 92 lanzamientos en lo que va del juego. Cuenta llena para Romero. Ponche y fly al jardín derecho, lo que lleva en el juego. Línea, la pelota se la lleva el mago al bound, tira la inicial y sácala. Jugadón defensivo del mago. Era una rola brava eso que salió del bar de parte de Romero. Como la levanta de manera sensacional al bote bueno y luego se apura para tirar la inicial, aunque los Olmecas dicen que hay que verla en otra ocasión para ver si está llegando a tiempo el tiro antes del corredor. Y me parece que por una fracción de segundos llega primero la mano de Randy Romero en la toma anterior. Ahora en esta no estoy tan seguro, pero en la anterior me parece que sí, en esta pareciera que primero llega la mano, asienta la mano izquierda Romero sobre la inicial, aunque pues el guante ya está tocando la pelota, que sería el momento clave para marcar el out. Ahí va otra vez, cuadro por cuadro. Qué cerrada está la jugada. Es más, esta yo es no voy a opinar en esta ocasión. De primera instancia me parecía que Romero metía primero la mano izquierda. Ahora ya no estoy tan seguro. No voy a opinar. No tengo manera de decir si esto es quieto o es out. A esperar qué dice la Ciudad de México. Qué brava la tiene.
1: Lo que sí, sí hay muy buenas imágenes.
2: Sí,
1: que
2: la producción se la ha rifado. Sí, sí, sí, el día de hoy. Fuerte abrazo a la producción. Que hoy va comandada por Abimael, el buen Abima. Ah, una vez más aquí la jugada. Esta está muy buena también para verla. Wow, qué difícil, porque ahí inclusive la pelota ya se perdió en el guante de Drake. Y al mismo tiempo está tocando la colchoneta. Ahí está. En el cuadro donde asienta la mano Randy Romero, que aparte es una saeta corriendo en los senderos. Es al mismo tiempo donde la pelota se pierde de vista en la toma anterior, en el Newman de Drake. Aquí otra vez. Ah, bueno, aquí se pierde la mano de Randy Romero atrás del spike de Drake. Es una jugada muy complicada. Bueno, una vez más, ahí va la mano. Bien complicada, me parece que de primera instancia, de bote pronto, Victoria, yo sentí que había llegado primero la mano de Romero en ese esfuerzo del 100% para tratar de envasarse. Luego ya no estuve tan seguro y ahora realmente solo espero la decisión de la Ciudad de México. Tiene que haber evidencia clara para cambiar la decisión del umpire.
1: Y ha demorado bastante tiempo en estas revisiones.
2: Y si la otra demoró, esta debe de demorar todavía más. Es más complicada, más cerrada. Y aquí si la revierten tampoco pasa nada, en el sentido de que la verdad es que el umpire tuvo una fracción de segundos para decidir. La idea del instant replay, Victoria, es que sea más justo el juego de pelota.
1: Muy cerrada.
2: Muy cerrada. Vamos a ver qué dice la gente en la Ciudad de México.
1: Difícil seguramente tarea para la Ciudad de México.
2: Sí, seguramente
1: esta noche.
2: Ahí va la decisión. Seguramente la gente de Olmecas deseando que eso sea safe. Quieto sí. En la primera. Así que no nos traicionó la vista, Victoria. No nos falló el juicio de que había llegado por una fracción de segundos la mano de Romero. Y me parece. Sí, y me parece que va a ser todo para Ronnie Williams. Y también molesto a Ronnie, que quería avanzar un poquito más de lo que había hecho durante toda la campaña. Y es lo que le dice Hedley Mullins. Ah, estuvo bien, ya cumpliste. Es momento de dar paso al bullpen, para eso está. Y va a ser todo para Ronnie Williams, que tiene una muy buena salida el día de hoy. También el justo premio al esfuerzo de parte de Randy Romero, apretando el paso en una jugada bien complicada. Va a quedar como quieto y revertida la decisión del out inicialmente en la primera. Así que vamos un corte y regresamos con el nuevo serpentinero de los Leones de Yucatán. El aplauso del público para Williams. Estamos de regreso en un momento.
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1: Los Leones de Yucatán, José Álvarez es el que se encuentra en el centro del montículo.
2: Y en el zurdo venezolano a tratar de enfrentar y dominar a Domingo Leiva, Seth Beer y posiblemente Junior Severino, con hombre en la inicial. Vamos a ver si llega un robo de base más para Randy Romero. Primer envío, bola mala. Esfuerzo de Randy Romero para llegar quieto a la inicial, demostrando por qué está de colíder de bases robadas en la Liga Mexicana de Béisbol. Vuelen los senderos. Randy Romero, que va buscando en esta ocasión su base robada número 15, si es que lo mandan al robo. Está alertado todo el equipo de Leones. Ahí lo van a agarrar fuera. El tiro es a la intermedia y va a llegar quieto. Llegó la número 15 y aún así, tomado en el movimiento, le da tiempo suficiente para deslizarse y agenciarse la segunda base y colocarse a tiro de hit la potencial carrera número 1 para los Olmecas. Así que amigos, tomado una más Randy Romero para llegar a 15. Hay que esperar qué hace Yuneshwi Fargas con el equipo de los Charros de Jalisco. Va el contacto al jardín derecho, la va midiendo Winton Bernard, se queda con ella, pisa y corre de segunda a tercera. Y Randy Romero va a llegar quieto a la antesala. Es una saeta en los senderos, Randy Romero, y se coloca a 90 pies de la registradora.
1: Velocidad que tiene Randy Romero, algo que está predispuesto, él quiere poder correr las bases.
2: Sí, queda claro, eso es su mejor arma, la de Randy Romero, además de un contacto que si bien no se elevó mucho, fue una rola fuerte. Le hizo buen contacto a la pelota. Y al final de cuentas el mago, que levantó de manera sensacional, ya no pudo vencer la velocidad de Romero, que ahora está ante una posibilidad, los Olmecas de Tabasco, de que elevando los jardines venga en diligencia de pisa y corre Romero con la primera del juego. Batazo de foul. Realmente la llamada del bullpen para José Álvarez es porque viene a enfrentar el perfil derecho del ambidiestro Domingo Leiva, que ya dominó, y Junior Severino, en medio de ellos dos, un zurdo como lo es Edvir. Buscando Henry Mullens y compañía, el zurdo domina al zurdo. Y quitar la posibilidad de que sea con un fly de sacrificio que llegue la primera del juego para los Olmecas. Álvarez. Envía el plato afuera el envío. Dos bolas y un strike. La posibilidad más latente de daño que ha tenido el equipo de los Olmecas de Tabasco es esta, de timbrar al menos una. Va la rola. Van a optar por jugar en la primera y con este out productivo llega la primera del juego para los Olmecas de Tabasco, dominado Seth Beer por la ruta de primera al pitcher. Cayó el out número 2, sin embargo, se hacen presentes en el score los Olmecas. Llega desde la tercera a la primera del juego para ellos con el corrido de bases sensacional que tuvo durante todo este inning, quien aparece hoy jugando el jardín central por el equipo de los Olmecas, Randy Romero. Ya tiene una el equipo Choco.
1: Ya lo decíamos, Rigel estaba decidido a poder tener la primera carrera en el marcador para los Olmecas de Tabasco. Ahora Junior Severino es el que está tomando su turno al bat.
2: Me parece claro que hay que darle todo el crédito del mundo de esta carrera a Romero. Terminó siendo manufacturada totalmente por el jardinero central de los Olmecas. Rola, Russell, toma la pelota, la doma, tira la inicial y sáquela. Era una muy buena jugada defensiva de Russell, que hizo ver fácil esa rola de parte de Junior Severino. Cayó el tercero. Sin embargo, los Olmecas, gracias a la velocidad de Randy Romero, están anotando una en la parte alta de la sexta. Se van 5.5. Esto está 3-1. Ganando Yucatán todavía este tercero de la serie.
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1: Con tercero, cuarto y quinto, Yadier Drake, Kenny Ramos y Addison Ross.
2: Muy bien. Ante un nuevo serpentinero, ya me parece que no es Amayoa de primera instancia. entra un nuevo lanzador derecho para el equipo de los Olmecas. Cuando ha empezado a lloviznar, ya la gente empieza a buscar la zona que les pueda cubrir de la lluvia. Lo observamos a contraluz de las lámparas del estadio Cuculcán. Viene Yadir Drake a batear. La Pantera frente al derecho. Primer lanzamiento, ¡qué impacto le acaba de dar a Alan Espinosa la pelota después de el foul hacia atrás de parte de Yadir Drake! Se tiende de inmediato. Vamos a ver la repetición, Victoria. Aquí está.
1: Sin palabras.
2: Sí.
1: Ahí la dejamos.
2: Sí, hasta ahí. Si es cierto, está protegido en esa zona Alan Espinosa. Pero el impacto es brutal de parte de la pelota sobre la humanidad de Espinosa. Vamos a ver cuánto tarda en recuperarse Alan Espinosa. Los receptores están hechos de otro material, siempre se ha dicho eso. Ahí está la lluvia, por si usted tenía la duda. Ahí está.
1: Para agregar un poco más de drama.
2: Un poquito más de drama a este juego número 3 de la serie. Impacto durísimo. Pero rápido se levantó. Para buena fortuna de Espinosa fue de frente, donde cubre el protector precisamente. Pero ve usted, es de lleno el contacto sobre Alan Espinosa, que está de vuelta en su posición detrás del plato. La cuenta en cero bolas y un strike. Lanzamiento que se queda abajo.

0: derecho viene hacia home. Rolling, la pelota verde, foul. Estamos buscando aquí al nuevo serpentinero Olmeca. Después de la salida de Samayoa, ha utilizado a dos lanzadores diestros. El alto mando de los Olmecas. En cuenta de una bola y dos strikes. Derecho viene hacia home, piconazo. Este número 85. El número 85, según los registros, pertenece a Luis César. Toca la pelota, Yadir Drake se mantiene con vida. Y es precisamente Luis César quien está en el centro del diamante. Otro que generalmente es utilizado como pitcher abridor. Dos y dos. Arrastra el envío. Y nos vamos a la cuenta máxima para Yadir Drake. Ahí está Luis César. Ya hablábamos de que generalmente es utilizado como pitcher para abrir juegos. El año pasado con los Sultanes de Monterrey, 12 aperturas, que fueron el mismo número de juegos en los que vio acción. ¡Swing! ¡Abanica! Se poncha Yadir Drake y está cayendo. El out número uno. Batalló Luis César, pero al final de cuentas salió avante frente a la Pantera. Por la vía del ponche tenemos un out en la pizarra.
1: Sí, vemos la repetición de ese lanzamiento de 84 millas para Yadir Drake. Y por la vía del ponche tenemos el primer out en la pizarra. Ahora el bateador designado, Jenny Ramos, vendrá a tomar su turno al bat. Ya teníamos con ese imparable que permite la producción de las dos carreras en el marcador por parte del equipo melenudo, por Jenny Ramos, ahora enfrentándose a José Samayoa.
0: Luis César, que tiene experiencia, ya lo sabe usted, en el mejor béisbol del mundo.
1: La lluvia haciéndose un poco más intensa.
0: Sí, empezó a intensificar su caída. Todavía es una llovizna, pero muy pertinaz. Pica demasiado el envío y empieza a haber problemas con el montículo para Luis César. E incluso para Henry Ramos, que tiene que secar el madero. El veracruzano, nacido en Córdoba, Veracruz, que fue formado por los Mets de Nueva York en su inicio, en sucursales desde el 2011. El envío de César, batazo que abre de foul. En el mejor béisbol del mundo, Luis César con el equipo de los Yankees de Nueva York. Puede jactarse de haber tirado con los Mulos de Manhattan 2017, 2018, 19 y 20. Todavía una estancia más en Grandes Ligas con Cincinnati 2022 y 23. Ha jugado Clásico Mundial y ya sabe usted, todo el palmarés de Luis César. Es un hombre que ha lanzado en los mejores escenarios del mundo. Este año, 0 ganados, 1 perdido, 9 de efectividad, 4 salidas, 4 como abridor. ¡Swing! ¡Abanica! Aquí Henry Ramos, y se va a colocar en cuenta de 3 y 2. En cuenta para bateador estaba Ramos. Va a buscar ese envío y se fue con las manos vacías. Cuenta llena, otro que lo va a llevar a la cuenta llena, Luis César. En este 2026 solamente ha trabajado 12 entradas de labor, César. Arrastra el envío y va a llegar la base por bolas. Así que Ramos va a la inicial con el pasaporte negociado y vendrá Addison Russell a continuación.
1: Y es Addison Russell buscando imparable esta noche, ahora enfrentándose al picheo por parte de los Olmecas de Tabasco, ya con hombre con circulación por la primera colchoneta, Jenny Ramos.
0: La última vez que vio actividad Luis César fue el 15 de mayo, enfrentando a los Piratas de Campeche en el Centenario. Solamente pudo lanzar 2 entradas, 3 imparables, una carrera que fue limpia. Le conectaron un cuadrangular y regaló una base por bolas, además de ponchar a 2 en su labor monticular. La última que hay registro de él en este 2026. Las 4 aperturas que ha tenido, 3 han sido en casa, 1 en la carretera. Cuenta de 0 bolas, 1 strike. Alto el envío. Pareja la cuenta en 1-1. En un duelo de ex Liga Mayoristas. Alison Russell contra Luis César. El derecho viene hacia Holmes. Swing le tiró entero. Encuentra la brisa y parte de la lluvia que está cayendo en el parque Kukulcán. La cuenta se va al 1-2. Han sido puras salidas cortas para César. La más larga de 4 1/3 frente a los conspiradores allá en Villahermosa. Le iba a tirar Russell. Amaga Espinosa. De regreso Henry Ramos a la inicial. Círculo de espera ocupado por Winton Bernard. Todavía dentro del dugout está viendo si va a venir a tomar turno Dalton Guthrie. Solamente un out en la pizarra con el cuadro jugando para doble matanza. Se mueve la cuenta al 2-2. Al 3-2. Otro. Los tres que he enfrentado han llevado a la cuenta máxima 3 bolas y 2 strikes. A uno lo ponchó, que fue a Yadier Drake. A Henry Ramos lo pasaporteó. Se va el corredor. Línea, la pelota abre de foul. Se ajustó ese picheo Addison Russell. Sin embargo, jaló demasiado el envío. Y usted puede ver lo intenso que está cayendo el chubasco aquí en el Parque de la Serpiente Emplumada. Vamos a ver cuánto tiempo le dan a esta lluvia a los umpires, que ahora piden tiempo para el regreso de Henry Ramos, que ya había doblado por la intermedia cuando se decretó el foul de Addison Russell, que sigue en cuenta llena 3-2. César tratando de acabar el turno con el picheo de velocidad 92 millas en este lanzamiento en sinker de parte del veracruzano, y vuelve a encontrar el batazo de foul Addison Russell. El récord de César es de 0 ganados, 1 perdido, porque el descalabro que tuvo fue el 17 de abril, serie inaugural contra los Tigres, en una salida de 3 2/3. Vuelve a salir el corredor y esto es extra, pichó que se queda abajo y la base por bolas. Así que con 2 pasaportes, César se va a meter en dificultades con un out en la pizarra, el turno para Winton Bernard.
1: Winton Bernard buscando también imparable esta noche, enfrentándose al picheo con complicaciones. Ahora hombre por primera y por la segunda colchoneta para el equipo melenudo.
0: Luis César no había más que regalado 3 pasaportes en lo que va de la campaña. En esta entrada ya lleva 2. De sus 4 salidas solo había dado 3 boletos de libre tránsito. Swing abanica aquí el primer envío. El cambio de velocidad de parte del veracruzano, que coloca la cuenta en 0 bolas y 1 strike. Aleja la cuenta en 1-1. Ahora en labores de relevo, Luis César. Por primera ocasión en la campaña. Otra vez arrastra el envío. No está cómodo César. Se le nota muy incómodo en el centro del diamante. Victoria se baja, aplana la loma. Y ahora también súmale que seguramente algo de lodo se le está acumulando en los spikes.
1: Sí, justamente no creo que sea nada sencillo pichar con la lluvia, que si bien no es del todo muy recia, está bastante constante.
0: De esa que no moja pero empapa. Alto el envío.
1: Los aficionados también buscando refugio.
0: Para que usted se dé una idea, lleva 26 picheos. 11 los ha metido en zona de strike, contando los fouls. Y 15 han sido picheos malos para Luis César en su presentación. Ahora problemas con el pitch count. Cuenta para bateador, viene el lanzamiento, bajo el picheo y con esto, amigos, la base por bolas para Winton Bernard, y acaba de dar la 3ª de este inning y completa o está alcanzando el mismo número de bases por bolas que había regalado o que le habían negociado en las cuatro salidas anteriores, ¿no? Estaba mal el conteo. Ahí decía 3 y 2. Ahora sí 3 y 2. En el lanzamiento, batazo elevado. Tiene que regresar. Los corredores ya habían salido. La va buscando Sadbeer. Y hace una gran atrapada en territorio de foul. Espaldas al plato. Pisa y corre. Barramos a la tercera. Quieto en tercera. Y dice Ángelo Castellano, chequen la jugada. Fue un gran tiro de parte de Sadbeer. Sacó el brazalete. El primera base del equipo de los Olmecas. Aquí la repetición. Primero, una jugada complicada. Casi de espaldas al plato. Y luego, cuando se da cuenta que Henry Ramos se va, le muestra el machete, el tiro a la tercera, y me parece que en esta ocasión la deberían de declinar los Olmecas. Aunque sí la van a pedir, vamos a ver. Me parece que llega antes, de primera instancia, por una fracción, de bote pronto es lo que a mí me da a parecer la jugada, tenemos que verla de varios ángulos, este queda muy lejos. Sería otro ángulo de esta jugada. Ya ganaron uno, con la jugada en primera. Ahí de primera instancia decíamos que era quieto. Ya luego se puso difícil la jugada. Al final quedó el quieto y se revirtió. Ahora vamos a ver en esta jugada que retan los Olmecas de nueva cuenta. Ahora la defensiva, si consiguen revertir la jugada en tercera, me parece que la van a perder, así viéndola de primera instancia. Porque el toque de parte de Castellano es en el brazo izquierdo de Henry Ramos, después de que la mano ya entró, salvo que me esté fallando la vista, me parece que así va a quedar victoria esta jugada, como quieto en tercera.
1: Sin embargo, aún tienen la mejor decisión en la Ciudad de México y estamos observando las diferentes tomas. Cerrada, esperemos qué es lo que sucede.
0: Ahí va el guante de Ángelo Castellano, todavía buscando el hombro de Henry. Ahí ya tocaron las manos. Y viene el toque en el hombro, ahí. Nunca se pasa, nunca pierde contacto con la colchoneta. Me parece que esto se va a mantener. La piden los Olmecas porque también no quieren permitir que llegue esa carrera que vuelva a darle ventaja de 3 a Yucatán de cara al final del juego. Tienes un reto, todavía te queda otro.
1: Todavía queda juego.
0: Sí, chicle y pegue, lo ganas, ¿no? Pero de entrada sí me parece que esta es quieto. Y es una muy buena llamada del umpire Quiroz de la tercera. Así que vamos por parte. Primero, Bernard va a conectar un batazo en territorio de foul. Y sería foul fly al primera base y luego en el pisa y corre de parte de Henry Ramos la llegada a la tercera. Ahora sí, tomándose mucho tiempo la gente en la Ciudad de México para decidir esta jugada, que sin duda alguna, si tú pones las dos jugadas en la balanza, la de Randy Romero en primera era mucho más brava que esta. Aquí está una vez más la repetición. El análisis que hacemos aquí es que allá lo va buscando, llega la mano y luego el guante de Ángelo Castellano toca el corredor. Vamos a ver qué va a decir la Ciudad de México. Si es el out, se acaba la entrada. ¡Out en la tercera! Pues bueno, en esta ocasión también la fallamos nosotros. Así que, amigos aficionados, cayó el tercer out. Se va la parte baja del sexto capítulo. Cuelga el cero, Luis César, a pesar de la situación. Y con esto, amigos, les decimos 6 completas. 3-1. Gana Yucatán a los Olmecas.
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1: De vuelta para la séptima entrada en su parte alta. El Lucky Seven, miren a batear los Olmecas de Tabasco con sexto, séptimo y octavo. Agustín Ruiz, Ángelo Castellano y Carlos Arellano.
0: Nada más para acabar la entrada anterior, es foul fly al primera base para el segundo out. Y luego del 3 al 5, el out para Henry Ramos en la tercera. Para acabar con la entrada, se queda bateando Dalton Guthrie para los Leones de Yucatán. Así que nos vamos a la parte alta de Lucky Seven. Sigue el zurdo José Álvarez en el centro del diamante, enfrentando al Guti Ruiz. Hoy ha sido dominado en dos ocasiones. Agustín Ruiz, ponche tirándole, y fly al jardín derecho. El envío rolling que abre de foul. En cuenta de 1-2. Con Álvarez que va buscando su segunda entrada de labor monticular. Probablemente el Guti Ruiz sea el último que enfrente José Álvarez, tomando en cuenta que viene a continuación tres bateadores derechos. A la rola, de frente, aguanta Drake. Él mismo va a pisar la inicial. Al 3 sin asistencia, amigos. Está cayendo el out número 1 y vendrá a continuación Ángelo Castellano, y lo dicho, sale Hensley Mullins con la grúa para José Álvarez, que cumple su labor monticular, y vendrá entonces Ángelo Castellano a enfrentar a un nuevo serpentinero, seguramente derecho, de parte de los Leones de Yucatán. Vamos a una pausa y regresamos con...
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0: Leones de Yucatán, Miguel Castro es el que se encuentra en el centro del montículo.
1: Muy bien, viene el dominicano Castro entonces. En lugar de José Álvarez, la labor de Álvarez, una entrada y un tercio. Donde no permite hit. Tampoco carrera. Prácticamente cero en todos los departamentos. La efectividad la va a dejar en 2.35. José Álvarez, y el turno para el estelar Miguel Castro. El batazo que sale de foul. Pues la lluvia dio tregua a Victoria y ahora pues ha venido la calma. Seguramente seguramente el terreno de juego estará húmedo y ahí va a ser un factor importante, sobre todo jugadas claves en el plato con tiros desde los jardines. Una bola y un swipe y un slider, la pelota impacta directamente la careta del receptor. Logra tocar Ángelo Castellano y se completa la cuenta de una bola con dos strikes. Él le decía, Eric Filia, al umpire, quedó la bola muy cerca del umpire, le dijo, tómala, le dijo, no, el umpire Quiroz de tercera. Tuvo que venir gente de mantenimiento a llevarse la pelota. Batazo de foul, defiende el turno, Castellano. Un equipo de los Olmecas que este año fue estructurado de manera diferente, además del bullpen, se preocuparon con gente de contacto. Y les ha dado resultados. Ya hemos hablado de la capacidad ofensiva que tiene el equipo de los Olmecas de Tabasco. ¿Y por qué ocupan el lugar que ocupan en el porcentaje de bateo colectivo? Además tienen a tres bateadores en el top 3 individual del porcentaje de bateo. Afuera el envío. Cuenta de dos bolas y dos strikes. En otras plazas, pizarra final, los Tigres le ganaron por 3 carreras, 9 carreras por 6 a los Pericos en el Cerdán. Rescataron el último. Así que si Yucatán gana, todo queda igual en el standing. Yucatán seguirá siendo el último lugar de la zona sur. Los Fantasmas Grises, los Sultanes de Monterrey, están cayendo 5 carreras por 3 frente al Club Caliente de Durango en la octava baja allá en el Palacio Sultán. Los Conspiradores en el Yuba están perdiendo 11 carreras por 3 en el estreno de la casa de los Guerreros de Oaxaca allá en la Verde Antequera. En la novena alta, empatados a 2 carreras en el Panamericano, los Tecos y los Charros, en un score totalmente atípico para un parque como la casa de los Charros de Jalisco. Deja pasar el envío, cantado el tercer strike. Lo dejaron retratado en el Pentágono y sonriendo para la foto a Castellano. Cayó el out número 2 y vendrá entonces Carlos Arellano a batear.
0: Ahí vemos la repetición de ese lanzamiento por parte de Miguel Castro, 2 outs, pizarra, ahora el octavo en la alineación, el parador en corto por parte de los Olmecas. Carlos Arellano es el que viene a tomar su turno al bat.
1: Continuando con los resultados, los Bravos están ganándole 10 carreras por 2 a los Piratas en la parte alta de la séptima. Zaraperos ganando 6 carreras por 1 a los Rieleros en la parte baja de la octava, allá en el Romo Chávez. En tierras hidrocálidas, cantado el strike. 95 millas, este último envío en sinker de parte de el relevista Miguel Castro. Hay check swing, no, dice el umpire. Venta pareja en una bola y un strike. Los Acereros de Monclova le están ganando 13 carreras por 4 al equipo de los Dorados de Chihuahua en el Héctor Espino del Estado Grande. Los Diablos le están ganando 14 carreras por 2 al Águila de Veracruz y los están dejando solamente con 3 imparables en la quinta baja, mientras los Diablos tienen doble dígito con 13.
0: Y ahí observamos en el bullpen, ya a toda velocidad, Edwin Escobar.
1: Un zurdo adelantándose a lo que podría ser la tanda que empiece con Marco Hernández. Problemas con el pitchcom. Ahí va el umpire, el receptor y parte del cuerpo técnico de Yucatán a hacer el cambio del dispositivo para que Miguel Castro pueda continuar su labor monticular. Los algodoneros, como último resultado de la jornada, en la parte alta de la octava, están empatados a 2 carreras con los Toros de Tijuana. En lo que más llama la atención es el de Tecos Charros, diciéndoles a ustedes que es un resultado atípico porque solamente se han conectado entre los 2 equipos 8 imparables en una plaza como el Panamericano. 3 para los Tecos, 5 para los Charros. Castro viene con el envío, trata de tocar de manera sorpresiva a Carlos Arellano. Y ahora la cuenta se va a colocar en una bola con 2 strikes contra el paredón Arellano. Ya con 2 out en la pizarra, tratando Miguel Castro de entre hombres retirar la parte alta de Lucky Seven.

El derecho viene hacia home, afuera el envío. 2-2 la cuenta. Alternando la velocidad con el slider izquierdo. Puede jugar las paradas cortas. Ahí va la rola de frente.

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7: A la tercera mejor ofensiva del circuito. Yucatán también ha sido frenado a solamente 5 hits, siendo hasta el momento el más importante el de Henry Ramos para traer 2 carreras, pero por la situación del juego, el elevado de sacrificio del mago está pesando bastante. Es muy diferente tener 2 de ventaja a estar pegados de cara al último tercio del juego. Lanzamiento para home, sigue Luis César en el centro del diamante y va a dar la base por bolas. Fueron 4 malas consecutivas para Dalton Guthrie, así que la base por bolas para el segundo, segunda base de Yucatán, y el turno es para Julián León, que va de 2-2 en la noche.
8: Es aprovechando la posibilidad de Julián León, el receptor del equipo melenudo, ya con Dalton Guthrie por la primera colchoneta. Ahora vemos a Luis César enfrentándolo en el centro del monte.
7: César que va buscando su segunda entrada de labor monticular con algunos sobresaltos, pero logró colgar el cero de la parte baja del sexto rollo. Empezó muy bien ponchando a Drake y después 2 bases por bolas de manera consecutiva. Esa gran jugada que terminó haciendo Seth Beard, primero tomando en territorio de Fowler y luego metiendo un tirazo a la tercera para poner fuera a Henry Ramos. Y aquí me parece que le van a marcar Buck a Luis César, lo que va a hacer que avance a la intermedia Dalton Guthrie, y Julián León encuentre en Guthrie la potencial carrera número 4 para Yucatán en posición de anotar. Cero bolas y un strike. Se cierra el cuadro de los Olmecas. León trata de sacrificarse, la pelota sale de foul hacia atrás. En su primer intento, entonces, la cuenta en 0 y 1 para el receptor de los Leones de Yucatán hoy, con imparable en 2 ocasiones al jardín izquierdo. Ya con 33 lanzamientos Luis César en lo que va del juego. Se vuelve a cuadrar, baja toda velocidad Seth Beard, el picheo es bien controlado por Alan Espinosa. Era un picheo a la tierra. La cuenta en 1-1 y 1 strike. Vamos a ver si le mantienen la seña de toque de bola a Julián León, siendo el receptor y octavo en el orden.

0: Hay uno. Otra vez. Se acerca Seth Beard. Toma la pelota. El tiro a la tercera, no. El tiro es a la inicial. Ahí. Está a tiempo a la cita. Domingo Leyva cayó el out por la vía del toque de sacrificio. Y del 3 al 4, de primera a segunda, ya tenemos el out número 1. Avanza Godfrey a tercera. Es un toque de sacrificio exitoso para Julián León. Y ahora Yucatán está muy cerca de la cuarta carrera para ellos.
1: Así es, ahí vemos la llegada de Dalton Guthrie a la tercera colchoneta. Un out en la pizarra y ahora para tener al noveno en la alineación, Eric González, para tomar su turno al bat con la posibilidad de traer a Guthrie al plato.
0: González, en un turno importante para él. César viene hacia el plato, le arriman la lumbre. La primera bola mala para el mago Eric González. En el círculo de espera está Alonso Gaitán. Ahora se acerca a tomar un poquito el saco de la brea Arellano. Y me parece que va a contar como visita. Están apuntando en la libreta de los umpires. Este momento donde Arellano se acercó a platicar con Luis César. Segunda visita del juego para los Olmecas. También para bajarle un poco los decibeles a la situación del juego, donde los Leones están muy cerca de la cuarta carrera. Afuera el envío. Y es que termina contando como visita porque Arellano no tan solo agarró el saco de la brea, subió al montículo, habló con Luis César. Y por eso está contando eso como una visita al montículo de parte de un compañero. La cuenta en dos y nada. Swing, abanica, lo engaña con el picheo rompiente para colocar la cuenta en dos bolas y un strike. En la entrada anterior, César otorgó dos pasaportes. Ahí va el contacto del mago. Profundo el jardín central, la pelota va a ir hasta el fondo del parque. Guthrie va a llegar anotando la carrera 4, el mago a la intermedia. Limpio doblete para Eric González. Y Yucatán recupera ventaja de 3 en la parte baja del séptimo capítulo.
1: Ya hace el ajuste, observamos la repetición de ese contacto por parte de Eric González directamente hacia el jardín central. Muy buen contacto, le permite una carrera más en el marcador en los spikes de Dalton Guthrie.
0: Dejó entrar la pelota, se quedó atrás y el contacto es justo en la zona de poder del mago y por todo el central este doblete. Y Yucatán sigue tocando la puerta ahora con hombre en la intermedia y con solamente un out en la pizarra. Cuando Alonso Gaitán viene a tomar turno con un doblete ya en este juego de pelota, no puede controlar el picheo Espinosa y aprovecha el mago Eric González para llegar a la tercera. Ahora está a 90 pies de la registradora, la potencial carrera número 5 para Yucatán en este juego número 3 de la serie. El lunes por la noche, el juego estelar de la Liga Mexicana en Monday Night será Sultanes contra Charros. Los Sultanes visitando el Panamericano. Adentro el envío. A partir del martes, los Leones reciben en el Kukulcán a los Diablos Rojos del México en punto de las 7:30 del martes, post de play ball, para el primero de la serie. Los Olmecas irán a casa a recibir a los vecinos del estado de Veracruz, al Águila. No, dice el umpire. Cuenta de 3-0 para Gaitán. 42 picheos para César, 17 en strike, 25 bolas los que ha tirado el veracruzano. No ha sido una salida fácil para Luis César. Arrastra el envío. El pasaporte. Intentó moverse de la antesala el mago Eric González, sin embargo, recuperó rápido la pelota. El receptor Alan Espinosa, base por bolas para Alonso Gaitán. Y con esta ya van 4 que le negocian al hombre de Veracruz, a Luis César, al ex Grandes Ligas, los Leones de Yucatán en este juego. Y viene la plática al centro del diamante, muy probablemente sea todo para Luis César. Un nuevo serpentinero viene desde el fondo del jardín derecho, un corte y regresamos a este juego número 3 de la serie.
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1: Por parte del equipo de los Olmecas de Tabasco, Carlos Vázquez es el que se encuentra en el centro del montículo, listo para enfrentar a Eric Filia.
2: Bueno, pues llega el relevo para Luis César. Antes de él, José Samayoa, dos entradas bien lanzadas de un imparable, dos ponches, 3.50 la efectividad. Lo de Luis César queda en una entrada y un tercio, con un imparable permitido, cuatro bases por bolas y un ponche. No le podemos cerrar las carreras anotadas a su contabilidad, porque el que corre por la tercera le pertenece a Luis César, también el que corre por la primera. Eric Filia en el duelo zurdo contra Carlos Vázquez. Aquí viene el envío. Abajo el lanzamiento. Cero ganados, cero perdidos, 2.57 de efectividad. Contacto de Filia. Profundo el jardín central. Allá está el jardinero. Toma la pelota Randy Romero. Pisa y corre desde la tercera. Y Eric Filia con sack fly al jardín del medio. Está consiguiendo la carrera número 5 para los Leones de Yucatán. Ya son 2 en esta entrada para el equipo melenudo ante la serpentina del zurdo Carlos Vázquez.
1: Fuerte contacto por parte de Eric Filia que le permite una carrera más en el marcador para el equipo melenudo.
2: Y ahí está una vez más el zurdo haciendo el trabajo. Era lo que tenía que hacer, alejar la pelota a los jardines. Así que con 2 outs, el turno para Yadir Drake en el duelo zurdo contra derecho. Tiene que regresar a toda velocidad Alonso Gaitán. Tiene de frente la primera Carlos Vázquez, que ya decíamos, este hombre que tiene récord de 0 ganados, 0 perdidos, 2.57 de efectividad, décima salida de la campaña. Ha consumido antes de este juego 7 entradas, ahora 7 un tercio. Ha jugado en Liga Mexicana ya con Tabasco en el 2021. Y vestido la franela de Laguna Tijuana, Saltillo y Mariachis de Guadalajara. Este lanzador, número 33 en los dorsales. Batazo otra vez de foul. Y ya se coloca contra el paredón Yadir Drake. El bateo oportuno para Yucatán llegó en este séptimo capítulo, aprovechando a los que han tenido en posición de anotar. En este Lucky Seven, ahí está Eric Filia. Swing, abanica y se poncha. Buen picheo de parte de Carlos. Carlos Vázquez, un slider que termina haciendo morder el anzuelo a Drake. Aquí está la repetición. Y se va a la parte baja del séptimo capítulo. 7 completas son historia. Yucatán anota 2. Y después de estas entradas de juego, la pizarra nos dice, esto está 5-1, ganando Yucatán al equipo de Tabasco.
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2: Como en su momento lo llamó el Rápido Esquivel, aquí vienen a batear los Olmecas. con Alan Espinosa, Marco Hernández y Randy Romero. Noveno, primero y segundo. Ante un nuevo serpentinero, Ricardo Rodríguez. Es quien entra a lanzar este hombre, que traía 18 y un tercio sin que le hicieran daño. Por fin llegó el equipo de los conspiradores y le mancharon el casillero de las carreras limpias admitidas. Estaba inmaculado antes de su última salida. Ha tenido una gran campaña Ricardo Rodríguez, que hoy viene al relevo en este octavo capítulo como preparador, para tratar de apuntarse un hold más en lo que va de la campaña. Para Ricardo Rodríguez, récord de 0 ganados y 1 perdido. 19 salidas en la campaña, 18 y 2 tercios de labor. La efectividad para Rodríguez en 1.45. Él le vio para home, cuidado. Espinosa se tuvo que hacer hacia atrás, 3 bolas y 1 strike. Lo más seguro es que después de Ricardo Rodríguez venga Colton Brewer, quien ha actuado como cerrador para el equipo de Yucatán en las últimas oportunidades. Batazo elevado. ¿Quién la pide? ¿Quién se queda con ella? La va pidiendo Yadir Drake. La Pantera termina capturando y tenemos el out número 1. Así que con fly al primera base se va dominado Alan Espinosa. Cayó el primero y viene Marco Hernández, que está haciendo totalmente contrastante la actuación de Marco Hernández el día de hoy con la de ayer. Evidentemente no todos los días te vas a ir de 5-5. Pero hoy lleva 3 turnos en blanco. Dominado en la primera, en la tercera y en la quinta. Trata de tocar la pelota de manera sorpresiva. Es el primer strike en la cuenta. Cuenta de 0 bolas y 1 strike para Marco Hernández. Rodríguez viene con el envío, swing, abanica la recta de 94. Y ya lo colocó en cuentas de 0 y 2. Como diría el gran Santana Martínez, narrador de las Águilas Ibaeñas, con el agua hasta el cuello. ¿Sabrá nadar? Lo veremos a continuación con el envío, alto el lanzamiento de trabajo. A recta le llega temprano, 95 millas para el lanzador de los Leones de Yucatán. Rolling. Ataca a Dalton Godfrey, toma la pelota, tira la inicial y concreta el segundo tercio. Segunda, primera, tenemos el out número 2. Turno para Randy Romero. La carrera que tienen los Olmecas en gran medida se la deben a este hombre, que además de robarse la intermedia, aprovechó el pise y corre con un batazo al jardín central y luego anotó carrera, además de haber llegado a la colchoneta en una jugada riñonuda en su turno anterior. Barrido de cabeza llegó Randy Romero a primera. Y luego Seth Beard lo mandó al plato con una rola hacia Yadir Drake. Y así se escribió la carrera 1 del juego para los Olmecas y la única que han podido anotar en este tercero de la serie. Cuenta de 1 bola y 1 strike. Lanzamiento para home, bajo el envío. 2-1 la cuenta. hay que seguir muy de cerca qué es lo que hizo Yuneshwi Fargas para ver si Romero ahora se queda en líder solitario de bases robadas. El contacto de parte de Romero la va buscando en el jardín central. Gaitán se cruza, se queda con la pelota. Y con este fly a la pradera del medio cayó el tercera. En tres hombres, retira la octava entrada, el picheo de Ricardo Rodríguez. Yucatán se coloca tres outs del triunfo. Se van entonces 7.5 de juego. Victoria parcial de los melenudos, 5-1. Volvemos.
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2: Gustavo Rollo en su parte baja. La ventaja es de 4 carreras. Henry Ramos, Addison Rosser y Winton Bernard, los hombres que vienen a esta tanda por Yucatán a enfrentar al zurdo Carlos Vázquez, que sigue en el centro del diamante.

0: de Ciudad Nezahualcóyotl, Carlos Vázquez. En su momento firmado por los Mets de Nueva York, en el 2009 lo mandaron a sucursales. Y anduvo alternando entre las sucursales de los Mets, los Guerreros de Oaxaca y los Venados de Mazatlán. Batazo de foul. Su última estancia en sucursales de Grandes Ligas fue en el 2013, a los 21 años. Actualmente contando ya con 34 años de edad. El zurdo de los Olmecas de Tabasco para este relevo, que es el tercer relevista que utiliza el alto mando de los Olmecas. Abanica. Choca la pelota, se mantiene en cuenta de 2 bolas y 2 strikes. Henry Ramos, el boricua, en este juego. Ramos con un imparable y una base por bolas. Dominado en medio de estos dos turnos con foul fly al receptor. 2 bolas y 2 strikes. Atazo elevado de parte de Ramos. Allá la está buscando Randy Romero. Levanta el guante y captura. Así que fly al central. Tenemos un out de la pizarra. Viene Addison Rosso, que también va buscando su primer imparable del juego. Ya negoció pasaporte en su turno anterior y tiene un ponche. Yucatán con un total de 6 hits. Pero han llegado los imparables a la hora buena para tener carrera. Los melenudos hoy sí con bateo oportuno. Y va a ser todo ya para Carlos Vázquez. Se va el zurdo. Debido a que los que siguen a continuación todos son pitchers derechos. Vamos un corte y regresamos con el nuevo serpentinero de los Chocos en este tercero de la serie.
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0: Raúl Carrillo entra a lanzar por el equipo de los Olmecas de Tabasco. El derecho. Aquí viene hacia el plato para Addison Russell. El primer strike. Le entregaron el lunetario vacío. No hay nadie en circulación para el relevo de Raúl Carrillo. En el derecho arrastra el envío. La cuenta en una bola con un strike. Récord de 2 ganados, 2 perdidos, 5.71 de efectividad. Octava salida de la campaña para Carrillo. Ya con 2 aperturas en esas 8 apariciones al box. Parte del derecho que viene hacia el plato. Iba a tirar Russell. Check swing con el umpire de la inicial. Dice que no. Don Axel Meyer. Así que la cuenta ahora se coloca en 2 bolas y 1 strike. Es la primera vez que enfrenta a Yucatán en esta campaña. Raúl Carrillo rola. Aguanta Ángelo Castellano. Tira la inicial y sáquela. Por la ruta 53, amigos, se va retirado Addison Russell. Tenemos 2 fuera. Y viene a comparecer al Pentágono Winton Bernard por Yucatán. Ya con 2 outs en la pizarra. Funciona el relevo con el primero que enfrenta Raúl Carrillo. Buscando colgar el cero en esta parte baja de la octava. Yucatán ha permitido a la ofensiva 4 ceros, buscando el quinto. El equipo de los Olmecas rola de botes altos. La toma Arellano, tira la primera. Completa set beer. 63 la ruta. De short a primera cayó el tercero. En 3 hombres se va Yucatán. Buen relevo de Raúl Carrillo. Y amigos aficionados, se fue la parte baja del octavo capítulo. 8 completas. Yucatán al frente, 5-1. Los Olmecas a hacer 4 o a quedar en el intento. Volvemos en un momento.
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0: Estamos 3-0 de la victoria.
1: Ahí está la rueda de la fortuna que estarán disfrutando los fanáticos de Yucatán como parte de las amenidades que tiene el Parque de la Serpiente Emplumada. Así que salió Ricardo Rodríguez, una entrada, cero en todos los departamentos, 1.37 la efectividad para el preparador de Yucatán. Y aquí está Colton Brewer, un ganado, cero perdidos, 1.13 la efectividad de parte del derecho norteamericano. Primer picheo que se queda alto. Para los Olmecas, Domingo Leiva, Seth Beer y Junior Severino. Buena tanda, tercero, cuarto y quinto. A la rola, el esfuerzo de Guthrie, imposible, la pelota de imparable al jardín de la derecha. Así que tenemos corredor en la inicial. El turno para el cuarto en el orden, Seth Beer, dueño de aquella gran jugada con un tirazo desde territorio de foul después de capturar para hacer la doble matanza cuando Yucatán tocaba la puerta para hacer más carreras, y también dueño de un monstruoso cuadrangular en el callejón derecho central en el juego número uno. Envió para home, cantado el strike para Beer. Y hemos visto varias caras de molestia después de la marcación, pero hay que recordar que en esta serie se usó el umpire robot. La marcación está automatizada. No hay mucho que reclamar. El umpire de home es un interlocutor, es un receptor de la señal y solamente la transmite. En cuanto a bolas strike, todas las demás jugadas en el plato, todo lo que se refiere al manejo de juego, sigue siendo responsabilidad del chief umpire. Cuenta de una bola y un strike. Swing, abanica el picheo de Colton Brewer. Ahora el sinker de 93 millas que se hunde llegando al plato. Y la cuenta se coloca en 1-2. Hay out en la pizarra, los Olmecas tratando de armar un rally. Rolling, allá está el mago, pisa la intermedia, tira la inicial y sácala. Llegó la mejor amiga del pitcher. Del 6 sin asistencia. Y del 6 al 3 está cayendo la doble matanza. Que coloca 2 out en la pizarra. Cayó el 25 y el 26 con este batazo con la punta del bat de Joseph Beer. Y lo demás es historia. La última esperanza de los Olmecas está en Junior Severino. Cajón de los zurdos para enfrentar al derecho este hombre que puede batear en ambas cajas de bateo. Ya decíamos, los Olmecas regresan a casa con toda la fanaticada para recibir al Águila de Veracruz. Los Leones descansan en casa mañana para recibir al México Rojo. Los Diablos estarán haciendo su segunda aparición en el Parque Kukulcán en lo que va de la campaña. Atazo al jardín de la izquierda, ya ponen a correr a Eric Filia, la pelota al fondo del parque. Buen contacto de Junior Severino que va a llegar parado a la intermedia con limpio doblete. Este equipo no baja los brazos y no deja de batear. Allá está el doblete para Severino, que se ancla a 180 pies de la registradora. El turno será para el Guti Ruiz. Los Olmecas están alcanzando en el departamento de imparables a Yucatán con 6. Este es el doblete número 14 ya para Severino en lo que va de la campaña. Gran campaña para el que hoy aparece como jardinero derecho del equipo de los Olmecas de Tabasco. La cuenta en 0 bolas y un strike. Le quita velocidad con la curva a Colton Brewer. 80 millas este último envío, la cuenta en 1 bola y un strike. Aguantó todo el swing, rompió la cadera, pero las manos se quedaron atrás, al igual que el barril del bat. 1 bola y un strike. Es difícil engañar al Guti Ruiz. Hoy se ha ido en blanco Otro que también contrasta un poco, o un bastante, con lo hecho el día de ayer, donde se fue de 3-3 con una base por bolas. Hoy, tres turnos en blanco. Más o menos como le pasó a Marco Hernández, que se fue de 4 nada después de una noche de 5-5. Machucón, la pelota sale de foul. Y esto ya coloca la cuenta en 2 bolas con 2 strikes. El tabasqueño buscando el juego siga con vida. Hay que recordar que Colton Brewer entró sin oportunidad de salvamento, con ventaja de 4. El derecho viene hacia home. El picheo que se queda alto. Y nos vamos a la cuenta máxima, 3 bolas y 2 strikes. Buscando el out 27 Yucatán y regresar a la senda del triunfo. El derecho para el plato, abajo y adentro, y con esto va a llegar el pasaporte. Tenemos todavía juego en el Kukulcán. Vendrá Ángelo Castellano. En una tarde, pues no hay mucho que platicar para él. En 3 turnos ha podido conectar de imparable y lleva 2 ponches en el juego. Ahora los Olmecas con hombre en segunda y en primera. Alargando el noveno capítulo, el equipo Choco. Brewer para home, cantado el strike. Prácticamente, a diferencia de las noches anteriores, no ha habido cambios a la defensiva, ni tampoco han habido corredores emergentes. Picheo en curva, cantado el strike. Y ya lo montó en el caballo que va a la tierra de las desgracias, a Castellano, en cuenta de 0-2. Muy cerca Yucatán de quedarse con el último de la serie. El derecho viene hacia el plato, picheo de trabajo. A la tierra se revuelve Julián León, no se mueven los corredores. Ayer, con la victoria de los Olmecas, ya aseguraron dominio de serie en lo que queda de este año. Tabasco va a tener dominio sobre Yucatán. Este es el primer juego que podría ganarle Yucatán a Tabasco en lo que va de la campaña. Brewer para home, batazo de foul. Castellano está vendiendo el turno bastante, bastante caro. En cuenta de 1 bola y 2 strikes. Escuche usted al Kukulcán pidiendo el ponche. El Guti por la inicial, por la intermedia. Junior Severino después de su doblete. El derecho para home, esquina de adentro, cantado el tercer strike. Lo dejaron retratado en el Pentágono y sonriendo para la foto. Levanten todo, ganaron los Leones de Yucatán el tercero de la serie. Y con esta inercia, el martes estarán recibiendo a los Diablos Rojos del México. En serie de 3 juegos, Tabasco regresa a casa para recibir al Águila de Veracruz con el apoyo de su afición, a la cual le mandamos un saludo y les agradecemos que hayan estado con nosotros en este compromiso de 3 juegos desde el viernes, siguiendo a sus Olmecas. Así que, amigos aficionados, este juego lo va a ganar Ronnie Williams en una muy buena labor monticular de parte del de la Florida, con un total de 5 entradas, 1 imparable, o mejor dicho, 5 entradas, 4 imparables, 1 carrera que fue limpia, 2 bases, 6 ponches, y va a dejar su efectividad el pitcher ganador del día de hoy en 3.38. Ronnie Williams va a alcanzar su primera victoria de la campaña, 1 ganado y 2 perdidos para el pitcher ganador del día de hoy. Por otra parte, el pitcher perdedor es el debutante con los Olmecas, Jacob Nix, que va a dejar sus números en 0 ganados y 1 perdido en una labor monticular de 3 entradas, 13 carreras que fueron limpias, 4 imparables, 1 base por bolas, 1 ponche, y va a concretar una efectividad después de su primera salida con los Olmecas en 9.00. Y hasta el MVP del juego de pelota el día de hoy para Yucatán en el terreno de juego. En un momento más iremos con Victoria González, mi compañera, que ella tiene al MVP del juego de hoy.
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0: Muy buenas noches, amigas y amigos de La Hora Nacional. Muchas gracias por acompañarnos en este espacio donde hablamos de cultura, música, historia y temas que forman parte de la vida de nuestro país.
1: Hoy, 24 de mayo, vamos a tener un programa lleno de tradición, memoria y actualidad.
0: Vamos a tener música del Trío Hidalgo, una agrupación huasteca que interpreta música de tradiciones indígenas y mestizas de Hidalgo con violín, con jarana huasteca y guitarra quinta o huapanguera.
1: Además, nos acompaña la secretaria de Cultura, Claudia Curiel de Icaza, para platicarnos sobre la segunda edición del concurso México Canta por la Paz y contra las Adicciones.
0: Vamos a conocer detalles sobre el puente Nichupté en Cancún, una obra que puede mejorar la movilidad entre la ciudad y la zona hotelera.
1: También vamos a hablar sobre las acciones de prevención de inundaciones en distintos puntos del Valle de México por la temporada de lluvias.
0: Tendremos un reportaje especial desde el Archivo General de la Nación, el antiguo Palacio de Lecumberri. Esta legendaria prisión se convirtió en uno de los recintos históricos y documentales más importantes de México.
1: Y haremos un viaje simbólico en el tiempo para encontrarnos con Leonora Carrington, una de las artistas más importantes del surrealismo. Su obra abarcó pintura, escultura, grabado y literatura y dejó una huella realmente grande en la cultura mexicana.
0: Llega también la Chilanguía con recomendaciones para aprovechar la Ciudad de México.
1: Además, vamos a tener los flashazos del bienestar, donde les compartimos información breve sobre programas de apoyos que pueden beneficiar a millones de mexicanas y mexicanos. Esto y más aquí en La Hora Nacional.
2: La estrategia de atención a las causas impulsada por la Secretaría de Gobernación continúa acercando apoyos y oportunidades a las comunidades que más lo necesitan. Como parte de estas acciones, servidores públicos del Gobierno de México realizaron 2.709 visitas casa por casa en Iguala, Acapulco y Chilpancingo. El objetivo es identificar las necesidades de las familias e incorporarlas a programas sociales. Además, se busca acercar a las y los jóvenes a actividades deportivas, culturales y laborales. Estas acciones fortalecen la atención social y la reconstrucción del tejido comunitario en Guerrero.
0: Llegó la segunda edición del concurso México Canta por la Paz y contra las Adicciones. Vamos a ver y escuchar la entrevista que le hizo nuestro compañero Orlando Abad a la secretaria de Cultura, Claudia Curiel de Icaza.
3: La segunda edición del concurso binacional México Canta ya está aquí, es una realidad, estamos en fase de convocatoria y ustedes tienen mucho que saber. Cuéntenle a ese artista de la familia o a quien ustedes conozcan, porque esto no se lo pueden perder. Y precisamente para saber todos los detalles, hoy en La Hora Nacional nos acompaña la secretaria de Cultura del Gobierno Federal, Claudia Curiel de Icaza. Bienvenida, secretaria.
4: Muchísimas gracias. Bueno, pues esta convocatoria para México-estadounidenses, mexicanos entre 18 y 29 años... pueden participar a través de mexicocanta.gov.mx, suben su canción, no tiene que grabarse en un estudio profesional, que eso es muy importante, son 2 minutos y medio de algún cover o alguna canción que tengan, y de ahí van a ir pasando etapas con especialistas del Consejo Mexicano de la Música, que son compositores, disqueras independientes, comerciales, y de ahí vamos a llegar a 7 semifinalistas para México, 7 semifinalistas para Estados Unidos, y nos vamos a ir el 23 de agosto a Los Ángeles, al Million Dollar, que es un foro maravilloso, donde va a ser la primera semifinal en vivo, va a votar el público, aquí no hay jurados, solamente el público va a poder votar en vivo. De ahí van a pasar 3 finalistas.
3: Nos vamos a
4: Mazatlán, al Teatro Ángela Peralta, que también es hermosísimo, y tanto Mazatlán como Los Ángeles y muchos lugares, pero estos dos han sido símbolos y han sido espacios fundamentales donde se ha gestado esta música. El regional mexicano, la música tradicional contemporánea mexicana, con fusión de sonidos urbanos, como el hip hop, rap y todo lo que ahora ha confirmado a la música mexicana en los primeros lugares del mundo.
3: Para que ustedes vayan teniendo en cuenta que cualquier género se vale, pero la narrativa es importante. Estamos hablando de un concurso y una iniciativa que busca acercarnos hacia el amor, el desamor y la grandeza cultural de nuestro país.
4: Sí, y nos vamos a enfocar principalmente en regional mexicano porque tiene una gran versatilidad de fusiones con rock, metal, lo que tú quieras, sonidos urbanos, y esa es la música que ahorita está llevando a nuestro país a ser el 10º lugar en la industria del mundo. El 70% de la música que se escucha latina en las plataformas de streaming, el 70% es mexicana, es muy interesante. Y pues en nuestro idioma, conquistar el mundo desde ahí.
3: Y además encontrar nuevos talentos maravillosos. En la Hora Nacional vivimos muy de cerca y muy apasionadamente la primera edición. Y me gustaría preguntarle, ¿qué aprendió toda la experiencia, todo el equipo de México Canta? Porque es enorme la iniciativa. Como usted lo decía, va desde disqueras hasta managers, productores, para poder hacer esta segunda edición con estos cambios que además se ven muy profesionales. O sea, se descentralizó, hay viajes,
4: sí,
3: hay muchos cambios.
4: Por principio Los Ángeles el 23 de agosto, el 30 de agosto Mazatlán, también en vivo. Y de ahí van a pasar 6 finalistas, más el mejor votado de las 2 semifinales. Y la final va a ser en el Auditorio Nacional, el 13 de septiembre. Y los que ganen van a participar el 15 de septiembre en el Zócalo con el artista invitado que ya se anunciará. Y recordar que en cada una de estas ediciones y semifinales habrán artistas invitados también.
3: Pues en realidad es una experiencia que profesionaliza y que ayuda a crear sueños reales, hacer realidad los sueños, y qué bueno que se vuelve a hacer. Secretaria, ¿algo más para invitar a los jóvenes, a las jóvenes, a que se inscriban, a que participen?
4: Que no sean tímidos, y si a ustedes no les gusta la música, siempre habrá un pariente, un amigo. Incentiven también poner atención nuestros mexicoestadounidenses. Queremos que sean parte de este concurso, que es un concurso sin precedentes porque se hace en México y en Estados Unidos, y hermana a los jóvenes mexicoestadounidenses y a los mexicanos con las mismas raíces pero distintas identidades.
3: Todo está dicho, el semáforo está en verde y ustedes solo tienen que inscribirse. Ya nos veremos en próximos meses para ver cómo es que avanza, secretaria. Muchísimas gracias. Qué emocionante. Seguimos en la Hora Nacional y ahí viene México Canta. Que no se les olvide.
1: El puente vehicular Nichupté en Cancún es una obra que busca mejorar la movilidad entre la ciudad y la zona hotelera. Su objetivo principal es reducir tiempos de traslado en una de las rutas más congestionadas de la ciudad.
0: El puente está diseñado con 3 carriles vehiculares, uno por sentido y un carril reversible. Esto permite ajustar la circulación según las horas de mayor carga vehicular.
1: También incluye una ciclovía, lo que abre espacio para la movilidad sustentable y además ofrece una alternativa segura para peatones y ciclistas.
0: En la inauguración se destacó que beneficiará a más de 40,000 personas en la región.
1: En Quintana Roo, el turismo sigue siendo uno de los motores económicos más fuertes porque tienen millones de visitantes al año. Esto obviamente pone presión en la infraestructura vial de destinos como Cancún.
0: Con esta obra se busca mejorar la experiencia de turistas y residentes, reduciendo tiempos de traslado y mejorando la conectividad hacia la zona hotelera.
5: Construye igualdad, construye amor al pueblo y construye amor a la patria. La honestidad,
6: la honestidad,
5: el amor al pueblo,
6: el amor al pueblo,
5: y el amor a la patria,
6: el amor a la patria,
5: dan resultados. ¡Que viva Quintana Roo! ¡Que viva México! ¡Que viva el pueblo de México! ¡Que viva México! ¡Que viva México!
1: Esta época de lluvias llegó con todo.
0: Sí, ¿qué tal? Fíjate que justo en esta temporada que ya la tenemos encima, se están reforzando varias obras para prevenir inundaciones en puntos clave, sobre todo en la zona oriente del Valle de México.
1: Sí, por ejemplo, en Iztapalapa, en Nezahualcóyotl y La Paz, donde el agua se acumula rápido y genera afectaciones importantes.
0: Por eso se están ampliando y fortaleciendo lagunas de regulación, colectores y cárcamos de bombeo para que el sistema tenga mayor capacidad de desalojo y responda mejor en lluvias intensas.
1: Y también el mantenimiento del drenaje, ¿no? Sí. O sea, no solo obras nuevas, sino limpiar, reforzar y desasolver para que todo fluya mejor.
0: De hecho, hay trabajos de desasolve en varios ríos y canales, además del refuerzo de bordos en distintas regiones del país como parte de una estrategia mucho más amplia de prevención.
1: La idea es reducir riesgos y proteger a la población en toda la temporada de lluvias, que ya sabemos que cada año viene con fuerza. En una visita que generó mucha conversación, la presidenta de México, Claudia Sheinbaum, recibió al músico Bono y al grupo U2 en un encuentro que se hizo tendencia por el diálogo con figuras influyentes de la música a nivel global.
7: Luchamos todos los días para que el sueño de una niña o de un niño tenga como único límite su imaginación. Queremos un mundo donde no suenen las armas, sino la música, donde no ronde el miedo, sino la alegría, y que el amor del pueblo de México, la dignidad de su gente y la inmensa riqueza de su cultura iluminen el camino poderoso de la paz, de la fraternidad universal y de un futuro compartido entre las naciones. Que calle la violencia, que suene la música, la alegría de los pueblos y también el grito apasionado del gobierno.
1: Este 25 de mayo recordamos a Leonora Carrington por su aniversario luctuoso, una figura muy importante del surrealismo y una de las artistas más influyentes del siglo XX en México.
0: Carrington fue pintora, escultora y escritora, y además desarrolló una obra llena de simbolismo, imaginación y misticismo. Su obra sigue inspirando a nuevas generaciones dentro y fuera de nuestro país. Vamos a hacer un viaje simbólico en el tiempo para conocer su historia en su propia voz en una entrevista muy especial.
8: Hola, ¿qué tal, queridos amigos? Yo soy Ignacio Alba, alias El Diablo, y desde las oficinas del diario El Pitazo, te lo damos antes que nadie, pues me trajeron aquí a la hora nacional, nada más y nada menos, que para entrevistar a una señorona. Ya verán qué talla de señora, ¿eh? Tenemos aquí en el estudio a doña Leonora Carrington. Muchas gracias por acompañarnos.
9: Un placer, señor Diablo, un placer.
8: Oiga, pues ha estado muy difícil localizarle en estos años, ¿verdad? Desde aquel 25 de mayo, híjole, su agenda ha estado un poco tensa. Dígame, ¿qué ha estado haciendo en estos días?
9: Bueno, pues es que realmente usted sabe que yo paso mi tiempo pintando y esculpiendo, pero incluso después de la muerte mi agenda es un poco apretada. Por ejemplo, ahora vengo de escuchar un concierto en Los Anillos de Saturno y a las 11 me tengo que aparecer en un plato de sopa de tomate.
8: Óigame, qué espacial y qué especial, caramba, qué maravilla. Y bueno, ahondando un poco más en lo que fue su historia, cuéntenos, ¿cómo fue su infancia?
9: Bueno, pues yo nací en una familia rica en Inglaterra porque mi padre hizo buen dinero en el negocio de las telas. Pero bueno, en la corte todo eso no importaba mucho, dinero, ¿sabe? Allá solo la sangre noble es lo que la gente le importa.
8: El apellido, ¿no? Que el abolengo que le dicen.
9: Así es, correctamente. Por eso cuando yo tenía 16 años, señor Ignacio Diablo, yo tuve un desencuentro con mis padres porque él pensaba que para que nosotros escaláramos socialmente tenía que casarme con alguien de la nobleza. Así es, pero que para mí fue una buena oportunidad para hacer una estrategia porque con eso yo pude convencer a mis padres de hacer un trato. Yo iba al baile de presentación en el que me querían a mí buscar un esposo, pero ellos me dejaban ir a la Academia de Arte y me costó, pero aceptaron.
8: Oiga, esta historia es la que podemos ver en La Debutante.
9: Así
8: en el cuento de La Debutante que usted misma escribió.
9: Yo escribí ese cuento porque, señor diablo, yo fantaseaba con que una hiena y yo nos hacíamos amigas en el zoológico. Y entonces yo así le prestaba mis vestidos y mis guantes a la hiena para que se hiciera pasar por mí en la cena. Así es, pero al final ella se come a mi sirvienta para usar su cara como máscara, todo un... Le recomiendo que lo lea.
8: Ah, mire, qué hiena tan simpática, ¿eh? Lo bueno es que era su amiga.
9: Soy de buenas amistades, señor diablo.
8: Oiga, y bueno, cuénteme un poco de cómo fue que conoció las vanguardias, el surrealismo, el dadaísmo.
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2: Todo esto, ¿cómo fue?
3: Pues es que saliendo de la academia, yo conocí estas vanguardias porque empezó a suceder que después de la Primera Guerra Mundial, una generación de artistas estaba intentando hacer sentido del mundo con su arte. Como Pablo Picasso, Buñuel, Joan Miró, André Breton, Max Ernst, por ejemplo.
2: Ay, ¡qué maravilla! Oiga, a ver, ¿qué le podría decir ahora a todas las personas que nos ven ahora del 2026? Un mensaje que tenga para esta sociedad que hoy en día tenemos.
3: Yo creo que les diría que sean intrépidos, ya sea en la cocina, en la alcoba, en el arte, en todo hay que desafiar a la hostilidad del conformismo. Eso les diría.
2: Uy, eso está muy bueno. Y acá, pues ya acá entre nos, ¿usted qué receta me podría dar así? Me dijeron que usted conoce ahí unos manualitos para soñar cosas, ¿no?
3: Para soñar algunas cosas divertidas, señor Diablo. Luego me cuenta, pero anote ingredientes.
2: A ver, vamos, pongan atención, ¿eh? A ver.
3: 1 kilo de raíz fuerte.
2: 1 kilo de raíz fuerte.
3: 4 kilos de miel.
2: 4 kilos de miel.
3: 1 bigote postizo.
2: Bigote postizo.
3: Y no, ¿sabe qué? Yo creo que para que tenga la receta completa, mejor vamos a esperar a revelarla en la segunda temporada de las Crónicas del Diablo.
2: Oiga, ¿qué me dice que esté en el Foro Shakespeare?
3: A las 8:30 de la noche, señor Diablo, para que se entere también de mi amistad con Remedios Varo, con Katy Horna, que eran otras surrealistas impresionantes.
2: Claro, las tres brujas les decían, ¿verdad?
3: Así es.
2: Que vivían ahí en la colonia San Rafael, que se iban al mercado de Sonora, hacían sus brebajes, toda la cosa.
3: Toda la cosa que se pueden enterar en el Foro Shakespeare, yes.
2: Oiga, ¿por qué fechas más o menos? ¿Es jueves?
3: Los jueves de julio, así es, les
2: esperamos. A las 8:30 en el Foro Shakespeare, ¿verdad? Ahí los vemos, así que no se la pierdan. Aquí está la señora Leonora Carrington, pero allá conocerán a Katy Horna también y a Remedios Varo. ¿Y quién más viene? Cuéntenos también. Está José Pepe. ¡Ay!
3: Se me Horna, da. Pepe, por supuesto, Pepe Horna también. Amores.
2: Katy.
3: Mi Chiqui Baez.
2: Chiqui Baez.
3: Benjamín Perret y otros muchos que tienen que ir a escuchar nuestros personajes.
2: Pues ya lo saben, no se lo pueden perder. Ha sido un privilegio tremendo contar con la presencia de tremenda señorona. Muchas gracias por acompañarnos y nos estamos viendo ahora en julio, ahí en el Foro Shakespeare.
3: Y a las 10 de la noche en la hora nacional.
4: Perdón que interrumpa, querido Diablo. Señora Carrington.
2: ¡Micha!
4: Oigan, muchas gracias por venir. Un honor que estén con nosotros. Gracias, Giovanna. Gracias, Elías. Gracias. Y no se los pierdan todos los jueves, 8:30, en el Foro Shakespeare, Manual para Pintar Gatos. Ahí nos vemos.
2: Ahí nos vemos.
4: La Ciudad de México siempre tiene actividades para todos los gustos. Vamos a ver qué nos preparó esta vez Germán Gastelum.
5: Chilanguía, Chilanguía, bueno, que sea yo solo, pero de todas maneras le mandamos un abrazo a Orlando y a los niños que siempre nos están apoyando aquí en la Chilanguía. Bueno, esta semana en la Chilanguía te traemos lo mejor de la cultura, el arte y el entretenimiento que puedes disfrutar en la Ciudad de México. Arrancamos con una exposición que une dos pasiones universales, el arte y el fútbol. Esa misma emoción es muestra que reúne cerca de 100 obras de más de 60 artistas de 13 países. Incluye fotografía, video, pintura e instalaciones que reflexionan sobre el fútbol como un lenguaje común y universal. Si buscas plan familiar, llega Ubu Rey. Una puesta en escena con niños presentada por el carro de comedias de la UNAM bajo la dirección de Mario Espinosa. Un clásico para disfrutar los fines de semana.

0: Para los amantes de la lectura, no te pierdas la Feria del Libro en Coyoacán del 7 al 16 de junio. Serán 180 editoriales y alrededor de 300 actividades, además de presentaciones con grandes autores. Y en el marco del Mes de la Diversidad Sexual, la Ciudad de México ofrece cine gratuito en distintas sedes, como el Cine Zapata, la Universidad Rosario Castellanos y el Centro Cultural Los Pinos. Consulta horarios y programación en la página de Procine. Y ya que hemos estado hablando de Leonora Carrington, los invito a la exposición permanente y gratuita en el Centro Cultural Bicentenario Mexiquense. Es verdaderamente maravillosa y mágica. Y para cerrar, celebremos el Día Mundial de la Bicicleta este 3 de junio. Habrá rodadas en Paseo de la Reforma desde el inicio hasta el final, ese mismo día. Y también actividades del fin de semana, impulsando la movilidad alternativa en la ciudad.
1: Llévame en tu bicicleta. Óyeme, Carlos, llévame en tu bicicleta.
0: Una ciudad de México que se mueve, se expresa y se vive a través del arte, la cultura y el espacio público. Seguimos aquí en La Hora Nacional.
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4: El antiguo Palacio de Lecumberri es uno de los espacios más emblemáticos de la historia contemporánea de México. Durante décadas funcionó como prisión y hoy es el Archivo General de la Nación.
5: Sí, en el Palacio se guardan documentos fundamentales para entender la vida política, social y cultural del país. En este reportaje de Orlando Abad vamos a conocer cómo pasó de ser una cárcel legendaria a convertirse en el Archivo de la Memoria Histórica de México.
6: Nos encontramos en un edificio histórico de México. Es un edificio de principios del siglo pasado que funcionó como penitenciaría de la Ciudad de México hasta la década de los 70 y que a partir de la década de los 80 es sede del Archivo General de la Nación. Un lugar impresionante que guarda tantos y tantos secretos que sería casi incontable en un solo día. Pero hoy nos dedicamos a conocer un poco más de este sitio y de su misión en el presente. Por favor, acompáñenos a ver esta entrevista y a ver qué aprendemos. Como cada que salimos a visitar México, llegamos a lugares sorprendentes y maravillosos en la Hora Nacional. Hoy estamos en el Archivo General de la Nación, en el Palacio de Lecumberri, un lugar histórico por demás para nuestra nación y para nuestra historia, pero vamos a platicar con el que sabe. El doctor Rodrigo Moreno Elizondo, que es el subdirector de acceso y atención al público, como ustedes, como nosotros, que nos metieron, miren, hasta el fondo de la casa aquí en el Archivo General de la Nación. Muchas gracias, doctor. ¿Cómo está?
7: Orlando, es un gusto estar con ustedes y estar con su auditorio.
6: ¿Cuál es la importancia de tener un archivo general en México?
7: El Archivo General tiene múltiples funciones sustantivas. Entre ellas están garantizar la correcta organización y administración de archivos en el país. Es decir, que se encarga de acompañar a las instituciones públicas, incluso particulares, que necesitan tener correctamente organizada su información para garantizar el acceso a la misma y, por lo tanto, su utilidad. Y eso acompaña a la administración pública, pero también a lo interno tiene la responsabilidad de custodiar un gran acervo histórico que contiene la memoria documental del país desde el siglo XVI hasta el presente.
6: Aquí están los sentimientos de la nación, entre muchos otros. Platíquenos algo de esos datos sorprendentes que podemos encontrar aquí.
7: El Archivo General de la Nación tiene una historia larguísima. Desde la época colonial se empiezan a generar documentos. Sin embargo, no existía propiamente una cultura de organizar y administrar estos documentos. Hasta finales del siglo XVIII ya se dan cuenta las autoridades que había que tenerlo organizado. Había algo que se llamaba la Secretaría de la Cámara del Virreinato. y ahí se tenían organizados papeles administrativos de la colonia. Entonces se crea el primer archivo, el Archivo General de la Nueva España. Después esa administración cambia en la época independiente. En agosto de 1823 se decide crear el Archivo General y Público de la Nación, que es, digamos, el antecedente de este Archivo General.
6: Oiga, a finales de los 70, 77, por ahí se dijeron, ya no cabemos, necesitamos otro lugar. Platíquenos cómo fue esa transición, porque, bueno, ahora ya se ve todo muy bonito, pero aquí era un lugar donde la historia fue muy oscura.
7: Claro, este archivo ha estado viajando. En el primer momento del siglo XVIII estaba en Palacio Nacional. Como no cabía todos los documentos ahí, se mandó una parte de lo que es el convento de Santo Domingo. Entonces, como justamente no cabía, decían, bueno, necesitamos buscar un lugar idóneo. Había una parte en algo que se llamaba el Templo de Guadalupe, que era la Casa
6: Tacubaya,
7: María,
6: ¿no?
7: Tacubaya.
6: Claro.
7: Estuvimos un tiempo en lo que hoy es el Munal, el ex Palacio de Comunicaciones y Obras Públicas. Ahí del año 73 al año 82 fue nuestra casa, digamos. En 1976 cierra esta penitenciaría, en agosto. En el 77 se decreta que se tiene que convertir en el Archivo General. Había que remodelarlo. Se logra, se remoza, se quita, digamos, todo lo que tenía que ver con la penitenciaría, y en agosto del 82 se hizo un gran evento para inaugurar esto que sería la casa definitiva hasta este momento del Archivo General de la Nación.
6: Hoy podemos venir a visitar, podemos venir a consultar. ¿Cómo le hacemos, Doc?
7: La gente puede venir al Archivo General de la Nación a recorrer la exposición permanente. Hay documentos emblemáticos como el Acta de Independencia de 1821, las constituciones de 1824, 1856, 17, van a poder ver la historia de la institución y a la vez las funciones sustantivas, todo el equipo de archivistas y de especialistas que hacen posible que la memoria siga viva.
6: Doctor, muchísimas gracias por acompañarnos en la Hora Nacional.
7: Muchísimas gracias por la invitación.
6: Y nosotros seguiremos caminando, recorriendo y conociendo lugares mágicos, maravillosos e históricos como este Palacio de Lecumberri, hoy Archivo General de la Nación. Crujías convertidas en galerías, comedores de presos convertidos en bibliotecas, un edificio que tiene muchísima historia y que hoy guarda la memoria de nuestra nación, es lo que hoy conocimos en la Hora Nacional. Nosotros seguiremos recorriendo lugares, sitios, y si ustedes quieren que vayamos a alguno, solo tienen que ahí comentarlo y nosotros haremos todo lo posible por llevar la magia de México a todo el mundo. Continuamos.
7: Gracias.
5: Muchas gracias por haber estado con nosotros en esta primera parte de la Hora Nacional. Regresamos después de la pausa con más historias, música y pláticas de todos los temas.
4: Y hoy los vamos a dejar con una frase de Leonora Carrington, una de las figuras más importantes del arte surrealista en México, nuestro país. Dice así: la realidad no está ahí para ser creída, sino para ser creada.
5: Sí, totalmente hace sentido con su obra.
4: Sí, ¿verdad?
5: Totalmente.
4: 100%.
5: Oigan, pues esta semana le queremos mandar saludos a mucha gente. Para empezar, a Gemes Electrificaciones, Cecilia Godínez, Marta Ceci Martínez, Alexis Linares, Isaac Cortés Rosas, Juan Carlos López Díaz, Saúl Morales Maldonado y Cristian Elizalde.
4: Y también a Rolando Rubén Ná Pérez de la Ciudad de México, Marcelo Nava de León, Guanajuato, Letiza del Carmen Caballero de Tizapán, San Ángel, Julio César Pérez Pérez de Tabasco, Edgar Bennett de Portales en la Ciudad de México, Valentín Clemente Chino de la Ciudad de México y Alejandro Perales.
5: Muchas gracias por escribirnos, escucharnos y por ser parte de esta comunidad. Recuerden que estamos en YouTube, Facebook, Instagram, TikTok, X, Spotify y que también nos pueden contactar en el número 55 34 83 42 39, o mandarnos un correo electrónico. La dirección es lahoranacional@segov.gob.mx. Que tengan una muy bonita noche y una gran semana.
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0: Ya regresamos con la segunda parte de La Hora Nacional. Muchas gracias por seguir con nosotros este domingo, porque tenemos más historias, cultura e información interesante para todas y todos.
1: Así es, vamos a hablar sobre Los Hijos de la Costa Chica, un documental cinematográfico que sigue la historia de músicos afromexicanos de Guerrero y Oaxaca y nos muestra la cultura popular costeña.
0: Además, una especialista nos va a explicar la importancia de la tiroides para el funcionamiento del cuerpo.
1: Les hablaremos de algunos medicamentos que prometen bajar de peso y que se usan de manera indiscriminada, pero pueden provocar incluso la muerte si no se usan bajo supervisión médica.
0: Tenemos también un reportaje especial sobre Rosario Castellanos y una recomendación teatral con El Juego de la Sospecha, una obra donde el público se convierte en detective. ¡No se vayan!
1: Los Hijos de la Costa Chica es un proyecto documental que sigue a distintos músicos afromexicanos que cuentan la historia de una comunidad ligada al mar, al campo y a sus raíces culturales con versos y ritmos tradicionales. Vamos a ver y escuchar la entrevista que le hicieron Orlando Abad y tú, mi queridísima Leos, a los creadores de este documental.
0: Hoy vamos a hablar de un documental que sigue a distintos músicos afromexicanos de la Costa Chica y nos cuenta una historia de una comunidad que hace un tributo a su pueblo, al mar, al campo y a su tierra, todo a través de su música.
2: Para eso nos acompañan el director y el investigador de un documental que se llama Los Hijos de la Costa Chica. Estamos hablando de Bruno Bancalari y de Ángel Céspedes. Bienvenidos, ¿cómo están?
3: Muy bien, muchas gracias. Gracias por recibirnos.
4: Leonora, Orlando, gracias por invitarnos a su programa.
0: Y nos interesa un montón saber cómo nace este proyecto, antes que cualquier otra cosa.
3: Nace del encuentro de dos mundos. Ángel es productor musical, es músico, es investigador musical. Él venía haciendo un trabajo de investigación en la costa de Oaxaca y en la costa chica de Guerrero. Es un apasionado de la cultura local. Y yo soy un director que venía haciendo documentales musicales. He trabajado con artistas, haciendo videoclips. Y tenía esta intención de hacer documentales de música en México para conocer más de mi país, más de su cultura, tratar de entender qué es exactamente la identidad mexicana, que es un concepto que está creciendo y construyéndose mientras pasa el tiempo. Y bueno, fue cuando nos conocimos que Ángel me invita a la costa de Oaxaca, me abre las puertas de la cultura local, me comparte música, personajes, muchos elementos que me hicieron enamorarme y elegir a ese lugar específico de México para hacer un documental.
2: Pues son 180 kilómetros más o menos de pura cultura y sabor musical. ¿Qué fue lo que se encontraron ahí recorriendo esa costa chica?
4: Yo creo que más de 180, porque abarcamos la región desde Puerto Ángel hasta Acapulco, ida y vuelta. Los puristas llaman a la región de la Costa Chica como entre Chacagua y San Marcos, que sí son menos kilómetros, pero lo que noté es que musicalmente abarca más que eso, ¿no?
2: Se expande, se va contagiando.
4: Se expande, o sea, digamos que es como una isla. Como una isla remota que está rodeada de montañas y de mar y que la música es popular solo en esa región. A veces puedes ir al Valle de Oaxaca y hay bandas, músicos, artistas que no conocen en el Valle de Oaxaca, pero que en la Costa Chica el taxista, las cocineras, todos conocen a estas agrupaciones y estas canciones.
0: Además del documento visual, o sea, el documental propiamente, también hay un disco en el que se recopilan canciones de todos estos músicos que aparecen en el documental y que, pues, un poquito vamos a aprovechar para presentar también, ya que están aquí.
4: Claro, estamos promocionando la banda sonora del documental, que aquí tienen el disco.
0: Para la gente que nos está viendo en tele o en redes, está aquí Los Hijos de la Costa, que es como se llama el vinil, en primer plano para que lo vean. Y si nos están escuchando en radio, pues buen momento de ir a nuestras redes para echarle un ojo también y ver qué bonito está.
4: Aquí podrán escuchar los temas que se presentan en el documental. Vienen canciones tanto populares como no muy conocidas.
0: ¿El documental entonces en cines, circuito independiente, cine comercial?
3: En ambos. Estaremos en 25 ciudades en México, por lo menos en esta primera parte. Y bueno, estamos muy contentos de seguir compartiendo el proyecto y llevándolo a todos los pueblos, ciudades, comunidades.
0: Y hablando de compartir, hay dos viniles de regalo.
2: Sí, a los primeros que nos escriban por ahí en el chat, en la transmisión, para que ustedes se lleven este regalo cortesía de nuestros amigos Ángel y Bruno.
4: Si no alcanzan a entrar en este regalo, pueden seguir a Los Hijos de la Costa y a Pargo Music, donde estaremos promocionando, y bueno, también Mandarina Films.
3: Mandarina Films, correcto.
0: Perfecto. El WhatsApp de La Hora Nacional, por si no lo tienen, es el 55 34 83 42 39. Las dos primeras personas que se reporten ahí y hayan dado los correspondientes follows se llevan uno de los viniles de Los Hijos de la Costa. Muchísimas gracias por habernos acompañado, Ángel, Bruno.
2: Gracias por
0: muchísimas felicidades.
4: Muchas gracias. Muchas gracias, Orlando, gracias por tenernos aquí y sigan escuchando la música de la Costa Chica. Vayan a ver el documental, por favor, no se lo pueden perder.
0: Pues muchas gracias una vez más y gracias a todas las personas que nos acompañan aquí en La Hora Nacional como todos los domingos. Quédense, por favor. 25 de mayo se conmemora el Día Mundial de la Tiroides, que es una fecha que busca crear conciencia sobre la importancia de esta glándula para el funcionamiento integral de nuestro cuerpo. Y es que la tiroides regula funciones esenciales como el metabolismo, la energía y la temperatura corporal.
1: Detectar oportunamente algún problema puede mejorar muchísimo la atención médica y la calidad de vida de todas las personas. Y hoy tenemos con nosotros a la doctora Verónica Ceballos, médica adscrita al servicio de endocrinología del Hospital General de México, Eduardo Lisiaga. Doctora, bienvenida a la Hora Nacional. Qué gusto que esté con nosotros.
5: Muchísimas gracias por la invitación.
0: Y para empezar, platíquenos un poquito sobre la tiroides. ¿Qué es esta glándula que al parecer sirve para tantas cosas tan importantes?
5: La tiroides, como bien comentas, Leo, es una glándula. Se ubica en la región del cuello, en la parte anterior, es pequeñita y a pesar de que es tan pequeña, produce unas hormonas, justamente las denominadas hormonas tiroideas, que su función es a nivel de todo el cuerpo, es decir, no solo se limitan al cuello. Estas hormonas viajan, que esa es la característica de todas las hormonas, viajar y ejercer múltiples acciones, principalmente, como lo mencionabas, control de la temperatura corporal, función cardiovascular, circulación, regula los líquidos en el cuerpo, la función gastrointestinal, es decir, nos regula la digestión. Eso como principales funciones, pero también implica una regulación en cuestión del cabello, piel, uñas e incluso en la parte neurológica. Es muy importante para el desarrollo neurológico en etapas tempranas de la vida, pero ya en etapas avanzadas también para el mantenimiento de una buena memoria.
1: ¿Cuáles son las enfermedades tiroideas más comunes?
5: Bueno, de las más comunes tenemos el hipotiroidismo. También es muy frecuente el nódulo tiroideo, el hipertiroidismo y el cáncer de tiroides. Son como las dividimos, digamos. Pero de todas ellas, la principal es el hipotiroidismo. Es la más frecuente, la más prevalente en nuestro medio y a nivel mundial también.
1: ¿Y qué es exactamente?
5: El hipotiroidismo quiere decir una funcionalidad baja de la glándula tiroidea. Es decir, los niveles de estas hormonas están en un nivel reducido. Hay varios tipos y causas de hipotiroidismo, pero dentro de la principal es la enfermedad de Hashimoto.
0: ¿Cómo se puede una dar cuenta de que quizás está teniendo un problema tiroideo como para ir a ver a un especialista?
5: Como bien lo comentas, los síntomas son muy ambiguos, generales, se pueden confundir. Aquí lo más importante es acudir a una valoración para que nos soliciten el estudio. Afortunadamente, ya contamos con acceso a los estudios de laboratorio. Antes de los años 70, realmente el diagnóstico era meramente clínico a través de síntomas. Actualmente en un laboratorio se hace un perfil tiroideo y eso nos ayuda a diagnosticar. Pero también es importante la valoración en consultorio, porque muchas veces estos síntomas, aunque pueden ser confundidos en la consulta, a veces los rasgos son muy clásicos que ya nos orienta hacia dónde y hacia qué especialidad derivar en caso de que no sea un hipo o un hipertiroidismo.
0: Como en el caso de del
5: agrandamiento que se denomina bocio, si es algo muy, muy clásico, claro. Entonces eso es, digamos, muy obvio, pero hay otros síntomas muy ambiguos como el cansancio, la fatiga, cambios en el peso, entonces es muy importante acudir a valoración y luego realizarnos del estudio.
1: Oiga, doctora, ¿y existen algunos factores de riesgo o antecedentes que tengamos que tomar en cuenta?
0: Ser mujer.
1: Pues sí.
5: Realmente sí, el ser mujer en edad joven reproductiva es un factor de riesgo. El tener, bueno, específicamente hablando de la enfermedad tiroidea autoinmune, es decir, la mediada por el anticuerpos, por el mismo sistema inmune, el tener antecedente familiar de alguna de estas enfermedades o que la persona tenga alguna otra enfermedad autoinmune ya es un factor de riesgo. En el caso de cáncer de tiroides, pues hay que tomar en cuenta factores igual de genéticos, antecedentes familiares de algún tipo de cáncer, radiación, etcétera.
0: Oiga, doctora, ¿hay algo que se puede hacer como para tener una tiroides sana?
5: Lo que yo siempre les digo a mis pacientes y como se recomienda a cualquier persona es llevar un estilo de vida saludable. Básicamente no hay algo específico que yo haga o deje de hacer para ayudar a que mi tiroides no se enferme. Lastimosamente, si la genética está ahí, pues no la podemos, claro, cambiar.
1: Alterar, sí.
5: Pero el medio ambiente, el estilo de vida, sí. Nutrición, actividad física, ejercicio, manejar el estrés, la salud mental, muy importante, y el sueño.
1: Doctora Verónica Ceballos, muchísimas gracias por habernos visitado aquí en la Hora Nacional. Qué interesante todo lo que nos platicó.
5: Gracias a ustedes por la invitación.
0: Estamos muy contentos de que haya estado aquí y también muy contentos de que ustedes nos acompañen aquí cada domingo. Quédense con nosotros.
1: Muchísimas gracias por seguir con nosotros aquí en La Hora Nacional. Y una vez más está con nosotros nuestra especialista y colaboradora, la doctora Yulieni Donet.
0: Sí, hoy vamos a platicar de un tema que está muy en boca de todos y que de repente puede llegar a tener riesgos para la salud, que es el uso de las medicinas que se conocen como GLP-1, de las cuales quizá probablemente ustedes hayan escuchado más, por nombres como Ozempic, Wegovy, Mounjaro, hay un montón, y se ven como algo muy prometedor, pero sin información pueden ser riesgosas. ¿Verdad, doctora? Bienvenida.
6: Muchísimas gracias por la invitación. Feliz de compartir este momento con todos ustedes. La verdad, este nuevo grupo de medicamentos metabólicos, reguladores, agonistas del glucagón, están ahorita muy de moda. ¿Por qué? Porque prometen una bajada de peso rápida, acelerada, en poco tiempo. ¿Pero qué es lo que esconden este tipo de medicamentos? ¿Qué es lo que no te dicen de este tipo de medicamentos? Este tipo de medicamentos son agonistas de los análogos GLP-1. ¿Qué significa esto? Son sustancias similares a las hormonas que se producen después de consumir alimentos. ¿En qué se traduce esto? Este tipo de medicamentos lo que van a hacer es, primeramente, mantener tu sensación de saciedad. Al mantener tu sensación de saciedad, no comes. Y al no comer, pierdes nutrientes, pierdes oxígeno, en el peor de los casos. Otro de los efectos que hace este tipo de medicamentos es disminuir el apetito, prolongar, acelerar el tiempo de vaciamiento gástrico, que sí, está muy bien para pacientes que están en un régimen metabólico, en pacientes, uno, que son insulinodependientes, tipo 2, es la indicación fundamental. Y 2, en pacientes con sobrepeso, no cualquier sobrepeso, pacientes con un índice de masa corporal mayor de 30, que están inclinados hacia el sobrepeso o la obesidad mórbida. No es un método para bajar de peso rápido, es una herramienta médica que se puede utilizar para regular muchos trastornos metabólicos, sí es cierto, pero no se puede abusar. En primer lugar, tiene que ser indicado específicamente por un doctor. El uso indiscriminado de este tipo de sustancias, tanto en dosis como en tiempos, tanto en como en frecuencia, son las que generan efectos secundarios en pacientes sanos. Entre efectos leves podemos tener tanto constipación como diarrea, pérdida de peso magra. ¿Qué quiere decir eso? Este tipo de medicamentos no es selectivo. Entonces, en pacientes sanos no solamente va a eliminar la grasa, sino también va a eliminar el tejido muscular.
0: Ah, ¿qué tal?
6: Cardiopatías, trastornos hormonales, trastornos renales, trastornos endocrinos. La verdad, el uso indiscriminado de este tipo de medicamentos puede ser mortal para un paciente.
0: Se entiende que de repente, si la gente lo está tomando sin supervisión médica, usa cualquier dosis, no lo toma regularmente, ¿esto empeora los riesgos y los efectos secundarios?
6: Esto se calcula, tiene una dosis, tiene una forma de preparar o de indicar de acuerdo al peso del paciente, de acuerdo a la química sanguínea del paciente. No se puede indicar sin saber qué tipo de triglicéridos tienes, la hemoglobina, todos tus factores internos tienen que estar controlados. Basado en eso, se hace una fórmula y se indica la dosis específica para el paciente en un tiempo específico. Se utiliza mal para uso estético y entonces intentan hacer esquemas o protocolos donde las aplicaciones son muy frecuentes, y ahí es donde viene el problema con el paciente.
0: O sea, no es esta solución milagrosa que nos están vendiendo.
6: Porque depende mucho de qué enfermedades tenga asociada el paciente. Si tiene alguna enfermedad de resistencia, no va a responder igual a que sea un paciente que no tiene ninguna enfermedad, entonces el efecto va a ser mucho menor.
0: Y encima tiene mucho rebote, ¿verdad?
6: Sí, una de las reacciones más frecuentes es que después que el paciente suspende el tratamiento de golpe, como es un modulador metabólico, el paciente suele subir de peso 2 y 3 veces más de lo que pensaba en un principio. Es un medicamento que se ha comercializado mucho, se vende muy bien, porque en un primer momento bajas mucho de peso. Pero esa letra pequeña no te la explican, porque lógicamente comercializan la salud y no debería ser lo correcto. No te explican, no te dicen, no te someten a un proceso de estudio. Debe ser un tratamiento integral, combinado con dieta, con ejercicio físico, combinado con otro tipo de nutrientes.
1: Y con tiempo.
6: Que haga, claro.
1: Y con tiempo, porque esto es como una de estas famosas curas milagrosas.
6: Y eso no existe. O sea, no. Utilizado, puede ser una herramienta, la verdad, muy buena.
0: Ay, doctora, pues qué bueno que vino a platicarnos de esto, porque creo que tanta gente está interesada, porque se vende muy bien.
6: Sí.
0: Pero al final, la información es clave para no tomar malas decisiones que nos pueden afectar.
1: Redes sociales, por favor.
6: Me pueden encontrar como DRA-Donet Miller. Ahí estoy feliz de responder cualquier duda, cualquier tipo de información que necesiten sobre cualquiera de los tratamientos, con mucho gusto.
0: Increíble. Muchísimas gracias.
1: Muchísimas gracias.
6: Con gusto.
1: Y gracias a ustedes por acompañarnos.
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1: Rosario Castellanos nació el 25 de mayo de 1925. Hoy, en la Hora Nacional, recordamos a esta gran escritora y diplomática.
0: Su obra abordó temas como la desigualdad, la identidad y los derechos de las mujeres y los pueblos indígenas. Su pensamiento sigue vigente hasta el día de hoy. Vamos a ver y escuchar el reportaje que hizo al respecto nuestro compañero Germán Gastelum.
9: Hola amigos, ¿cómo están? Yo soy Germán Gastelum y hoy nos encontramos en la Universidad Nacional Rosario Castellanos, ubicada en el casco de Santo Tomás. Y precisamente vamos a hablar de esta maestra, de esta mujer, Rosario Castellanos, que nació el 25 de mayo de 1925. Rosario Castellanos estudió en la Universidad Nacional Autónoma de México. Ella nació aquí, sin embargo vivió su niñez y su juventud en Chiapas, lo que la volvió consciente de la realidad indigenista y sobre todo del racismo y de las cuestiones en contra de la mujer. Fue la primera que utilizó la pluma como un arma. Dijo que podía romper criterios y mentalidades a través de la escritura. Así fue como ella defendió a la mujer. Habló en contra del patriarcado cuando nadie lo hacía. Y sobre todo, la defensa de los indigenistas. El problema principal no era nada más que reclamaba, también tenía un humor muy peculiar. Sus libros marcan toda esta forma de ver el mundo, pero sobre todo su México. El México que la hacía sentirse importante y que la defendía a capa y espada. Lo que se puede ver como representante diplomática en varios puntos, sobre todo en Israel, donde fue embajadora y murió. Ella murió electrocutada en 1974. Se duda todavía sobre cómo fueron los sucesos de su muerte. Sin embargo, siempre defendió como primera pauta a la mujer, a los indígenas y a la mentalidad mexicana, como una ideología que tenía que ser presente en todo el mundo. Rosario Castellanos tuvo alguna confrontación también con algunos filósofos, escritores e ideólogos como Octavio Paz. Fue una cuestión como de admiración y al mismo tiempo de confrontación. También ella puso siempre en alto que la mujer podía crear mundos y podía entrar con la escritura como una forma de protestar y una forma de levantar la voz. Rosario Castellanos, la maestra que siempre dijo que ser mujer era una herida difícil de cerrar. Para profundizar más sobre Rosario Castellanos, podemos leer su novela Balum Kana. Recordar que hay voces que rompen el tiempo y que siguen viviendo día a día. Queremos agradecer a la Universidad Nacional Rosario Castellanos, una de ellas que se encuentra aquí en Manuel Carpio. Gracias, amigos de la Hora Nacional. Seguimos.
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0: Basada en el icónico juego de mesa Clue, hoy les vamos a platicar de una obra de teatro que trae al juego de la sospecha a los escenarios con una propuesta muy dinámica y muy llena de misterio.
1: Y bajo la dirección de Rafa Massa y un gran elenco, esta puesta en escena invita al público a ser detective por una noche, siguiendo pistas, descubriendo secretos y tratando de resolver un crimen que mantiene a todos en suspenso.
0: Yeah. Es importantísimo saber si fue el mayordomo con el candelabro en la cocina o quién fue Anastasio Villasana, Juan Pablo Marín. Necesitamos que nos digan ya qué es lo que pasa.
11: Gracias.
0: Oigan, bienvenidos a la Hora Nacional.
11: Muchas gracias.
0: Pero queremos preguntarles, ¿cómo se hizo una obra sobre un juego de mesa?
11: ¿Verdad? Sí. Sí, obviamente este es un texto que está padrísimo y ustedes dirán, ay, yo vi la película y me encantó ese humor negro y cómo se tradujo esto a la obra de teatro. Esta puesta también está en Estados Unidos. Digamos que sí se enfoca muchísimo en la película. Y la puesta mexicana, sí, evidentemente tiene ese humor negro, pero además lo importante es que nos enfocamos enfocamos 100% en el juego de mesa y en revivir a estos personajes, que el público también tenga esa fascinación por decir, ah, yo creo que fue este, o con ese gesto creo que fue el otro, o ya cada uno va haciendo, ¿no?, su propio universo, y eso es lo divertido de Clue, que todo pasa muy rápido. Es una comedia física interpretada por unos, de verdad, unos actorazos, un equipo muy fuerte de actores, uh-huh, que manejamos diferentes disciplinas, y eso se siente ahí en la puesta en escena, ¿no?
12: Que yo me acuerdo cuando jugábamos el juego de mesa en mis tiempos, que ni siquiera había juegos de video en el siglo XX, en el 1900, entonces era ¿con qué lo mató? Sí. ¿En qué cuarto? ¿Quién fue? Era muy, muy emocionante, y sí estabas tratando de descubrir. Entonces ya me lo imagino ahora en una obra y con esta parte poquita de nostalgia de haber jugado el juego o haber visto la película, ¿no?
11: Claro, además pues somos unas fichas, ¿no? Al final somos eso, las fichas del juego, claro. Literal, cada quien, las fichas del juego. Y también es muy interesante ver cómo cada uno en nuestros universos tenemos una manera de caminar, de hablar, de movernos en el escenario, y creo que eso es gran parte del trabajo minucioso que hizo Rafa Massa con todos nosotros, ¿no?
13: Y los elementos, no solo actorales que estamos presentes en escena, sino también el trabajo que hizo Emilio Zurita con la escenografía. Realmente estamos en un parque de diversiones todo el tiempo, con los cuartos que entran y salen y nos movemos, etcétera. Y el vestuario de Estela Faguaga, que es una caricatura, se ven en las costuritas como, pues sí, este
11: el relieve, ¿no?
13: El detalle, sí, sí, que claro, es una caricatura, supuesto, hecha vida. Ajá.
0: Uh-huh. Está padrísimo lo que dices de la escenografía, porque es real que el juego es sobre un asesinato que se comete en una mansión.
13: Sí.
0: Y cómo en un foro puedes estar dándole vida a todos los espacios, que hasta en el juego eran espacios que se veían lujosos, ¿no? Uh-huh. O sea, como que te acuerdas de la casona donde era el asesinato de Clue, que tenía
12: había candelabros,
0: amas de llaves. Oh,
12: sí, candelabros y amas de llaves, sí, claro.
11: ¡Wow! ¡Qué concepto! Sí. Todo el concepto. Y la verdad es que luego, ¿no?, cuando estamos backstage, te das cuenta de todo el movimiento, y están nuestros hermosos compañeros del staff, ¿no? Que muchos tienen sus cinturones y van como empujando, claro, los carritos. Bueno, algunos más pesados que otros, ¿verdad? Depende si estamos todos juntos ahí en ese momento, pero es muy divertido.
0: Que son
11: muy divertido.
0: Como 80 personas en el escenario, ¿no?
11: Son 11 actores en escena.
0: 11 actores.
12: 11 actores, sí, son muchos.
0: Es un montón. Sí, claro.
11: Pues ahí lo vamos a dejar para que el público se acerque al Teatro Centenario. Viernes, sábado y domingo, por supuesto que están más que invitados ustedes y todo este equipo maravilloso que nos recibe, para que vengan a descubrir el misterio. ¿Quién es el asesino de Clue?
0: Recuérdenos, por favor, Teatro Centenario, pero ¿hasta cuándo está la temporada?
13: 31 de mayo es nuestro cierre, ya nos quedan muy poquitas fechas. Y el 15 de mayo vamos a dar nuestra función número 500.
12: ¡Guau! Wow, ¡felicidades!
13: Entonces vamos a develar plaquita ahí, entonces sí, acompáñenos.
12: Bien. Muchísimas gracias por visitarnos aquí en la Hora Nacional. Qué gusto y qué honor, y nos vemos en el teatro.
11: Nos vemos en el teatro, gracias. Los esperamos y por favor vengan a contagiarse de Clue.
12: Así es.
0: Muchísimas gracias, de verdad.
11: Gracias.
0: Y muchas gracias a todos ustedes que nos acompañan como siempre aquí en la Hora Nacional.
12: Hoy nos acompaña el trío huasteco Son de mi Tierra, representante de la tradición huasteca hidalguense.
0: Está con nosotros Genaro Domínguez Vargas, parte de este trío.
14: Muchas gracias por la invitación.
0: Oiga, platícanos para empezar, ¿cómo nace el trío huasteco Son de mi Tierra?
14: Comenzamos nosotros como trío ya más conformado, fue en el 2014, interpretando nuestra música, nuestra tradición. También cantamos sones en náhuatl. Para empezar, somos una comunidad muy lejana del municipio que se llama Oxale, municipio de Ojutla de Reyes, Hidalgo.
12: La región huasteca tiene una tradición muy rica musicalmente hablando, ¿no? En lengua, en letras.
14: Sí, la música huasteca hay de mucha improvisación. De repente canta uno los versos ya hechos y versos que a uno le salen. Sí, exactamente.
12: En el aire,
14: sí,
12: las componen, como dicen, ¿no?
14: Sí, ¿verdad? Sí.
12: ¿De dónde se conocieron? Bueno, ¿son amigos? ¿Son parientes?
14: El de la quinta huapanguera es mi hermano. Yo toco jalajrana huasteca. Mi sobrino toca el violín. El niño del trío, se puede decir.
12: Todos los que dan familia, además,
14: sí,
12: ¿no?
14: Sí, todos, claro, somos muy familia.
0: Bien. ¿Y su hermano y usted aprendieron desde niños a tocar?
14: Más o menos como de 16 años.
0: Ah, no,
14: empezamos,
0: bueno,
14: con
0: bastante
14: la música.
0: Jóvenes.
14: Sí, ya. En sí, nosotros ya llevamos, pues puedo decir, como más de 40 años.
12: Sí, con el grupo llevan, sí, 12 años, ¿no? Ah, sí, ya, sí, tocando, ah, desde los 16, pues sí, ya deben tener
14: ya
12: mucha experiencia.
14: Ya más conformado.
12: Oiga, Genaro, pues muchísimas gracias. Le agradecemos que haya platicado estos minutitos con nosotros, porque nos van a interpretar unos temas también, ¿no?
14: Sí, sí, sí. Son conversos en náhuatl.
12: A ver qué sale. Ya quedamos que hay mucha improvisación, ¿no?
14: Puedo cantar un versito de en náhuatl, de un son que se llama el cuatoche.
12: A ver.
14: Dice, cuatoche huitón tinemi, cuatoche huitón tinemi, quitemo guapil sacatzi, quitemo guapil sacatzi, cuatoche huitón tinemi, guase chichiqui tocati. 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
12: Gracias por estos minutos aquí en la Hora Nacional. No nos despedimos porque viene la música.
14: Ok.
15: Creo que sí, nosotros somos el trío huasteco Son de mi Tierra y vamos a presentarles este bonito son huasteco un poco en desuso que se llama El Jacalito y estamos en la Hora Nacional.

0: Esperamos que les haya gustado la música, las historias y los temas que trajimos para ustedes. Que tengan una excelente semana.
1: Nos vemos y escuchamos el próximo domingo porque vamos a tener más cultura, más información y más tradición para todo México. Muy, muy buenas noches.
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0: Porque ese aplauso para mi amiga Julieta. ¡Viva México, cabrones!
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2: ¿Cómo está, doncito? Buenos días, buenos días.
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buenos días, mi doñita pichochísima, buenos días, mi doncito, bienvenidos sean a una emisión más de este su programa, Mi Rancho, El Porvenir, La Tradición Continúa. Les saludo con mucho cariño su amiga y servidora Gina Gil, a través de esta nuestra casa, la XEVA 91.7 de FM, esa es la frecuencia donde usted amablemente nos sintoniza y nos permite llegar hasta allá, hasta la intimidad de sus hogares, que sabemos es un privilegio que muy poquito se les da, y a nosotros nos honra con esto. Gracias, gracias por ser parte de esta familia y por permitirnos ser parte de la suya. Saludo con mucho cariño a mi gente del campo, que ya está despierta desde muy temprano, la gente madrugadora del campo, porque si no lo hace así, tú con estos calores, uno se derrite. Saludos, que tengan muchas, muchas bendiciones. Parece que va a llover, ¿no? El cielo se nubló desde ayer, pero no hubo modo que cayera en una gota. Bueno, pero bueno, dice aquí el pronóstico del tiempo que hay un 60% de probabilidades de lluvia, así que al ratito sabremos bien con nuestro buen amigo profesor y meteorólogo Nicolás Mena Ledesma cómo nos pinta el día. Hoy saludo con mucho cariño también a mi gente de la ciudad que ya está despierta, mis hermanos transportistas, los taxistas, los cumbieros, los camioneros, toda esa gente madrugadora, como también lo es, por supuesto, nuestra gente de los mercados. ¿Cómo está el mercado Pino Suárez? ¿Cómo está mi gente madrugadora? Espero que muy bien. Saludos con mucho cariño el día de hoy a mi compañero de todos los días, don Vicente Silva Gómez, el gallo que sirve y sirve con falsete. Buenos días, mi gallito. Y saludo, por supuesto, a toda nuestra gente que está más allá de nuestras fronteras a través de esto que es la magia del internet. La dirección es www.xfa.com.mx. Esperamos poderlos acercar a su agua, a su mosco, que qué bonito para ver mosco. Y por supuesto, a su tierra, a Tabasco. Para que usted no lo añore, aquí está mi rancho por venir haciendo ese vínculo entre usted y lo que tanto ama. Recuerde que están a su servicio los dos números más navegadores de la radio, como es el Rancho Cel, 9931-488099. 9931-488099. Y el Gallo Cel, 9932-864285. 9932-864285. Y sin más preámbulos, iniciamos con lo que corresponde, señores. Esto es nuestra música mexicana, aquí en Mi Rancho El Porvenir, La Tradición Continúa. Son las 4 de la mañana, con 11 minutos, 4 con 11.

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2: 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Con estos oyentes calores, pues uno los andamos así como que tambaleando. ¿Por qué? Porque los calores pueden dar golpes, golpes fuertes, y para eso están los médicos. 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Y de Tabasco hacia el mundo, señores, ahí les va. Alma de Tabasco, con Mario Quintero, que aunque no era tabasqueño, pues él era adoptado por nosotros y que quería muchísimo a Tabasco. Ahí les va, Alma de Tabasco, 4 de la mañana, con 22 minutos, 4 con 22.

0: 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Y bueno, pues son exactamente las 4 de la mañana con ¿qué, Daddy? ¿Qué hora es, Daddy?
1: Son las 4 de la mañana con 30 minutos.

Mis doncitos, mis doñitas, mis chavas, muy buenos días tengan todos ustedes. Ha llegado el momento, como todos los días, de darle gracias a nuestro Dios por tenernos aquí sobre la faz de la tierra. Y desde luego a brindar con el coffee, con el chocolatito, con el atolito, con el tascalate. Salud por la alegría de un nuevo amanecer.

0: Esto fue El Jinete, interpretado por don Carlos César Gil, El Jinete de la Pradera, cuando son exactamente las 4:33. 4:33. Y para arriba, gente, que ya es tarde.
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0: 4:39 4:39 Yahúa, dice aquel. 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Son las 4:41, 4:41, y es momento de saber cómo nos pinta el día con nuestro buen amigo, el profesor y meteorólogo Nicolás Mina Ledesma. 4:42.
1: Hola, amables radioescuchas, madrugadores de mi rancho El Porvenir. Este es el servicio meteorológico para hoy, lunes 25 de mayo de 2026. Sinopsis meteorológica. Canal de baja presión extendido en el oeste del Golfo de México favorece tormentas y chubascos con algunas turbonadas frescas en Tamaulipas y Veracruz, especialmente hacia la región huasteca y zonas montañosas altas del centro de la entidad veracruzana. Por otra parte, un débil sistema lluvioso en el Golfo de Tehuantepec, al sur de Oaxaca, propaga sus nublados con chubascos hacia Tabasco, Chiapas, por la tarde o noche, principalmente hacia el estado de Chiapas. A su vez, las temperaturas continuarán altas, ambientes sofocante, especialmente en Tabasco, debido al continuo flujo de aire húmedo tropical en superficie. En Villahermosa, hoy lunes, máximas de 37 grados Celsius entre 2 y 3 de la tarde, mínimas de 26 entre 5 y 6 de la mañana. A protegerse de la radiación solar del mediodía, se tiene un 60% de probabilidad de chubascos en primeras horas de la noche. Hasta mañana.

0: 11 de la mañana con 47 minutos, 4:47 y todo sereno. 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Son las 4 de la mañana con 49 minutos, 4:49, mientras le damos chance de llegar al micrófono a don Vicente Silva. Vamos a saludar con mucho gusto a Lila Sánchez, que nos escribe a través de Facebook, que nos pone buenos días, Dios me los bendiga siempre. Muchas gracias, Lila, igualmente para ti y todos los tuyos. Ay, Dios mío, Dios mío, Dios mío, aquí está. Y por acá. Saludamos también. Vamos a ver, que se abre el sésamo. ¿Por qué no te quieres abrir? ¿Por qué me haces esto? Bueno, pues saludo a toda la gente que está conectado con nosotros a través de esto que es la magia del internet y a través de Facebook, ¿verdad? Y vamos a dar la bienvenida pues a don Vicente Silva Gómez, el gallo que silba y silba con falsete. ¿Cómo está, mi gallito? Buenos días.
1: ¿Qué tal, Gina? Buenos días, gusto en saludarte en este inicio de semana. Un fuerte abrazo a toda la gente que nos escucha a través del 91.7 de su FM y en www.xcba.com.mx, en una emisión más del rancho más madrugador de la radio en el sureste mexicano, Mi Rancho El Porvenir. La tradición continúa. 9931-488099. 9931-488099 es el Rancho Cel, el Gallo Cel. 9932-86-4285. A ese número, a los dos, pueden mandarnos mensaje de texto, mensaje de WhatsApp, nota de voz de máximo un minuto. Lo que usted no quiera contar y chismear, estamos a las órdenes. ¿Quién toca peta? Buenos días.
2: Muy buenos días, Mi Rancho El Porvenir, el programa más del estado de Tabasco del sureste mexicano, Mi Rancho El Porvenir. Un saludo para usted, Elvira Gil, Gina Gil, y para usted, Vicente Silva, y para su hijo Dani.
1: Gracias.
2: Aquí andamos en el móvil 25, aquí en Comunicado de Tabasco, en la ruleteada, aquí en el centro de Comunicado de Tabasco. Ahorita vamos, ya vamos a buscar a los benditamales para traerlo aquí al mercado 27 de octubre y ya me están esperando. Y un saludo para ellas, para Erika Alvarado, para Kiko García y para su hermana Lili García, que escucha Mi Rancho El Porvenir como un servidor. Un saludo para los compañeros taxistas ruleteros de la ciudad de Huimanguillo, Tabasco, y que andan en la ruleteada, para los amigos de los JJ Ribón y para los amigos igual de Grupo Soberrada de Villahermosa, Tabasco, que andan en la ruleteada en estos momentos, para el profe y para Lozano, Andrés Lozano, igual el compañero taxista, igual un saludo igual para para Martincillo ya de Playa del Rosario y para igual para para los compañeros taxistas de aquí de Comunicado Tabasco que escucha Mi Rancho El Porvenir. Igual un saludo igual para los de Filático Rutilla y para los de Villaldama y para los Villa Chichicapa. Y aquí estamos comenzando hoy con la primera de madrugada, la primera de día. Comenzamos esta semana, vamos a estar en la madrugada trabajando. Primero Dios, igual un saludo igual para mi primo Adrián Alcudia de la Cruz, que escucha Mi Rancho El Porvenir, y para igual para mi primo Sebastián Córdoba, Alcudia, que igual es un fan de mi rancho, es Porvenir. Gracias y bendiciones para ustedes y que la tradición continúe.
1: Ahí está Quique Alcudia desde Comalcalco reportándose. Abrazo muy fuerte, mi Quique, que tengas el excelente inicio de semana. Señorita Gina Gil, buenos días.
0: Buenos días, Lala.
1: Saludos también para la doctora Corazón, sí es cierto, hoy es inicio de semana, así que iniciando la semana con la doctora Norma Isabel Portilla Mánica en un momento más a través de mi rancho, el Pronés. Saludos al gallo, a Danny Boy. Muy buenos días, les comento que desde el sábado aquí estamos disfrutando de un largo fin de semana. Estamos feriado, dice, porque hoy lunes 25 se celebra el Memorial Day en Estados Unidos, los largos y los anchos de Estados Unidos. Saludos para todos desde Milwaukee, Wisconsin. Es Abel Santiago. Saludos, mi querido Abel. Saludos. Pues qué bueno que está descansando.
0: Qué bueno, aprovecha, ¿verdad?
1: Además está a punto de entrar el hot sale también, creo, de todos los que son de venta a través de redes sociales como Mercado Libre y todo eso. Viene el hot sale ahí también, ahí aproveche todo lo que pueda comprar. Dice, hola, buenos días, licenciada Gina, ¿cómo está?
0: Muy bien, gracias a Dios.
1: Licenciado Vicente Silva, un cordial saludo para todos ustedes, que tengan excelente inicio de semana junto a su apreciable familia. Pues, saludos, les escucho en parrilla, soy Francisco, bendiciones, licenciado, gracias, igualmente, mi querido Francisco, abrazo muy fuerte, y para saludar a todos los que le van al equipo de Cruz Azul, ayer fue campeón del fútbol mexicano, muchas felicidades.
0: ¿Tampoco?
1: Sí, la verdad, sinceramente no vi el partido, ¿para qué te voy a mentir? No lo vi, pero me enteré de que ganaron. Y muchas felicidades a todos los amigos que le van a Cruz Azul, a todos los que nos escuchan. Felicidades, son campeones del fútbol mexicano. Esperemos lo disfruten. En la siguiente temporada hay que ver cómo les va de nueva cuenta. La verdad que el Puma hizo una buena temporada también. Lamentablemente no le alcanzó para ser campeón, pero ahí estrenando técnico con Wiki, ahí el Cruz Azul fue campeón. Muchas felicidades a todos los amigos que le van a Cruz Azul, principalmente a mi querido amigo Chuy Corona, aquí de la Clan Gil y Sainz, que qué bárbaro ese hombre, sí que es Cruz Azulino de corazón, mi respeto.
0: Qué bueno.
1: Pero qué bueno, muchas felicidades a todos ellos, ya está ya, para que vean que aquí somos parejos, pero arriba el América.
0: Arriba.
1: Abrazo muy fuerte. Además, la Liga de Fútbol Femenil mexicano fue campeón el América Femenino. Las muchachas son las campeonas de la Liga de Fútbol Mexicano. Jugaron otra final ahora en un torneo internacional que es la Conca Champion Femenil, contra equipos estadounidenses, contra dos de los mejores equipos estadounidenses, el Spirit de Washington y el Gotham también. Y la verdad que la América se volvió a alzar con la copa. Ahora van al Mundial de Clubes histórico. Es primera vez que un equipo mexicano gana esta copa de la Conca Champion en lo que es femenil. El primer equipo que hace historia es el América, haciendo el doblete, ganando la Liga Nacional y ganando este torneo internacional. Ahora para el 2028 es el torneo el primer torneo femenil del Mundial de Clubes, y la América va a representar a México. Ve nomás, papá, ahí nomás. Las muchachas sacando la casta, la verdad que mis respetos. Esos partidos sí los vi, no les voy a mentir. No es por nada, pero esos partidos sí los vi, y la verdad, mis respetos, qué bien juegan esas muchachas del equipo femenil de la América, muchas mexicanas haciendo historia en este club. La verdad que qué bueno, más por el fútbol mexicano femenil, que para mí está cada vez mejor. El torneo femenil está muy bueno, hay buenos equipos, principalmente los del norte han invertido mucho en el fútbol femenil, pero la verdad que la América ahí la lleva, y es primera vez que un equipo femenil en la historia del fútbol mexicano gana este torneo internacional de la Conca Champion. Y la verdad que los equipos estadounidenses están cañones, cañones. Ayer el fútbol femenil es muy fuerte, un poco más que el varonil, la verdad. Han sido campeones mundiales ahí en Estados Unidos.
0: Fíjate.
1: Y la verdad,
0: pues,
1: que las mujeres sacando la casta, si a ustedes les gusta el fútbol, yo les recomiendo que vean también el femenil. La verdad que hay muchas chicas mexicanas que le están echando ganas, y que cada vez hay más mujeres jugando este deporte, que la verdad, muy bueno, y muy buen, ¿cómo le diré?, en buenos equipos, de verdad. Por ejemplo, el Guadalajara, el Tigres, el Monterrey, el Pachuca son de los más fuertes, el Toluca acaba de hacer buen torneo, pero de los equipos fuertes que por lo regular son campeones es el Tigres, que es las Amazonas, el Monterrey, que llegó a la final con el América, el América, el Pachuca y el Toluca. Son los equipos, al Guadalajara también. La verdad que sí, están invirtiendo mucho el fútbol femenil, y felicidades a las chicas también por este bicampeonato, uno en el fútbol mexicano y otro en ese torneo internacional. La verdad que sí, buen padre. Me tocó ver los dos partidos, me los chuté. Eso sí los vi, para que le voy a mentir. No vi la final del fútbol mexicano porque yo no le voy ni al Puma ni al Cruz Azul, pero
0: pues no.
1: Felicidades.
0: Qué bueno. Ay Dios, pues ni modo, así es esto. Hay que echarle un poco más de ganas, eso sí. Pero bueno, han hecho buen trabajo los del América. ¿Y la qué verdad, podemos decir si somos americanistas, verdad?
1: No, nadie lo sabe, nada más tú y yo. 99-31-48-80-99, Rancho C, el Gallo C, el 99-32-86-42-85, esos números, es donde usted tiene que mandar su mensajito para estar en contacto con nosotros aquí en Mi Rancho, El Porvenir. De verdad, gracias a la gente que está a través también de las redes sociales, muchísimas gracias, abrazo muy fuerte para cada uno de ustedes, y como siempre le decimos, estamos a punto de la hora, pero recuerden que hoy es iniciando la semana con la doctora Norma Isabel Portilla Mánica, que en un momento más estará con nosotros. Así que pónganse las pilas, aplíquense. Me voy avanzando, Gina, te dejo el micrófono porque estamos a punto de la hora.
0: Bueno, pues mientras avanzamos, vamos a decirle a don Carlos César qué hora es, Daddy.
3: Son las 5:00 de la mañana. 5:00 de la mañana.

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14: Ya estamos de regreso, ya estamos de regreso en mi rancho El Porvenir, la tradición continúa, son las 5:13 5:13 y todo sereno, señores, todo sereno. 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Ah, ¿verdad? Bueno, pues vamos a darle la bienvenida nada más y nada menos que a nuestra doctora corazón, Norma Isabel Portilla Mánica, que ya está con nosotros con su segmento Iniciando la Semana. ¿Cómo estás, hermanita? Buenos días.
15: Muy buenos días, queridísima hermanita. Muy buenos días, doncito, doñita. Iniciamos esta semana, iniciando la semana en este precioso programa y en este casi amanecer, porque ya dentro de poquito empieza a aclarar. Pero sabes que desde muy temprano empezamos a escuchar los pajarillos que ya están cantando, se levantan bien temprano. ¡Qué barbaridad! Sí, divino, divino, divino. Pues aquí estamos. Aquí estamos con muchas ganas, con mucha enjundia, con mucha alegría, dando los buenos días a todos los que nos están escuchando, con muchísimo cariño, con muchísimas ganas. Y y hace ratito estaba yo escuchando la canción que habían puesto por ahí. Me nace del corazón. Y cómo son las cosas, ¿no? Que tantas cosas nos nacen del corazón, que tantas cosas nos nacen para poder hacer, para poder seguir, para poder levantarnos, que es lo principal que nos nace del corazón. Y así de alguna manera es el tema de hoy. El tema de hoy es esa fuerza silenciosa que nos va transformando la vida. Esa fuerza silenciosa que está solamente, ahora sí, que nos nace del corazón. Nos nace del corazón. ¿Qué crees que sea?
16: Pues,
14: Pues puedes tener los sentimientos maravillosos como son el del amor, ¿no? El de la paternidad, como lo tenemos tú y yo. Que no somos hermanas de sangre, somos hermanas de corazón, ¿no es así?
15: Así es, hermanita. Y fíjate nada más, ahorita, eso de decir qué es lo que nace del corazón, el amor, la amistad, nace, y nacen muchas otras cosas más, pero también para eso, también para el amor, para la amistad y para el trabajo y para la vida se necesita algo muy, muy importante, que también nace del corazón y nace sobre todo de la mente. Y esto es la voluntad. La voluntad. Así es. Hoy quería yo hablar acerca de este tema. De hecho, vamos a hablar acerca de este tema porque todos sabemos o creemos saber qué es la voluntad, pero pocas veces, muy pocas veces, comprendemos qué es en sí. Porque la gente de repente te viene y te dice, ay, hay que echarle ganas. Y sí, pero la voluntad no solamente es echarle ganas a las cosas que uno va a hacer o a lo que uno tiene alrededor, porque sabes que esta palabra no es tampoco algo que sea momentáneo o que sea un impulso. Es una gran fuerza que se necesita dentro de nosotros. Es la capacidad en ti de elegir un camino, aun cuando tengamos miedo, cuando estemos cansados, cuando nos sintamos muchísimo dolor dentro de nosotros, cuando no sepamos ni qué hacer, ni qué camino tomar, ¿no? La voluntad realmente aparece cuando decidimos levantarnos después de habernos caído, cuando decidimos seguir a pesar de que estemos cansados, cuando inclusive estamos con nuestro corazón cansado también, necesitamos seguir adelante, necesitamos sanar, porque es el sanar nos da ese cambio también. Necesitamos perdonar, necesitamos empezar de nuevo muchas cosas, y todos los días empezamos de nuevo. Imagínate, la primera así voluntad que tenemos que hacer es prácticamente levantarnos, ¿no? Porque claro, en sí, pues, ¿qué es levantarse? Inclusive hasta en la mañana cuando vas a abrir los ojos se necesita voluntad.
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2: Sí. Va a ser a las 3 de la mañana, ¿verdad?
3: No, pues oye, imagínate, es una gran fuerza de voluntad, el levantarte y decir, órale, vámonos, vamos para adelante. Y sabes que la voluntad es el puente entre lo que estamos soñando o lo que soñamos toda la vida o lo que estamos soñando en este instante y lo que realmente hacemos. Porque todos tenemos deseos, tenemos metas, tenemos algunos objetivos y decimos, ay, es que yo quiero cambiar, yo quiero ser mejor, yo quiero dejar atrás todo esto que me está lastimando, todo esto que lastima, que ya no puedo más. Pero entre ese yo quiero y la realidad existe algo muy importante y es algo muy difícil de tomar, que es la constancia. Y de ahí, en esa constancia, es donde aparece la voluntad. Porque muchas personas, hermanita querida, creen que la voluntad nace solamente para las personas que son fuertes, o solamente eso, que las que de plano no están sufriendo, o de las que, ay, sí, no, pues es que este, ¿cómo no va a ser? No, y no es así, no es para las personas que son fuertes. La voluntad así no es un regalo exclusivo para uno, o dos, o tres, o el que decide hacer algo. La voluntad se construye diariamente, porque todos los días hay que construir esa voluntad, hay de decir, vamos a hacer las cosas bien, quiero hacer las cosas bien, quiero hacer las cosas que ya no quiero sufrir, bueno, no quiero sufrir, se necesita la voluntad de decir, el día de hoy va a ser un día mejor todavía que ayer, hoy voy a poner una mejor sonrisa todavía mejor que ayer, porque así como un músculo del cuerpo necesita ejercicio, también la voluntad necesitamos practicarla todos los días. Sí, todos los días tenemos que practicarla. Y nada es de gratis, nada es de gratis, ni viene así como de que ya hoy voy a tener voluntad para algo y ya con eso. No. ¿Cómo podemos obtener la voluntad? Primero que nada, hay que reconocer y entender que la voluntad no nace de que seamos perfectos, o para nada, sino más que nada, esa voluntad nace del tener un sentido, un propósito. Cuando una persona en sí, cuando yo, cuando tú, cuando mi vecino, cuando mi hermano encuentra un motivo profundo para vivir, para amar, para crecer, para mejorar, para llevarse mejor con todo, aparece una fuerza que antes no conocemos o no conocíamos, más que nada. Si nosotros tenemos diariamente un ¿para qué voy a hacer esto? ¿Para qué voy a levantarme el día de hoy? Vamos a encontrar un cómo poderlo hacer. ¿Sí? Porque haz de cuenta, si yo no vas a decir, ay, quiero bajar de peso. Sí, quiero bajar de peso, pero si vas a comerte todos los días un pastel de chocolate, pues está medio difícil que te vayas a bajar de peso. Ay, quiero dejar de sufrir. Bueno, pero si todos los días te pones una música triste, que te ande haciendo recordar cosas que te duelen, y ay, que el hombre o la mujer que dejé, no sé, lo que sea, pues oye, no vas a dejar de sufrir. O sea, así. Ay, quiero dejar de sufrir por, no sé, ciertas otras situaciones. O sea,

0: Pues muchas cosas duelen y no basta decir voy a dejar de sufrir por esto. También basta mejor volcar todo eso que tú tienes en recuerdos positivos y ya no lo tienes en este instante. Y dar gracias, claro, por lo que fue, por lo que tuviste, inclusive por una pérdida de una persona que pues ya no podemos volverla a la vida, ¿no? Hay que dar gracias porque la tuvimos, hay que dar gracias por ello. Entonces ya con eso, no es que se puede decir, ah, ya voy a dejar de sufrir si ya nada más pienso así. No, obviamente lo tienes que ir transformando ese sufrimiento en el gran amor que existió, en el gran amor que fue. Porque si sigues viéndolo de manera de ya no está y ya se fue y ya se murió, híjole, la verdad, nunca te vas a mejorar tu pensamiento con respecto a ello. Quiero ser exitoso. Ay, yo quiero ser exitoso. Pues sí, pero si te la pasas a estarte rascando la panza bajo la milpa todos los días, pues está medio difícil que puedas ser exitoso. Pero si empiezas a trabajar, a levantarte temprano, a ponerte tus botas y tu traje de trabajo y empezar a construir y a sembrar y a hacer las cosas bien, o sea, a estudiar inclusive en la universidad esta que tiene tantas licenciaturas, que está buenísima, o sea, digo, es una manera de empezar a hacer algo. Pero entonces tenemos que también preguntarnos, ¿por qué quiero hacerlo? ¿Qué sentido tiene para mi vida que yo haga eso? ¿Quién quiero llegar a ser? Si tú todo eso te lo dices, bueno, quiero ser exitoso. Bueno, si quiero ser exitoso, ¿quién quiero o qué es lo que quiero llegar a ser? ¿Qué sentido tiene para mí? ¿Hacia dónde me quiero dirigir? Porque cuando nosotros tenemos ese propósito claro, el cansancio pesa mucho menos. Definitivamente, mucho menos. La voluntad la vamos también construyendo todos los días, que vamos aprendiendo a tolerar. A tolerar es una palabra gigantesca, tolerar. Tolerar todo lo que nos incomoda, tolerar todo lo que nos pone tristes, que nos hace incómodo a la situación, algo. Porque pues bueno, mira, podemos tener a mucha gente alrededor que nos hace sentir incómodos a lo mejor, ¿no? Pero si tú no los toleras, pues bueno, una de dos, o te quedas o te vas, ¿no? Como dicen, pero bueno, vivimos normalmente, te voy a decir, o sea, y eso lo hemos comentado en anteriormente, pero decimos, es que todo lo que hacemos últimamente, necesitamos nuestras respuestas inmediatas, las respuestas esas que ya son de rapidito, ya quiero eso, pero ya lo quiero ahorita, ay, ya quiero sentirme bien, ya, ahorita, ya quiero tener mis buenos resultados porque ya me puse a dieta el día de hoy en la mañana, ahorita a las 5 de la tarde, ya me quiero ver más flaca. No, pues eso sí, tenemos que darle tiempo al tiempo, ¿sí? Y cuando algo cuesta mucho trabajo, muchas personas lo abandonan. Ya a las 5 de la tarde, ay, no bajé ni un gramo, ya ahorita, ay, me voy por un postre, total, un día más, una rayita más al tigre, le dicen, ¿no? Entonces, pues no, simple y sencillamente así no es la cosa, ¿sí? Porque te voy a decir, todas las cosas que tienen valor duelen normalmente. Sí, duelen. Y el cambio muchas veces nos incomoda. Es más, lo que necesitamos también es madurar dentro de nosotros mismos. Y para poder madurar, hay algo que también es otra palabra muy grande y muy, muy incómoda a veces, que se llama paciencia. Si tenemos paciencia, esa es algo que nos va a ayudar a tolerar y nos va a ayudar a hacer y ejercer esa voluntad que necesitamos. Porque la voluntad nace cuando dejamos de huir del esfuerzo que tenemos que hacer. Porque decimos, ay no, qué flojera, es que me tengo que levantar. Ay, no. Oye, es que yo quiero tener un cuerpo escultural. Pues ponte a hacer ejercicio, ¿no? Pero, ay, no. Ay, es que eso de ir a hacer, ir al gimnasio, ir a hacer ejercicio, ir a correr, ay, qué flojera. Oye, pues si no te esfuerzas, definitivamente claro, estás huyendo de algo que quieres hacer, de que algo que quieres tener algún resultado. Pero cuando ya vamos entendiendo que las grandes transformaciones no ocurren de un día para otro, sino que a través de pequeños actos repetidos diariamente, que todos los días lo vamos a hacer, pues entonces ya empieza una transformación en la mente también. Eso es claro. No solamente en la mente. Yo puedo decir, ay, sí, yo voy a hacer el ejercicio en la mente y ya con eso. No, tienes que hacerlo realmente. Una persona no puede cambiar su vida de la noche a la mañana. ¿Sí? El cambio tienes que tener ganas, tienes que ir avanzando poco a poco, pero la voluntad no depende de la emoción que tengas o del impulso por un solo día que ya hiciste la dieta o por un solo día que ya hiciste el ejercicio. ¿Sí? Hay días en donde vas a estar muy motivado para hacerlo y vas a decir, ay, sí, ahorita sí, ya me levanto y me pongo mis pants y me voy a correr y a trotar y taratán. Y ay, el día que sí, y van a haber días en donde vas a decir, ay, pero ay, chipi, está lloviendo, ay, ya, no voy a ir. Está más rica mi cama que estar ahí viendo eso. Bueno, si está lloviendo, si hay chipi, querías ir a correr, ya no pudiste correr, pues salta la cuerda ahí en tu lugar, agárrate y ponte a saltar la cuerda, ponte a hacer algunas abdominales, o sea, pero algo que te haga hacer ese ejercicio que no pudiste hacer porque está lloviendo, en dado caso. Si solamente actuamos cuando tenemos el ánimo, pues nunca vamos a construir nada duradero. La verdad que muchas veces esa voluntad aparece cuando lo correcto está que ni siquiera dices, ay, tengo entusiasmo por hacerlo. Pero la diferencia es cuando tú sueñas realmente en lo que quieres hacer y cómo lo quieres construir. Y si no, aunque no tengas la motivación y el entusiasmo, te lo pones porque es como si fuese un chaleco que tú sabes si te lo quieres poner o te lo quieres quitar. También es importante entender que la voluntad necesita un cuidado interior. Un cuidado interior, ¿a qué me refiero? Si tú estás agotado mentalmente, si estás herido y estás lleno de desesperanza, muy pocas, la verdad que eso es difícilmente puede sostenerse. Pero la verdad es que ¿qué es lo que necesitas para poder aumentar todo esto que necesitas hacer? Primero que nada, fortalecer tu mente. ¿Y cómo la vas a fortalecer? Descansando tu cuerpo, a dormir, tratar de dormir bien, también tener tu silencio, tener esos silencios que son necesarios. O sea, no todo el tiempo es ruido a tu alrededor, no todo el tiempo es llenarte de gente a tu alrededor. Muchas veces necesitamos ese silencio para callar nuestra mente y muchas de las cosas que suceden alrededor. También se necesita amor propio, quererte a ti mismo, el saber valorarte. También otra de las cosas importantes para poder sanar nuestra mente es rodearnos de buenas compañías, de buenos amistades, de buenos amigos, pero sobre todo ese amigo más importante e infalible, nuestro querido Dios, que es el que nos llega también en una espiritualidad para que nos guía, que nos da eje también. La espiritualidad es muy importante, aunque algunas personas no crean. De verdad, una vez que empiezan a creer en ello, es algo que te llena también. Y pues claro, bueno, también necesitas para poder hacer todo esto momentos de silencio, como ya dije, pero reflexivos, momentos que te hagan reflexionar sobre qué es lo que estás buscando y qué es lo que tú quieres lograr. No nos podemos exigir sin estarnos alimentando nuestra vida emocional, sin estarnos nutriendo diariamente de algo, porque la voluntad no es violencia contra nosotros mismos. Más que nada, es un compromiso con nosotros mismos. Y de verdad, es que quizás tú digas, ay, no, ya me caí, ya no me voy a volver a ya no, ya no, ya para qué me, ya esto, ya fracasé, ya te empiezas a ver fracasado y todo. Pues no, oye, la voluntad es diariamente y no significa que todo el tiempo va a estar súper bien todo el camino. Así como hay sendas en donde vas a ir cuesta arriba, hay sendas que vas a ir cuesta abajo, hay sendas donde se te van a atravesar piedras y tienes que brincarlas o esquivarlas. Entonces, cierto, no podemos decir, ay, no, pues ya como ya está esta piedrita aquí enfrente, pues ya no le sigo, mejor me regreso. No, pues si ya empezaste, continúa claro, una y otra vez hasta que todo eso se vuelva una costumbre también, una constante para ti, ¿sí? Porque de verdad, o sea, no quiere el que tú fracases en la primera o en la segunda o en la tercera, no quiere decir que no sirvo para eso. Cualquiera, claro, ¿cuántas veces cuando empezamos a andar en bicicleta nos caímos? Pues sí, oye, claro, hasta que llegó el momento en que ya no nos caímos y ya aprendimos a andar en bicicleta bien. Entonces, sí, ya tenemos pues bueno, equilibrio. Hay que volver a redirigirnos, hay que ver cuál fue nuestra situación, hay que volvernos a levantar, no hay que dejarnos caer, o sea, no hay que dejarnos vencer por una caída, ¿sí?
1: Así es.
0: Y de verdad que no, una persona que tú ves que tiene éxito, pues bueno, nosotros alcanzamos a ver la punta del iceberg, pero no vemos todo lo que hay debajo de las noches que tuvieron que estar reposando y poniéndose el sana colita de rana porque les dolió el haberse caído, pero pues bueno, alcanzaron el éxito. Eso no quiere decir que ellos hayan sido los más perfectos. Simplemente lo que hicieron fue decidir no rendirse. Y esa es la historia normal de todas las personas, el seguir adelante, aun cuando todo lo que tú ves parece que es imposible. De verdad, la voluntad va levantando también muchas familias, van sanando corazones, van sacando a muchas personas de enfermedades, de las tristezas profundas que hoy en día todo mundo dice, es que estoy deprimido. Ojo, muy fácil decir estoy deprimido y otra cosa, una cosa es decir estoy deprimido y otra cosa estoy triste, ¿no?
1: Claro.
0: Entonces hay que realmente ver cuál es esa tristeza o por qué dices que te sientes deprimido, de dónde viene eso. Entonces, claro, pero hay que volver una vez más al centro de uno mismo y decir, ok, voy a ir adelante y esto okay, es por mí, es por mi vida y es porque yo valgo. Y esa valía que tú te vas a dar diariamente es la que te va a ir inyectando esa energía y esa voluntad. Porque es el que tú tengas esa voluntad te va a dar la confianza hacia lo que estás haciendo, hacia lo que quieres lograr. Te vas a volver a amar si algo, si fracasaste en una relación, vas a volver a amar. ¿Por qué? Porque vas a volver a intentarlo, vas a volver a decir, bueno, voy hacia adelante, bueno, ya pasó, pues voy a darme una oportunidad, ¿por qué no? Y quizá hoy muchos están atravesando momentos difíciles. Todos pasamos por momentos difíciles, ¿sí? Pero a lo mejor en este momento ya te sientas cansado de alguna situación que dices, es que ya siempre me pasa lo mismo y lo mismo. a lo mejor estás desanimado, a lo mejor estás confundido, pero sabes, dentro de nosotros, dentro de ti que me estás escuchando y te sientes cansado y sientes que todo te estás ahogando en un vaso de agua en ese momento, porque cuando estamos viendo el problema, lo vemos como de una manera gigantesca, pero
1: claro,
0: hay una fuerza mucho más grande, y esa fuerza que tú tienes es está dentro de ti, dentro de todo esto que he estado comentando hoy, dentro de la espiritualidad, dentro de tu convicción, dentro de tu amor propio, dentro de tu propósito que tienes para seguir adelante.
1: ¿Sí? Sin duda alguna.
0: La, porque eso no es magia, la verdad. Muchas, la voluntad no llega así nada más porque hay alguien ya agarró y la varita de Harry Potter y yum, trucutrum, y ya me vinieron y me dispusieron todas estas cosas así, luego. No, no, señor, no llega así, no llega así.
1: Hay que trabajarla.
0: ¿Por qué? Porque hay que trabajarla y tomar decisiones, empezar por decisiones pequeñas. Por ejemplo, el levantarse, el pedir ayuda cuando no podemos solos. Pedir ayuda es importante, y no decir, ay, yo todo lo puedo resolver, yo soy un todo. No, pues no, muchas veces necesitamos decir, tener esa humildad para decir, oye, necesito ayuda, yo la verdad no puedo solo. Bueno, se vale. También hay que saber poner límites. Esos límites son muy importantes, los límites de decir, ay, vienen, me van a porrar, me van a dar un porreteazo ahorita y un yo no me voy a dejar, porque me voy a dejar en ese sentido, ¿no? O porque, ay, oye, es que tú estás tonto. No, bueno, ¿sabes qué? La verdad que yo creo que soy espejo y me reflejo, ¿no? Pero bueno, hay que continuar también estudiando, hay que continuar estudiando lo que uno quiere aprender, lo que uno quiere decir, cuidar nuestra salud, dejar a un lado, más bien de tratar de dejar atrás lo que nos está destruyendo a diario. Tenemos que atrevernos a comenzar de nuevo. Si no nos atrevemos a hacerlo, nadie lo va a hacer por nosotros, nadie, absolutamente nadie. Cada pequeño acto va fortaleciendo el espíritu de nosotros mismos. Y de verdad que con el... Sí, hermanita.
1: Qué bonito, de verdad que tener fortaleza es muy fácil decirlo, pero si volteas a ver a tu alrededor siempre vas a encontrar algo que te va a ayudar a que esa fortaleza esté ahí presente siempre, ¿no? Y bueno, el que se trate de hacer las cosas, pues es un impulso que te hace, pues, levantarte, como tú dices, temprano, hacer las cosas bien. Y si te equivocas, vuelve a hacerlas hasta que te salgan bien, ¿no? Como las planas esas que te hacían hacer para corregir la letra, ¿no? Que dices, ah, su mecha, Marimar, qué letra tan fea. Pues bueno, sí, ahí están las planas, ¿no? Hay que hacerlo bien. Hermanita, tiene un mensaje, déjame te los leo para que saludes. Dice Gallo Silva y a todo el personal que transmite mi rancho El Porvenir, buenos días. Un cordial saludo para mi rancho El Porvenir, a la musaraña del sureste y al otro para mi hermano Chocoche. Saludos para todos desde Milwaukee de Estados Unidos, Abel Santiago. Saludos a buenos días, mi doctora corazón, muy bendecido día para usted y su familia. Muy triste porque cambiaron a nuestro gran amigo el padre Miguel Camacho. Estamos orando por el atentamente Aníbal de la Cruz. Fuerte desde Santana, primera sección, Cárdenas Tabasco. Un saludo para Cárdenas Tabasco. Y en Facebook también tenemos saludos. Vamos a saludar a Lupita Castro, que nos pone muy buenos días, señora Gina Gil, doctora Norma Isabel, Vicente, Daniel
0: buenos
1: Silva,
0: días.
1: Aquí escuchando desde Sabinas. Lalo Gómez Solano nos pone buenos días, saludos, bendiciones, iniciamos la semana con mucha fe y positivismo. Exacto. Buenos días, Dios nos los bendiga siempre, muchas gracias igualmente para ti, Lila. María de Lourdes Tosca Chá nos pone buenos días, muchas bendiciones igualmente. José Luis García Arévalo nos pone buenos días, corazón, dice bendiciones para todos y saludos. Ahí está la gente en contacto, ¿no? En contacto. Violeta nos pone también buenos días y bendecido día, excelente inicio de semana para todos, saludos a la distancia y bendiciones igualmente para ti, Violeta. ¿Quién más?
0: Saludos, saludos.
1: Pues ahí están los saludos, hermanita. Pues como siempre, está iniciando la semana con mucho cariño para todos ustedes, la doctora Corazón siempre fortaleciendo y diciéndonos que sí se puede, ¿verdad, mi Normita?
0: Sí, y aquí te voy a dejar una pregunta para ti que me estás escuchando y para ti, hermanita, también. Ajá, y para mí también, porque yo creo que esa pregunta es para todos nosotros. ¿Qué parte de nuestra vida necesitamos que deje de esperar y que realmente empiece a actuar? ¿Qué es eso que queremos hacer? Quizás sea esto el inicio de un gran cambio, ¿sabes? Porque la vida no se transforma con sueños, se transforma con voluntad. Y la voluntad, cuando se une al amor, al propósito, a la perseverancia, puede llevar al ser humano mucho más lejos de lo que alguna vez imaginó, de verdad. Entonces hay que ir pensando en todo esto diariamente y decir, el día de hoy vamos a tener voluntad aunque no tenga yo ganas, y vamos a darle para adelante aunque no tenga yo ganas. Si esto es, acuérdense, sí, claro, que es un ejercicio de hacer las cosas, de no dejarse sucumbir, de no dejarse aplastar, de no dejarse, simplemente de seguir adelante entre todas las situaciones. Problemas siempre van a haber, pero eso también sí, soluciones. Problemas siempre van a haber, pero soluciones también los hay. Entonces hay que tener mucha fe.
1: Así es. Palabras sabias, hermanita. Pues te mando un fuerte abrazo, mi querida doctora Corazón. Que Dios te bendiga y gracias por toda esa sabiduría que compartes con nosotros.
0: Con mucho gusto, con mucho amor y con mucho respeto para todos. Y deseando que inicien la semana con muchísimas ganas, con mucha alegría, con una sonrisa en la cara. No dejes de sonreír. Siempre una sonrisa cambia muchas situaciones. Así que adelante, adelante, que para atrás, solamente para agarrar impulso.
1: Así es. Vasos, besos y apapachos, mi querida doctora Corazón. Vamos un corte y regresamos. Recuerde que usted está escuchando Mi Rancho El Porvenir, la tradición continúa. Son las 5 de la mañana con 47 minutos. 5 con 47. Besos.

0: 5 de la mañana con 51 minutos, 5:51 y todo sereno. 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Son las 5 de la mañana con 53 minutos, 5:53, y es momento de lo romántico. Así que vámonos a esto que es serenata, serenata, serenata.
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0: programa, mi gente, por venir, la tradición continúa. Gracias, Vic, por haberme acompañado el día de hoy. Gracias a usted por ser parte de esta familia de Mi Rancho El Porvenir. Y en nombre de don Carlos César Gil, se despide usted, su amiga y servidora Gina Gil, diciéndoles, sea feliz, cuídese mucho, cuide a los suyos. Dios me los bendiga. Adiós.
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6: Buenas noches, secretario.
7: Buenas noches, señor juez. Señor juez, ¿usted conoce a Luis Ayáñez?
8: Sí, ¿qué le pasa?
7: No, que creo que le darán recuerdo a usted.
8: Ah, ¿quién? Sí, ¿quién sí. más?
7: Y Marina Llagostera.
8: Póngale un peso de multa a cada uno.
7: Un peso de multa, pero muy bien. Bueno, ¿y cómo anda su achacosa salud?
8: ¿Cómo anda quién, dijo?
7: Su achacosa salud.
8: Ah, coja.
7: Vaya, por Dios, su salud anda coja.
8: No, digo que coja la pluma y que se ponga 10 pesos de multa.
7: ¿Y eso por qué, señor juez?
8: Por decir que mi salud es achacosa, yo no soy achacoso.
7: No, pero yo no dije achacosa de achaque.
8: ¿Cómo que no?
7: No, yo dije achacosa, o sea, hacha, cosa que sirve para cortar.
8: ¿Y eso qué significa?
7: Hombre, que usted está que corta.
8: Ah, bueno. Bórrese los 10 pesos entonces.
7: Muchas gracias.
8: Póngase 10 días por decir mentira.
7: Pero óigame, señor juez.
8: No me replique porque hoy vengo iracundo, belicoso y cascarrabias. De manera que no proteste y proceda a decirme qué caso tenemos hoy.
7: Como usted mande, señor juez. Lo que tenemos hoy es un hurto.
8: ¿Qué fue lo que se hurtaron?
7: 2 libras de filete.
8: ¿Quién fue la víctima?
7: Un carnicero.
8: Llame entonces a lo complicado en ese carnicericidio.
7: Enseguida, señor juez.
5: Luz María Nananina. Rudecindo Caldeiro y Estruña. José Candelario Tres Patines.
9: ¡A la reja!
8: Bueno, vamos a ver a quién le robaron esas 2 libras de filete.
9: A Nananina, señor juez.
10: No de eso nada, esa carne se la robaron a usted.
9: No, señora. Ella la había pagado, de manera que usted la robada.
10: ¿Puede creer que no? Usted lo que quiere es que yo sea la perjudicada, pero no trago.
8: Momento, momento, que eso lo tengo que aclarar yo. ¿Qué lío es el que se traen ustedes con esa carne?
10: Ninguno, señor juez. Que yo le compré a Rudecindo 2 libras de filete para que él me la mandara a mi casa y se las pagué. Naturalmente que se las tenía que pagar, ¿no?
8: ¿Y qué?
10: Pues que Rudecindo me mandó la carne con 3 patinitos.
8: Ajá.
10: Y el sinvergüenza de 3 patines se la robó. ¿Quién es el que pierde eso?
9: Hombre, usted, porque como ya la había pagado, pues esa carne era suya.
10: No, señor, porque sí. Usted quedó en que me la mandaría a mi casa y a mi casa no llegó, de manera que usted es quien la pierde.
11: Bueno, señores, mientras ustedes se ponen de acuerdo, yo voy a llegarme hasta la ventina a ver que salió la bola.
8: No, 3 patines.
11: ¿Por qué?
8: No se me mueva de ahí porque usted no se puede ir a ninguna inquina.
11: Es que a mí la discusión así acalorada me pone nervioso, la verdad,
8: bueno, pues, tome tiro, pero usted no se puede ir de aquí.
11: ¿Pero por qué, chico?
8: ¿Por qué va a ser? Usted no es el acusado.
11: Sí, pero el acao injustamente, ¿no?
10: Ningún injustamente, que usted se robó 2 libras de filete.
11: No me robé nada, señora, perdóneme. ¿Verdad que no, señor juez?
8: No, ay, sí, yo qué sé, compadre. ¿Cómo me va a preguntar usted a mí si yo no vi nada?
11: No importa, chico, tú dilo a todo lo que yo te diga que sí y se acabó, chico.
8: No me da la gana, y póngale 2 pesos de multa a Tres Patines, secretaria.
11: Pero ¿por qué va a empezar ya con la bobería de la multa?
8: 5 pesos más.
11: ¡Corray, viejo, está bien! Apúntaselo a Rudecindo, secretario, que luego yo se lo pago
9: a
11: él.
9: ¿Qué me va a apuntar a mí nada? Hoy no apunte nada ahí, hombre, usted es bobo.
11: ¿Y a qué viene eso, Rudecindo? Yo no tengo crédito contigo.
9: No, señor.
11: Ah, bueno, está bien.
9: ¿Entonces qué?
11: Perdona, viejo.
9: Está perdonado.
11: Yo creí que lo tenía, chico.
8: Bueno, ya, dígame usted, Rudecindo. Ahora usted es carnicero.
9: Sí, señor. Ah. Tengo una carnicería magnífica, pintadita de verde, muy bonita, donde se vende una carne estupenda.
11: No, no, eso sí es verdad.
9: Sí, sí.
11: Ahora no ríe. Oye, mi limpiecita, los ganchos deben echar la carne, aniquilado.
8: ¿Cómo aniquilado?
11: Aniquilado.
8: Niquelado.
11: Niquelado, sí. Niquelado. Oye, me da una cosa de bueno, ahí la carne que vende Rudecindo es clase A, número 1.
8: ¿De ternera?
11: No, es de bala, chico.
8: ¿En qué quedamos? ¿Esa carne no es buena?
11: Que va, chico, es malísima, chico.
8: Entonces, ¿por qué es clase A?
11: Hombre, porque, oye, me da una clase de acidez. ¿Qué le zumba el mango, chico?
8: ¿Y por qué es número 1?
11: Porque el número 1 es caballo y eso es lo que vende este.
9: No, no, oiga, oiga. ¿Qué es eso, hombre? Un momento, que la carne que yo vendo no es de caballo.
11: De acuerdo, entonces será de yegua, porque no, oye, de viejo.
9: No, señor, la carne que yo vendo es de vaca.
11: ¿De vaca? Me sí, entraña, señor. Rudecindo, me entraña, porque yo le llevé ayer 1 libra de picadillo de eso a mamita.
9: Bueno, ¿y qué?
11: Que a la tercera cucharada ya mamita empezó a relinchar.
8: La toma por cucharada.
11: ¿Eh?
8: Ella toma la carne por cucharada.
11: Picadillo por arroz, mamita lo come con la cuchara.
8: Ah, cucharada, sí.
11: Ella hace así con la cucharada de arroz.
9: Bendito sea Dios.
11: Pasa así orillando por el picadillo.
8: Ajá.
11: Y después le mete un pedacito de plátano maduro frito, que tú sabes que siempre...
8: Bueno, bueno,
11: ese picadillo con plátano maduro.
8: Y el tiempo de aguacate.
11: Tiempo de aguacate.
8: No hay.
11: Entonces,
8: no hay.
11: Se suprime plátano.
8: El aguacate.
11: Eso lo conoce todo el mundo.
9: Oiga,
11: como
9: doctor,
11: comida
9: no
11: de mudada que le llaman. Comida de mudada.
8: Ah. ¿Cómo decía, Rudecindo?
9: No le haga caso, doctor, que es una calumnia.
11: ¿Qué calumnia, chico? ¿Qué calumnia, chico? Y mamita después decía disparar al picadillo ese. Me ha tirado un par de patadas y para atrás, chico, oiga. Que con poco me mata, chico.
10: Sí, pero el pan de papá, a mí me lo contaron, que se la tiró porque usted le empeñó la dentadura postiza en 60 centavos para irse al cine.
11: Que yo le empeñé...
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23: Ah, vamos, empiezo diciendo, el caso fue que usted le vendió 2 libras de filete a Nananina, ¿no es eso?
24: Sí, señor, 2 libras justas, o sean 26 onzas.
23: ¿Cómo 26 onzas? Cada libra no tiene 16.
24: Sí, pero yo le dije a Nananina que el filete tenía que cobrárselo a peso y medio la libra, porque era un filete de buena calidad.
23: ¿Y qué?
24: Bueno, pues que Nananina empezó a decirme, ¿no me puede rebajar algo? Rebájeme algo, compadre.
23: Y entonces yo dije, all right.
24: Y le rebajé 3 onzas en cada libra.
25: ¿Qué cosa? ¿Usted me rebajó 3 onzas en cada libra?
24: Claro, usted no quería que le rebajara algo.
25: Sí, pero el precio, no la carne.
24: ¿Qué? Ah, no, en el precio no puedo rebajar nada, absolutamente, porque pierdo dinero.
23: Ah, con que eran 2 libras de 13 onzas, Rudecindo. Sí, secretario, sí. Por sí o por no vamos a que se le haga una inspección a la carnicería.
24: Pero óigame, doctor, hágame el favor, mira.
11: No, te preocupes eso, que yo te voy a vender un juego de pesas que tengo yo, que son una belleza. Tú no sabes la utilidad que te dejan las pesas esas.
24: Bueno, ¿y cómo son?
11: Igualitas, son igualitas las que tú tienes, ¿tú sabes? Solo que las que tú tienes son de hierro.
24: Sí, de hierro, bueno, sí.
11: No, las que yo tengo son de caucho.
23: ¡No me digas! Usted fabrica pesas de caucho.
11: Sí, yo, pero óyeme una cosa, que son una pesa divina.
23: Sí.
11: Ayer yo pesé a mamita con una pesa esa. Sí. ¿Y sabes cuánto pesó la vieja?
23: ¿Cuánto?
11: 7 toneladas, chico. Con la pesa mía en una libra de garbanzo entran 24 garbanzos y un gorgojo. No, óyeme, no falla.
23: Secretario, dígame. Vete a la casa de Tres Patines y decomise esas pesas.
11: ¿O que van a decomisar las pesas?
23: No, decomisar no, decomisar.
11: ¿Y eso por qué, chico? ¿Eh? ¿No puede uno ganarse la vida honradamente, chico?
23: ¿Pero qué dice Tres Patines? Usted le llama a ganarse la vida honradamente, a fabricar y vender pesas de caucho.
11: Yo sí, chico.
23: Pues yo no.
11: Bueno, entonces, ¿qué tú quieres? ¿Discutir?
23: Yo eso no es discutir.
11: Sí, es discutir.
23: No, señor, es decir la verdad.
11: Es lo que tengo yo y tú lo contrario,
23: chico. Es decir la verdad. Póngale 2 pesos por el A, ¿eh?
11: Por el A.
23: Dígame, Nananina, ¿eh? ¿No le ha gustado?
11: Si yo me la tomé a reír.
23: Ah. Dígame, Nananina, ¿usted pagó esas 2 libras de filete?
25: Sí, pero a condición de que Rudecindo me la mandase a mi casa.
23: ¿Y usted por qué no la llevó personalmente, Rudecindo?
24: Porque Nananina tiene en su casa un perro policía, doctor, que, oigan, es un animal enorme.
23: Es grande, ¿verdad?
24: Ya lo creo que sí. Vendrá a tener poco más o menos el alto suyo, señor juez.
25: No exagere, compadre, que no es tan alto como el juez.
24: Sí lo es, señora. Lo que pasa es que usted ve el juez sentado ahí arriba y por eso le luce más alto que el perro. Pero ese perro es tan alto como el juez.
25: No diga bobería, Rudecindo. Es mucho más chiquito que el juez.
24: No, a ver, María, ¿quiere convencerse de que no? Hágame el favor, doctor. Póngase en cuatro patas un momento para que la niña lo vea.
23: ¿Cómo me voy a poner yo en cuatro patas, Rudecindo? ¿Usted qué es lo que se ha figurado?
24: No, es un momento nada más, doctor. No tiene usted que ladrar ni nada, ¿no?
23: 100 pesos de multa.
24: ¡Y tu Dios! Te estás poniendo de un modo que no se te va a poder ni hablar contigo.
23: Ni falta que me hace. Lo que tiene que hacer es contestarme por qué no llevó usted personalmente esa 2 libras de carne.
24: Porque el perro ese cada vez que me ve, doctor, empieza a gruñir. Y no es que yo sea cobarde, no, pero vamos, le tengo miedo, tengo unos tornillos que parecen gollejo de toronja, ¿no?
23: Gollejo de toronja. Y eso no es ser cobarde, ¿verdad?
24: No, señor, eso es tenerle miedo al perro nada más.
23: Ah, babo, y por eso...
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23: Usted no le tiene miedo a ese perro, ¿verdad?
11: No, chico, ¿qué va? Ese perro además es amigo mío.
23: Es amigo.
11: Era amigo. Policía, pero ya...
23: No, le ha tirado ninguna mordida. Yo creí que había perdido el bigote ese ya. El perro, la bronca.
11: No, este fue un estornudo por el tiempo.
23: Usted estornudó.
11: Me vino el estornudo, no pude contraer el bigote y se fue.
23: Bueno, es terrible. Así que el perro es amigo.
11: Amigo mío, porque hace muchos años que yo conozco a ese perro. Ese perro en su juventud fue perro policía.
23: Ah, perro policía.
11: Ya no, ahora es por el guardia burrado.
23: Ah, el guardia burrado. Ah, ¿y los perros se dan con usted?
11: Sí, figúrate que ese es el único policía que me ve y no me cae el trato por gracia.
23: No me digas.
11: Además, los perros se dan muy bien conmigo, chicos.
23: No lo muerden.
11: No,
25: pero
11: todo.
25: ¿Cómo lo van a morder? ¿Qué pasa? Fue. Lo que tiene que andar con mucho cuidado el perro, porque te patine, lo muerde a él seguro.
11: Vamos, señora, si yo produjera la rabia, usted tuviera esta rabia, ese se moría.
25: ¿Usted se ha mordido a mí a gusto, o qué? ¿Qué cosa es?
11: Pero se acuerda la mordida que le dieron.
25: No, a mí nunca me la ha mordido, no.
11: Oye, la verdad es que hace, chico, oye, eso, los perros me quieren mucho. Mira, mamita tiene una perrita preciosa, chico, y yo la quiero, pero muchísimo, chico.
23: ¿De veras?
11: Sí. ¿Tú sabes cómo se llama la perrita esa?
23: ¿Cómo se llama?
11: Nananina, chico.
23: No.
25: Oye, ¿quién le puso mi nombre a esta perra?
11: Mamita, chico.
25: ¿Seguro que fue su mamita?
11: Sí, porque ella no sabía qué nombre ponerle al animalito, ¿no? Y cuando la vi yo dudando, pues le pregunté... Vi la perrita ahí que ladraba, la pobrecita, todo rascándose, llena de pulga. Y enseguida, no sé por qué, me acordé de ti y le dije, ¿por qué no le ponen a Nananina?
23: Momento, Tres Patines.
11: Y entonces mamita le puso, ¿eh?
23: ¿Quién le puso a Nananina o a usted?
11: No, chico, no, yo no hice más que preguntarle a mamita que por qué no le ponía a Nananina. Pero ella fue y se lo puso porque mamita quiere mucho a esa perra.
23: ¿Ah, sí?
11: ¿Cómo no? Figúrate tú que mamita le enseña un caramelo y le dice, Nananina, ven que te voy a dar un caramelo. Y la perra enseguida va corriendo a donde está mamita, chico, qué inteligente.
23: No veo que eso tenga nada de particular, cualquier perro hace lo mismo.
11: Claro que sí, que cualquier perro hace lo mismo.
23: Entonces, ¿por qué dice usted que es muy inteligente?
11: ¿Quién?
23: La perra.
11: No, si yo no digo que la inteligente sea la perra.
23: ¿Quién es entonces?
11: Mamita, chico.
23: Ah, la inteligente es su mamita.
11: Sí, mira, si mamita es inteligente, que ella llama a la perra para darle un caramelo y cuando llega la perra no le da nada.
23: ¿Y qué hace con el caramelo?
11: ¿Qué? Se lo come ella, chico.
23: Entonces lo que
11: y
23: hace...
11: Y entonces su... la dos se pone a ladrarse y ya.
23: Sí, ay, lo que hace su mamita es engañar a la pobre perra.
11: Al contrario, chico, para la perra eso no es un engaño.
23: ¿Y
11: chico,
23: qué es entonces?
11: Un desengaño.
23: Para el caso da igual,
11: sí, es verdad.
23: Y lo que no me explico es cómo la perra aguanta eso.
11: Bueno, pues para que tú veas, chico, la perra quiere muchísimo a mi mamita, sí, para que tú veas. ¿Tú no sabes que el otro día se casó?
23: No me digas, su mamita se casó.
11: No, chico, no, la perra.
23: Ah, vamos, la que se casó fue la perra.
11: Sí, y no sabe con quién.
23: ¿Con quién?
11: Con el perro policía de esta señora, chico.
25: ¿Con el mío?
11: Sí, yo fui el padrino de la boda y todo. De manera que usted y yo somos compadres.
25: No, chico. No, de eso no, yo no quiero compadrar con sinvergüenza.
11: Oiga,
25: no,
23: En fin, Rudecindo, usted mandó las 2 libras de carne con Tres Patines, ¿verdad?
24: Sí, señor.
23: Y usted no las recibió,
25: Nananina. No, señor, yo no recibí.
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5: Si precisamente lo que yo tengo de bueno es que siempre lo aclaro todo para que no haya confusiones.
6: ¿Dónde, cómo se confundió usted?
5: Fatalidades que tiene la vida, chico, porque cuando Rulecino me dijo, llévele esta carne a Nananina,
6: sí.
5: A mí me entró la duda de si sería a esa Nananina que está aquí para o a la otra que está en la casa.
6: Tiene cuenta, tuvo usted esa duda.
5: Sí, la tuve. Entonces, para aclarar las cosas bien, le pregunté a Rulecino, ¿a qué Nananina? Y Rulecino me dijo, a la señora del perro policía. ¿No me dijiste eso, Rulecino?
7: Claro que sí, a la dueña del perro policía.
5: No venga componiendo nada de dueña, que tú no dijiste dueña. Tú me dijiste a mí, a la señora del perro policía.
6: ¿Y eso qué tiene que ver, Tres Patines?
5: Que la señora del perro policía es la perrita de mamita.
6: ¿Cómo, tío? La perrita de su mamita.
5: Claro, ¿no te acabo de decir que se casó con él?
6: Sí.
5: Ah, pues mira, a ver, mientras no se divorcien es su señora, chico.
6: Escriba ahí, secretario.
5: ¡Venga la sentencia!
6: Lo del perro policía no se le puedo aceptar, por lo cual le va a pagar su dinero a Luz María. Y además, como resulta que siempre está equivocado, le pongo por descarado 50 pesos de multa.
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3: Hoy es lunes 25 de mayo del año 2026 y esta es la información.
4: Sin novedades, la visita de la presidenta Claudia Sheinbaum en el estado de Tabasco. Dentro de sus intervenciones anunció la presidenta que realizará informe nacional el próximo 31 de mayo para celebrar y defender la cuarta transformación.
3: Además señaló que habrá un precio justo para el cacao de Tabasco.
4: Inicia en el mes de septiembre la construcción de la planta agroindustrial de chocolate Bienestar en el municipio de Comalcalco. Operará en el 2027.
3: Anuncia el gobernador de Tabasco, Javier May, dos nuevos hospitales regionales en Teapa y Macuspana.
4: La Secretaría para el Desarrollo Agropecuario y Forestal advierte ilegalidad en acciones contra aretado del ganado en el estado de Tabasco.
3: Jubilados de Pemex piden a la presidenta Claudia Sheinbaum frenar reforma a pensiones.
4: Petróleos Mexicanos y la Secretaría de Educación Pública anuncian la reubicación de dos escuelas en el municipio de Paraíso por la refinería Olmeca.
3: CENTE respalda ajuste de horario escolar por ola de calor y fallas de energía eléctrica.
4: Estudiantes de la Universidad Juárez Autónoma de Tabasco rechazan aumento al transporte público.
3: Mota Engie gana licitación de puente en Paseo Tabasco. Esta obra comienza esta semana.
4: El gobernador Javier May Rodríguez anuncia que el malecón de Villahermosa podría quedar a cargo del gobierno estatal.
3: Hospital de Cárdenas, aún sin fecha para su entrega, admite el titular de la SOTOP, Daniel Casasús.
4: Fue detenido el Blas, presunto integrante de la barredora en la ciudad de Villahermosa. Esto se dio a conocer el día viernes. Sobre esta detención, la Fiscalía General del Estado advierte posibles reacomodos de violencia tras detención de este objetivo prioritario.
3: Dan 40 años de prisión a responsable de feminicidio en Tabasco.
4: Revisará la Fiscalía General del Estado caso de Jesús Molina tras manifestación de familiares.
3: Rescatan a dos ciclistas extraviados en sector Agaves, esto en el municipio de Jalapa.
4: Más información local, buscan beatificación de mártires tabasqueños.
3: Diócesis de Tabasco cumple 146 años.
4: El Hospital del Niño atiende de 3 a 4 pacientes diarios por infecciones gastrointestinales.
3: Ya hay mesa de trabajo para regular postes de matanza e impulsar el uso del frigorífico. Esto es lo que señala la Secretaría de Salud.
4: En información nacional, la Fiscalía General de la República cita a declarar a Rubén Rocha Moya y a otros 9 acusados por Estados Unidos.
3: Rubén Rocha, el gobernador con licencia de Sinaloa, responde a la Fiscalía General de la República: atenderé el citatorio con la frente en alto.
4: También Maru Campos, que ha sido requerida por la Fiscalía General de la República, dice que acudirá a declarar ante la Fiscalía por acaso de agentes de la CIA.
3: La presidenta descarta tintes políticos en citatorios de la Fiscalía General de la República a Maru Campos y exfuncionarios de Sinaloa, incluido desde luego el gobernador con licencia.
4: Tribunal da trámite a recurso de Hernán Bermúdez Requena contra posible extradición a los Estados Unidos.
3: Oiga, una lamentable noticia. Falleció el fiscal de Hierro, don Javier Cuello Trejo, el día de ayer, a los 77 años.
4: Subasta en terreno donde falleció el Mencho con precio de más de 12 millones de pesos.
3: La Marina detiene a 13 presuntos miembros de Los Chapitos tras enfrentamiento en Sinaloa.
4: Dictan prisión preventiva a funcionarios de Morelos por presuntos nexos con el cártel de Sinaloa.
3: Mexicanos de la flotilla Global Sumut denuncian tortura tras retención en Israel. Exigen romper relaciones diplomáticas.
4: Christopher Landau critica respaldo de diputados de Morena a Raúl Castro.
3: En información internacional, Estados Unidos e Irán avanzan hacia un acuerdo de paz, pero sin prisas.
4: Suman 204 las muertes en el Congo por la epidemia de ébola.
3: María Corina Machado buscaría la presidencia de Venezuela. Seré candidata, dice.
4: Y en los deportes, Cruz Azul vence 2-1 a Pumas y es campeón del fútbol mexicano. Además, Leones de Yucatán derrota 5-1 a los Olmecas de Tabasco y rompe racha ganadora del equipo tabasqueño.
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0: Hola, ¿qué tal? ¿Cómo están? Muy buenos días, gusto en saludarles. Excelente inicio de semana tengan todas y todos. Y desde luego, saludo a nuestros hermanos de Emisoras Unidas por Tabasco, CTX, la voz de Usumacinta en el 89.3 de la frecuencia modulada, Radio Río en el 94.3 de la misma frecuencia modulada y nosotros en el 91.7 de la misma frecuencia. Estamos también en Facebook, en YouTube y también en X, completamente en vivo en este espacio de noticias. Ahora no solamente puede escuchar la noticia, como siempre lo ha hecho desde hace más de 66 años, sino también la puede ver, la información. Selena Sherman, ¿cómo estás? Muy buenos días, buen inicio de semana, Cel.
1: Muy buenos días, Gerardo López Conde, y también a todo el auditorio que ya está en la sintonía del 91.7 de su FM. Por cierto, ya la última semana del quinto mes del 2026. Vaya que tiene prisa este año.
0: La última semana, ahorita comenzamos. Vicente Silva, muy buenos días también. Tony Solís, Carlos García, sí, y desde luego a todo el auditorio.
1: Adriana Wilson, todo el área de reporteros, redactores. De verdad que muchas gracias a todo el personal que hace posible que usted esté bien informado.
0: Trae prisa este año, Selene. Anda en alta, movido.
1: Sí, claro.
0: Alebrestado. Con mucha información.
1: Sí. Bueno, ya usted escuchaba un adelanto, la visita de la presidenta Claudia Sheinbaum, que más adelante le estaremos compartiendo los detalles. Pero, Gerardo, recordarle a nuestro auditorio el sondeo BA. ¿Dónde lo encuentra? En el portal www.xcba.com.mx. La pregunta es la siguiente. En Tabasco aumentó un 200% el ciberdelito. ¿Usted o algún familiar ha sido víctima de robo de identidad, fraude digital, extorsión o algún otro ciberdelito? Son cuatro opciones de respuesta. Sí, yo, un familiar, un conocido o nunca. Ahí están las opciones de respuesta y también recordarle nuestro portal y también nuestras redes sociales a todo el auditorio, Gerardo.
0: Sí, estamos en todas las plataformas, pero también el número que es importante, 99-33-82-9202, para que nos manden sus mensajes, sus denuncias, sus comentarios. ¿Desde dónde? Desde su villa, comunidad, ranchería, localidad, fraccionamiento, demarcación, colonia, en donde esté. Hay un brazo invisible que llega a usted para escuchar su demanda y canalizarla con la autoridad. Oye, y dentro de esta información, dentro de este año que está de verdad pues avanzando sin piedad, lamentablemente se han presentado muchas cosas que de verdad a unos les afecta, les molesta, pues a otros nos duele, nos llega, como es el caso del exfiscal de Hierro en el periodo de Carlos Salinas de Gortari. Fue don Javier Cuello Trejo, implacable en contra del narcotráfico.
1: Y que tuviste la fortuna, pues, porque de entrevistarlo, Gerardo.
0: Sí, y no solamente
1: en
0: eso.
1: En varias ocasiones.
0: Fue mi maestro de la universidad.
1: Él lo mencionaba mucho.
0: Clínica de Derecho Penal, y de verdad que las anécdotas que nos comentaba ahí eran escalofriantes, porque uno le preguntaba, oye, ¿y cómo hacían que hablaran? ¿Cómo investigaban? No, bueno, ya en el transcurso del programa platicaré una anécdota que nos comentó a quienes éramos sus estudiantes, que de verdad dices, pues mira, pues no es que quieras que lo hagan ahora, ¿no? Pero
1: era como un secreto a voces en esos
0: un entonces. Poquito ahí de fuerza,
1: sí,
0: a veces
1: imagino.
0: Sí se requiere. No, pero de estos señores tipo el Negro Durazo, de este tipo, sí, te lo juro que se extrañan.
1: Sí, pero bueno, ahí está.
0: Y se van a extrañar, como el caso de don Javier Cuello Trejo, que en paz descanse, Selene.
1: Así es, y más adelante le vamos a estar presentando una semblanza del fiscal de Hierro para que igual la gente esté pues pendiente, ¿no?
0: Sí. Y bueno, y también por otro lado, hay gente que pues está muy dolida también en otro rubro, en el deportivo, pues porque a lo mejor muchos le iban a Pumas, otro más de un conglomerado a Cruz Azul,
1: Bueno, muchas felicidades a la afición de Cruz Azul, que por cierto ayer fueron al Deportista, al Monumento del Deportista.
0: Ya platicaremos con Rosalino Ramírez porque vaya que estuvo bueno el juego.
1: Sí, felicidades a la afición de Cruz Azul.
0: Quienes lo vieron, oye, ese volteón, ese golazo segundo de Cruz Azul, no, bueno, pero era imparable. No, muy bueno, en fin, ya platicaremos de esto. Y hay mucha información, pero ¿qué te parece si antes de continuar, pues escuchamos de voz o en la voz de Carlos García, con qué amanece este país? Carlos, ¿cuáles son los titulares que están llamando la atención? ¿Cuáles son los titulares que las editoras, editores, productores dijeron, vamos a arrancar con esto? Y vamos a publicar esto en el caso de los periódicos. ¿Con qué titulares amanecemos, mi querido Carlos García? Muy buenos días.
2: Claro que sí, Gerardo. Muy buenos días, Elena, a ti y a todo el auditorio de XCBA Noticias. Arrancamos con los titulares de los principales medios nacionales en este lunes 25 de mayo, iniciando por el diario Milenio. Juicio político, pura grilla. 1.200 casos con cero resultados. El rezago arrasa denuncias clave contra figuras como Rubén Rocha Moya, Adán Augusto López y Rosario Piedra. En tanto, en el diario El Financiero, expectativas de un acuerdo entre Estados Unidos e Irán tiran al crudo. En el diario Reforma, castigarían ahorro de agua en el agro. En lugar de incentivar el ahorro de agua en el campo, un nuevo programa nacional hídrico contempla castigarlo. En el diario Excelsior, Rusia, China e Irán se alían a cárteles. Desestabilización, su objetivo, es lo que señalan expertos. Por su parte, en el diario El Economista, agroalimentos, los protagonistas en el nuevo acuerdo comercial entre México y la Unión Europea. Finalmente, nuestro portal de XCBA Noticias, prevén en Tabasco lluvias fuertes a puntuales, muy fuertes este lunes. En temas nacionales, detienen a exalcalde de Tampamolón con arsenal en San Luis Potosí. Y en temas locales, anuncia gobernador Javier May Rodríguez dos nuevos hospitales regionales en Teapa y Macuspana. Esto durante la visita de Claudia Sheinbaum en el estado. Y precisamente la presidenta Claudia Sheinbaum pues realizará informe nacional el 31 de mayo para celebrar y defender el movimiento llamado la Cuarta Transformación. Y por último, necesario analizar uso de celulares en escuelas, es lo que señala Marcos Rosendo Medina, el director de la mesa directiva del Congreso Local. Los detalles de esta información y más usted lo puede encontrar en nuestro portal www.xcba.com.mx y también en nuestras redes sociales nos pueden seguir como XCBA Tabasco. Es como amanecen los titulares de este lunes, Gerardo.
0: Muy bien, Carlos García. Oye, ¿a quién le ibas tú, a Cruz Azul o Pumas?
2: Uy, te fallo ahí en ese aspecto porque yo no soy tan... Bueno, no soy fan del fútbol. No le voy a ningún equipo, nada de nada.
0: No te complica la vida, hermano. Vives tranquilo, duermes en paz.
1: Bueno, ¿y el béisbol? Sí.
2: Pues tampoco.
0: Ay, hermano, y bueno, ¿y algún deportito ahí?
2: Les fallo completamente en ese tema de los deportes. No soy
0: nada, ninguno.
2: Conocedor ni fan, no.
0: Nada.
2: No, nada.
0: Bueno, se vale, no, claro, está bien. Bueno, claro. Pero está contento, no tiene ninguna frustración, nada. No,
1: ni la afición, luego mucha gente se apasiona demasiado.
0: ¿Y a quién le ibas tú?
1: Ah, yo le voy a Tigres.
0: Ah, bueno, ¿vas a estar aquí o te vengo? Regreso.
2: Como anécdota, si me permites, pues cuando era niño, pues intenté agarrarle gusto al fútbol al menos, y pues al equipo que le quería yo ir, quería ser de los Pumas. Porque pues tengo familiares que les van a los Pumas. Y una vez vi un partido, perdieron y me disgustó. Y ya dije, ya no les voy a los Pumas. Y ya.
0: Pues si lo hubieras visto ayer, también hubiera reafirmado eso.
2: Sí, ¿verdad?
0: También.
2: Pues sí, así que...
0: Está bien. ¿Para qué? Hace bien, hermano. ¿Para qué te complicas la vida? Oigan, pues vamos a la información, Serena. Fíjate que pues estuvo la presidenta de México pues este fin de semana en Tabasco.
1: Comalcalco, Cunduacán y Teapa.
0: Exacto.
1: Sin novedades la visita presidencial. Bueno, lo que yo pude ver y escuchar, pues no hubieron anuncios importantes, no hubo...
0: ¿Se inauguró alguna obra?
1: No, pues no. O sea, de verdad, revisando la información, no. Igual a lo mejor es importante conocer y saber que tiene Tabasco el respaldo de la presidencia, en este caso de Claudia Sheinbaum. Pero sinceramente, pues este fin de semana, sábado y domingo, yo no vi ninguna, ninguna
0: anuncio
1: novedad.
0: Espectacular.
1: Anuncio espectacular tampoco. Pues solamente lo del programa de este del precio justo del cacao.
0: Hay
1: programa.
0: Una petición del gobernador enfrente de ella donde le decía apoyar a los jornaleros, ¿no?
1: A los jornaleros, sí, efectivamente. Pero bueno, ahí la visita presidencial. No se anunció si se va a reprogramar otra o si se va a agendar de nueva cuenta otra. Muchos mencionan que bueno, pues también está la cercanía de Tabasco con Palenque, Chiapas, entonces igual eso pudo haber sido. Ya entra uno en el terreno de la especulación, pero bueno, sin novedades la visita presidencial.
0: ¿Qué número de visita va? ¿En la décima, novena?
1: Ya lleva varias.
0: ¿Verdad?
1: Ya lleva varias.
0: Pero lo que sí anunció en Tabasco la presidenta Claudia Sheinbaum es que el 31 de mayo va a encabezar un informe nacional. Y desde luego que señaló que va a encabezar este informe nacional para celebrar, conmemorar y defender a la Cuarta Transformación, y llamó a mantener la unidad para defender la soberanía nacional y el legado político del expresidente Andrés Manuel López Obrador. Veamos y escuchemos.
3: La presidenta de México, Claudia Sheinbaum Pardo, en su visita a Tabasco anunció que el próximo 31 de mayo encabezará un informe nacional para celebrar, conmemorar y defender a la Cuarta Transformación. Además, llamó a mantener la unidad para defender la soberanía nacional y el legado político del expresidente de México, Andrés Manuel López Obrador. Siempre es un honor estar con Obrador, afirmó la mandataria ante los asistentes reunidos en el estadio de béisbol Salomón Quintero, en el municipio de Teapa, donde encabezó la entrega de tarjetas de la pensión del bienestar para adultos mayores. Cada referencia al exmandatario provocó ovaciones y consigna de apoyo entre los asistentes.
4: Entonces quiero hacerles una invitación. El próximo 2 de junio se cumplen 2 años ya del triunfo del segundo piso de la Cuarta Transformación. Ya vamos a cumplir 2 años que ganamos la presidencia de la República. Entonces, platicando con muchos compañeros, compañeras, decidí que voy a hacer un informe el domingo 31 de mayo. Pero, en vez de que todos vayamos a la ciudad, en cada plaza de las 32 entidades de la República vamos a conectarnos para que se escuche el informe. Se llama rendición de cuentas, que explique justamente lo que estamos explicando hoy. ¿De dónde venimos? ¿De dónde surgió el movimiento al que representamos? ¿Por qué el pueblo está contento? ¿Por qué no hay divorcio entre pueblo y gobierno?
3: Sheinbaum Pardo explicó que el informe del 31 de mayo se realizará de manera simultánea en las plazas públicas más importantes de las 32 entidades del país, con motivo de los 2 años del triunfo electoral y la continuidad de la Cuarta Transformación. Señaló que en ese mensaje se hablará del origen y los principios del movimiento. En su discurso dedicó momentos a subrayar la importancia de la obra del expresidente López Obrador y de los gobiernos de la Cuarta Transformación. Aseguró que el tabasqueño hizo una hazaña durante los 6 años que gobernó al impulsar programas sociales, obras de infraestructura y sacar a millones de personas de la pobreza. La presidenta de México advirtió que siempre existe la posibilidad de que regresen gobiernos como los pasados y acusó a sectores de oposición, medios de comunicación y organizaciones extranjeras de buscar una campaña contra su gobierno. También criticó la visita a México de Isabel Díaz Ayuso, presidenta de la Comunidad de Madrid, invitada por dirigentes panistas, y rechazó cualquier intento de reivindicar la figura de Hernán Cortés. En referencia a Estados Unidos, sostuvo que existen organizaciones y personas que no les gusta que se gobierne con la gente, porque su administración responde a la ciudadanía y no a intereses extranjeros. En el acto también se informó que ya se concluyó la obra civil del Hospital de Cárdenas y que comenzará su equipamiento, además de referirse al fortalecimiento del Hospital General de Teapa y del Hospital de Macuspana. Añadió que su administración trabaja para regularizar el abasto de medicamentos en las instituciones públicas de salud de todo el país. Para XCBA Noticias, Jaime del Valle.
0: Pues así está, Selene, es parte de esta información, este anuncio del informe que pretende hacer, que cada quien esté concentrado en las plazas públicas para que escuchen el informe y eviten este traslado. Y fíjate que durante su visita al municipio...
1: Pues está mejor, ¿no? ¿Perdón?
0: Pues claro, porque
1: está mejor, ya no se tienen que trasladar hasta la Ciudad de México para escuchar este mensaje, ya lo pueden hacer desde las diferentes plazas públicas de su estado, de su estado.
0: Y evitas todo, evitas gasto, evitas accidentes también, acuérdate.
1: Acuérdate la vez pasada, sí, hubo ahí algunos tabasqueños extraviados y también hubo uno que se reportó como fallecido, sí, uno o dos.
0: Sí.
1: Entonces te evitas muchas cosas, aparte del gasto.
0: Fíjate que durante su visita al municipio de Comalcalco, la presidenta de México, Claudia Sheinbaum Pardo, aseguró que su administración mantiene firme el compromiso con los principios de la Cuarta Transformación y rechazó cualquier distanciamiento entre el gobierno federal y la ciudadanía. La mandataria federal realizó una visita a la finca El Morralero, finca cacaotera, donde sostuvo una asamblea con productores de cacao de la demarcación como parte de su agenda de trabajo en el estado. Ante las y los asistentes, la presidenta de México afirmó que existen sectores que buscan generar la percepción de una ruptura con el proyecto iniciado por el expresidente Andrés Manuel López Obrador. Sin embargo, sostuvo que su gobierno mantiene la misma línea política y social. La mandataria federal enfatizó que no existe separación del movimiento de transformación iniciado en el país y reiteró que la cercanía con el pueblo es uno de los ejes fundamentales de su administración. Pero escuchemos y veamos qué fue lo que dijo la presidenta en esta gira por Comalcalco.
5: Olvidar el pueblo, entonces sí iríamos bastante mal. Hay algunos que quieren que eso ocurra. Por eso escriben ahí en los medios, la televisión, todo lo que ya conocemos. Pero por más que nos digan, es como dicen, ay, la presidenta quiere parecerse a López Obrador. Como para que yo dijera, ay, no, imagínense, ¿cómo? ¿Ustedes creen que nos vamos a separar del inicio de la transformación? Jamás. Somos lo mismo, somos el mismo proyecto. Se llama Cuarta Transformación de la Vida Pública. No hay separación entre pueblo y gobierno, tenemos principios, tenemos causa, y si hacemos eso, siempre vamos a salir adelante. Muchas gracias a todas y a todos.
0: Seis de la mañana con 57 minutos. Usted está viendo y escuchando XCBA Noticias, primera emisión. Recuerde que estamos completamente en vivo en YouTube, en X y también en Facebook, para que de esta manera podamos estar interactuando. Gracias a quienes han comenzado a mandar mensaje desde muy temprano y desde luego en esta costumbre ya desde hace 66 años escuchando XCBA. Así que es una buena tradición, tradición de buena radio. Hacemos la pausa, regresamos.
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1: Ya estamos de regreso. Oiga, para este lunes una vaguada en altura sobre el centro del Golfo de México, en interacción con divergencia en altura, la onda tropical número 2 acercándose a Chiapas y el ingreso de humedad del Océano Pacífico y Golfo de México ocasionarán lluvias fuertes a muy fuertes acompañadas con descargas eléctricas y posible caída de granizo en el sur y sureste de México, incluida la península de Yucatán, previéndose lluvias puntuales intensas en zonas de Oaxaca y Chiapas. No obstante, se mantendrán las temperaturas vespertinas calurosas a muy calurosas en la mayor parte de la República Mexicana, prevaleciendo la onda de calor en Veracruz, sobre todo en la parte centro, en Oaxaca, parte centro, sur y este, en Chiapas, norte, centro y oeste, también en Campeche, en la parte norte, y en Yucatán, en lo que respecta a el oeste. Se pronostican lluvias fuertes con puntuales muy fuertes, de 50 a 75 milímetros en Veracruz, en el sureste, en Tabasco, en la parte este y sur, viento de 30 a 40 kilómetros por hora, con rachas de 50 a 70 kilómetros por hora en Campeche, en Yucatán, también en Veracruz y en Tabasco, así como temperaturas máximas de 35 a 40 grados centígrados en los estados de Veracruz, Quintana Roo y Tabasco.

0: Oiga, hoy despedimos un hombre firme, inteligente y apasionado por la justicia. Tuve el privilegio de entrevistarlo en XCBA y en otros medios, y siempre encontré en Javier Cuello Trejo, don Javier, el ex fiscal de Hierro, a una persona de carácter, con claridad y convicción. Nuestra solidaridad y respeto para toda su familia, de parte de toda la familia de XEBA. Desde Paz.
1: La radio tabasqueña despide a Javier Cuello Trejo, reconocido abogado mexicano y figura emblemática de la vida pública nacional, recordado por generaciones como el fiscal de Hierro. A lo largo de los años, fue entrevistado en distintas ocasiones en los espacios informativos de XCBA Noticias, donde siempre mostró disposición para dialogar con audiencia sobre los temas más relevantes del país, compartiendo su experiencia, análisis y su característico estilo directo para abordar la vida política y jurídica de México. En su primera intervención para XCBA Noticias, sobre el decreto de la reforma al Poder Judicial impulsada por Morena, Cuello Trejo señaló que la Constitución establece la separación de poderes y, a su juicio, la intervención del Poder Legislativo y del Ejecutivo en el judicial representaba una aberración jurídica al considerar que la elección de jueces y magistrados era un imposible.
2: Como abogado, yo tengo que manifestar mi opinión de esta aberración jurídica que se ha realizado por el Congreso de la Unión. ¿Por qué una aberración jurídica? Porque recordemos que el Supremo Poder de la Federación está compuesto por tres entes: el Poder Judicial, el Poder Legislativo y el Poder Ejecutivo. Y la Constitución claramente marca cuáles son las obligaciones de cada uno de esos poderes. Luego entonces, si el Poder Legislativo, por una mayoría, obviamente ganaron las elecciones, pero no ganaron la mayoría del Congreso en las elecciones, ni nunca las elecciones fueron para reformar el Poder Judicial Federal. Entonces, obviamente que hay que defenderlo. ¿Por qué? Porque imagínate, Gerardo, si no se respeta una suspensión de amparo, pues ¿qué le queda a los mexicanos? Yo creo que el día de hoy es un día muy importante para México, para la vida jurídica de México, para el Estado de Derecho, para la seguridad jurídica. La resolución que hoy los ministros de la Corte decidan apoyar, si apoyan el proyecto del ministro Alcántara Carranca.
1: Más allá de su firme trayectoria en el servicio público y el litigio, quienes siguieron su participación radiofónica recordarán a un hombre de conversación amplia, atento con los medios de comunicación y siempre dispuesto a aportar su visión sobre la realidad nacional. En cuanto al caso de Hernán Bermúdez Requena, Cuello Trejo sostuvo que tanto gobernadores como presidentes suelen tener conocimiento de lo que ocurre en materia de seguridad, por lo que las declaraciones de desconocimiento por parte de exfuncionarios podría formar parte de cortinas de humo para deslindarse de responsabilidades políticas y jurídicas.
3: Para el señor Adán Augusto y para los que estén ya metidos en este lío, no, a ver. Acuérdate, Gerardo, que en este país, desde siempre, no se mueve la hoja de un árbol si no está enterado el presidente. Uno. Y lo mismo pasa en los estados, Gerardo. O sea, es como el jefe de la policía que no sabe quién es el jefe de la banda de rateros, pues es un idiota, ¿no? Mejor que se vaya a su casa. No, Gerardo. Aquí tiene que hacerse una investigación a fondo. Y no solamente por Calderón y por García Luna, no, por México. Porque no es correcto que los americanos nos estén pisando la cabeza. Nos están humillando diario, querido Gerardo. Y eso no se puede tolerar.
1: El abogado penalista y exfiscal antidrogas también recordó su etapa al frente de la lucha contra el narcotráfico y reveló que el narcotraficante Amado Carrillo Fuentes nunca le ofreció dinero para obtener su libertad al responder de manera tajante cuando fue cuestionado sobre un posible soborno. En contraste, aseguró que quien sí intentó sobornarlo fue Miguel Ángel Félix, quien, según relató, le ofreció 20 millones de dólares para evitar ser consignado. A ello respondió: mi precio es usted, antes de proceder con su consignación.
0: ¿No le ofreció dinero a Amado Carrillo para que lo liberara?
3: No, no.
0: ¿Nunca le dijo, oiga, don Javier, aquí tengo tantos millones de dólares, deme chance?
3: No. El que sí me ofreció fue Félix Gallardo.
0: ¿Cuánto le ofreció?
3: 20 millones de dólares.
0: ¿20 millones y le dijo no?
3: Pues no, pues. Me preguntó que usted no tiene precio. Dije, pues sí, mi precio es usted, le dije. Y lo consigné y sigue en la cárcel.
1: Es por ello que XBA expresa sus condolencias a familiares, amigos y colegas de Javier Coello Trejo, cuya voz y presencia formaron parte de innumerables entrevistas y momentos informativos en la radio. Descanse en paz, informó para XBA Noticias, Adriana Wilson.
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15: Y hoy es lunes de reportaje y en el trabajo especial, trabajo doméstico y labores de cuidados en el hogar no remunerados.
16: Todo lo que mamá hace en casa, si nosotros tuviéramos que pagar a una persona que hiciera concretamente, por ejemplo, lavar, cocinar, cuidar a un enfermo, dar clases de inglés, dar clases de matemáticas, porque la mamá revisa tareas, y que vaya a pagar una cuenta en un banco, que vaya a la tesorería a pagar el predial, etcétera, etcétera, todo esto equivaldría a 49,586 pesos que se le tendría que pagar a mamá al mes.
17: En México, en un fallo histórico, se estableció que el trabajo doméstico, es decir, que dedicarse al hogar y a los cuidados, otorga el derecho a una compensación económica de hasta el 50% del patrimonio adquirido durante la relación al momento de la separación o divorcio. El resolutivo de la Corte, una sentencia de gran relevancia, vela principalmente por las mujeres, quienes son esencialmente las que realizan el trabajo doméstico y de cuidados familiares en nuestro país, lo que las pone en situación de mayor desigualdad económica y social respecto a los hombres, de acuerdo a estudios de la ITESO. La Suprema Corte de Justicia de la Nación reafirmó que el trabajo doméstico y de cuidados realizado durante un matrimonio o concubinato puede generar el derecho a una compensación económica en casos de separación o divorcio. El criterio establece un precedente relevante para reconocer el impacto financiero que enfrentan muchas personas, principalmente mujeres, que dedicaron gran parte de su tiempo al cuidado del hogar, de hijas e hijos o de familiares dependientes, lo que pudo limitar su desarrollo profesional o su capacidad de generar ingresos. De acuerdo a destacados juristas, citando cifras del INEGI del 2015, el trabajo doméstico y de cuidados no remunerado en México alcanzó un nivel equivalente a 4.4 billones de pesos, un 4.2 del Producto Interno Bruto en relación a los servicios.
16: El trabajo no remunerado doméstico y de cuidados alcanzó un nivel equivalente a 4.4 billones de pesos.
18: ¿Billones de pesos?
16: No. Esto equivale lo que representó el 24.2% del Producto Interno Bruto del país.
18: ¿Casi una cuarta parte?
16: Sí.
18: El Producto Interno Bruto son todos los servicios, todos los bienes, todo lo...
16: La medición económica de todos estos bienes, servicios, el valor de la economía mexicana, el 24.2% es el trabajo no remunerado.
17: El punto esencial por probar en la solicitud de una compensación económica es que la parte que la solicita asumió un costo de oportunidad durante la relación.
19: Sí, es una realidad, ¿no? Que somos las mujeres quienes en mayor proporción se dedican al trabajo del hogar, al cuidado de los hijos, aunque no sea a través de actividades manuales, pero sí de administración y de gestión de las necesidades del hogar y de crianza. Y este costo de oportunidad que mencionas, pues significa que estas actividades, por supuesto, representan una cantidad de tiempo que se le tiene que restar a lo que una mujer pudiera dedicar para su desarrollo, desempeño profesional, ¿no? Lo podemos como ejemplificar.
17: En la práctica, esto implica que el tribunal evaluará si la dedicación a tareas no remuneradas tuvo un efecto directo sobre la capacidad de generar ingresos o avanzar profesionalmente.
19: Pues la verdad es que al tener ellas esta doble carga, pues tienen que sacrificar pues un montón de tiempo y de recursos que pudieran destinar para su desarrollo profesional. Y esto es lo que la Corte pues dice que los jueces tienen que ponderar al momento tanto de otorgar pensiones alimenticias como compensaciones económicas.
17: La Suprema Corte de Justicia de la Nación reconoce que demostrar estas labores puede ser complejo, ya que muchas decisiones familiares se toman en el ámbito privado y no generan documentos formales. Con este criterio, la Suprema Corte de Justicia de la Nación busca reconocer el valor económico y social del trabajo doméstico y de cuidados. Así.
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5: Rotondi se convirtió el héroe para que los cementeros dieran la vuelta al marcador después de ir perdiendo 1-0 en el Estadio Olímpico Universitario al minuto 90+5. Y de esta manera la máquina celeste de Cruz Azul conquista la décima estrella del fútbol mexicano. Y bueno, pues obviamente que Víctor Velázquez, presidente del equipo de la máquina celeste de Cruz Azul, pues ratifica a Joel Wiki para ser director técnico en la próxima temporada. Ya lo dijo, y sigue ganando, se va a ir quedando en la máquina celeste de Cruz Azul. Pero bueno, ayer el festejo fue grande. Ayer por la noche, cientos de vehículos circularon por las calles de la capital tabasqueña para celebrar el triunfo de los cementeros. Incluso en el monumento al deportista, mucha gente del Cruz Azul se concentró para disfrutar de este triunfo de la máquina celeste de Cruz Azul. Y bueno, por otra parte, también te comento, Gerardo, que el sábado pasado también se vivió un partido intenso, dramático. Yo creo que uno de los partidos históricos donde el América Femenil logró triunfo importante 5-3 sobre el Washington Spirit, de campeones del fútbol femenil de Estados Unidos. Y bueno, de esta manera el América se convierte en campeón de la Conca Champions y va al Mundial de Clubes. Y bueno, fue un partido donde el América empezó ganando 2-0, pero nunca esperaría la reacción del equipo estadounidense, que se fue arriba en el marcador 3-2, y había preocupación en el equipo del América, pero al final de cuentas vino a funcionar de manera importante. Logró el empate a 3, luego el gol número 4 y al final el quinto, ya para darle el cerrojazo a ese partido. Buen partido entonces. El América es campeón de la Conca Champions, logra el doblete después de haber conquistado el título del fútbol mexicano. Bueno, por otra parte, la Fórmula 1, Andrea Kimi Antonelli logra el título del Gran Premio de Canadá de Fórmula 1. El italiano logró su cuarta victoria consecutiva en la temporada. El podio lo completó Lewis Hamilton de Ferrari y también Max Verstappen de Red Bull. Y bueno, también le comento, en el béisbol de la Liga Mexicana, ayer los Olmecas de Tabasco cayeron 5-1 ante los Leones de Yucatán, y de esta manera pues rompieron su racha de ganados y perdidos. El día de ayer pues se acabó esa hegemonía que venía ejerciendo en los últimos partidos del equipo de los Olmecas de Tabasco, que ahora el día de hoy amanece ya en la tercera posición. Es decir, estaba en segundo lugar, pero ahora los Diablos reclamaron ese lugar, están en segundo lugar, y los Olmecas cayeron al tercer lugar. Por supuesto, los detalles completos de 9:30 a 10 de la mañana, Gerardo.
6: Muy bien, Rosalino. Oye, buen juego, excelente. Keylor Navas, vaya, de verdad que es de los guardametas, pues muy, muy, muy precisos, muy buenos, pero lástima, ¿no? Lástima el resultado, pero la verdad es que fue un gran, gran juego, muy, muy, mucha ofensiva, mucha defensiva. Me gustó el juego, y el golazo que sepulta a los Pumas, impresionante esa, pues no tijera, pero sí un reilete, yo le llamaría. Muy bueno.
5: Este, Gerardo, el Bahí Juárez estaba apostando por los penales, por la garantía que significaba Keylor Navas en la portería del equipo de los Pumas. Pero desafortunadamente una jugada de Antuna, que no sé por qué llegó y bueno, pues cometió una falta clarísima en el tobillo de un jugador del Cruz Azul, y eso pues fue el árbitro central, fue al VAR a consultar, y era evidente, ¿no? La falta clara, y mereció la tarjeta roja. Ahí precisamente, ahí se derivó precisamente que el equipo de Pumas se descuidara la defensiva, y ahí Rotondi aprovechó un balón cómodo para poder vencer a Keylor Navas. Pero repito, insisto, Keylor Navas fue parte fundamental en el accionar del equipo de los

0: Pumas, desafortunadamente, bueno, con 10 hombres se vino abajo el equipo universitario, Gerardo.
1: Bueno, recuerda también el último expulsado. Yo creo que eso derivó, el árbitro dijo, el segundo expulsado de Pumas se acabó. Y todavía le quedaban al partido unos 6 minutos, una cosa así. Pero
0: vino, sí, exactamente, la segunda, ya estaba en la recta final,
1: vino la segunda expulsión y dice, no tenemos nada que seguir haciendo con estos jugadores que aparte de estar ardidos, empiezan ya a lastimar a los jugadores del Cruz Azul. Mejor ahí se ven. Y bueno, es donde da el pitazo final, ¿no?
0: Sí, efectivamente, yo creo que pues este plantel de Efraín Juárez, yo creo que va muy bien. Digo, una camada muy importante. Y Cruz Azul, bueno, pues yo creo que también tiene una generación de jugadores muy importantes, sobre todo los argentinos, Paradela, Palavicino, Rotondi, entre otros jugadores que han sido fundamentales. Y bueno, lo que no hizo Larcamón, ahora lo está haciendo este joven entrenador, que por cierto, fue duelo de entrenadores mexicanos, Efraín Juárez y Joel Wiki, pero Joel Wiki, bueno, pues realmente un joven que estaba en la cantera del Cruz Azul y que lo mandaron llamar, y que ahora realmente logró el título, la décima para la máquina celeste del Cruz Azul.
1: Muy bien, mi querido Rosalino, te mando un fuerte abrazo, buen inicio de semana.
0: Igualmente, Gerardo, buenos días.
1: Buenos días, vamos a pausa.
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2: Ya estamos en el Lunes de Análisis. Esta mañana le corresponde el turno al periodista Pepe Chablé. Mi querido Pepe, ¿cómo estás? Muy buenos días, gusto saludarte.
3: Buenos días, Gerardo. Buenos días al auditorio de la XEBA. Felicidades por el 66 aniversario de la XEBA, ¿no? Felicidades sí. A la familia Pasos. Y bueno, pues realmente esta estación se ha significado por la libertad de expresión, ¿no? Aquí realmente se ha manifestado la pluralidad de las ideas y de la expresión también.
2: Exactamente, pues desde luego que paso esta felicitación tanto a directivos como a todas las el equipo que hace posible
3: toda
2: que se
3: vea,
2: que es muy importante, quienes están siempre detrás de cámaras, ¿eh? Quienes estamos aquí, pues solamente somos los que llevamos ahí prácticamente la conducción, pero quienes son el alma, la fuerza de la estación, pues es todas las personas que están siempre laborando desde muy temprano para darle a la gente el gusto. Gracias. La agenda política y social de Tabasco giró este fin de semana en torno a la visita de la presidenta Claudia Sheinbaum Pardo. Desde tu punto de vista y análisis, ¿cuál fue el mensaje? ¿A qué vino?
3: Bueno, sí, hay que destacar que, bueno, vino a darle, le hizo un reconocimiento al gobernador Javier Amay, ¿no? El hecho de decir de que pues es fundador del movimiento de la Cuarta Transformación, de que siempre caminó con Andrés Manuel López Obrador. Y bueno, de ahí la valía que tiene Javier May dentro de la Cuarta Transformación, ¿no? Y ella vino a expresar, a ratificar, a reiterar todo el apoyo para Tabasco. Y me llama mucho la atención por la importancia que tiene el hecho de que va prácticamente a fortalecer la producción de cacao, ¿no? Acuérdate que acaban de firmar un acuerdo globalizado con la Unión Europea. El establecieron precios de garantía para el cacao y elevar no solo la producción sino la calidad del cacao, quiere decir que el cacao tabasqueño pues va a ser un producto de exportación. Imagínate cuántas familias cacaoteras actualmente dependen de esta actividad, aunque pues también hay que decirlo, ¿no? Se ha reducido las plantaciones de cacao. Yo me acuerdo que hubo una época en que habían prácticamente 40.000 hectáreas y se producían algo así como 80.000 toneladas de cacao, ¿no? Hoy en día pues prácticamente ha disminuido la producción, no se llega ni a 20.000 toneladas, ¿no? Que también se ha reducido a un poco más de 20.000 hectáreas de plantaciones de cacao. Yo creo que es muy importante el anuncio que hizo la presidenta en relación a que va a apoyar este sector, que ha sido un sector realmente abandonado en los últimos gobiernos, y qué bueno que en este actual gobierno pues esté fortaleciendo este sector, que ha sido realmente uno de los pilares de la economía tabasqueña. Y recordar de que pues las actividades primarias como era la producción de copra, de pimienta, el propio cacao, el plátano, que también es otro sector que también pues por ahí se y anunció también la presidenta, ¿no?, a reunirse con los productores de Teapa, de que nos va a apoyar. Esto quiere decir de que esta actividad pues va a tener una gran importancia en los próximos años, ¿no? Y eso creo que es importante para el sector primario, porque se va a ver esta nueva dinámica, ¿no?, para tener productos de exportación sobre todo.
2: ¿Qué mensaje político ves?
3: Mira, el mensaje político el que yo veo es realmente el interés de la presidenta por dotar de infraestructura a Tabasco. Estuvo muy atenta al reclamo de los tabasqueños, ¿no? Pues ya se dio a conocer de que se van a reubicar las escuelas de Paraíso, y finalmente sí se atiende esta petición de las familias de Paraíso. También el otro punto es el sector salud, el anuncio que hizo de prácticamente construir nuevos hospitales tanto en Macuspana como en Tampa. Eso pues también prácticamente hace sentir y hace ver que la presidenta va a estar cerca del gobernador Javier May Rodríguez, ¿no? Y si esto lo traducimos en cuestión política, sobre todo lo que va a ocurrir con la actividad cacautera, acuérdate que de la actividad cacautera pues dependen algo así como 20,000 familias, ¿no? Pero a esto, añádale todos los que están también cerca de esta actividad, pues va a haber prácticamente más simpatía hacia el partido gobernante que es Morena, ¿no? Y si a esto también le sumas de las becas que vino a entregar, bueno, cuántas familias también van a ratificar su solidaridad con el partido gobernante. Creo que es importante todos estos anuncios que hizo, porque de otra manera viene a fortalecer políticamente al Estado.
2: Jesús Selván, Chucho Selván, el dirigente estatal de Morena, en entrevistas en XCBA, comentó que a partir de junio ya pues van definiendo quiénes van a ser los coordinadores en cada municipio de Morena rumbo a la elección. ¿No crees que hubo un intercambio de información de las fichas? Son 17 candidatos que tenemos. Tenemos 35 para el Congreso. ¿No crees que también...?
3: No, mira, yo creo que ahí Chucho Selván pues no tiene el calendario de Morena, ¿no? El que estableció el Consejo Político Nacional de Morena. Hay que recordar que el 22 de junio se van a dar a conocer los 17 coordinadores estatales donde va a haber elección para gobernador. El 3 de agosto se van a dar a conocer los nombres de quiénes van a ser los coordinadores distritales federales, es decir, los que van a ser candidatos a diputados federales. Y el 21 de septiembre se va a dar a conocer a los coordinadores municipales de transformación, los que van a ser candidatos a las presidencias municipales. Y el 3 de noviembre se va a dar a conocer quiénes van a ser los coordinadores distritales de transformación locales, ¿no? Ese es el calendario que hay. Pero adelante pues este proceso. Que se ha estado comentando de que de junio, a partir de junio, tiene que haber renuncia de algunos funcionarios que aspiren a algún puesto de elección popular. Bueno, ahí se va a ver quiénes son realmente los que quieran participar en el proceso electoral de 2027.
2: ¿Qué día de junio aproximadamente?
3: El 22 de junio son los coordinadores estatales, en donde va a haber elección para gobernador. El 3 de agosto se va a dar a conocer a los coordinadores distritales federales de la transformación. Así se llama este modelo que tiene Morena, ¿no? Para que pues sus posibles candidatos y aspirantes pues ya estén prácticamente mostrándose al electorado, ¿no? Aquí hay algo muy importante, Gerardo, que creo que puede desencadenar internamente dentro de Morena un golpeteo fuerte.
2: Vamos a quedarnos ahí, puede desencadenar en Morena un golpeteo fuerte. Vamos a hacer la pausa, platicamos con el periodista Pepe Chablé en Lunes de Análisis. Regresamos.
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2: Estamos platicando con Pepe Chablé. Recuerde que hoy es lunes de análisis. Platicaba del golpeteo interno en Morena rumbo a las candidaturas.
3: Sí, ¿y mira, qué más? Para mí, yo observo de que dentro de Morena va a venir un golpeteo interno entre los propios aspirantes a cargo del elección popular.
2: ¿De quién? ¿Por qué? ¿En qué zona?
3: Vamos primero a ver. Por partes. La semana pasada, fines de semana pasada, el jueves, la presidenta Claudia Sheinbaum anunció la reforma a la ley electoral de procedimientos electorales con la creación de esta comisión de verificación de candidaturas. Lo que se busca con esta comisión de verificación de candidaturas es que participen las autoridades de seguridad, la UIF y la Comisión Nacional de Bancaria de Valores, para que ellos certifiquen las candidaturas en cuanto a que si los aspirantes están o no vinculados con el crimen organizado. Esto va a llevar a que cada partido político, de forma voluntaria, presenten al INE, que el INE del INE va a depender esta comisión de verificación de candidaturas, el listado de sus aspirantes, para que las autoridades de seguridad, la UIF, la Comisión Nacional de Inteligencia y la Comisión Nacional de Bancaria de Valores realicen una investigación profunda para certificar estas candidaturas en cuanto a que no estén vinculados con el crimen organizado.
2: Eso está bien.
3: Ellos van a decir si es viable o no es viable en cuanto a esa situación, ¿no? ya dependerá del partido político postularlo o no. Pero también advierte en esta reforma a la ley electoral de que si hay algún indicio de que ese candidato, ese aspirante, tenga algún posible vínculo con el crimen organizado, las autoridades le van a dar trámite, van a continuar la investigación hasta determinar su presunta responsabilidad. Así que, aun cuando los partidos políticos, haciéndosele la observación de que sí hay un riesgo razonable con esa candidatura y postulen a ese candidato, las autoridades de seguridad pues van a proceder a efecto de que pues invaliden esa candidatura de otra manera, ¿no? En cuanto a una investigación más formal. ¿Por qué el golpeteo interno? Porque sabrás tú de que, y además eso es dominio público, de que desde hace rato se viene realizando campañas sucias contra algunos candidatos que tienen una fuerte presencia. Uh-huh. Y se les saca que tienen expedientes negros, que tienen vínculos con el crimen organizado. Uh-huh. En fin, una serie de situaciones.
2: Pero es una buena medida, me parece.
3: Sí, pero ahí es donde se van a aprovechar, ¿no? Los adversarios, los uh-huh. adversarios. Pues van a buscar cómo descalificar al contrario, ¿no?
2: Bueno, estamos, siempre sucede en política.
3: Siempre sucede, pero ahora se va a acentuar más, ¿sí? De tal manera de que aquí veo que se va a sembrar la duda y pues ahí pueden surgir terceros y discordia, ¿no? Porque entre son peras o manzanas, pues no se puede estar manchando, desprestigiando el expediente de un candidato, porque al final de cuentas siembras en el electorado esa desconfianza.
2: A ver, siempre van a haber comentarios, siempre van a haber acusaciones, pero lo más fuerte son las pruebas, evidencias, ¿no?
3: Exactamente, ¿no? Pero se van a acentuar más, se van a acentuar más.
2: ¿Tú cómo lo ves como analista? ¿Está bien o está mal?
3: No, está bien. Lo que pasa es que sí está bien, pero bueno, pues tú sabes cómo es el medio político, ¿no? Si hoy en día de que no hay todavía una participación abierta, está el golpeteo, o ya te imaginarás cuando se acerquen los días para determinar esa lista de candidatos, ¿no? Uh-huh. Y también hay otra situación que la propia dirigente nacional de Morena, Ariana Montiel, ha advertido que todas las candidaturas deben de ser candidatos con conductas intachables. Uh-huh. Debe ser candidatos donde no haya sombra de ninguna especie en cuanto a alguna conducta deshonesta, ¿no? Sí, sí. Porque ella dice que no puede estar vulnerable la moralidad de la transformación.
2: Siempre que tenemos oportunidad de platicar, Pepe, hay la oportunidad de preguntarte, oye, ¿y los otros partidos políticos? Ahora hay más expectativa. Ahora la gente ya está viendo ¿quién pueden postular en otros partidos políticos ajenos a Morena? Llámese PRI, PAN, Movimiento Ciudadano, el PRD a nivel local, porque pues no hay representación a nivel nacional, el PT, el Verde, bueno, pues los partidos políticos. La gente se sigue preguntando, ¿van a ir solos? Ya dijo el Verde que sí, dijo Movimiento Ciudadano que sí, pero ¿y las alianzas y la fuerza?
3: Pero mira, ustedes mismos aquí en la XBA dieron una información de Katia Abuelo Pinel, uh-huh. de que van a ser, de que ya tienen registrado ellos 54.
2: Ella lo dijo aquí en entrevista.
3: Bueno, ¿sí? 54 candidatos tienen registrado, pero hizo la observación de que no aspiran a ser candidatos a alcaldes, sino a integrar los ayuntamientos. ¿Esto qué quiere decir? Que hay pobreza de candidaturas para poder encabezar una planilla.
2: Bueno, desde luego la oposición dice, pues es que hay pobreza cuando hay programas sociales. Y hay pobreza y hay falta de ánimo cuando saben que si se van a ir a competir, se van a ir a competir con programas sociales y con apoyo. No, y entonces eso es lo que dice la oposición.
3: Que hay pobreza de candidaturas.
2: Sí, de gente que no quiere participar precisamente por eso.
3: Pero porque los partidos políticos no están haciendo su trabajo político.
2: ¿Qué deberían de hacer desde el punto de vista del analista los partidos políticos de
3: oposición? Un trabajo político profundo. Por eso parte de las prerrogativas que le da el Instituto Nacional Electoral a los partidos políticos es para que ellos realicen un trabajo político.
2: ¿Pero de qué sería ese trabajo? ¿De capacitación política? Capacitación. De que vayan trabajo en comunidades, sí, villas, poblados. Es,
3: exactamente. De que
2: es que allá abajo, su plataforma. Pepe, tú lo sabes, ahí abajo viven de dinero.
3: Pero mira, ahí está
2: el ejemplo. O sea, un seccional, un rutero general, no va a caminar nada más porque la ideología, no. Ese va a caminar con la lana en la mano, hermano, para buscar a los votos.
3: Se trata de convicción, Gerardo. El ejemplo más claro fue lo que hizo Andrés Manuel López Obrador. Acuérdate que aquí en Tabasco, ¿cómo empezó? No, cuando en la época de Neme decían que caminaban 30, 40 loquitos. Mira, ve lo que hizo Andrés Manuel López Obrador. Hizo su propio partido para llegar a ser presidente de la República, porque él no tenía ninguna debilidad con el PRD para ser candidato a la presidencia de la República. Pero ¿cómo empezó Andrés Manuel López Obrador en Tabasco? ¿Sí? Los partidos, mira, una vez le dije yo,
2: ese liderazgo, dime otro líder ahora, así, con ese peso.
3: Pero porque tienen que hacer...
2: ¿De la oposición ves algún otro líder así?
3: No hay liderazgos sociales aquí.
2: ¿Pero ves otro líder así?
3: No.
2: Pero ni en el país.
3: No hay. Pero mira, en Tabasco tenemos el problema de la contaminación ambiental. Nadie está volteando a ver la grave contaminación ambiental que hay en Tabasco y que nos va a afectar a los habitantes del centro.
2: ¿Cómo vas a decir eso? Y los del Verde Ecologista.
3: Pero ahí vamos. Ellos deberían
2: estar encabezando. Oye, Evaristo ahí está también, ellos, hermano, ya ambientalista.
3: Y no la están encabezando.
2: ¿Cómo va a ser?
3: Los ciudadanos de las familias de Paraíso, ¿qué hicieron?
2: ¿Cómo va a ser eso?
3: Para la reubicación de las escuelas, ellos tuvieron que inconformarse, expresarse, manifestarse, y que los medios de comunicación y las redes atendieron esos reclamos. ¿Y cuál fue?
2: Pero ¿no es ese el objetivo principal, sí, del Partido así Verde es, Ecologista de México?
3: Es. Pero no se está haciendo ese trabajo, ¿sí? Dime, el Movimiento Ciudadano, ¿qué trabajo político está haciendo?
2: No sé, no he visto entonces, las tareas de ellos. Seguramente están trabajando social, en algo, ¿no?
3: ¿Cómo va a haber liderazgo?
2: Por ejemplo, político, se están poniendo de acuerdo ahorita para dirigir al próximo dirigente.
3: Que se todo están entre ellos.
2: Sí, pero todo apunta que seguramente es un acuerdo popular que va a ser Carla Ravelo.
3: Eso comentan.
2: O sea, eso es lo que apunta. Y el que ha tenido bastante gestión en la Ciudad de México con Lainez, con Dante Delgado, es Gerardo Deodean.
3: Mira, son tres, no solamente Gerardo. Está Pedro Jiménez León, que es reconocido su liderazgo por el propio Dante Delgado, ¿sí? Está Fernando Mayán Canaval, que tiene una cartera nacional de salud.
2: No hay nadie.
3: Y Gerardo Deodean, son tres, discúlpame, pero son tres.
2: No, Gerardo Deodean no hay tiene, nadie. No hay nadie.
3: Ah, bueno.
2: No, sí, pero sí. Lo que voy es, sí, son tres, pero la gestión, tengo información, es que Gaudiano está en la Ciudad de México, Gerardo. Y todo apunta a que hasta el día de hoy es Carla Ravelo. Y esa gente, sí,
3: bueno, es y gente está de Gaudiano. Fanny Vargas y está también
2: Patti La Nicosa. También ahí son está tres. Impulsando a Fanny.
3: Sí, ¿por qué? Porque hubo una reunión popular allá en la Ciudad de México donde estuvo Carla Estrada, uh-huh, estuvo
2: Carla Ravelo.
3: Carla Ravelo, Fanny Vargas y Patti La Nicosa. ¿Sí? Ahí estuvo Pedro Jiménez León y estuvo el propio Gerardo. ¿Sí? En esa reunión que hubo en la Ciudad de México.
2: Bueno, todo apunta hoy, si se decantan hoy, que es Carla Ravelo. Hoy, no sé qué pueda pasar esta semana o la próxima, pero hoy ella puede ser la dirigente del Movimiento Ciudadano.
3: Sí, y todavía, fíjate, están todavía debatiendo internamente quién va a ser la dirigente de ese partido, cuando ya deberían estar ellos trabajando políticamente para consolidar su estructura y seleccionar a sus candidatos.
2: Ese es el tema, mi querido Pepe. Los partidos de oposición, lo que deberían de estar haciendo ahorita es poniéndose de acuerdo ya internamente, porque el enemigo a veces está en casa y son entre ellos mismos, en todos los partidos políticos, cuando pueden perder. Entonces, en vez de ponerse de acuerdo y decir, a ver, tú vas a la diputación, tú vas a la alcaldía, tú vas a la dirigencia, tú vas a coordinar, tú vas al consejo político, jala, a ganar adeptos.
3: Pero sí está, mira, sí está el PRD, el PRI, el poderoso PRI, mira cómo está, es un cascarón ese edificio. Dime tú, ¿quieres, salvo Fabián Granier, que veo que anda caminando ahí porque quiere ser candidato a diputado federal, quién otro se muestra para...
2: Erubiel, que anda ahí caminando.
3: Pero, bueno, Erubiel quiere ser candidato a la alcaldía de centro, sí, y anda haciendo acuerdos políticos, sí, y todo eso. Pero ¿quién es otro más?
2: Pero lo que voy es, todos los partidos políticos fueron invitados a XCBA, estuvieron aquí, excepto el dirigente del PRI. ¿Por qué? Te digo cuál fue el argumento. Hermano, es que preguntas muy duro. Esquineas mucho. Oye, hermano, ¿estás en política?
3: Entonces, imagínate cuál es la capacidad de este dirigente.
2: No, hermano.
3: ¿Ah? ¿Cuál es la capacidad de este? Cuando debe de aprovechar aquí esta plataforma, no, que hermano, se escucha en todo el estado y así que nos ven en todo el estado. ¿Para qué? Para que primero se conozca él. Segundo, también conozca sus ideas, qué es lo que quiere hacer con el PRI.
2: El punto para cerrar la conversación, mi querido Pepe, es Movimiento Ciudadano tiene 3 alcaldías. El PT tiene 3 alcaldías. Son 6 que no tiene Morena. ¿Qué van a hacer? ¿Van a trabajar en retenerlas o van a trabajar en entregarlas?
3: Y no se te olvide que Evaristo Lana Cruz está trabajando fuertemente por abajo para que el Verde se lleve algunas otras candidaturas.
2: ¿Y por qué no estuvo allá en el tema de Paraíso? Si es ambientalista y es el coordinador.
3: Pero, porque ellos, ¿cómo trabajan ellos?
2: Por eso, es ambientalista.
3: Pero desafortunadamente es lo que te vuelvo a repetir.
2: Pero es el coordinador del Verde, sí, Evaristo.
3: Pero ¿dónde está ¿cómo el dirigente? ¿Estuvo allá? ¿Dónde está el dirigente? ¿El dirigente estatal dónde está?
2: No sé, pero tú dime.
3: Diego de la O debería estar encabezando. Ver qué es lo que pasa en Teapa
2: con pero a ver, Rosa Gávez. Tuvo que haber estado el Verde Ecologista. ¿Sí? Allá tuvo que haber estado el coordinador de estrategia. Allá Evaristo Hernández.
3: No, a ver qué.
2: Pero Evaristo, tuvo que haber estado
3: Evaristo. Paraíso, ¿sí o no? Evaristo es de la Comisión Política.
2: Pero es Verde.
3: Sí, pero es de la Comisión Política. Es trabajo político tratando de crear las estructuras del partido.
2: ¿Es Verde de verdad o es Verde de oportunidad?
3: Hay una oportunidad para él, sí. ¿Sí? Gran oportunidad tiene.
2: O sea, ¿sí lo ves en la alcaldía tú?
3: Sí. No, no lo veo yo a Evaristo como para que gane el.
2: No.
3: Que sea candidato a la alcaldía de Centro, no. Va a ser candidato.
2: ¿Pero es que no va a ser, no va a ser candidato al Verde al alcalde?
3: A la alcaldía de Centro, no. Va a ser Luis Felipe Graja.
2: ¿Con qué éxito?
3: Ahí se va a medir
2: fuerza. Analista, ¿con qué posibilidades?
3: Ahí se va a medir la fuerza. Depende cómo quede integrada la candidatura de Morena. Cómo concilian con Jorge Bracamontes y Casasus. Más bien con Jorge Bracamontes, porque si Jorge Bracamontes sale candidato, no tiene ningún problema Morena.
2: Ya, bueno, entonces no hay sin posibilidades para Luis Felipe.
3: Ya antes te lo dije.
2: Bueno, este análisis, esta conversación, la pueden ver en nuestro canal de YouTube XCBA Tabasco.
3: Gracias, Gerardo.
2: Gracias
3: a ti. Buenos días. Buenas semanas para todos. Bueno.
2: Nos vemos. Regresamos.
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0: Ya estamos de vuelta en XCBA Noticias, primera emisión. Recuerda que estamos en vivo en Facebook, en X y también en YouTube. Y desde luego usted nos escucha como lo está haciendo en este momento, en este tráfico, rumbo a su oficina, rumbo a sus actividades, a través del 91.7 de la frecuencia modulada. Y qué gusto de verdad que nos esté escuchando y nos esté siguiendo. Oiga, mire, durante su visita a la finca El Morralero, es una finca cacautera en Comalcalco, la presidenta de México, Claudia Sheinbaum, comprometió al gobernador de Tabasco, Javier May Rodríguez, y al presidente municipal de Comalcalco, Ovidio Peralta, a presentar en un plazo de 2 semanas un proyecto coordinado con María Luisa Albores, directora general de Alimentación para el Bienestar, para garantizar un precio justo a los productores de cacao en la entidad. Así lo hizo.
1: Siempre ha sido una producción de pequeños productores, ejidatarios, de comuneros. Y ahí es donde hay que apoyar. Entonces, entre María Luisa, Javier y todos ustedes, me presentan un proyecto, va Javier allá a la ciudad, lo elaboramos, lo trabajamos y regresamos para presentárselos a ustedes. Y decirles a partir de cuánto, precio justo para el cacao de Tabasco. Así se va a llamar.

0: Este proyecto, anunciado por la presidenta, se denominará Precio Justo para el Cacao de Tabasco y busca que el grano tenga valor agregado, se procese como chocolate y se exporte a Europa con mejores condiciones para los pequeños productores. ¿Qué fue lo que dijo la presidenta? Dijo, firmamos un tratado comercial con Europa, pero ¿de qué le sirve a Tabasco ese acuerdo comercial? Bueno, dice, si nos organizamos bien con el gobernador, con María Luisa y ustedes, pues la producción de cacao va a tener un mejor precio porque lo podemos exportar de mejor manera a Europa. Esto fue lo que dijo ante los productores de la zona. Y bueno, pues ya que estamos hablando de esta visita presidencial, pues la planta agroindustrial de Chocolate Bienestar va a iniciar pues su construcción en septiembre en el municipio de Comalcalco, previendo su inauguración durante el primer semestre del año 2027. Esto fue lo que dijo María Luisa Albores, directora general de Alimentación para el Bienestar.
1: Gracias, presidenta. El planteamiento es, tenemos la parte del recurso, que en septiembre empiece ya la construcción, para que pueda en el primer semestre del año que viene, 2027, pues venir a inaugurar la planta. Vamos a empezar trabajando 600 toneladas de maquila, de cacao ya seco, y el planteamiento es que 2030 la nave que se construirá nos dará para 1000 toneladas. Pero pues el planteamiento, nosotros seguimos instrucciones, y esta es la inversión planteada que tenemos de 110 millones de pesos.

0: Mire, la funcionaria federal aseguró que Tabasco produce actualmente el mejor cacao de México y señaló para este 2026 que se tiene programado el acopio de 270 toneladas de grano. En ese sentido, detalló que actualmente se alcanzaron las 224 toneladas con una inversión de 59 millones de pesos. Así las cosas. La misma María Elena, María Luisa Albores, destaca el impulso al cacao y la expansión de tiendas del Bienestar. Es que durante una asamblea con productores de cacao de Comalcalco, la directora general de Alimentación para el Bienestar, María Luisa Albores González, subrayó que la institución impulsa diversos proyectos encaminados en la elaboración de productos estratégicos como el cacao, el café, la miel y la jamaica, entre otros, para detonar la economía a través del campo. Y es que la funcionaria destacó que esto forma parte de uno de los programas prioritarios del gobierno de México y no responden a improvisaciones. No es una ocurrencia, sino uno de los programas destacados del gobierno de México. Es el compromiso número 66 de la presidenta, sostuvo ante los asistentes. Y es que además informó que actualmente existen 26.800 tiendas del bienestar en el país, aunque la meta de la administración es alcanzar las 30.000 sucursales para el año 2030. Así las cosas, Selene Sherman.
1: Y bueno, también sobre este anuncio que se hizo por parte de las autoridades federales del programa de cacao, Katia Ornelas Gil, que es secretaria de Turismo y Desarrollo Económico, afirmó que el respaldo de la presidenta Claudia Sheinbaum fortalece el sector cacaotero del estado.
2: Es parte, me parece, que también de esta visión que comparte la presidenta y el gobernador sobre toda la riqueza, el potencial que tiene Tabasco, sobre la importancia de trabajar y seguir consolidando la diversificación económica, sobre este modelo en donde la prosperidad compartida es el eje principal para el desarrollo económico. Y bueno, pues desde luego que contar con el apoyo, la solidaridad de la federación es muy importante para Tabasco.

0: bueno, en el marco de la visita de la presidenta Claudia Sheinbaum a nuestro estado, específicamente al municipio de Comalcalco, pues el alcalde de esa demarcación, Ovidio Peralta Suárez, aseguró que los programas federales y el plan Sembrando Vida prácticamente rescataron la producción de cacao en la entidad.
1: De vital importancia.
2: En este tema, que nos podría señalar números, ¿cuántos productores cacaoteros hay aquí en Comalcalco enfocado a este programa?
1: Pues mira, está en franco crecimiento, es una cifra que se ha venido fortaleciendo porque el cacao venía de una debacle, de una donde las personas, las familias que se dedicaban al tema del cacao iban ya quitando sus haciendas, pero ahora desde que vino la cuarta transformación con el programa Sembrando Vida Federal, ahora con el programa Sembrando Vida Estatal y los precios que mantuvieron el cacao durante muchos años, se motivó el sector y cada vez hay más personas que están sembrando cacao y que están recuperando sus fincas. Entonces, es muy importante el estímulo que está teniendo la producción de cacao y pues vamos a seguir avanzando, a seguir fortaleciéndolo.
2: La transformación está dando la certeza a los cacaoteros.
1: Así es, dándole la confianza porque a pesar...
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0: Ocho de la mañana con 18 minutos en la primera emisión de XEBA Noticias. Gracias a todos los que se comunican con nosotros a la línea de mensajes 9933-829202. Por acá nos mandan el siguiente mensaje. Dice, los frentes fríos iniciarán hasta la temporada del mes 9 de septiembre en Villahermosa, cuando inicie junio. Dice, va a faltar 3 meses de temporada para septiembre. Es lo que nos comparte Alex Noverola. Muchas gracias, Alex, que también nos comparte esta información de que mayo es históricamente el mes más cálido en el estado, registrando temperaturas que pueden superar los 40 grados Celsius, disminución de lluvias, y bueno, pues dice que es un mes muy caluroso, así es, y bueno, siempre la sugerencia es de que puedes evitar algún riesgo a la salud. También por acá nos mandan el siguiente mensaje, dice, buenos días. Excelente lunes, bendiciones para todos ustedes. Es Fernando Ramírez, muchas gracias, Fernando.
5: Muchas gracias, muy amable.
0: Ramírez también por acá dice, buenos días, licenciados, gusto en escucharlos juntos en la primera emisión de noticias. Nuevamente, Selene por la mañana, qué genial. Tengan un excelente lunes y una estupenda semana. Reciban todo el equipo de este noticiero mis saludos y mi aprecio. Les comento que en el carril de alta, frente al Parque Tomás Garrido, de Avenida Universidad para Paseo Tabasco, va un masculino. Es probable que esté afectado de sus facultades mentales caminando en medio de ese carril de alta, es lo que nos comparte Silvia Rodríguez en esta mañana. Muchas gracias, Silvia. Don Arquímedes, que ya también se reporta con
5: ¿cómo
0: nosotros.
5: ¿Cómo dice don Arquímedes?
0: Qué bárbaro, dice.
5: ¿Qué? Perdón. Ya ¡qué no sé. Bárbaro, don Arquímedes!
0: No me salió. Bueno, gracias, don Arquímedes. Se nos manda excelente lunes. Y rápidamente Roy Martínez, que nos manda el siguiente mensaje y fotografías, también nos manda. Dice, buenos días, Selene, Gerardo. Ayer cociné humildemente mi pozol. Como buen tabasqueño, feliz inicio de semana y bendiciones. Y nos está compartiendo, pues, cómo coció el maíz, lo molió y finalmente cómo hizo su pozolito.
5: Extrañando. Manda fotos.
0: Sí. Saludo con un vaso de frío de pozol. Y también nos dice que nos está escuchando. Dice, aquí son las 9:40 de la mañana. Feliz día. Hoy es mi cumpleaños y lo festejaré con un vaso de
5: felicidad, pozol. Querido Roy. Pásatela
0: pues
5: muy bien.
0: Un fuerte abrazo, Roy.
5: Qué mejor momento, ¿no? Y qué mejor manera de celebrar su cumpleaños con el pozolito, así que muy bien.
0: También el señor José Salomé Reyes, que nos manda saludos. Muchas gracias, don José Salomé. Y rápidamente dice, buenos días, les deseo un excelente inicio de semana. Soy Betsabe López de Tectuapán, Chiapas. Muchas gracias, Betsabe, y
5: igual,
0: un abrazo.
5: Igual mandar saludos a Edith Jiménez, quien, qué bueno que ya están la señorita Selena y usted compartiendo las noticias con sus fieles oyentes como yo. Que tengan muy bonito día. Besos para los dos, señora Edith. Igualmente, señora Edith, le mando un besote.
0: También acá nos compartieron una imagen. Dice que se cayó una rama sobre la calle Ignacio Gutiérrez, enfrente de la escuela José Morgas, igual pues, cerca de la escuela normal María Gutiérrez Esquilsen, en la colonia Gil y Sanz. Prácticamente está obstruyendo el paso de toda esa calle. Se requiere pues el apoyo de la autoridad correspondiente para despejar esa vialidad. También del Ayuntamiento de Centro están haciendo una alerta vial. Dice, informamos a la ciudadanía que a partir de este lunes 25 de mayo y hasta concluirse los trabajos, se realizará el cierre parcial de carriles durante las noches por mantenimiento con concreto hidráulico en tramos aislados de la calle Hermenegildo Galeana, entre Avenida Francisco Javier Mina y Callejón Mis Blancas Mariposas de la Colonia Centro. Horario de labores de las 20 a las...
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2: El Ayuntamiento de Centro y también nos comparten unas imágenes, Gerardo, de cómo celebró la afición de Cruz Azul en Cárdenas. Salieron a las calles, obviamente, con sus playeras, con banderas. Uh-huh. Y bueno, pues ahí, celebrando
3: el triunfo pues de la máquina triunfo. Celeste. Muy bien, a ver, yo no le iba a Cruz Azul, lo debo aceptar, le iba a Pumas. Okay. Y estaba muy contento en el primer tiempo y contento.
2: Sí.
3: Pero bueno, pues ni modo. A ver, no ganó Pumas. Se acabó, nada de que, pudieron haber jugado. No, perdieron, punto. A mí cómo me molesta la gente cuando pierde, justifican.
2: O que ven la repetición.
3: Pero a ver, si justifican cuando pierden. No, es que perdimos porque nos faltó un jugador. Y es que perdimos porque no estaban en la mejor. Perdieron. ¡Punto! Perdimos, se acabó, a lo que sigue, vámonos.
2: La próxima temporada.
3: Me molesta la gente ardida que no acepta cuando pierde. Sí. Nada más cuando ganan. Hay mojo, y cuando pierden, no, es que hicieron trampa, no, es que perdieron, se acabó, lo que sigue, de vuelta a la página, vámonos. Pero bueno, bien. Oiga, vamos a lo que sigue. Fíjese que el gobernador de Tabasco, Javier Mea Rodríguez, anunció la visita de la presidenta de México, Claudia Sheinbaum, al municipio de Teapa. Anunció durante la visita de la presidenta Claudia Sheinbaum en Teapa la construcción de dos nuevos hospitales regionales, uno en el municipio de Macuspana y el otro en el municipio de Macuspana. El gobernador destacó el apoyo de la presidenta, resaltando lo siguiente:
4: y dará a cientos de familias los servicios de salud dignos que merecen. Aquí abro un paréntesis. Igual en este recorrido, la presidenta, la doctora Claudia, reafirma su compromiso de construir dos hospitales generales. Uno, el Hospital General de Teapa y el Hospital General de Macuspana. También recorrimos la carretera Macuspana-Escárcega, la cual será una infraestructura estratégica para la conectividad de Tabasco y de todo el sureste mexicano, con la claridad de que una región mejor conectada es base del bienestar duradero y del desarrollo compartido. En Cunduacán y Calapa entregamos becas del programa Rita Cetina, porque ninguna niña, ningún niño debe ver interrumpida su trayectoria educativa por falta de recursos. A este esfuerzo nacional, el gobierno del estado se suma con el programa de inclusión digital.
3: A ver, hago la aclaración porque creo que ahí no leí bien la nota. Anunció dos hospitales, uno en el municipio de Teapa y otro en Macuspana. Hecha la aclaración, continuamos con la información. Oiga, el nuevo hospital anunciado en la visita de la presidenta Claudia Sheinbaum al municipio de Teapa va a contar con 60 camas y dos quirófanos. Estará ubicado en la cabecera municipal sobre la salida de Tacotalpa y Jalapa. Esto fue lo que dijo Miguel Ángel Contreras Verdugo, alcalde de Teapa.
5: Está ubicado en las inmediaciones del bulevar de aquí del municipio.
6: En la mera cabecera
5: municipal. En la mera cabecera municipal, de la salida hacia Tacotalpa y Jalapa.
6: ¿De cuántos beneficiarios estaríamos?
5: Mira, es un hospital de 60 camas, dos quirófanos, con consultorios, muy amplio. Entonces, es un hospital regional que se va a realizar aquí en el municipio. Entonces, es un tema que ya los tapanecos hemos venido empujando desde hace muchos, muchos años, y que ahora, pues con el compromiso de la presidenta, pues va a ser un hecho, ¿no? Pues no sé, lo importante es que se inicie. Lo importante es iniciar y que se haga bien con los estándares que debe tener un hospital regional, ¿no?

0: Oiga, por la mañana se comentó que había una obstrucción de una rama frente a la escuela José Morgas. Nada más decirles que, pues la verdad es que nos da gusto a veces, nos da gusto la efectividad y la rapidez de los funcionarios. Ya está Protección Civil desmorrando ese árbol y bueno, pues para que no exista ningún tipo de obstrucción. Eso lo comentamos en la mañana y bueno, pues ahí está la efectividad de la autoridad, lo cual lo reconocemos. Más que agradecer a la autoridad, lo reconocemos porque pues es su trabajo, ¿no? Pero reconocemos su trabajo, sin duda. Nosotros hacemos la pausa. Usted está viendo a través de YouTube, de Facebook y de X. XCB Noticias lo está viendo y no solamente está escuchando la noticia como lo hace a través del 91.7 de la frecuencia modulada. Ahora, escucha la noticia, pero también la ve. Él la vea. Volvemos.
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1: Hacemos nuestro enlace hasta redacción. Ya está listo Carlos García para darnos a conocer lo que se ha generado en las últimas horas en materia informativa. Carlos, cuéntanos.
2: Así es, Gerardo, muy buenos días, te saludo de nueva cuenta para informar sobre lo más relevante que ha surgido al momento, comenzando por un tema nacional. Es que Iván Escalante, titular de la Procuraduría Federal del Consumidor, la Profeco, informó que el precio nacional promedio del diésel ha mostrado una ligera disminución en las últimas semanas. Señaló que el precio nacional de 27.43 ya bajó a 27.32 pesos y que hay un 63% de cumplimiento de las gasolineras en el país. Esto como parte del acuerdo entre el gobierno federal y este sector, además de las supervisiones a los precios que las autoridades mantienen en estas estaciones del país. Y vámonos a temas locales de aquí, de Tabasco, y precisamente y justamente de Villahermosa. Y es como parte del seguimiento a los precios de los productos básicos que realiza la Profeco. Pues este organismo también informó que la canasta básica más barata a nivel nacional se registró aquí en un conocido supermercado ubicado en la avenida Francisco Javier Mina, en Villahermosa, con un precio de 781.40 pesos. La Profeco recordó que la canasta básica se conforma por 24 productos que no deben costar más de 910 pesos. Y para cerrar, Gerardo, temas nacionales de vuelta. La presidenta Claudia Sheinbaum aclaró que las entrevistas que la Fiscalía General de la República realizará a la gobernadora de Chihuahua, Mara Campos, y al gobernador con licencia de Sinaloa, Rubén Rocha Moya, forman parte de procedimientos de investigación que realiza la Fiscalía y no representan una imputación en su contra, en el caso del, pues, bueno, de los dos mandatarios. Y bueno, recordemos que pues ambos gobernadores fueron citados por la Fiscalía General de la República, Maru Campos, por este caso de los agentes de la CIA en Chihuahua, y pues Rubén Rocha Moya, pues tras la acusación de Estados Unidos en su contra por nexos con el narcotráfico. Y bueno, los detalles de esta información y más, usted lo puede encontrar en nuestro portal www.xeba.com.mx, y también en nuestras redes sociales nos pueden seguir como XEBA Tabasco. Es la información desde redacción, Gerardo.
1: Muy bien, Carlos García, que tengas buen día.
2: Igualmente, excelente inicio de semana para todos.
1: También para ti.
3: También para ti, Carlos. Y continuamos con más información. Y es que el nuevo hospital regional del municipio de Teapa contará con 60 camas y 2 quirófanos. Es lo que dice el alcalde de ese municipio, Miguel Ángel Contreras Verdugo.
4: Está ubicado en las inmediaciones del bulevar de aquí del municipio.
5: En la mera
4: cabecera municipal, la salida hacia Tacotalpa y Jalapa.
5: ¿De cuántos beneficiarios estaría más?
4: Mira, es un hospital de 60 camas, 2 quirófanos, con consultorios, muy amplio. Entonces, es un hospital regional que se va a realizar aquí en el municipio. Entonces, es un tema que ya los teapanecos hemos venido empujando desde hace muchos, muchos años, y que ahora, pues con el compromiso de la presidenta, pues va a ser un hecho, ¿no? Lo importante es iniciar y que se haga bien con los estándares que debe tener un hospital regional, ¿no?
3: La Secretaría de Desarrollo Agropecuario y Pesca del Estado de Tabasco, Luisa del Carmen Cámara Cabrales, advirtió que las acciones encaminadas a retirar o impedir el aretado de ganado del Sistema Nacional de Identificación Individual de Ganado, conocido como SINIGA, constituye actos ilegales.
6: Federal, que además está en varios países y es un requisito para exportar a Estados Unidos. Tiene que existir SINIGA, es trazabilidad, te dice quién es el dueño, de dónde nació, y eso lo tenemos que cuidar.
7: ¿Se mantendrá?
6: Sí, sí, los que quieran que se quiten son los que hacen cosas ilegales. Perfecto, gracias.
3: Y durante esta visita presidencial del fin de semana, pues jubilados de Petróleos Mexicanos aprovecharon pues el recorrido que hizo, la gira que hizo la presidenta Claudia Sheinbaum a la entidad. Ahí la abordaron en el municipio de Comalcalco para solicitar que se dé marcha atrás a la reforma al artículo 27 constitucional que aseguran afecta sus pensiones mediante recortes.
7: También entendemos que tal vez para mucha gente...
8: Hemos apoyado, Claudia, los hemos apoyado mucho.
9: Es un asunto de que una pensión de más de lo que gana la presidenta, imagínense.
7: No, pero nosotros trabajamos más de lo que gana la presidenta. Para llegar a eso, en Petróleos Mexicanos, para tener el nivel que teníamos nosotros, teníamos que pasar 25 años de preparación.
9: También hay maestros.
7: Sí, pero nosotros estábamos en riesgo.
10: Pero es el diferente riesgo del trabajo.
7: Con plataformas.
11: ¡Mándanos a decirle, presidenta!
10: Es diferente.
9: Ya le digo a Luisa María que los atienda.

0: Oiga, autoridades de Pemex y de la Secretaría de Educación Pública informaron este viernes que serán reubicados, o será reubicado el Jardín de Niños Agustín Melgar y la primaria Abías Domínguez, ubicados en la colonia Lázaro Cárdenas del Río, en el municipio de Paraíso, Tabasco, debido a su cercanía con la refinería Olmeca de Dos Bocas. La decisión fue tomada tras una asamblea entre autoridades educativas, docentes y padres de familia, quienes desde hace semanas exigían el traslado de ambos planteles por considerar que los estudiantes se encuentran en una zona de riesgo. Incluso un grupo de padres se movilizó recientemente a la Ciudad de México para solicitar la intervención de la Secretaría de Educación Pública. La preocupación aumentó luego de diversos incidentes registrados en la refinería, entre ellos un siniestro ocurrido el pasado 17 de marzo que dejó 5 trabajadores fallecidos. De acuerdo con la dependencia, la propuesta arquitectónica presentada por la SEP ya fue aprobada por la comunidad escolar y el anteproyecto deberá entregarse a más tardar el próximo 5 de junio. Así las cosas en torno a esta reubicación de las escuelas.
1: Venimos primero que nada a escucharles, porque este es el gobierno que escucha. Y la presidenta Sheinbaum nos ha dicho: platiquen con la comunidad escolar, con padres, madres de familia, con los maestros y con las maestras, porque la solución la vamos a construir entre todas y entre todos. Tenemos que estar de acuerdo todas y todos, y con un único fin, con un único objetivo, que es el bienestar de nuestros hijos, de los niños, de las niñas, de esta primaria y de este preescolar. ¿Qué es lo mejor que se puede hacer dado las condiciones que tenemos actualmente? Pemex, ustedes saben, es una empresa que ha contribuido mucho a nuestro país y durante muchos años fue abandonada, pero nació con un objetivo muy importante. Recuerden la expropiación petrolera que hizo el presidente Cárdenas. Y decían las potencias del mundo: México no puede sacar petróleo, necesitan las empresas extranjeras. Y el presidente Cárdenas dijo: sí podemos, y por eso inició Pemex. Y vean la importancia que ha tenido Pemex en el desarrollo de...
2: Pues ahí lo que se anunció por parte de la Secretaría de Educación Pública del Estado de Tabasco. Hay que recordar que un día antes de la visita presidencial, pues llegó a tierras tabasqueñas Mario Delgado Carrillo, secretario de Educación Pública. Tuvo reunión con los padres de familia que han exigido de manera reiterada que sean reubicadas las escuelas por el peligro que representa estar cerca de una refinería.
0: Oye, y veo ahí imágenes que vino un funcionario, ¿no?, de la SEDATU.
2: Sí.
0: Qué bonito se expresan de él. Se expresan muy tierno.
2: Todo un sinvergüenza, así dice la gente, qué barbaridad. El que estuvo a cargo del malecón de Villahermosa, de titular de fue titular de la SEDATU en,
0: sí,
2: su,
0: claro,
2: momento, en su gobierno.
0: Pero se expresa tierno,
2: gente,
0: tierno de él.
2: Manda a la
0: ¡qué
2: gente!
0: Bárbaro!
2: Pero bueno, todavía tiene trabajo, ahí está, y lo anda cargando Mario Delgado Carrillo.
0: Pero
2: bien por él.
0: Qué bonito, la verdad es que...
2: Oigan, nos vamos a la pausa, Gerardo.
0: Sí, vamos a la pausa. Usted está viendo, pero también escuchando XEA Noticias, primera emisión. Volvemos.
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0: Ya estamos de regreso, usted está escuchando el 91.7 de la frecuencia modulada. Le recuerdo que estamos en vivo, en YouTube, en X y también en Facebook como XCBA Tabasco y desde luego en todas las plataformas, ya sabe que pueden ustedes buscar información y desde luego también en nuestro portal www.xcba.com.mx, que es el portal que pues todos los días nuestro gran equipo alimenta para darle la calidad que usted merece a través de este medio informativo. Oiga, el secretario general de la sección 29 del Sindicato Nacional de Trabajadores de la Educación, José Leonides Gallegos, sostuvo que el incremento salarial del 9% anunciado para los maestros está por encima de la inflación del 3.6% registrada en el año 2025, aunque el gremio seguirá impulsando un mayor aumento en las siguientes negociaciones. Y es que detalló que la mayor parte del aumento va directo al sueldo y una parte mínima a prestaciones. Como magisterio queremos más. Esto fue lo que dijeron.
14: Es lógico, como gremio, como magisterio, queremos más, pedimos más, sabemos que la vida es cara, pero esto es una negociación. Y acuérdense que las negociaciones inician y parten a raíz de la inflación que hay cada año. El año pasado la inflación fue del 3.6%. Hay que decirlo, esta negociación de una u otra manera se logró. Obtuvimos más del doble de lo que fue la inflación. Y quisiéramos más, sí, quisiéramos más, porque es lo que pedimos, porque es lo que exigimos, pero también entendemos que la situación en el país, en el tema del Producto Interno Bruto, en el tema del presupuesto, pues está un poco difícil. No vamos a bajar la guardia, no vamos a escatimar en poder defender a los trabajadores de la educación, a nuestras agremiadas y agremiados, y vamos a buscar que la próxima negociación sea...
2: De la mañana con 49 minutos en la primera emisión de XBA Noticias. Estudiantes de la Universidad Juárez Autónoma de Tabasco rechazan tajantemente el posible aumento al transporte público.
15: La realidad es que nosotros hemos acercado con este tipo de sindicatos, comunidades, en el caso de las VAN, del servicio de transporte de Villahermosa, Cumbacán, como el Calco, en cuanto a Torruco, servicio Llivarós. Tenemos muy buen acercamiento y nosotros vamos a luchar por defender que no suba ese aumento para los chicos, porque sí es algo que de una u otra forma afecta a los muchachos, porque hay quienes van siempre con, digamos, un presupuesto muy justo, y el hecho de que le aumenten 2-3 pesos a la larga, pues sí, es algo que va a afectar a los muchachos. Sí, es correcto. Y nosotros vamos a hacer lo propio que hicieron los compañeros de la UDG en Guadalajara, defender que no se implementara ese aumento al transporte. En este caso a los estudiantes.
16: ¿Se han acercado con la Secretaría?
15: Pues hay que esperar a ver, porque esto solamente es una iniciativa que tiene el sector transportista, sin embargo no es algo aprobado todavía. De hecho, digamos, el tipo de personas que no la aceptan son, digamos, choferes de ya edad avanzada, que todavía no comprenden el tema de que la digitalización avanzada que estamos viviendo hoy en día. Pero pues, como tal, la credencial es válida.
2: Escuchamos a Kevin Eduardo García Ortiz, que es presidente del Consejo Directivo Estudiantil Universitario del Estado de Tabasco, que bueno, dice que lucharán para evitar que se concrete ese aumento de la tarifa del transporte público. Por su parte, el rector de la máxima casa de estudios en Tabasco, Guillermo Narváez Osorio, aseguró que el ingreso a la UJAT es solo por examen, no por recomendaciones.
17: Desde hace 7 años hemos sido muy claros que quien hace el examen de admisión es Ceneval, quien lo da públicamente es el Ceneval, y que entran los que tengan el puntaje que se requiere de acuerdo a la cantidad de demanda y de oferta que haya de cupos. Entonces, que por favor no se dejen sorprender, y si alguien les pide dinero, que acudan inmediatamente a la rectoría para que nosotros hagamos la investigación, y si tenemos que presentar denuncias en contra de personas que sorprendan la buena fe de los papás o de los familiares, lo vamos a hacer con todo gusto. Pues ya, ya hubo un papá que vino con su hija y me comentó que alguien le había solicitado dinero, y le explicamos, y afortunadamente no cayó. Pero sí, siempre será este tipo de...
0: Oiga, y en otro orden de ideas, esto que tiene que ver con el presidente de la mesa directiva del Congreso Local, Marco Rosendo Medina Filigrana, indicó que el uso de celulares por parte de los alumnos en las escuelas es un tema de interés que ya se está legislando a nivel mundial, por lo que se debe revisar en la entidad. Y es que el diputado por Morena refirió que el mal uso de los dispositivos móviles puede generar distintos problemas que afectan a los propios estudiantes, por lo que discutir sobre su regulación es cada vez más necesario.
18: Ese es un tema que está a discusión a nivel mundial. Hay países donde ya se está regulando y donde ya se aprobó. Hay otros donde ha generado incluso enfrentamiento. Te pongo un ejemplo, tengo entendido que el Parlamento francés ya aprobó que menores de 15 años no puedan usar aparatos celulares. El gobierno español quiso hacer algo similar y recuerden ustedes que hasta Elon Musk se fue en contra del presidente del gobierno español. O sea, no es un tema privativo de México y es un tema que hay que abordar porque es una herramienta que mal usada puede traer información que no contribuya al buen desarrollo de nuestras juventudes.
0: No, Totol, ya escuchaste a Marco Rosendo Medina Filigrana hablando de Francia,
2: claro,
0: y todo.
2: Pues
0: que él
2: supuesto.
0: Estudió allá, ¿no?
2: Sí, tiene.
0: Él estuvo becado allá en Francia.
2: Sí, la verdad es que tiene una amplia trayectoria nuestro diputado.
0: Ah, está preparado, Marco.
2: Sí.
0: Ahí estuvo.
2: Y ahorita pues continúa buscando. Yo creo que sí va a buscar un espacio para el próximo año, 2027.
0: Bueno, puede ser en el Verde Ecologista.
2: Jalpa de Méndez.
0: Puede ser como diputado federal. La Diputación Federal.
2: O la Diputación Federal.
0: Sí, yo lo veo más apuntado a la Diputación Federal.
2: Con el Partido Verde Ecologista,
0: sí, claro,
2: de México.
0: Sí, así es.
2: Podría ser. Pero bueno, continuamos con más información, Gerardo, y esto tiene que ver con el anuncio que hizo el secretario de Ordenamiento Territorial y Obras Públicas de que la empresa Mota Engil ganó la licitación del proyecto Villahermosa 2030.
16: Traigo ahorita las fechas muy, muy, muy frescas, venimos de una gira con el municipio del centro, ya estamos en condiciones para la firma de contrato. Si no me equivoco, el día lunes ya se presenta la documentación, firma, fianzas por parte de la empresa que resultó ganadora de este proyecto, es la empresa Mota Engil. Estamos a estar la próxima semana ya colocando la primera piedra para iniciar con este proyecto, principalmente los primeros componentes que se van a atender o los hitos que vamos a cumplir es la prolongación de Paseo Tabasco, que esto es a través de un puente, el puente de la prolongación de Paseo Tabasco, y de este puente deriva una vialidad que para irnos ubicando abraza al Parque Tabasco y conecta al busto de Salvador Neme en Bicentenario, ¿no? Esto con toda la intención de aliviar el tráfico que se genera en este nodo de la ciudad, en el Distrito Poniente, y también este.

0: 8 de la mañana con 56 minutos. Y bueno, se generó una polémica, Gerardo, hay que decirlo, porque estuvo circulando principalmente en los contactos de WhatsApp, pues una felicitación que hacía en hoja membretada del Colegio Mexicano de la Industria de la Construcción, la CEMIC, donde reconocía y felicitaba a esta empresa que ganó la licitación del puente, bueno, del proyecto Villahermosa 2030, y que el viernes precisamente que se hacía ese anuncio, se informaba de que, bueno, es una constructora extranjera que ha tenido bastante trabajo, una participación muy activa, pero muy, muy activa, en el gobierno federal, tanto el pasado como en el actual. Y bueno, pues ahora actualmente se ha visto también beneficiada con este proyecto.
1: ¿Pero quién desmintió? ¿Carlos Villegas?
0: Pues luego ya en redes sociales se desmintió, porque estuvo circulando esta felicitación, entre comillas, de la CEMIC Tabasco. Y es que precisamente la Cámara Mexicana de la Industria de la Construcción, Delegación Tabasco, tenemos las imágenes ahí, desmintió la autenticidad de una publicación que circulaba en medios digitales y redes sociales, bueno, no está, en la que supuestamente felicitaba a la empresa Mota
1: Engie. La dejamos para la sorpresa. Ya ves cómo somos sorpresivos.
0: Claro, por supuesto,
1: aquí.
0: Sorpresivos.
1: Sorpresivos.
0: Por haber obtenido una licitación relacionada con el proyecto Villahermosa 2030. A través de un comunicado oficial, el organismo empresarial aclaró que tanto la imagen como el mensaje difundido son completamente falsos y no fueron elaborados, autorizados ni compartidos por la Cámara ni por ninguno de sus canales institucionales.
1: Hecha la aclaración, nada más apunto, me encantó como dijiste ahorita, no, estamos viendo, ahorita vemos la imagen del anuncio. Bueno, no está. Entonces seguimos hablando. Hacemos la pausa. Usted está viendo y escuchando XCB Noticias, primera emisión.
0: No.
1: Volvemos.
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1: Nueve de la mañana con 3 minutos. Oiga, información de última hora. Hace unos momentos el gobernador del estado, Javier May Rodríguez, anuncia la salida del secretario de Seguridad y Protección Ciudadana de Tabasco, Serafín Tadeo Lascano, deja de ser el secretario de Seguridad. Y bueno, pues esto lo acaba de dar a conocer en su tradicional mañanera. Seremos pendientes de quién será el sustituto de este secretario de Seguridad y Protección Ciudadana de Tabasco. Así que, pues ahí está la información. Ya esperaremos el nombre del nuevo secretario de Seguridad y Protección Ciudadana en la entidad. Una tarea sin duda alguna complicada, ¿no? Para quienes tienen esa responsabilidad. No ha de ser sencillo ser secretario de Seguridad en cualquier estado de la República, por las condiciones y por todo lo que se maneja en esta área, pero bueno, finalmente seguramente ya se tiene un perfil y pues es probable que esto se haya dado a conocer este fin de semana en corto con la presidenta de México, suponemos, pero bueno, ahí está la información y nosotros pues continuamos con las noticias. El gobernador de Tabasco, Javier May Rodríguez, adelantó que próximamente le va a solicitar al Ayuntamiento de Centro la entrega del malecón de Villahermosa para que la zona quede a cargo del Ejecutivo Estatal.
2: El gobernador de Tabasco, Javier May Rodríguez, adelantó que próximamente le va a solicitar al Ayuntamiento de Centro la entrega del malecón de Villahermosa para que la zona quede a cargo del Ejecutivo Estatal.
3: Para el municipio del Centro, o sea que vamos a incorporar a la seguridad y protección ciudadana. Estos vienen para reforzar todo el tema de la seguridad y la prevención aquí en el centro. Y nos estamos poniendo de acuerdo con la presidenta municipal, porque la presidenta municipal es el que tiene a cargo el malecón. Esto, lo que estamos pidiéndole es que nos lo pueda ceder, ¿no?, al gobierno del estado, para que podamos nosotros intervenir y poder invertirle a toda esta zona, ¿no?, recursos y poder modificar para que impulsemos el desarrollo y poder detonar esta zona que no tiene mucha actividad. Entonces, estamos trabajando con, ¿no?, para que ya puedan ellos hacer la entrega. Estamos hablando y ya encontrando el común.
4: ¿Qué tipo de inversiones estarían haciendo?
3: Estamos hablando de todo lo que tiene que ver con la inversión de mejorar la infraestructura de los edificios, poder adquirir, poder modificar y dar y poder todos los giros libres que están en el poder reubicarlos. Pero estamos en esa
4: ¿Y permitir el estacionamiento que ellos?
3: Desde luego se tiene que buscar los espacios para poder modificar un poco, o sea, ver hacer un proyecto para poder permitir que haya espacios para el estacionamiento.
4: ¿Para cuándo se prevé?
3: Yo creo que ya pronto, ¿no?
2: El mandatario explicó que el gobierno del estado podría realizar inversiones en la zona para detonar las actividades en el malecón y realizar obras en favor de la sociedad. Incluso, el gobernador sostuvo también que se pretende reubicar todos los giros negros cercanos al malecón de Villahermosa una vez que la zona quede a cargo del estado. Además, el gobernador Javier May explicó que solicitará el trámite legal al Ayuntamiento de Centro en próximas fechas. Informó para XBA Noticias, Armando de la Rosa.
1: Oiga, déjeme decirle que el titular de la Secretaría de Ordenamiento Territorial y Obras Públicas, Daniel Casasús, confirmó que el gobierno del estado ya trabaja en el proyecto arquitectónico para la rehabilitación integral de las naves del Parque Tabasco. El funcionario explicó que se contempla intervenir las dos naves existentes y construir una nueva, además de realizar adecuaciones en otras áreas del recinto, incluido el palenque. Asimismo, indicó que actualmente se encuentran en la etapa de diseño arquitectónico y proyecto ejecutivo, por lo que aún no existe un monto definido para las obras de rehabilitación. Finalmente, Daniel Casasus adelantó que próximamente se darán a conocer las propuestas y alcances del proyecto integral contemplado para el Parque Tabasco.
5: Esta infraestructura, el pavimento urbano, pues tiene muchísimos años ya, es momento de hacerle algunas adecuaciones en relación al techo, más que nada a las dos naves existentes, y la nueva, pues estamos trabajando en un proyecto integral que el gobernador ya tuvo a bien de mencionar, que es intervenir parte incluso del palenque, ¿no? Estamos en la parte del diseño arquitectónico de esto, estaremos próximos a poder socializar las opciones o las propuestas que tenemos acertadas.
6: ¿Todavía no hay un monto destinado específicamente para la rehabilitación?
5: Mira, estamos... Ahorita lo que socializaron es el monto del seguro, nosotros estamos en proyecto ejecutivo, esto es algo que no se puede hacer al vapor. En cuanto tengamos ya la ficha de inversión, socializaremos cuánto se llevará este proyecto.
1: Oigan, aunque la construcción del Hospital de Cárdenas ya fue concluida al 100% en materia de infraestructura y actualmente el proyecto se encuentra en la etapa de equipamiento a cargo del IMSS Bienestar, aún no hay fecha para su entrega oficial, así lo dio a conocer el mismo titular de la Secretaría de Obras de Ordenamiento Territorial y Obras Públicas, Daniel Casasus, quien recordó que la obra se realizó en coordinación con la Secretaría de la Defensa Nacional, la SEDENA, y representó una inversión superior a los 600 millones de pesos.
5: Está concluido al 100% en lo que tiene que ver con infraestructura, con todo lo que tiene que ver con obra civil, construcción, instalaciones especiales, y estamos ahorita en el componente de equipamiento de este, ¿no? Y creo que incluso el doctor Esbar ya hizo un posicionamiento, una mañanera acerca de esto. Estamos próximos ya a poder entregar.
6: Pero no hay una fecha específica todavía para...
5: Como te comento, la parte que nosotros teníamos era la construcción y habíamos socializado que antes del 31 de marzo iba a estar lista. Está lista todo lo que tiene que ver con construcción, están ahorita con el componente de equipamiento, pero creo que mis compañeros del IMSS Bienestar podrían darnos mayor información acerca de esto.
1: Oiga, antes de ir a la pausa, déjeme decirle que el mandatario estatal, Javier May, comentó en entrevista que el problema de los apagones en la entidad se debe a problemas con la infraestructura eléctrica que se satura debido al crecimiento urbano. En contraparte, el gobernador de Tabasco explicó que existe suficiente abasto de energía eléctrica en la entidad, ya que las presas hidroeléctricas del Alto Grijalva tienen una alta generación.
3: Las 24 horas del día, porque la energía la recibimos de las hidroeléctricas. Que están en el Alto Grijalva, y esto nos permite mantener. El tema es la infraestructura que está rebasada, es decir, los transformadores que están saturados, que cuando se instalaron tenían una capacidad de atender 15 o 20 casas y ahorita hay 50 casas conectadas a esa red. Antes no se contaba con aires acondicionados, ahora ya la casa más humilde ya cuenta con un aire acondicionado, entonces la demanda de consumo ha aumentado y la infraestructura sigue siendo la misma. Entonces estamos en el análisis de poder modificar, de mayor, tener capacidad de dividir las cargas, y ese es el trabajo que planeamos junto con la Comisión Federal. Ahorita pues tenemos más de 30 brigadas aquí en el estado que están atendiendo la urgencia, ¿no?
1: Es momento de hacer otra pausa. 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También estamos en todas las plataformas como XCBA Tabasco y desde luego a través de nuestro portal www.xcba.com.mx. Minuto a minuto, todo este gran equipo de XCBA alimenta este portal para que usted no pierda detalle de las noticias de última hora. Hacemos la pausa, es breve, volvemos.
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5: Ya estamos de vuelta. Oiga, brevemente, fíjese que de la Fiscalía General del Estado de Tabasco le hacen un llamado a Dulce Rosario Gómez Naranjo para que se presente en las instalaciones de la Fiscalía de Violencia de Género, ubicada en Avenida Paseo Sumacinto 802, que se presente urgente Dulce Rosario Gómez Naranjo. Igual le piden la Fiscalía General del Estado a Perla Cristel Hernández Montejo que se presente en la Fiscalía de Feminicidio a la brevedad posible aquí en las instalaciones de la Fiscalía en Paseo Sumacinta. También a Domingo Zacarías López, pero esto le hace el llamado a la Comisión Estatal de los Derechos Humanos para que se presente Domingo Zacarías López en Boulevard Adolfo Ruiz Cortines 503 en las instalaciones de la Comisión Estatal de los Derechos Humanos. La Fiscalía General del Estado también le pide a Violeta del Carmen Martín Baeza que se presente el 20, que se presente a la verdad posible en la Fiscalía. Igual también el llamado es para Yuli Carolina Márquez Hernández, que se presente justamente en las instalaciones de la Fiscalía General del Estado el lunes 1 de junio a las 2 de la tarde. Así las cosas. Oiga, déjeme decirle que la Fiscalía General del Estado de Tabasco advierte posibles reacomodos de violencia tras detención del comandante Blas.
6: Detenciones, ayer se llevó a cabo una detención muy importante de un sujeto quien pudiera estar relacionado con hechos violentos y asociado a un grupo delictivo del Estado. Yo digo, estamos ahorita trabajando en ello. Y eso trae reacomodos internos, ¿no? La pugna primero entre esos grupos y posteriormente contra los otros. El tema de trabajar y de obtener resultados nos lleva a esa situación. Les comento, la semana pasada se complementaron 5 órdenes de aprehensión por homicidio doloso. En esta semana probablemente, no estoy seguro, son de 3 a 4 órdenes cumplimentadas y seguimos trabajando.
7: ¿Y esta persona que detuvieron, de qué banda delictiva, roba casa, habitación, narcotráfico?
6: Yo me atrevería a decir que es un grupo delictivo de mucho renombre aquí en el estado, no puedo decir... no puedo dar el nombre exacto y quien probablemente esté vinculado, ¿no? No podemos hacer un...
8: Este reacomodo que usted menciona traería efectos de violencia,
6: ¿no? Estamos trabajando, la Fiorel Meca coordina y trabaja en campo para poder atender este tipo de fenómeno.
5: Oiga, van a revisar la Fiscalía General del Estado de Tabasco el caso de Jesús Molina tras manifestación de familiares.
9: Luego que familiares de Jesús Molina Gallegos, detenido por un homicidio ocurrido en 2024, acudieron a un evento público en la colonia Gaviotas para solicitar el apoyo del gobernador Javier May Rodríguez, el fiscal general del estado Óscar Tonatiuh Vázquez acordó con los denunciantes revisar el expediente correspondiente. Respecto a las denuncias de la familia sobre presuntas inconsistencias en las pruebas presentadas contra Jesús Molina Gallegos, el titular de la Fiscalía General de Tabasco afirmó que el asunto será analizado.
6: Sí, está ella tratando de buscar un tipo de orientación. Nosotros monitoreamos las redes sociales. Como ustedes lo saben, somos Fiscalía de Territorio. En este momento venimos a presentarnos, ponernos a la orden e invitarla para que ella nos acompañe y observe el apoyo de la proximidad social que tenemos con las personas ausentes y desaparecidos, con sus familiares. Ella, por lo que estoy observando, no estaba enterada de estos apoyos y me comenta que va a platicar ahorita con sus familiares para irnos a la fiscalía e inmediatamente sacar la carpeta e investigar.
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1: Pero pues todos los que trabajan, él no puede...
2: Respecto a las denuncias de la familia sobre presuntas inconsistencias en las pruebas presentadas contra Jesús Molina Gallegos, el titular de la fiscalía afirmó que el asunto será analizado. Para XBA Noticias, Yasmín Espinosa.
3: Oiga, mire, la diócesis de Tabasco cumple este lunes 146 años, nada más y nada menos. Imagínense, el obispo Gerardo Jesús Rojas López agradeció a sacerdotes y laicos que forjaron la fe en condiciones adversas. Pidió por el eterno descanso de sacerdotes, obispos y laicos, el obispo de Tabasco, que trabajaron para consolidar la iglesia naciente. Esto fue lo que dijo el obispo Gerardo de Jesús Rojas López.
4: Y por ellos damos gracias. Pedimos por el eterno descanso de todos los sacerdotes, obispos y laicos que trabajaron arduamente por consolidar nuestra iglesia, por consolidar la fe y por difundir el evangelio en ese tiempo con pocas carreteras y difíciles accesos para llegar, como en cayuco y en lanchas. Y damos gracias a Dios por su presencia. Pedimos su gracia para que esta iglesia sea conforme a la voluntad de Dios y que cada uno, consideramos, hace hasta donde puede para colaborar.
5: Nacional.

0: Oiga, la Fiscalía General de la República citó a declarar a 10 personas señaladas en una acusación ante la Corte del Distrito Sur de Nueva York, entre ellos el gobernador del estado con licencia Rubén Rocha Moya, como parte de una indagatoria abierta en México a raíz del caso. En este comunicado, la Fiscalía informó que realiza las acciones pertinentes dentro de sus planes de investigación y que, entre otras acciones, las personas referidas están siendo citadas a rendir entrevista en sede del Ministerio Público de la Federación con el objetivo de avanzar con seriedad y exhaustividad. En este mismo sentido, el gobernador con licencia Rubén Rocha y otros funcionarios sinaloenses confirmaron que atenderán los citatorios de la Fiscalía General derivados de la indagatoria abierta tras la acusación presentada por delitos de armas y narcotráfico en Estados Unidos contra 10 ciudadanos en ese estado. La gobernadora de Chihuahua, María Eugenia Campos Galván, recibió este sábado un citatorio por parte de la Fiscalía General de la República para comparecer el próximo 27 de mayo a las 10 de la mañana en relación con el caso de presuntos agentes de la CIA. Esto fue lo que se comentó.
1: Bienvenido. De investigación y litigación.
2: ¿Se va a recibir el consejero jurídico? Está dirigida a la titular.
1: Estoy dirigida a una servidora, aquí estoy, por supuesto, dando la cara y recibiéndolo, miren qué casualidad. Pero qué feliz casualidad. Lo único es que lamento con todo respeto que sean ustedes los portadores de estas malas noticias para el estado de Chihuahua.
0: Ya de salida en información internacional, Estados Unidos e Irán avanzan hacia un acuerdo de paz, pero sin prisas. Además, Irán y Estados Unidos constatan avances y Pakistán dice que están más cerca que nunca del acuerdo. Con esto nos vamos. De verdad, gracias por el favor de su atención. Está usted veraz y oportunamente informada, informado. Gracias, Vicente Silva, en los controles técnicos, Tony Solís, y desde luego en nombre de mi compañera Selene Shirma, me despido. Soy Gerardo López Conde y recuerde que para entender la noticia hay que saber que donde quiera que voltee siempre habrá una historia que contar. ¿Cuál es la tuya? Recuerde que mañana tenemos un compromiso en punto a las 6:30 de la mañana por aquí, por el 91.7 de la frecuencia modulada y también por YouTube, por Facebook y por X en esta transmisión.

0: Misión que se ve, vea la información de la VEA. Nos vemos, recuerde usted que mañana empezamos puntualmente con un gran contenido como todas las mañanas. Adiós, Konish, Vaito.
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Hola, ¿qué tal? Muy buenos días, bienvenidos a los deportes de la XCBA. Me da mucho gusto saludarles este lunes, arrancando la semana. Oiga, hay temas interesantes que vamos a compartir con ustedes acerca de lo que sucedió ayer en el Olímpico Universitario, donde los Pumas se quedaron, pues, realmente, pues, que a unos 5 minutos de poder ir a tanda de penales y tratar de buscar el título del fútbol mexicano. Pero bueno, Cruz Azul, el héroe Rotondi, anotó el gol del triunfo 2-1. La gente salió a celebrar ahí en el Monumento al Deportista, ya tarde de la noche. Y bueno, vamos a platicar acerca de que se rompe la racha de los Olmecas de Tabasco. Ayer perdieron 5-1 ante los Leones de Yucatán, pero logra su séptima serie ganada de manera consecutiva. Por otro lado, le vamos a platicar acerca también del América Femenil, que logra el título de la CONCACHAMPIONS, un partidazo el pasado sábado frente al Washington Spirit. Y bueno, temas importantes, el Checo Pérez definitivamente nada que ver en el Gran Premio de Canadá. Antonelli ya lleva su cuarto triunfo de manera consecutiva en la Fórmula 1. Pero bueno, el día de hoy saludamos a Vicente Silva Gómez de la parte técnica, usted amable la escucha. Muchas gracias por seguir la sintonía de la XEBA 91.7 FM. Bueno, vámonos con la información deportiva, Vicente, vámonos con la información deportiva.

0: Bueno, pues saludos a toda la gente bonita que ya nos sintoniza a través del 91.7 FM. Oiga, en este momento me encuentro en una conferencia de prensa acerca de los pormenores de la segunda carrera atlética Corre por las Mujeres, que se va a celebrar el próximo 14 de junio a las 6 de la mañana en el Parque La Choca. Y hoy me acompaña, y la verdad que tengo el gusto de saludar personalmente, después de tantos años, a la licenciada Dolores Gutiérrez Zurita, que también forma parte de este colectivo, ¿no? ¿Cómo se llama el colectivo? Muy buenos días.
1: Al contrario, Rosalino, quiero saludarte a ti y a todo el amplio auditorio del programa deportivo de la XCBA. Bueno, decirte que el colectivo 50+1 ya tiene varios años trabajando aquí en el estado. El objetivo es poder acompañar, apoyar a las mujeres tabasqueñas. El objetivo es impulsar políticas públicas que ayuden y coadyuven a que se reduzcan los índices de violencia contra las mujeres en el estado de Tabasco, que tanto nos preocupa.
0: ¿Ese es el principal objetivo de la carrera?
1: No, ese es el objetivo del colectivo, que preside la licenciada Liliana Madrigal, y que, bueno, por segundo año consecutivo vamos a realizar la carrera Corre por las Mujeres. Esto va a ser el próximo 14 de junio, domingo 14 de junio, a partir de las 6 de la mañana. Están cordialmente invitados, todas y todos los que nos escuchen podrán venir también con sus mascotas, porque será también una carrera en la que podrán participar también personas con debilidad visual, con otro tipo de discapacidades motrices. Y también decirles que la ruta empezará en lo que es el Parque La Choca. Vamos a usar todo Paseo Tabasco, le vamos a doblar hacia el Colegio Americano, se le da vuelta, volvemos a subir hacia Ruiz Cortines, se le da vuelta por la Plaza Bugambilia, retornamos para totalizar los 5 kilómetros, y bueno, habrá premios en efectivo a los primeros lugares, pero también habrá premios y reconocimientos por parte de nuestros patrocinadores.
0: No mal recuerdo, decía, el año pasado fueron aproximadamente unos 240 competidores. Ahora se estima que puedan superar esa cifra.
1: Efectivamente, Rosalino, y además recuerdo tu profesionalismo, como siempre quedó plasmado en la carrera del año pasado. Tú nos hiciste el favor de acompañar en la narración de la misma, en la premiación. Esperamos contar con tu participación en esta carrera también. Y sí, el objetivo es superar esa meta.
0: Hola, ¿cuántas categorías hay?
1: Varias. Está la de categoría libre, está la de categoría con personas débiles visuales y con capacidades, está la de recreación y entre otras.
0: Oiga, pues el tema de la temperatura, la humedad, el calor sofocante que ha pegado últimamente, no solamente en el estado de Tabasco, sino también en el país, pero aquí en Tabasco la humedad es un factor fundamental para la salud de los corredores. ¿Cuál es precisamente, qué medidas se van a tomar en esta carrera?
1: El comité organizador que preside la licenciada Liliana Madrigal ha estado en contacto permanente con el Instituto de la Juventud y el Deporte de aquí de la entidad, con Protección Civil. Se va a contar también con el apoyo de Cruz Roja. Se tendrán puntos de hidratación también para todos los y las corredoras que participen, porque como bien dices, este año está muy alto el nivel de humedad en el estado, y lo que queremos es que sea recreación y que además también vengan pues totalmente preparados todas las personas que van a participar.
0: Es importante que la gente disfrute, ¿no?
1: Es correcto, que sea un encuentro familiar y que podamos lograr a través, ese es el objetivo de la carrera, el colectivo 50+1, Rosalino, amigos de la XRA, es que podamos lograr que cada vez haya más mujeres libres, mujeres corriendo en busca de sus sueños, de sus objetivos y de sus metas, y que cada vez haya menos mujeres violentadas, golpeadas, secuestradas, vejadas, y que se termine con las disparidades que hay actualmente en la entidad.
0: Mencionaba de que no solamente hace para las mujeres, pero también los hombres pueden participar, la categoría varones.
1: Por supuesto, están invitados, porque lo que se trata también es de hacer conciencia, la igualdad. Se trata de que podamos iniciar todo este ciclo de respeto, claro, en las relaciones familiares, personales, entre hombres y mujeres, y que logremos a un plazo no tan largo, una equidad en todos los ámbitos de nuestras actividades.
0: Ahora, ¿dónde se pueden inscribir? Para que la gente esté pendiente, para que se pueda inscribir en este gran evento.
1: Claro que sí, mira, los informes pueden llamar al 9933-11-9637 y el registro está disponible en línea. La dirección en línea es sportmanager.fitmanagermx, todo junto, punto click, ¿no? Ahí está, pero el teléfono, lo repito, es 9933-11-9637 y bienvenidas hombres, mujeres, personas con discapacidad y también con sus mascotas. Se les va a obsequiar a las mascotas una mascada para que estén a todos.
0: Muy bien, pues la verdad que la cita es el próximo 14 de junio, 6 de la mañana, Parque La Choca, 5 kilómetros, para que puedan disfrutar todo corriendo por las mujeres. ¿Algo más, licenciado?
1: Oh, muchísimas gracias, Rosalino, un gusto como siempre estar contigo, es un honor, tú eres toda una institución en el deporte tabasqueño, así de que contar con tu presencia y tu asistencia a nuestra carrera de la colectiva 50+1 nos enorgullece mucho.
0: Muchas gracias, licenciado, gracias por tenemos pendiente de esa carrera. Vamos a hacer una pausa, Vicente, regresamos ya con Olmeca de Tabasco.
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4: Amigos aficionados al béisbol.
5: Chicoche, Carmito y ahora Chemaney el Divo apoyando a los Olmecas de Tabasco, el mejor equipo del mundo mundial. Es el
6: equipo. Ya son las 9 de la mañana con 46 minutos, 9 de la mañana con 46 minutos. Hoy ya pues vámonos rápidamente al béisbol de la Liga Mexicana, porque los Olmecas de Tabasco cayeron ayer 5-1. Iban por la limpia, por su cuarta limpia en la temporada, pero definitivamente ayer los Leones produjeron fuerza allá en el estadio Cuculcán y terminaron ganando 5-1 al equipo de los Olmecas de Tabasco. Y bueno, les quiero comentar que con esto el equipo de los Olmecas de Tabasco cayeron al tercer lugar, porque Diablos pues ya viene jugando fuerte. Diablos ganó también el día de ayer, el equipo de los Diablos, perdón, Zacatecas, Diablos le ganó 14-4 al Águila de Veracruz. Y bueno, yo creo que esta derrota del Águila de Veracruz, porque pierde la serie por limpia del equipo Escarlata, pues ya obliga a la directiva del Águila de Veracruz, que Pedro Meré deja de ser manager de los del Águila de Veracruz. También otro que se va es Dan Piroba, de los Conspiradores de Querétaro. Así que son 5 managers que ya son cesados en la presente campaña del béisbol de la Liga Mexicana. Y bueno, le comentaba que Olmecas ya con 19 ganados, 14 perdidos, está en tercer lugar a 4 juegos del primer lugar, que son los Guerreros de Oaxaca, y en segundo lugar está el equipo de los Diablos. En cuarto está Perico de Puebla, en quinto está el equipo de los Bravos de León, y en sexto lugar está el equipo Águila de Veracruz. Conspiradores está en séptimo lugar. En octavo está el equipo de Campeche, el noveno Tigres, que el último lugar todavía permanece en el sótano, en equipo de los Leones de Yucatán. Pero bueno, esta es parte de la información deportiva. Y muchas gracias a todos nuestros amigos que nos han mandado mensajes preguntando sobre todo del resultado de los Olmecas de Tabasco. Pero bueno, vamos a pasar a otro tema. Vámonos con el tema de lo que pasó ayer en el Estadio Olímpico Universitario. Gracias. Vámonos ahora con el Estadio Olímpico Universitario, la gran final del fútbol mexicano.

0: Bueno, rápidamente le comentamos ayer el final del fútbol mexicano, un partido que parecía que Pumas iba a hacer valer su condición de local en el Estadio Olímpico Universitario. Al final de cuentas, bueno, pues el Cruz Azul pues le empató cuando iba perdiendo 1-0, y Keylor Navas creo que fue pues el hombre que fue clave en la llegada a la final del equipo de los Pumas. ¿Cuántos partidos perdió? Digo, ¿cuántos disparos atajó Keylor Navas en el partido de ida allá en el Estadio Ciudad de los Deportes? Pero bueno, ayer fue otra historia totalmente diferente. Pumas arrancó ganando el partido y después el Cruz Azul empató, perdía la parte complementaria, muchas jugadas importantes, pero cuando parecía que el partido se iba a ir a tiempo extra, pues vino la jugada desafortunada de Antuna, que cometió una falta imprudente, y bueno, pues le sacaron la tarjeta roja, algo que se vio claro en el video, en la repetición, donde entra por atrás y le va el tobillo directamente, y rápidamente el árbitro sacó la tarjeta roja. Eso puso en desventaja al equipo de los Pumas, que no podían reaccionar. La defensiva se descontroló, y ahí donde aprovechó Rotondi para meter el gol del título, el gol de la victoria. Y bueno, pues desafortunadamente el equipo de Pumas se cayó y el árbitro Daniel Quintero marcó el partido final. Mucha gente celebró en serio, muchos cruzazulinos pues esperaban este triunfo. Ayer salieron a las calles, salieron a disfrutar y a celebrar este título. Y bueno, pues después en el monumento al deportista, ahí pues realmente la gente llegó para concentrarse, para poder divertirse, celebrar el triunfo, la décima de la máquina celeste de Cruz Azul. Y bueno, yo creo que Cruz Azul, ahora Víctor Velázquez, presidente del equipo de Cruz Azul, realmente confirma y reafirma su compromiso, su palabra, de que Joel Wiki va a seguir como técnico de la máquina celeste de Cruz Azul. Pero también advierte que si los resultados no se dan, Joel Wiki dejaría por ahí realmente el banquillo de la máquina celeste de Cruz Azul. Pero bueno, ya ahora tendrá que disfrutar, solo va a tener que disfrutar toda la situación que se ha presentado. Y bueno, por otra parte, vámonos a lo que es el fútbol femenil, la Conca Champions, porque también le comento que pues el América fue un partidazo, pero en serio, donde el América logró el título de la Conca Champions, logrando el doblete. Hay que mencionar que días anteriores, pues el equipo de las Águilas del América femenil logró el título al vencer 3-0 a Rayadas del Monterrey, y con eso lograr el título del fútbol mexicano femenil. Pero también en la Conca Champions, partido único, allá en el Estadio Hidalgo, iba ganando el América 2-0, parecía que pintaba golear el partido, pero qué va, el equipo de Washington Spirit reaccionó para empatar el partido 2-2, luego remontó el marcador 3-2, y parecía que el América se caía estrepitosamente con ese 3-2, pero al final de cuentas vendría el 3-3, y a partir de ahí se cayó el equipo, porque hubo un error defensivo en el tercer gol, y que realmente metió el gol de su propia portería, una defensa, y bueno, de esa manera el equipo empató a 3, y eso sería el descalabro del equipo estadounidense, que se vino abajo y aprovechó muy bien por ahí el equipo americanista para ganar 5-3 y ser campeonas, y ahora van al Mundial de Qatar 2028 femenil, a decir que gana para el Mundial de Clubes el equipo de las Águilas del América. Y bueno, por otra parte, y también en la Fórmula 1, el piloto italiano Andrea Kimi Antonelli, de la escudería Mercedes, ganó el Gran Premio de Canadá de Fórmula 1. El italiano logró su cuarta victoria de manera consecutiva en la temporada. El podio lo completó Lewis Hamilton de Mercedes y también Max Verstappen de Red Bull. Así que Checo Pérez, definitivamente nada que hacer, terminó perdiendo, terminó eliminado, ya no pudo competir, y bueno, mira, terminó la etapa del Gran Premio de Canadá, donde Cadillac y Checo Pérez pues no han tenido la oportunidad de sobresalir. Bueno, de esta manera llegamos ya a la parte final de los deportes. Recuerde, hoy de 9:30 a 10 estaremos compartiendo toda la información deportiva que se genere de último momento. Yo agradezco el trabajo en la parte técnica y producción de Vicente Silva Gómez, y usted, amable, la escucha Muchas gracias por sus comentarios el día de hoy. Y bueno, pues yo le invito a que siga disfrutando de la programación del 91.7 FM. Un momento más, entérese de toda la información deportiva que se genera minuto a minuto. En un momento más, avance informativo de XEB Noticias. Que tenga un excelente lunes.
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8: Nueve de la mañana con 57 minutos. La temperatura actual en la ciudad de Villahermosa es de 30 grados Celsius. Muy buenos días, soy Carlos García y este es un corte informativo.
7: Local. Local.
8: El gobernador de Tabasco, Javier May Rodríguez, anunció que Serafín Tadeo Lascano deja el cargo como titular de la Secretaría de Seguridad y Protección Ciudadana. El mandatario estatal dará a conocer esta tarde el nombre del funcionario que tomará el puesto. Debido al calor extremo, los horarios de clases en Tabasco van a sufrir cambios para proteger a los estudiantes. Así lo confirmó la titular de la Secretaría de Educación de Tabasco, Patricia Iparrea Sánchez. La funcionaria adelantó que los cambios en los horarios de clases en los diversos sistemas educativos será aplicado a partir de este martes 26 de mayo.
7: Nacional.
9: Nacional.
8: La presidenta Claudia Sheinbaum afirmó este lunes que no existe ninguna imputación contra los funcionarios y políticos llamados a comparecer ante la Fiscalía General de la República en investigaciones relacionadas con Chihuahua por presencia de agentes extranjeros y Sinaloa tras la acusación de Estados Unidos de presuntos lazos con el narcotráfico de funcionarios estatales.
7: Internacional.
9: Internacional.
8: Al menos 220 muertes sospechosas por ébola se han registrado ya en la República Democrática del Congo, informó este lunes la Organización Mundial de la Salud.
7: Espectáculos.
8: Shakira estrenó el video oficial de Die Die, la canción oficial del Mundial 2026, sorprendiendo a sus seguidores al incluir a grandes figuras del fútbol internacional como Lionel Messi, Kylian Mbappé y Vinicius Jr.
7: Deportes.
8: Rodolfo Rotondi anotó un gol en el minuto 95 para darle este domingo a Cruz Azul el triunfo por 1-2 ante los Pumas UNAM, que le dio al equipo celeste el título del torneo clausura 2026 de la Liga MX, su décima corona de la Liga. 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A su disposición nuestra línea para mensajes de WhatsApp, 9933-829202.
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1: La temperatura en la ciudad de Villahermosa es de 32 grados Celsius. Buenos días, soy Adriana Urbina y les saludo con un corte informativo.
0: Local. Local.
1: Durante su participación en el espacio de lunes de análisis en XBA Noticias Primera Emisión, el periodista José Chablé consideró que la visita de la presidenta Claudia Sheinbaum a Tabasco representó un respaldo político al gobernador Javier Mayer Rodríguez, además de un importante impulso para el sector productivo, especialmente para la actividad cacautera.
0: Nacional. Nacional.
1: Andy Manuel López Beltrán anunció este lunes que deja la Secretaría de Organización del Partido Morena. En una masiva misiva dirigida a la dirigente nacional de Morena, Ariadna Montiel, el hijo del expresidente Andrés Manuel López Obrador, informó que buscará una diputación federal por Tabasco.
0: Internacional.
2: Internacional.
1: Mientras, el presidente estadounidense Donald Trump dio a conocer una nueva exigencia para varios países con el propósito que Estados Unidos pueda avanzar más en poner fin al conflicto armado en Medio Oriente, en Oriente Medio, que inició junto con Israel al atacar a Irán desde el pasado 28 de febrero.
0: Espectáculos.
1: Cat Sai sorprendió a sus fans mexicanos al anunciar una segunda fecha en la Ciudad de México, esto como parte de su gira mundial de Wild World Tour. Luego de la alta demanda que tuvo en su primera fecha, el grupo abrió una nueva presentación para el 28 de noviembre de 2026 en el Palacio de los Deportes.
0: Deportes.
1: El argentino Nicolás Larcamón será el nuevo entrenador del Sporting de Gijón a partir de la próxima semana. Según anunció este lunes, el club que milita la Liga Hypermotion de la segunda división del fútbol español. Más información en www.xba.com.mx y en redes sociales estamos como XBA Tabasco. A su disposición nuestra línea para mensajes de WhatsApp 9933-829202.
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19: Buenas noches, secretario.
20: Buenas noches, señor juez. ¿Cómo sigue de salud?
19: Ay, esta mañana tuve que ir urgentemente al médico para que me reconociera el hígado.
20: Ah, ¿volvió al médico?
19: Sí.
20: ¿Y qué le dijo, doctor?
19: Que lo sentía muchísimo, pero que ya la ciencia no podía hacer nada en este caso. Y me recomendó que fuera a consultarme con un agricultor.
20: ¿Por qué?
19: Porque dice el médico que tengo el hígado hecho tierra.
20: Bueno, en ese caso no se preocupe, señor juez, que yo estoy aquí dispuesto a comprarle su hígado.
19: ¿Está usted dispuesto a comprarme el hígado?
20: Sí, anoche fui a pedirle al millonario Pérez la mano de su hija Fifita.
19: ¿Y le concedió la mano?
20: No, me dijo que por ahora no, pero que él me avisaría y que mientras tanto me entretuviera jugando con un palito y tierra.
19: ¿Ah, sí? Mire, póngase un peso de multa por la tierra y otro peso por el palito.
20: ¿Qué va? Mañana mismo compro una carretilla y me pongo a vender malanga o mango, algo por ahí. Este empleo me deja pérdida a mí.
19: Haga lo que usted quiera, haga lo que quiera, pero primero dígame qué caso tenemos para hoy o le pongo otro peso más.
20: No, por favor, aguante la mano, doctor. Que entre usted y los garroteros me están haciendo la vida imposible. Lo que tenemos para hoy es un escándalo en la vía pública.
19: Pues llámelo complicado en ese vía publicidio.
20: Enseguida, señor juez. Luz María Nananina.
21: Aquí como todos los días.
20: Rudecindo Caldeiro y Escoviña.
22: Presente.
20: José Candelario Tres Patines.
21: A la reja.
19: Ya está aquí todo el mundo, secretario.
20: Hasta
18: hasta el gato.
19: Póngase un peso de multa por cada pata de ese gato. Y a ver quién es el acusado.
21: Este canalla, este sinvergüenza, este bandolero, señor juez.
0: ¿Que hoy somos tres los acusados?
21: No, señor, es usted solo. Usted que es un bandolero, un atrevido y un insolente.
0: Bueno, señora, por favor, no me elogie tanto. Que yo soy muy modesto y me pongo colorado enseguida, la verdad.
21: Usted no se pone colorado con nadie, hombre.
0: Que no, pues mire que sí. Porque los otros días, óigame, me puse de lo más colorado.
19: ¿De vergüenza?
0: No, me dio la enfermedad, se me sabe, el escorpión de eso.
19: ¿Cómo escorpión?
0: Sara, está en un caso.
19: No, no, sarampión.
0: Sarampión de eso, sí.
19: No me diga que usted tan viejo como está le dio el sarampión.
0: No, yo no estoy viejo.
19: Ah, no.
0: No, yo lo que estoy es mal cuidado.
21: No me diga que ahora usted va a presumir de jovencito, chico.
0: Cállese la boca, oiga. Oiga, señora, no hable.
21: ¿Pero cómo no voy a hablar? ¿Por qué no voy a hablar?
0: No le conviene, señora. Dígame una cosa, usted pasó el otro día el túnel de la bahía, ¿verdad?
21: Sí, señor, ¿y cómo lo sabe usted?
0: ¿Cómo no lo voy a saber? Si yo iba detrás de usted, yo oí cuando el morro le decía a la cabaña, ¡mira, mira, por ahí va una contemporánea de nosotros!
21: ¡Ah, sí, usted oyó esto de mí!
0: Sí, oí eso.
19: Sí, yo lo oí.
21: Oiga,
19: también.
21: Señor juez,
19: yo lo oí.
21: ¿Usted no va a castigar a este sinvergüenza por haberme insultado?
19: ¿Cómo no, secretario? Dígame. Póngale un peso de multa a Tres Patines por insultar al morro y un peso por insultar a la cabaña.
21: Ah, sí, ¿verdad? Y a Carci no le pone nada.
1: Con mucho gusto, señor juez.
19: Dígame, Tres Patines, ¿quién lo atendió cuando estaba con el sarampión?
0: ¿Quién va a ser, chico, mamita?
19: Ah, sí.
0: Enseguida que me vio colorado, empezó a darme agua de torreja de eso.
19: No. Equivocado de vocablo otra vez.
0: Sí.
19: Lo que se le da a los enfermos de sarampión, Tres Patines, no es agua de torreja, sino agua de borraja.
0: No me digas.
19: Sí.
0: Yo creí que borraja es eso que se juega la brica.
19: No, señor.
0: Sí, hay eso, borraja española, ¿no?
19: No, eso que usted dice se llama baraja.
0: No me engañe, chico. ¿Baraja no es un escritor español?
19: No, el escritor español es a que usted se refiere es Baroja.
0: Ah, no, ese ¿qué va? Ese cuento sí que tú lo dices para mí.
19: ¿Cómo que no?
0: ¿Crees que yo no sé qué baroja es eso que tienen los camellos en el lomo?
19: No. Lo que tienen los camellos en el lomo no se llama baroja, sino joroba.
0: ¿Joroba? Sí. No,
19: ¿Qué? ¿Qué le pasa?
0: Joroba es eso que bailan los mexicanos.
19: No, lo que bailan los mexicanos es jarabe.
0: No, ¿Qué
19: le pasa a usted?
0: ¿Y entonces cómo se llama esa gente que andan por el desierto? ¿No se llaman jarabe?
19: No, los que andan por el desierto se llaman árabes. Basta ya de encadenar idioteces. Secretario, póngale a Tres Patines un peso de multa por hacerme perder el tiempo. A ver usted, Rudecindo, ¿qué sabe usted de este caso?
22: Bueno, le voy a decir, doctor, no, como usted sabe, si es que lo sabe, yo soy maestro de obras, constructor y contratista.
19: Bueno, ¿y qué?
22: ¿Cómo qué y qué? ¿Te parece poco?
19: No, señor. Lo que le pregunto es que ¿qué tiene que ver todo eso con este juicio?
22: Ah, bueno, yo creí que usted lo había dicho en sentido despectivo. Porque
19: no.
22: Tiene usted que saber que maestros de obras, constructores y contratistas como yo, lo entran muy pocos en libra.
0: Sí, no, eso sí es verdad. Maestro de obra como Rudecindo hay dos o tres nada más.
22: Muchas gracias, joven.
0: No hay de qué,
19: Rudecindo. Ven acá, Tres Patines.
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19: ¿Qué sabe usted que maestros de obras como Rudecindo hay dos o tres nada más?
0: Bueno, porque a todos ellos lo conocí yo en El Príncipe, chico. Estaban presos por estafa.
19: No.
22: Oye, Oiga, oiga, huititío.
1: ¿Qué es eso de decirle huititío a este hombre? Póngale un peso de multa por decir huititío en el jugado.
22: ¿Y cómo va a decir que me conoció en el príncipe a mí, hombre, por Dios?
0: No, chico, no.
22: ¿Esa insinuación es acaso una indirecta destinada a lesionar mi honradez?
0: No, tú sabes que yo te quiero a ti igual que a mi tío Nicolazo, chico.
2: Hombre, a propósito de su tío Nicolazo. ¿Qué pasó? Ayer me lo encontré y me dio un recado para usted.
0: ¿Para mí?
2: Sí, señor, me dijo que se preparara porque va a recibir una mano de palo.
0: ¿Por qué?
2: Porque usted el otro día lo carterió y se llevó el reloj del bolsillo.
0: ¿Yo?
2: Usted mismito, no se haga el bobo que él me lo dijo.
1: Ya, basta de comentarios, que se me hace tarde y esta noche tengo una cita de negocio.
0: Chico, ahora que me acuerdo, oye, me hace día que quería darte un consejo, juez.
1: ¿Darme un consejo a mí? ¿Qué consejo es ese?
0: Que no haga negocio, chico, porque tú, óyeme, está visto que tú no sirves para negocio.
1: ¿Eh? ¿Cómo que no?
0: No, chico, no, mira, los otros días yo estaba sentado detrás de ti en el cine.
1: Sí.
0: Y oí cuando tú le decías a una muchacha que tú has estado viendo, no es el nombre, no hay que decir el nombre.
1: Sí.
0: Oíste que tú le decías, mi vida, si me das un besito, te doy una pulsera de 18.
1: ¿Eh?
0: De oro 18. ¿Eh? Y ese es un mal negocio, chico. Porque, óyeme, la muchacha se hubiera conformado con un par de aretes de fantasía.
1: Secretario,
0: porque podría,
1: póngale a tres patines
0: la misma
1: cinco
0: oscuridad
1: pesos.
0: Se lo da y no ve.
1: Cállese la boca. 5 pesos de multa por los aretes. 5 por la fantasía, 5 por meterse a lo que no le importa, y 5
0: por... Espérate, chico, ¿qué? ¿5 de qué? ¿Y 5? ¿Tú lo que quieres que te saca gratis la pulsera que le regalaste a la muchacha? Ponle agua a Rulecindo y a esta señora.
1: Cállese la boca, atrevido.
0: Oh.
22: Cállese la boca, atrevido.
1: Cállese usted también. ¿Qué hora es, secretario?
3: Lo siento, señor juez, pero esta mañana empeñé el reloj.
1: Qué barbaridad, ¿usted tiene hora ahí, Rulecindo?
22: ¿Eh? ¿Cómo no, señor juez, eh? ¿Eh? ¿Dónde diablos está mi reloj de bolsillo? Ave María, yo lo tenía al entrar aquí.
1: ¿Está usted seguro?
22: Como que me llamo Rodecindo, sí, señor.
1: Tres patines. Tres patines. ¡Tres patines!
0: Ah, perdona, ¿qué pasó? ¿Qué pasó?
1: Lo que quiero es hacerle una pregunta para ver si usted puede contestármela.
0: ¿Con cuánto de premio va esa pregunta,
1: chico? Con 20 pesos.
0: Venga, de hecho. Pero, oye, pues no. Una pregunta facilita para empezar, ¿eh?
1: Sí, facilita. Dígame, ¿qué sabe usted del reloj?
0: ¿Eh?
1: ¿Qué sabe usted del reloj?
0: El reloj, espérate un momentico, que me pongo nervioso, chico. Caballero, no sople. Tú dices el reloj, ¿verdad?
1: Sí, señor, el reloj.
0: Bueno, el reloj es un paratico redondito, con mucha ruedita adentro y que no es calvo.
1: ¿Cómo que no es calvo?
0: Claro, chico, yo le voy a decir que todos los relojes tienen pelo, ¿no?
1: Dígame.
2: ¡Ay, qué chiste! Alabado sea Dios. ¡Qué gracioso es este hombre!
0: No es gracia, señora. Yo sé que es un pujo, pero ¿qué se va a hacer? ¡Hombre! Óigeme, juez, me gané los 20 pesos.
1: Todavía, escuche. Lo que yo quiero saber es qué sabe usted del reloj de Rudecindo.
0: Ah, chico, me lo hubiera dicho antes. Eso es fácil. El reloj de Rudecindo es un reloj de bolsillo de oro con 3 tapas. Y tienen los números marranos, chico.
1: ¿Cómo marrano?
0: Número marrano.
1: Romano.
0: ¿Eh?
1: Número romano.
0: Sí, número Ramones de eso, sí. Entonces, ¿es verdad o no, Rudecindo?
22: Efectivamente, sí, señor.
0: All right. Envuelto en una gaita en miniatura. Oíste, ahora la pregunta, tú sabes, es por 40 pesos la otra, ¿no?
1: Así mismo. Venga. Fíjese, la pregunta es esta.
0: Sí.
1: ¿Le va a devolver el reloj a Rudecindo ahora mismo, sí o no?
22: Ah, pero este descarado tiene mi reloj.
0: Sí, chico, sí lo tengo. Oh. Yo no te dije a ti que te quería igual que a mi tío Nicolazo.
1: Devuélvale el reloj inmediatamente a su dueño. Secretario,
3: bien.
1: Póngale 40 pesos de multa a Tres Patines por ejercer la profesión de carterista en el juzgado.
22: Ajá. Y tiene voluntad.
1: De nada.
22: Pues como le decía, yo soy maestro de obras, constructor y contratista.
1: Eso ya me lo dijo.
22: Sí, pero no le he dicho que soy uno de los mejores constructores de La Habana, ¿no?
1: Ah, sí.
22: Sí, vente, viní en el túnel y todo.
1: No me diga.
22: Sí, señor, echando tierra allí.
1: Sí.
22: ¿Sí? ¿Usted conoce el edificio Foxa?
1: Sí, señor.
22: Pero lo ha visto bien por dentro y por fuera.
1: ¿Cómo no?
22: Pues en el último piso vive una familia que yo conozco. Pero nunca he subido a verla porque me mareo con la altura, ¿no?
1: Hombre, por Dios, yo creía que me iba a decir que usted había construido el Foxa.
22: Usted es bobo, canta cumplir, doctor, por Dios. No le acabo de decir que la altura me marea, doctor.
0: No, y además, óyeme, la licencia de constructor de Rudecindo le sirve nada más que para fabricar bajareques de propiedad horizontal y bohío con platanar intercalado y bobería esa.
22: Vamos, ¿usted qué sabe de eso, compadre? Por Dios.
0: Yo de esa cosa sé más que usted,
22: la boca,
0: compadre.
22: ¡Cala la boca!
0: Tiene que saber que antes de empezar las obras del túnel de la bahía, yo me encontré con el ingeniero jefe y me preguntó qué era lo que tenía que hacer.
19: ¿Le preguntó qué es lo que tenía que hacer para empezar las obras del túnel?
0: No, me preguntó qué es lo que tenía que hacer para ir a Casablanca. Parece que el hombre no estaba práctico en eso de la lanchita.
21: Bueno, señor juez, ¿qué es lo que pasa aquí? Usted se va a pasar toda la noche hablando basura.
19: Tiene usted mucha razón, señora.
0: Oye, ¿y usted tiene tiempo de depositar su latón también, señora?
19: ¿Qué latón? Cállese usted la boca.
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19: Mire, primero pague 5 pesos de multa por tener razón y luego cuénteme qué fue lo que pasó.
21: ¡Qué barbaridad! Aquí en este juzgado se arruina cualquiera.
0: Vamos, no se delía, que usted está, óigame, arruinado hace tiempo ya.
21: Bien, usted está muy equivocado.
19: Bueno, basta, basta. A ver, señora, ¿qué pasó?
21: Lo que pasó, señor juez, es que este sinvergüenza vino a mi casa y me robó.
19: ¿Es cierto eso, Tres Patines?
0: Chicos, la verdad es que, óyeme, no sé qué decirte.
19: ¿Cómo que no sabe?
0: Sí, chicos, porque lo que yo hice, óyeme, para estar dentro de la ley.
21: Oigan eso. el colmo del descaro y la frescura. Dice que robar a una pobre mujer indefensa es estar dentro de la ley.
0: ¿Qué mujer indefensa de qué?
21: ¿Yo?
0: Óigame. Si no le... Óigame, si no te llego a meter el estacazo que te di por la cabeza, acaba conmigo usted con la suya.
19: No.
0: Vamos.
19: Pero dice usted que le dio un estacazo por la cabeza a esta señora, Tres Patines.
0: No me quedó más remedio, chico. La ley es la ley.
19: ¿Cómo que la ley es la ley? Explíquese, por favor.
0: Pues resulta ser que yo trabajo a las órdenes de Rulecindo.
19: Momento. ¿Es cierto eso, señor Caldeiro y Escoviña?
22: Sí, doctor. Desgraciadamente es cierto.
19: Bueno.
22: Muchas gracias.
19: Usted mismo se lo busca. Prosiga, Tres Patines.
0: Pues usted verá, resulta que cuando yo entré a trabajar con Rulecindo, nosotros fuimos al ministerio para firmar el contrato de trabajo que manda la ley. ¿La ley manda la ley o no manda la ley?
19: Sí, manda la ley, bueno, sí señor, la ley.
0: Y yo no tengo que cumplir el contrato que manda la ley.
19: Muy cierto, muy cierto.
0: Bueno, pues como que el contrato dice que yo tengo que cumplir las órdenes de Rulecindo, yo no hice más que cumplir, por consecuencia lógica, con la ley.
19: Con la ley.
0: Correcto.
19: Rudecindo, parece que eso quiere decir que usted le dio a Tres Patines la orden de que le robara a esta señora.
22: No diga eso, doctor, por Dios, hombre, y que Santiago Apóstol lo va a usted a castigar. Yo soy incapaz, doctor, de dar semejante orden.
19: Bueno, si usted es incapaz de dar semejante orden, entonces tenga la amabilidad de explicarse aquí.
22: Escuche usted y verá, hombre, así Dios me salve. Sí. Le voy a usted a decir todo lo que ha pasado.
19: Pero todo, ¿eh?
22: Desde el principio al fin y del fin al principio. Muchísimas gracias, doctor.
19: ¿Pero por qué me da las gracias?
22: Porque me debo lo que es usted conmigo.
19: Ah, bueno, continúe.
22: Muchísimas gracias otra vez.
19: De nada.
22: Pues a usted, doctor. Estoy un poco afectado, ¿no? Como maestro de obras, constructor y contratista que soy, acá la señora Nananina me encargó que hiciera una casa en el reparto Llega y Pon.
19: Ajá.
22: No, en el reparto llegué.
19: Ya lo sé, pero digo que sí.
22: Ah, creí que era un reparto nuevo de Lanjaes.
19: No, perdón.
22: Bueno, pues naturalmente yo en mi carácter de maestro de obras, constructor y contratista, realicé la obra a plena satisfacción de la interesada.
19: Sí.
22: ¿No es cierto que estoy hablando del Evangelio, señora?
21: Sí, señor, la casa quedó muy bien. Lo único que a mí no me gustó fue la cancela de la verja.
22: Sí, eso fue una equivocación de los herreros, porque la verja era de estilo renacimiento guanabacoense, pero la cancela de entrada la hicieron en estilo burraco.
19: ¿Usted no querrá decir estilo barroco?
22: No, burraco, porque la gente que la hizo era un poco burra, ¿sabe usted?
19: Ajá.
22: Naturalmente, como mis clientes siempre tienen la razón,
19: sí,
22: yo le dije a la señora que le mandaría a cambiar la cancela y le di órdenes a Tres Patines que lo hiciera.
0: ¿Órdenes a quién, a mí?
22: Ah, sí, señor, cómo no. Yo le di a usted las órdenes por escrito.
19: En definitiva, señora, ¿qué fue lo que hizo Tres Patines?
21: Pues nada, que se apareció en mi casa y después de arrebatarme mi cartera con todo el dinero que yo tenía dentro, me embarró toda de grasa.
19: ¿Qué le pasa? ¿También hizo usted eso, Tres Patines?
0: Sí, pero yo te dije que yo lo hice cumplimentando órdenes de Rudecindo. Mira, aquí mismo tengo yo el papel Montecristo de la letra de R.
19: ¿Papel de Montecristo?
0: Papel que está escribido Montecristo.
19: Manuscrito.
0: Manuscrito es el
19: conde. No, ese no, el conde era Montecristo.
0: Pues mira, aquí mismo tengo yo el papel que...
19: Déjeme verlo.
0: No, déjeme. Fíjate, clarito está. Fíjate, esta es la dirección de la señora, aquí arriba. Y ahora mira lo que dice aquí, fíjate.
19: Sí.
0: Tienes que arrebatarle la cartera a la vieja.
19: No. Ahí sí, dice, tienes que arreglarle la cancela a la verja.
0: Verdad, chico. Entonces en esa parte me equivoqué,
19: sí,
0: parece, ¿no?
19: Sí.
0: Pero la otra no. Mira la otra, mira lo que dice aquí después.
19: Dice, además, engrásale chichilla.
0: Y eso fue lo que yo hice. Como ella se puso a chillar, pues, óyeme, le embarré toda la cabeza de grasa, óyeme, pero hasta los ojos y los huecos de la nariz.
22: ¡Ave María, idiota! Por Dios, yo quise decir que engrasara la cancela de la verja si chillaba.
0: Ah, sí, chico. Oye, una equivocación la tiene cualquiera. Si no, que te lo diga el juez, que es un juez de ajá, ¿eh?
19: Sí, cómo no. Tome nota, secretario.
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19: Vista las declaraciones, tengo sospecha fundada en contundentes razones que sus equivocaciones han sido premeditadas. Como quiera que resulta que la premeditación es siempre una fea acción, le impongo un peso de multa y 10 días de prisión.
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1: La temperatura actual en la ciudad de Villahermosa es de 33 grados Celsius. Buenos días, soy Adriana Urbina y les saludo con un corte informativo.
0: Local. Local.
1: Este lunes por la mañana, la joven Leslie Díaz, quien fue acusada injustamente de estar relacionada con el homicidio de un médico en Villahermosa, inició un éxodo desde el municipio de Centro hasta la Ciudad de México para exigir justicia por su caso y por el de otras víctimas más.
0: Nacional.
2: Nacional.
1: La presidenta Claudia Sheinbaum afirmó este lunes que no existe ninguna imputación contra Rubén Rocha y Maru Campos, llamados a comparecer ante la Fiscalía General de la República en investigaciones relacionadas con Chihuahua por la presencia de agentes extranjeros y Sinaloa tras las acusaciones de Estados Unidos de presuntos lazos con el narcotráfico de funcionarios estatales.
0: Internacional.
2: Internacional.
1: Es el presidente brasileño Luis Inácio Lula da Silva quien inició este lunes un tratamiento de radioterapia en el cuero cabelludo después de que le fuera retirada una lesión en esa zona el mes pasado. Así lo informó la parte médica.
0: Espectáculos.
1: Y la nueva película del universo de George Lucas, Star Wars The Mandalorian and Grogu, lidera la taquilla este fin de semana con una recaudación de 165 millones de dólares en todo el mundo y 102 millones en Norteamérica.
0: Deportes.
1: La presidenta de México, Claudia Sheinbaum, confirmó este lunes que las autoridades del país están estudiando la posibilidad de que la selección de fútbol de Irán pueda pernoctar y tener su base en la ciudad de Tijuana. Esto durante la Copa del Mundo ante las trabas puestas por Estados Unidos. 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
4: Estamos este 25 de mayo, lunes, iniciando una semana más con mucho calor, pero se espera lluvia, es lo importante. Vamos a empezar con nuestra información este día. Serafín Tadeo deja seguridad pública, se habla que se va a incorporar actividades federales. Intensa pero exitosa gira de 2 días de Claudia Sheinbaum al estado o en el estado de Tabasco, resalta Javier May. Habrá nuevas escuelas cerca de Dos Bocas que podrían quedar listas en enero, dice CETAP. Por calor, las actividades de educación física y artísticas deben realizarse en espacios adecuados, dice Patricia Parría, quien por cierto hoy dan a conocer de que se reduce el número de horas de clases por el calor. El ingreso a nivel bachillerato será gratuito y garantiza acceso a todos los egresados. Catean domicilio en el fraccionamiento Deportiva y reportan el hallazgo de explosivos en esta ciudad de Villahermosa. Y aquí en la capital, víctimas de abusos realizan éxodo desde esta capital hasta la Ciudad de México. Según Profeco, la canasta más barata, básica, en México, está en Villahermosa. No hay imputación son procedimientos, dice Claudia Sheinbaum, a los citatorios de la FGR, a Rocha, llamaron a Maru Campos, nada más que en uno, en el caso de Rocha, sería para dialogar, y el otro eran otros términos. Es casi lo mismo, pero un poquito diferentes. Claudia Sheinbaum no convocará un mitin en el Zócalo para su informe el domingo ante los preparativos del Mundial. La OMS eleva a 220 las muertes sospechosas por el brote de ébola en el Congo. Y cuidado con el ébola, cuidado, porque el ébola es peor todavía que el COVID. ¿Y en qué momento se lo estamos diciendo? Son las 12 del día con 12 con 5 minutos. Bueno, pues para los morenistas les informo que de acuerdo a una carta que envió Andrés Manuel López, dejó ya la Secretaría de Organización de Morena para contender como diputado, candidato a diputado federal. La carta no dice para buscar la candidatura, sino para contender, tácitamente así es. Pues envió esta carta a la nueva dirigente de ese partido y bueno, pues deja sus tareas que tenía dentro de Morena. Ya son las 12 del día con 5 minutos. Y aquí en Tabasco, hoy temprano se dio a conocer ya la salida de Serafín Tadeo Lascano como titular de Seguridad Pública. Ángel Antonio Jiménez, muy buenas tardes. ¿Qué nos tiene?
5: ¿Qué tal, Rubén? Te saludo con gusto y también al auditorio de Informativo Tabasco, justamente. Se ha dado a conocer esta mañana que Serafín Tadeo Lascano deja la titularidad de la Secretaría de Seguridad y Protección Ciudadana. Y es que, ampliando un poco la información, el gobernador Javier May Rodríguez, en la conferencia matutina de este Palacio de Gobierno, informó que tiene el ahora ya exfuncionario un ofrecimiento a nivel federal que dijo lo ha aceptado. Sin embargo, hoy por la tarde se dará a conocer quién lo sustituye, porque dijo ya tienen una propuesta. No reveló el nombre del gobernador, sino dijo que hay agradecimiento por parte de la administración estatal por los resultados obtenidos, que dijo también colaboran de forma coordinada otras instancias de gobierno del orden federal. Escuchemos.
6: Hoy anunciamos un relevo en la Secretaría de Seguridad del Estado. Expresamos nuestro reconocimiento y agradecimiento al maestro Serafín Tadeo Lascano por su compromiso, entrega y labor al frente de esta institución, así como por los avances logrados durante su gestión. Estamos seguros de que este cambio permitirá seguir fortaleciendo la estrategia de seguridad y el trabajo en favor de las tabasqueñas y los tabasqueños de alcanzar una paz duradera. Reconocer el trabajo de el maestro Serafín Tadeo y el equipo de Seguridad y Protección Ciudadana, los resultados son contundentes, es decir, yo creo que deja buenos resultados. Es un trabajo de equipo, de colaboración de todas las instituciones que garantizan la seguridad y la prevención del delito en nuestro estado, de la Secretaría de la Defensa, de la Secretaría de Marina, de la Guardia Nacional, de la Secretaría de Seguridad y Protección Ciudadana Federal, de CNI, de la Fiscalía General del Estado, de la Fiscalía General de la República, de el Tribunal Superior de Justicia, tanto federal. Hay una estrecha coordinación, es un trabajo colegiado de equipo, y podemos decir que cumplió con la misión que tenía. Se incorpora a otras actividades, ¿no? A nivel federal. Serafín, deseamos éxito, ¿no? En las tareas. Esa es una oportunidad que se le presenta y se toma la decisión de que pueda colaborar allá, ¿no? Y viene un equipo para igual darle continuidad al trabajo que seguimos, ¿no?
5: Y es que manifestó también el mandatario que el trabajo que se ha venido realizando no tendrá interrupciones, se continuará con la misma estrategia. Por ello, hoy por la tarde se dará a conocer quién sustituye a Serafín Tadeo Lascano al frente de la Secretaría de Seguridad y Protección Ciudadana. Sería el reporte para Informativo Tabasco de Grupo BX, Ángel Antonio Jiménez.
4: Gracias, Ángel Antonio. Bonito inicio de semana, 12:09. Vamos a hacer una pausa. Regresamos.
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9: Actos explosivos y granadas. Esto como parte de una investigación por presunta violación a la Ley Federal de Armas de Fuego y Explosivos. La diligencia se efectuó en un inmueble ubicado en la calle Natación de citado fraccionamiento, donde autoridades ejecutaron las acciones. Durante el operativo fueron asegurados 98 cargadores de alto calibre, 45 artefactos explosivos arsenales, 4 granadas y diversas placas balísticas. Hasta el momento no se tiene información sobre personas detenidas durante el cateo. Los objetos asegurados quedaron a disposición de las instancias correspondientes para continuar con las investigaciones. Rubén, auditorios, la información.
10: Gracias, Yasmín, muchas gracias. Excelente tarde, 12 del día con 13 minutos. Y mire usted, el sacerdote Miguel Ángel Camacho, conocido en la Grey Católica, afecto a las redes sociales allá en Cupilco, reveló que será cambiado la parroquia tras denunciar presuntas irregularidades. No dijo quién hacía las irregularidades o contra quién. En la misa manifestó su inconformidad por la manera en que siguió su salida, dejando entrever que su cambio era una represalia. Bueno, pues más que esto, padre, pues nombres antes sean asistentes. Agradeció el respaldo de la comunidad. Adelantó que el padre Marianito también dejaría la comunidad religiosa, aunque no ofreció mayores detalles sobre el motivo de su salida. Vamos a escuchar.
11: Y también, antes de que salgan las noticias, pues me han pedido la parroquia. Vamos a esperar nada más cuándo va a ser la fecha de cambio. Un poquito medio molesto, como se dieron las situaciones. Hice una acusación por ahí, unas cosas que estaban pasando, y creo que fue represalia, pero no importa. Hay sacerdotes que tienen 14, 15 años en una parroquia y la gente ya grita, chilla, pero a veces sí. El que da dinero, ahí lo siguen dejando. Yo, desgraciadamente, vayan a ver. Ahí está todo. Construcción, gracias a Dios. ¿Verdad? Bueno. Pero donde vayamos, seguimos predicando la palabra de Dios. ¿Verdad? Yo creo que el pueblo de Dios es sabio. Primero Dios. ¿Verdad? Igual al padre Marianito, también creo que los dos nos vamos. Va. Sí, los dos. Bueno. A mí el padre está de aniversario. Fuerte el aplauso.
10: Bueno, 12:16. Caray, una de las cosas creo que tienen, con todo respeto, los sacerdotes es la obediencia. Y hay que entender que, bueno, pues para eso están las autoridades eclesiásticas, los van rotando. Pero bueno, ahí lo dejamos como decimos. Me da mucho gusto saludar a Armando de la Rosa, compañero de la XEBA. Nos va a hablar Armando, ¿qué hay del éxodo de familiares o víctimas o personas que han sido víctimas? Van a ser un éxodo. ¿Qué nos tienes?
12: Así es, estimado Rubén, te saludo con mucho gusto y te comento que pues, efectivamente personas que pues están denunciando ser presuntas víctimas de pues algunos abusos policiales, pues el día de hoy realizaron una marcha desde la ciudad de Villahermosa y aseguran que seguirán caminando hasta la Ciudad de México, y es que un grupo de personas pues, se reunieron en la Plaza de Armas de Villahermosa para exigir justicia por sus casos y pues básicamente anunciaron pues esta lo que denominaron este éxodo por la justicia. Entre las personas que participaron en esta marcha se encontraba precisamente el señor Luis Lucio Isidro, quien es padre del joven Rodrigo Isidro, el cual pues bueno pues denunció que su hijo pues fue ultimado a balazos en la colonia Tierra Colorada y que pues fueron presuntamente policías estatales, que de hecho la Fiscalía General del Estado arrestó a dos policías que presuntamente están siendo investigados por este caso para determinar si efectivamente pues fue un asesinato o no el caso del joven Rodrigo Isidro. También estaba en esta marcha y en este éxodo que se la joven Leslie Díaz, la doctora Leslie Díaz, que recordemos el año pasado pues fue arrestada y llevada al reclusorio, acusada presuntamente de estar involucrada en el asesinato del médico Joao Tsin, en el cual fue localizado sin vida en un motel en la capital tabasqueña. Sin embargo, pues bueno, pues la defensa de Leslie logró acreditar que no tuvo nada que ver precisamente con este asesinato, que pues básicamente las circunstancias la pusieron en medio de la investigación, pero que no tuvo nada que ver, y bueno, por ello ahora la joven Leslie pues está exigiendo a las autoridades el pago de la reparación del daño precisamente por el arresto que sufrió y por las acusaciones en su contra. Entonces, pues bueno, la joven Leslie informó que pues caminará a Ciudad de México a exigir justicia por este tipo de abusos que sufrieron, y pues bueno, pues también habían personas cuyos familiares están detenidos y que presuntamente no tienen nada que ver con las acusaciones en su contra. Esto fue lo que dijo la doctora Leslie Díaz. Vamos a escucharla.
13: El día de hoy vamos a salir, bueno, ahorita nos vamos a reunir aquí en la entrada de aquí de, bueno, aquí en la entrada en la esquina, porque vamos a salir al éxodo a la Ciudad de México. Vamos a salir, nuestro punto de salida es a las 8:30 a 9:00. Ahorita estoy esperando nada más a don Lucio para que ya arranquemos a Ciudad de México, porque pues aquí, como don Lucio lo viene mencionando, pues no hemos sido escuchados, el fiscal no nos quiere dar respuesta, y pues ya tenemos que ir a otros medios, a otras instancias a pedir ayuda, porque pues nomás aquí no tenemos respuesta de nada. Vamos caminando.
14: ¿Cuántas personas son, perdón?
13: Como unas 60 aquí, las que se vayan uniendo durante el transcurso.
14: ¿Van a del Palacio Nacional?
13: Sí, vamos a Palacio Nacional.
14: Oye, les he comentado a Don Lucio hace unos días que tuvieron la rueda de prensa que pues él fue a México y que pues no fue recibido por la presidenta, no lo pudieron recibir o no lo quisieron recibir. ¿Qué diferencia hará ahorita con esta marcha?
13: Bueno, lo que estamos buscando es que se abran mesas de trabajo para platicar, pues porque no somos los únicos, allá en Ciudad de México ya nos están esperando más otras personas con las que vamos a pues a tratar de buscar una solución.
15: ¿Qué está haciendo el Estado aquí que no los han atendido?
13: Pues la fiscalía, ya se le igual con el gobernador, y pues hasta ahorita nada, ninguna respuesta.
14: Tengo esperanza de que esta vez sí sean.
12: Y bueno, pues así lo señaló precisamente la joven, la doctora Leslie Díaz, sobre este tema, y pues bueno, pues señaló que van a viajar hasta la Ciudad de México en busca de justicia. Este es el reporte.
10: Muchísimas gracias, gracias, excelente tarde. Vamos a hacer una pausa, regresamos.
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0: 12 del día con 25 minutos. Bueno, pues ya es momento prácticamente ya para que muchos que aspiran a algún cargo de elección, pues dejen precisamente los cargos que tienen. Por eso, hoy Javier May anunció que se van estamos hablando, dos secretarias y un secretario del gabinete, y algunos subsecretarios también se van a separar. Ángel Antonio, me da gusto saludarte de nueva cuenta.
1: Gracias, Rubén. Pues sí, esta sería la última semana de aquellos que tienen aspiraciones y que tienen que dejar la encomienda estatal. Se trata de dos secretarias, un secretario, varios subsecretarios y varias subsecretarias que estarían separándose de su encargo, porque es una instrucción que dio el gobernador, que para tener una competencia con piso parejo, pues quienes tengan aspiraciones y estén en el gabinete estatal, en la función pública, tendrían que separarse, pues a más tardar a finales de este mes. Así se lo han confirmado al mandatario. Sin embargo, de paso, el mandatario estatal Javier May Rodríguez dijo que serán relevados de manera rápida con un equipo, con personas que son experimentadas, porque se vienen tiempos pues de mucho trabajo, álgidos, con mucha actividad en materia de empleo sobre todo, y se requieren resultados. Escuchemos al gobernador.
2: Sí, tenemos ahí dos secretarias y un secretario que tienen aspiraciones. Les pedí que se separen a finales de mes. Se van, ¿no? De mes ya terminan su encargo con nosotros. Les vamos a desear que les vaya bien, ¿no? Para que pues haya piso parejo para, ¿no?, todos los que tienen sus aspiraciones puedan ahí. Y algunas subsecretarias y subsecretarios que también nos han comentado que también se van a separar. O sea, del encargo. Entonces vamos a hay un buen equipo, no hay, todo continúa. Vienen estos meses, van a ser intensos, porque tenemos varios proyectos en marcha, y vamos a cerrar bien también la administración. Este año va a ser un año importante. De inversión y de generación de empleo.
1: Y bueno, que sí, pues dio a conocer que son esas personas que se van a separar. No dio nombres, por lo que queda la incógnita, ¿quiénes podrían ser estos funcionarios de la administración estatal que estarían pues dejando su encargo? Para Informativo Tabasco de Grupo BX, Ángel Antonio Jiménez.
0: Gracias, Ángel Antonio. Mire usted, el cacao tabasquino tiene un precio justo y un valor agregado para que las ganancias les queden directamente a los productores y no a los intermediarios. Esto es lo que afirmó Claudia Sheinbaum junto al gobernador Javier May en la asamblea denominada Alimentación para el Bienestar con Cafeteros en Comalcalco, donde se dio a conocer que en septiembre próximo iniciará la construcción de la fábrica Chocolate de Bienestar. Desde la finca El Morralero, en donde se inició la gira de trabajo por 2 días por tierras tabasqueñas, atendiendo la petición del gobernador, Claudia Sheinbaum solicitó que de manera coordinada los 3 órdenes de gobierno trabajen un proyecto para garantizar un precio justo del cacao y en 2 semanas se lo presenten en Palacio Nacional. Se buscará, dijo, que hay un buen precio para que el gobierno no tenga que estar todo el tiempo subsidiándolo. Vamos a garantizar que este cacao tenga un valor agregado, se pueda vender como chocolate y que la ganancia les llegue directo a los productores.

0: En la asamblea, Javier May informó que Tabasco cuenta con más de 17 mil pequeños productores y productoras de cacao, quienes cuentan entre 1.5 y 2.5 hectáreas, a quienes les pagan el kilo de grano entre 40 y 50 pesos y que buscan que su producción sea rentable.
1: Entonces, si logramos, ¿no?, poner un precio todo el año, ¿no?, todo el ciclo, por decir, hablo en voz alta, de 100 pesos el kilo permanente, podemos recuperar esa inversión. O sea, que podamos establecer un precio estándar, estable, que podamos tener ese precio de garantía y que el productor se reactive en la economía, que esto nos va a ayudar, porque es economía social. Es una economía que no se concentra en unas solas manos, en unos solos cuantos, sino que está distribuida en casi 20 mil familias que viven de la producción. Y esto significa que también tiene una bondad, que vamos a poder cuidar nuestro medio ambiente, conservar nuestras plantaciones, reforestar.
0: Bueno, pues vamos a hacer una pausa, regresamos con más información en un instante.
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0: Estaciones de radio y un canal de televisión al mismo tiempo. Continuamos con información de la visita de la Presidenta de México. Ahí en esta ceremonia que le comentamos en su momento, Javier May refrendó el apoyo y la solidaridad del pueblo tabasqueño a la doctora Sheinbaum en la defensa de nuestra soberanía nacional. Dijo, siempre vamos a estar al frente de esa defensa, nunca va a estar sola, pues cuenta con el respaldo de los tabasqueños. Por su parte, en su mensaje, Claudia aseguró que no hay divorcio entre el pueblo y gobierno y por eso nuestro país va y avanza bien. En su encuentro con los productores tabasqueños, Claudia Sheinbaum resaltó que el cacao tabasqueño podría ser uno de los productos agrícolas mexicanos que podría exportarse al viejo continente sin pago de aranceles como parte del acuerdo comercial firmado esta semana con la Unión Europea.
14: Entonces, ¿qué les propongo? Que este programa que tenemos ahora, como bien lo dijo Javier, entre Javier, el gobernador, el presidente municipal, también lo vamos a involucrar aquí, María Luisa, y ustedes me presenten un proyecto. ¿En cuánto tiempo?
1: Dos semanas,
14: ¿eh? ¿Para qué? Para garantizarle el precio a los productores de cacao de Tabasco. A todos, los pequeños productores, obviamente. Bueno, aquí prácticamente todos son pequeños productores. Que se garantice el precio. ¿Cómo vamos a hacer para que no tengamos que estar todo el tiempo subsidiando, como se dice, metiendo dinero para garantizar el precio? Que algo sí hay que apoyar. Bueno, vamos a garantizar que ese cacao tenga un valor agregado, se pueda vender como chocolate. Entonces eso significa chocolate para el bienestar, ya no solo desde alimentación para el bienestar, sino vinculando a todos los productores para que les llegue directo la ganancia del chocolate, garantizando el precio del cacao. Entonces, con valor agregado, es decir, que no se quede solo en el cacao, además, que se venda seco, que garanticemos eso para que sea a buen precio y que tenga un valor agregado para garantizar el precio para todos. Y además, para ayudar que sean realmente los pequeños productores los que exporten a Europa a un precio justo. ¿Qué les parece? ¿Sí? Eso es construir la economía desde abajo.
0: 12:37. Bueno, fue por supuesto una gira exitosa hecha por Claudia Sheinbaum, de acuerdo a las mismas declaraciones del gobernador Javier May. Ángel Antonio, me da gusto saludarte de nueva cuenta. Buenas tardes.
15: Así es, Rubén, muchas gracias. Y es que si bien fue intensa esta gira, la de 2 días, donde recorrió municipios tanto de la zona de la Chontalpa como de la Sierra, fue exitosa. Así lo calificó el gobernador Javier May Rodríguez, donde hace un recuento de lo hecho justamente en el tema de cacao en Comalcalco, la revisión de hospitales en Cárdenas, las becas entregadas tanto en el municipio de Cunduacán, también en el municipio de Teapa, el avance de la carretera en Macuspana, y bueno, también de paso el municipio de Jalapa. El gobernador dijo que esto habla justamente de una coordinación y lo que significa Tabasco en el segundo piso de la cuarta transformación. Y además el mandatario estatal mencionó que la entidad pues está ocupando un lugar importante, tiene un lugar especial, y agradeció justamente esta visita hecha por la presidenta Claudia Sheinbaum Pardo, realizada el sábado y domingo aquí en territorio. Vamos a escuchar.
16: Estamos muy contentos de haber recibido este fin de semana a nuestra querida presidenta de México, a la doctora Claudia Sheinbaum Pardo. Fue una gira intensa, una gira de trabajo muy exitosa, que mostró mucho de lo que hemos logrado en coordinación con el gobierno de México, así como todo lo bueno que está por venir para nuestro estado. Todas estas acciones nos confirman el lugar especial que tiene Tabasco en el segundo piso de la transformación. Agradecemos a nuestra presidenta y a todas las autoridades del gobierno de México por los esfuerzos para el bienestar del pueblo tabasqueño.
15: Pues es parte de lo que mencionó el gobernador sobre esta gira presidencial, que por cierto fueron días bastante calurosos en el Edén de México. El reporte para Informativo Tabasco de Grupo BX, Ángel Antonio Jiménez.
0: Muchas gracias, Ángel Antonio. 12:39, una pausa, regresamos en un instante.
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5: Esto que tiene que ver con las escuelas que están aledañas a la refinería Olmeca en Dos Bocas, Paraíso. De acuerdo con la estimación que hace la titular de la Secretaría de Educación, Patricia Iparrea, en enero podrían ya estar los alumnos en las nuevas escuelas que se van a construir en un terreno donado por el ayuntamiento de esa localidad y que está ubicado en Puerto Ceiba, alrededor de 3 kilómetros de donde están actualmente. La funcionaria explicó que tras escuchar las opiniones de madres y padres de familia, se determinó que ambos planteles, es decir, tanto el Jardín de Niños Agustín Melgar y la primaria Abías Domínguez Alejandro, permanecerán juntos y serán reubicados en un predio con las características que ya comenté. Aquí lo que dijo la funcionaria hoy cuestionada en torno al tema durante la mañanera del gobernador Javier May.
6: Y pues tomando en cuenta las opiniones de los padres de familia, se ha decidido que las dos escuelas van a permanecer juntas en un predio que está disponible en el municipio de Paraíso, que está como a 3 kilómetros del actual, y se comprometen a que en 6 meses Petróleos Mexicanos va a tener listas las escuelas. Y por mientras los padres de familia piden quedarse en las mismas escuelas a que termine este ciclo escolar, iniciamos el otro y creemos que en el mes de enero vamos a estar ya cambiándonos todos al plantel y ir a la inauguración.
5: Bueno, pues esta decisión fue tomada luego de la reunión que tuvo el pasado viernes el titular de la Secretaría de Educación Pública, Mario Delgado, con la comunidad escolar de ambos planteles allá en Paraíso, donde también se acordó que las clases van a continuar en las actuales instalaciones hasta concluir la nueva obra. El proyecto contempla que las nuevas escuelas cuenten con el mismo número de aulas, los servicios básicos y la conservación de la plantilla docente y directiva. Además, una comisión de madres y padres de familia dará seguimiento al desarrollo de la construcción, pues para que la obra se concluya en el tiempo que están estimando las autoridades. Va a tardar en diciembre, debe de estar concluida, y en enero ya estarán inaugurando las instalaciones de las nuevas escuelas. Es el reporte.
7: Muchas gracias, Sara, muchas gracias. Mire usted, ya ve estos calorcitos que hemos tenido. Pues se habla de que podría haber tal vez un pequeño respiro. Pero vámonos mejor al pronóstico del tiempo con Cristian García.
8: El Instituto de Protección Civil del Estado de Tabasco informa: un canal de baja presión puede generar chubascos moderados intermitentes acompañados de actividad eléctrica por la noche, con mayor probabilidad en las subregiones de pantanos, ríos y sierra, lo cual puede derivar en caída de ramas y árboles, así como encharcamientos temporales en zonas bajas. Si escucha truenos, busque o mantenga refugio. Por otra parte, durante el día se mantendrá un ambiente caluroso a muy caluroso, con máximas de 37 grados centígrados al occidente, a 41 grados centígrados al oriente, con sensación térmica de 45 a 50 grados centígrados en la mayor parte del estado y mínimas de 22 grados centígrados en la serranía, a 25 grados centígrados en la costa. Los vientos generales podrán llegar mayormente desde el norte y noreste, con rachas de 15 a 35 kilómetros por hora. Que tengas una excelente semana. Yo soy Cristian García y esto fue el pronóstico del tiempo.
7: Muchas gracias, Cristian. Pues mire usted, por el calor, las actividades de educación física y artísticas deben de realizarse intramuros, es el término adecuado, o bien, bueno, hay techumbres, es diferente. Vamos a ver qué dice la CETAP. Luis Ruiz Sandoval, buenas tardes.
9: ¿Qué tal, Rubén? Te saludo con mucho gusto también, que nos ve, nos escuche, nos observa a través de redes sociales. Y durante la mañanera, la titular de la Secretaría de Educación, Patricia Parrea, habló en torno a las actividades físicas y artísticas que se realizan en los planteles tanto de educación básica como media superior, en donde dijo que evidentemente a través de las recomendaciones de las autoridades estatales y federales en materia de salud y protección civil, estas mismas deberán desarrollarse en espacios interiores o procesos de exposición solar, privilegiando en todo momento la seguridad y bienestar de nuestra comunidad educativa. Apuntó que también se invitó a los padres de familia a seguir con estas medidas, sobre todo el consumo de agua natural, evitar bebidas azucaradas y carbonatadas, utilizar ropa ligera y fresca. Todo esto es lo que comentó Patricia Iparrea Sánchez.
10: A las actividades de educación física y educación artística, y siguiendo las recomendaciones de las autoridades estatales y federales en materia de salud y protección civil, deberán desarrollarse en espacios interiores o protegidos de la exposición solar, privilegiando en todo momento la seguridad y bienestar de toda nuestra comunidad educativa. De igual forma, los desayunos escolares y refrigerios deben realizarse en áreas adecuadas y resguardadas de las altas temperaturas. Desde luego que seguimos invitando a madres y padres de familia, docentes, directivos y estudiantes a mantener las medidas preventivas de cuidado, como una hidratación constante mediante el consumo de agua natural, evitar bebidas azucaradas y carbonatadas, utilizar ropa ligera y fresca, procurar que las y los estudiantes lleven consigo.
9: Ante esta situación, pues Patricia Parrea señaló que los padres de familia deben entender esta situación, cooperar para que estas actividades deportivas y artísticas que se realizan al intemperie tienen que estar abajo de un techo o evidentemente en un salón para evitar mayores complicaciones por la ola de calor, Rubén. Bien,
7: muchas gracias, Luis. Vamos a hacer una pausa, regresamos.
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10: Con nuestro compañero Jesús Uribe.
11: El Aeropuerto Internacional de la Ciudad de México puso en operación un nuevo estacionamiento en la Terminal 2, con los que eleva a 3.000 cajones su capacidad disponible y marca otro avance de su remodelación de cara al Mundial 2026. El nuevo sitio contará con 80 lugares adicionales para vehículos y se ubicará en la planta baja de la glorieta vehicular externa, inmediatamente al ingresar en automóvil a la terminal, según información difundida por el Aeropuerto Internacional de la Ciudad de México. La administración aeroportuaria señaló que el área conecta con el edificio terminal mediante un pasillo techado iluminado y que la zona cuenta con vigilancia de personal de resguardo y circuito cerrado de televisión. La apertura es relevante toda vez que no se habían construido nuevos espacios para vehículos desde la inauguración de la Terminal 2 en casi dos décadas, por lo que la obra no solo se suma a cajones, sino que busca ordenar el acceso vehicular en una zona presionada por la llegada de turistas por el Mundial en el que México será sede a la par de Estados Unidos y Canadá. En otros temas, Javier Coelho Trejo, conocido popularmente en México como el Fiscal de Hierro, falleció a los 77 años, anunciaron este domingo sus familiares, colaboradores y diversas figuras públicas. Originario de Chiapas, Coelho Trejo nació el 22 de octubre de 1948 en San Cristóbal de las Casas. Fue abogado y subprocurador de la República, pasando por varios cargos de esa dependencia. Obtuvo su apodo durante el sexenio del expresidente José López Portillo. También fue defensor del exgobernador de Tamaulipas, Francisco Javier Cabeza de Vaca, así como el exdirector de Pemex, Emilio Lozoya Austin. En temas de seguridad, fueron asegurados 54.960 litros de alcohol bencílico en la aduana de Manzanillo, Colima, tras una inspección por parte de fuerzas federales. En la Agencia Nacional de Aduanas de México, con sede en Manzanillo, Colima, fueron localizados 240 tambos distribuidos en dos contenedores dentro del recinto portuario de Tepeixtles. El químico, identificado como precursor para la elaboración de fentanilo y metanfetamina, fue detectado durante trabajos de inteligencia orientados a frenar el ingreso de sustancias provenientes de Asia. Cabe destacar que no hubo detenidos y todo el cargamento quedó bajo resguardo del Ministerio Público Federal, que realizará los dictámenes periciales y continuará la investigación para determinar origen, ruta y responsables del envío. Mientras tanto, en Michoacán, la alcaldesa de Uruapan y viuda de Carlos Manso condenó las dos agresiones armadas ocurridas el fin de semana en su municipio que dejaron como saldo dos muertos, una madre y su hijo, gravemente lesionados, pidiendo energéticamente respetar las vidas inocentes. A través de sus redes sociales, la municipio informó que la madre del menor lesionado tuvo que ser intervenida quirúrgicamente. Asimismo, hizo el llamado a respetar las vidas inocentes y aseguró que mantienen comunicación con los familiares de las víctimas de las agresiones para apoyarlos. Con los niños, no. Ante los hechos ocurridos durante la madrugada, decirles que estoy en comunicación con la familia donde se encontraba un menor de edad. Se le está dando atención. Justo en ese momento, la mamá se encuentra en el quirófano esperando primero Dios salga todo muy bien. Hago un llamado a quienes están cometiendo actos ilícitos dentro del municipio que si tienen deudas o algún asunto que tratar, les pido que respeten las vidas inocentes. Con los niños, no. Respeten a quienes no tienen nada que ver. Y a la familia con quienes estoy en comunicación, cuentan conmigo para la atención médica. Que Dios los bendiga, exclamó la alcaldesa.
10: Nos vamos. Muchas gracias por haber estado con nosotros. Le deseamos que tenga usted un excelente, bonito y exitoso inicio de semana. Buenas tardes.
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Serafín Tadeo deja la Secretaría de Seguridad y Protección Ciudadana. Su relevo va a ser anunciado esta misma tarde. Le platicaremos los detalles. Además, en más temas relevantes, aseguran explosivos, granadas y 98 cargadores en cateo en una vivienda en la Ciudad Deportiva, aquí en Villahermosa. Y en más temas importantes, víctimas de abusos realizan éxodo desde Villahermosa hasta la Ciudad de México. Y en más temas que tienen que ver con el ámbito de la seguridad, reportan 7 feminicidios en la Chontalpa durante el año 2026. Tabasco está en el top 10 nacional. Y para todos los padres de familia y alumnos y maestros, ya es oficial. Habrá ajuste de horarios en escuelas de Tabasco por altas temperaturas. Le diré cómo van a quedar los nuevos horarios. Además, Andy López Beltrán, hijo del expresidente Andrés Manuel López Obrador, deja su cargo en Morena. Buscará ser diputado federal por Tabasco. Por aspiraciones electorales, 3 integrantes del gabinete de Javier May dejarán sus cargos. Le platicaré cuándo. Y en el lunes de análisis de XCBA, pues la presidenta de México, Claudia Sheinbaum, fortalece a Morena en Tabasco, pero periodista está advirtiendo un golpeteo rumbo a las elecciones. Y en más temas locales, proponen reactivar Malecón de Villahermosa con una exposición gastronómica y cultural de los municipios. Además, proyectan la ampliación a 4 carriles de la carretera Villahermosa con dirección a frontera y también la ampliación del Puente de los Monos. Y la diócesis de Tabasco está cumpliendo 146 años. Además, anuncian segunda edición de Corre por las Mujeres en la entidad. Y prevén en Tabasco lluvias fuertes a puntuales, muy fuertes para este lunes. Y en los temas nacionales, no hay imputaciones contra el exgobernador de Sinaloa, Rubén Rocha, y también contra la gobernadora de Chihuahua, Maru Campos, citados por la FGR, es lo que asegura la presidenta de México, Claudia Sheinbaum. Y en temas internacionales, Donald Trump afirma que negociaciones con Irán avanzan de manera favorable. Y la Organización Mundial de la Salud eleva a 220 las muertes sospechosas por brote de ébola, esto en el Congo. Y en los temas especiales, los jugadores Álvaro Fidalgo y Julián Quiñones llegan a México y se concentran con la selección mexicana a solo 17 días del Mundial.

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0: Hola, ¿qué tal? Muy buenas tardes. Bienvenidos a la segunda emisión de XCBA Noticias a través del 91.7 de su radio FM. En esta ocasión, su servidor y amigo Armando de la Rosa los va a estar acompañando a lo largo de estas dos horas de información. Así es que quédese con nosotros porque vaya que tendremos un programa bastante nutrido para ustedes el día de hoy. Y es que no cabe duda que hoy fue un lunes con muchas noticias y con mucha información que usted tiene que saber. La información más relevante la tenemos aquí en XCBA Noticias, tanto de Tabasco, México y el mundo. Así es que le invito a que se quede con nosotros a lo largo de este espacio de dos horas de información. Antes de arrancar, antes de empezar con los temas relevantes, le quiero agradecer mucho pues a todo el equipo que hace posible este espacio, a todo el equipo que está juntando siempre las noticias, sobre todo al buen Tony Solís, que nos acompaña en los controles técnicos, a Selene Shirma en la primera emisión y también pues en la redacción, justamente en el liderazgo de la redacción de este espacio, también a todo el equipo que hace posible la presentación de esta información, a los compañeros reporteros, y bueno, le invito a que se quede con nosotros. También le invito y le pido de favor que nos regale un like a esta transmisión, a este streaming que estamos sacando completamente en vivo en nuestra página de Facebook, en XCBA Tabasco. Ahí estamos al pendiente. Le invito a que nos deje un comentario aquí en la barra de comentarios aquí abajito. Nos puede dejar un comentario para las personas que nos siguen en Facebook. Para los que nos escuchan en radio, también recuerde que tenemos nuestro mensajero de denuncia ciudadana. Es el 99-33-82-9202. Ahí estamos a sus órdenes en este mensajero oficial. Mándenos su comentario y seguimos al pendiente con la información. También este streaming está saliendo en vivo en nuestro sitio web que es xeba.com.mx. Ahí entra directo a nuestro sitio web. Puede leer, escuchar y también revisar los videos de todas las notas que estamos presentando a lo largo de este espacio. Y bueno, vamos a arrancar ya con las noticias. Ya son la 1:06 p.m. y pues entrando con la información, pues un tema bastante llamativo fue el que se dio esta mañana en la conferencia matutina del gobernador de Tabasco, Javier May Rodríguez. Convocaron esta rueda de prensa a las 9:00 a.m. para hablar sobre temas educativos. Sin embargo, pues el gobernador de Tabasco sorprendió a todos anunciando que Serafín Tadeo Lascano va a dejar la Secretaría de Seguridad y Protección Ciudadana de Tabasco. Además, recordemos que Tadeo Lascano pues tenía poco más de un año al frente de esta dependencia. Fue nombrado un 14 de febrero. Y bueno, la información completa sobre lo que se dijo de este importante cambio en una de las dependencias más sensibles del gobierno de Tabasco es de mi compañera Yasmín Espinosa, y vamos a ver a continuación el video reportaje.
1: El gobernador de Tabasco, Javier May Rodríguez, anunció un relevo en la Secretaría de Seguridad y Protección Ciudadana de Tabasco, informando que Serafín Tadeo Lascano deja la titularidad de la dependencia.
2: Hoy anunciamos un relevo en la Secretaría de Seguridad del Estado. Expresamos nuestro reconocimiento y agradecimiento al maestro Serafín Tadeo Lascano por su compromiso, entrega y labor al frente de esta institución, así como por los avances logrados durante su gestión. Estamos seguros de que este cambio permitirá seguir fortaleciendo la estrategia de seguridad y el trabajo en favor de las tabasqueñas y los tabasqueños de alcanzar una paz duradera.
1: Durante la rueda de prensa matutina indicó que el cambio dará continuidad al fortalecimiento de la seguridad en Tabasco. Al ser cuestionado sobre quién ocupará el cargo, el mandatario estatal adelantó que ya existe una propuesta misma que se dará a conocer esta misma tarde. Asimismo, reiteró su reconocimiento al trabajo realizado por Tadeo Lascano durante su gestión. Para XCBA Noticias, Yasmín Espinosa.

0: Son ya la 1:09 p.m. y bueno, pues ahí tienen la información sobre la salida de Serafín Tadeo Lascano al frente de la Secretaría de Seguridad y Protección Ciudadana de Tabasco. Lo confirmó el propio gobernador del estado, quien aseguró que Serafín Tadeo pues prácticamente está dejando esta dependencia porque acudirá a cubrir un puesto en el ámbito de la seguridad, pero en el gobierno federal. Fue lo que dijo el propio gobernador del estado. Agradeció el trabajo de Tadeo Lascano al frente de la Secretaría de Seguridad Pública, y también pues el gobernador aseguró que fue un gran trabajo el que realizó en materia de seguridad. Sin embargo, pues la salida de Serafín Tadeo pues prácticamente ya está generando reacciones de diversos sectores de la entidad, y es que pues prácticamente los primeros en hablar del tema fueron los integrantes del PRI Tabasco, y es que el Partido Revolucionario Institucional aquí en Tabasco criticó este lunes que el relevo de Serafín Tadeo Lascano en la SCPC estatal refleja un fracaso del gobierno morenista en materia de seguridad. En un comunicado, el partido mencionó que cambiar funcionarios no resolverá la grave crisis de violencia que hoy mantiene en la zozobra a las familias tabasqueñas. Se lee esto en el comunicado presentado por el PRI. También el comunicado señala que en los últimos días aparecieron cartulinas donde se mencionaban a los nombres del hoy exsecretario Serafín Tadeo Lascano y de otros funcionarios. Incluso los priistas recordaron que este fin de semana se registraron asesinatos en Teapa, Tenosique y Nacajuca. Entonces, bueno, son parte de las primeras reacciones que se dan sobre la salida de Serafín Tadeo Lascano al frente de la Secretaría de Seguridad y Protección Ciudadana. Ya pues el PRI Tabasco envió su comunicado. Así están las cosas con este cambio, y que por cierto, el propio gobernador de Tabasco, Javier May Rodríguez, anunció que sería en el transcurso de esta misma tarde cuando se anunciara quién va a ocupar el relevo que está dejando Serafín Tadeo Lascano al frente de la Secretaría de Seguridad y Protección Ciudadana. Si nos invitan a rueda de prensa esta misma tarde, se lo estaremos presentando la información aquí en XCB Noticias. Y de igual forma, si en este espacio de 1 a 3 nos avisan inmediatamente quién va a ser el próximo secretario de Seguridad Pública de la entidad, con mucho gusto se los estaremos anunciando en este mismo espacio. Le invito a que nos mande su mensaje. Ahí está ya el mensajero oficial. Nos puede mandar su comentario, qué opina al respecto de este y otros temas. 99-33-82-92-02. Son ya la 1:11 p.m. Es la 1:11. Y vamos a continuar con más temas que tienen que ver con el ámbito de la seguridad en el estado de Tabasco y en la ciudad de Villahermosa. Y fíjense que hoy en la mañana escuché algunos comentarios de ciudadanos que nos estaban diciendo que vieron movimiento importante de patrullas, de elementos de la Marina, de elementos del Ejército, esto en el velódromo de la Deportiva de la ciudad de Villahermosa. Pues, ¿qué fue lo que pasó? Pues bueno, la información completa es que autoridades de seguridad realizaron un cateo en un domicilio del fraccionamiento Deportiva, donde aseguraron cargadores de alto calibre, artefactos explosivos y granadas como parte de una investigación por presunta violación a la Ley Federal de Armas de Fuego y Explosivos. La diligencia se efectuó en un inmueble ubicado en la calle Natación del fraccionamiento Deportiva, donde las autoridades ejecutaron estas acciones. Durante el operativo, fueron asegurados 98 cargadores de alto calibre, 45 artefactos explosivos realizados de forma artesanal, 4 granadas y diversas placas balísticas. Hasta el momento no se tiene información sobre personas detenidas durante el cateo. Los objetos asegurados quedaron a disposición de las instancias correspondientes para continuar con las investigaciones. Entonces así se dio este operativo allá en la zona de la Deportiva, en el fraccionamiento Deportiva, para ser exactos, en la calle Natación. Cabe destacar que el personal del Ejército movilizó un remolque con un equipamiento antibombas, esto precisamente para movilizar los aparatos explosivos de que encontraron en esta zona, que varios de ellos, como los presentábamos en la nota, estaban diseñados de forma artesanal. Son ya la 1:13 p.m, nos tenemos que ir a un breve corte, es muy corto, enseguida regresamos con más información, aquí en la segunda emisión de XCBA Noticias.
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0: Son ya la 1:18, es la 1:18 y vamos a continuar con más información importante a través de XCBA Noticias. Le invito a que le dé like y que comparta esta transmisión. El equipo de XCBA, pues le echamos bastante ganas para que esta transmisión salga al 100%, tanto en radio, en 91.7 de su radio FM, como en este streaming a través de nuestras diversas plataformas. Facebook, ahí nos encuentra como XCBA Tabasco, en nuestro sitio web en xcba.com.mx, y bueno, ahí estamos a sus órdenes en este streaming. Para las personas que nos están preguntando sobre el tema de las clases escolares, ahorita vamos a platicar del tema, ahorita les pasaré la nota completita en un momentito más y los horarios, y les invito a participar en el sondeo de nuestra página de Facebook. ¿Cuál es la pregunta, cuál es el sondeo del día de hoy ante el ajuste de los horarios escolares en Tabasco por las altas temperaturas? Pues la pregunta es la siguiente: ante la temporada de calor que se vive en el estado, ¿consideras que fue tardía la decisión de la Secretaría de Educación de modificar los horarios de clases en los diversos sistemas educativos? Sí, nos puede responder o no. En Facebook nos puede responder sí con un like o no, con un corazoncito. Ahí le invitamos a que participe en este sondeo. Al final del programa le estaremos presentando los resultados del sondeo y también le estaremos platicando pues todo este tema de cómo quedaron los horarios escolares. Pero antes de irnos a los temas educativos, pues fíjense que el día de hoy hubo pues una marcha bastante llamativa, y es que algunas personas que acusan que han sido víctimas de abusos por parte de las autoridades realizaron una manifestación, esto en la Plaza de Armas de la ciudad de Villahermosa, minutos después de las 8 de la mañana, y anunciaron lo que ellos denominaron como un éxodo para viajar desde la ciudad de Villahermosa hasta la Ciudad de México en busca de justicia. Y una de las personas que estuvo liderando la marcha, pues fue la joven Leslie Díaz, la doctora Leslie Díaz, quien fue en su momento acusada de haber ultimado al doctor Joaotzin N., quien fue localizado en un motel en Villahermosa. Sin embargo, pues al paso de los meses, la defensa legal de la joven Leslie Díaz, pues logró confirmar que no tenía nada que ver y que pues bueno, pues había sido detenida como parte de una investigación en la que pues bueno, no estuvo o no está relacionada justamente la joven Leslie Díaz. En entrevista con XCBA Noticias, la joven Leslie Díaz, quien era una de las líderes de esta manifestación, aseguró que van a ir incluso caminando hasta la Ciudad de México a exigir justicia. En su caso, pues pedirá que la Fiscalía General del Estado le repare el daño por haber sido detenida, además que pues bueno, pues está planeando realizar diversas demandas contra personas que la acusaron de forma injusta por este proceso. De igual forma, también estuvo presente el señor Lucio Isidro Álvarez, quien es padre del joven Rodrigo Isidro Ricardes, el cual fue ultimado a balazos en la colonia Tierra Colorada en el marco de un retén policíaco, y que la investigación está en curso y hay dos policías detenidos. Entonces, pues bueno, pues así fue la marcha y esto fue lo que dijo la doctora Leslie Díaz. Vamos a escucharla.
1: El día de hoy vamos a salir, bueno, ahorita nos vamos a reunir aquí en la entrada de aquí de... Bueno, aquí en la entrada, en la esquina, porque vamos a salir al éxodo a la Ciudad de México. Vamos a salir, nuestro punto de salida es a las 8:30 a 9. Ahorita estoy esperando nada más a don Lucio para que ya arranquemos a Ciudad de México, porque pues aquí, como don Lucio lo viene mencionando, pues no hemos sido escuchados, el fiscal no nos quiere dar respuesta, y pues ya tenemos que ir a otros medios, a otras instancias a pedir ayuda, porque pues... nomás aquí no tenemos respuesta de nada. Vamos caminando. ¿Caminando? Caminando.
2: ¿Cuántas personas son, perdón?
1: Como unas 60 aquí, y las que se vayan uniendo durante el transcurso.
2: ¿Van a Palacio de Camino Nacional?
1: Sí, vamos a Palacio Nacional.
2: ¿Hoy con esta marcha?
1: Bueno, lo que estamos buscando es que se abran mesas de trabajo para platicar, pues porque no somos los únicos, allá en Ciudad de México ya nos están esperando más otras personas con las que vamos pues a tratar de buscar una solución.
3: ¿Y qué han estado aquí que no las han atendido?
1: Pues la fiscalía, ya se le igual con el gobernador, y pues hasta ahorita nada, ninguna respuesta. Bien.

0: Y ya estamos de regreso, son ya la 1:23, es la 1:23 y vamos a continuar con más información importante aquí en XCBA Noticias. Y nos llega por acá una denuncia ciudadana, nos dicen lo siguiente a través del mensajero oficial, a través del 99-33-82-9202, nos dice lo siguiente: para denunciar que la entrada de la colonia General Vázquez 1 y 2 del municipio de Huimanguillo se encuentra destrozada. Es la entrada principal. La señora presidenta municipal de Huimanguillo no hace nada. Cuando ella misma en campaña prometió pavimentar hasta la orilla de la calle, sigue destruida. No ha hecho nada la señora Mariluz. Que los votantes de esta colonia pedimos que se ponga a trabajar.
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5: En municipios de la Chontalpa, que es el dato que yo tengo, que han sucedido en la Chontalpa, y pues sé que están, algunos ya tienen, ya son vinculados a proceso, en algunos ya vimos en los boletines de la fiscalía que ya han sido, tienen una sentencia, pero hay algunos que todavía están en un procedimiento.

0: Y ya estamos de regreso, son ya la 1:26 PM, es la 1:26. Les invito precisamente a que compartan esta transmisión en vivo, este Facebook Live que estamos presentándoles, esta transmisión en vivo a través de nuestro portal. Le invito a que nos dejen su comentario a través de esta transmisión, aquí abajito en los recuadros de comentarios. También le invito a que nos mande un WhatsApp al 99 33 82 92 02. Ahí estamos a sus órdenes. Síganos en X, también en X estamos al pendiente con la información, en TikTok, también en YouTube está saliendo esta transmisión. Y cheque también nuestro portal www.xba.com.mx. Lo padre de nuestro portal es que las notas están apareciendo minuto a minuto tal cual se van generando. Es decir, aquí en XBA Noticias, el equipo que integramos pues este medio de comunicación, tenemos la nota, no sé, por decirlo, a la 1:27, a la 1:30 se está subiendo con todos los detalles que tenemos hasta el momento. Entonces es un portal bastante nutrido, bastante rápido y sobre todo, veraz, oportuno, es lo que tenemos aquí en XBA. Son ya la 1:28, me tengo que ir a un breve corte y ahorita regresamos con más información aquí en la segunda emisión de XBA Noticias.
1: Efemérides en XEBA. 25 de mayo, 1911, renuncia Porfirio Díaz a la presidencia de México después de la firma de los tratados de Ciudad Juárez.
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0: Y ya estamos de regreso, son ya la 1:32 PM, es la 1:32 PM. Y bueno, ya es oficial, sí va a haber una modificación de horarios en Tabasco por las altas temperaturas, pero no va a ser que se extienda el periodo vacacional, es decir, no van a terminar las clases antes de lo previsto, sino habrá una reducción de horario. Esto nos interesa, yo creo que a todos, porque pues para empezar, para los estudiantes, maestros, padres de familia y también los automovilistas, que en ocasiones, pues bueno, pues tenemos que lidiar con el tráfico generado por las escuelas, que esto es un tema del día a día y que también pues el tema del movimiento escolar afecta mucho la economía, de hecho mueve la economía de las ciudades, también está el tema del movimiento escolar. Si no, acuérdense cómo estuvimos durante la pandemia del COVID-19, que el cierre de escuelas pues prácticamente quebró a muchos sectores económicos. Pero bueno, el día de hoy la titular de la Secretaría de Educación de Tabasco, Patricia Iparrea Sánchez, confirmó que habrá una reducción de la jornada escolar debido a las altas temperaturas, ya que de acuerdo a los pronósticos del Sistema Meteorológico Nacional, pues habrán todavía varias olas de calor muy fuertes en Tabasco en las próximas semanas. Por ello se van a reducir los horarios de clases para evitar exponer a los niños y alumnos a el calor intenso. Cabe destacar que hace unas semanas hubo una polémica bastante fuerte a nivel nacional por la propuesta del titular de la Secretaría de Educación Federal, Mario Delgado Carrillo, sobre adelantar las vacaciones y aumentar las vacaciones hasta por 3 meses por calor y el mundial. La titular de la CETAP de Tabasco pues dice que no, no se van a adelantar las vacaciones, pero sí se van a reducir las jornadas. Esto fue lo que dijo esta mañana en rueda de prensa. Vamos a escuchar la nota completa.
1: Debido al calor extremo, los horarios de clases en Tabasco van a sufrir cambios para proteger a los estudiantes. Así lo confirmó la titular de la Secretaría de Educación de Tabasco, Patricia Iparrea Sánchez. La funcionaria adelantó que los cambios en los horarios de clases en los diversos sistemas educativos será aplicado a partir de este martes 26 de mayo. Además, la titular de la Secretaría de Educación explicó que los cambios en los horarios de clases permanecerán vigentes hasta el final del actual ciclo escolar.
2: Los distintos contextos y condiciones en las que se desarrollan sus actividades escolares, nuestras y nuestros estudiantes, hemos determinado ajustar el horario escolar para educación básica y media superior en todo el estado. Esta decisión responde a la atención de las necesidades de las familias de Tabasco, quienes son uno de los pilares fundamentales de la educación integral y constituye una de las prioridades para nuestro señor gobernador, pues en el núcleo familiar, donde se organizan las dinámicas diarias de las actividades escolares y de trabajo para cada integrante, y es nuestro compromiso y responsabilidad cuidar de la salud.
1: Iparrea Sánchez explicó que la decisión se tomó ya que el Servicio Meteorológico Nacional tiene pronosticadas varias ondas de calor para Tabasco en las próximas semanas. Informó para XCBA Noticias, Armando de la Rosa.
0: Y bueno, ahí vimos, escuchamos la nota completa, pero ¿cómo van a quedar los horarios? Pues ahí les va, pongan mucha atención, les voy a decir a continuación cómo van a quedar los horarios. Para preescolar matutino, la entrada va a ser a las 9 de la mañana y la salida, ¿sabe a qué horas van a ser? Van a salir los pequeñines del preescolar a las 11 de la mañana. Para el turno de la tarde, para el turno vespertino, en preescolar, la entrada va a ser a las 3 de la tarde y van a salir en su horario habitual, o sea, no van a entrar tan temprano como anteriormente, 3 de la tarde y salen en horario habitual. Para los de la primaria, ahí les va, pongan mucha atención, porque la entrada para los de la primaria, primaria matutina, la entrada va a ser a las 8 de la mañana y la salida va a ser a las 11:30 de la mañana, mientras que en los turnos vespertinos de primaria, la entrada es a las 3 de la tarde y la salida en un horario habitual. Ahí les van los horarios de secundaria matutina, la secundaria, horario habitual de salida, entrada, van a entrar a su horario habitual, los de secundaria, no se modifican los horarios de entrada, pero los de secundaria sí van a salir a las 12 del día, es lo que están anunciando las autoridades. Secundaria, entran normal, pero salen a las 12, y la secundaria vespertina, entran a las 3 de la tarde y van a salir al horario habitual. Entonces, bueno, estos son los horarios de las modificaciones que se anunciaron el día de hoy. ¿Cuándo entran en vigencia estas modificaciones? Pues a partir de mañana, ya a partir de mañana van a hacer estos cambios, fue lo que dijo hoy la titular de la Secretaría de Educación, que de hecho en la página de XBA Tabasco, en la página de Facebook, está ahí el video completo de las declaraciones de la titular de la CETAP, de Patricia Iparria Sánchez, comentando cómo van a quedar los horarios, ahí para que lo tomen en cuenta. Tanto padres de familia, maestros, alumnos, automovilistas, tómenlo en cuenta. Se modifican los horarios. También para los transportistas, los de las combis, taxis, también tómenlo en cuenta, los que van a recoger pasaje a las escuelas. Nos dicen por acá algunos comentarios acerca de esta situación. Nos dicen, hacen un comentario. ¿Cuándo es? Escuché ni clase da, dice. ¿Cuándo es? Dice, ni clase dan, se la pasan de puente en puente, salen temprano, no llegan a dar clase, nomás andan de festejo, salen temprano, mejor que se le aumente el sueldo, pero que den clases de lunes a viernes como es y que se dejen de flojeras. Es lo que nos comentan por acá vía WhatsApp. Nos dicen que pues bueno, pues que mejor le paguen más a los maestros, pero que trabajen de veras. Nos envían saludos desde Monterrey, Nuevo León, atentamente Villalobos, gracias. Gracias por sus comentarios. Que les recuerdo también el sondeo de la XBA el día de hoy, pues bueno, pues tiene que ver con esta situación. ¿Considera usted que fue oportuno la reducción del horario de clases o llega demasiado tarde? Es lo que tenemos el día de hoy en el sondeo, así es que le invito a que lo cheque en nuestra página de Facebook, también en nuestra cuenta de X y en nuestro portal en xeba.com.mx. Así están las cosas con los cambios en los horarios escolares por las altas temperaturas. Son ya la 1:39, la 1:39, y vámonos con más información porque, ¿qué cree? El día de hoy hubo un tema que sacudió el tema político tanto en Tabasco como a nivel nacional. Y es que justamente se dio a conocer el día de hoy que Andrés, o mejor conocido como Andy Manuel López Beltrán, hijo del ahora expresidente Andrés Manuel López Obrador, anunció este lunes que va a dejar su cargo en la Secretaría de Organización de Morena. ¿Esto para qué? Pues para buscar una diputación federal por Morena por el estado de Tabasco. Y en una misiva dirigida a la dirigencia nacional de Morena, Ariadna Montiel, el hijo del expresidente Andrés Manuel López Obrador, informó que buscará una diputación federal. López Beltrán detalló que contendrá por el cargo de diputado federal del quinto distrito electoral de Tabasco para los municipios de Centro, Jalapa, Tacotalpa y Teapa. López Obrador resaltó que sus acciones como secretario de Organización de Morena, cargo que ocupaba desde septiembre de 2024, como aumentar las afiliaciones. Entonces, pues bueno, pues así estuvo el día de hoy. Pues ya veremos probablemente al hijo del expresidente Andrés Manuel López Obrador, a Andy, caminando en las próximas elecciones o antes, justamente de cara al proceso electoral del 2027. Entonces, pues bueno, va por una diputación federal el hijo del expresidente Andrés Manuel López Obrador. Son ya la 1:41, es la 1:41. Nos tenemos que ir a un breve corte y le recuerdo que nos puede mandar su mensaje al 9933-829202, es la línea de WhatsApp, la línea de denuncia ciudadana, y también le invito a que nos deje, nos regale su comentario a través de este streaming. Pausa y regresamos con más información aquí en la primera, en la segunda emisión de XEBA Noticias.
3: Efemérides en XEBA. 25 de mayo, 1925, nace la novelista y poeta mexicana Rosario Castellanos. Su novela Balunkanán ha sido traducido al inglés, francés, alemán, hebreo e italiano.
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0: Son ya la 1:46, es la 1:46 y vamos a continuar con más información importante aquí en la segunda emisión de XEBA Noticias. Aquí vamos a seguir al pendiente con la información. Y antes de irnos a la pausa, estábamos platicando sobre esta noticia que pues sacudió un poco el tema político, tanto a nivel local como a nivel nacional, el anuncio de Andy López Beltrán de participar en las próximas elecciones buscando una diputación federal por Tabasco, por el municipio de Centro, por el cual va a buscar la diputación federal el hijo del expresidente Andrés Manuel López Obrador. Sin embargo, el día de hoy en rueda de prensa, el gobernador de Tabasco, Javier May Rodríguez, también dio datos muy, muy llamativos sobre las próximas elecciones. ¿Qué dijo el gobernador? Pues el gobernador manifestó que al menos dos secretarias y un secretario de la administración actual ya manifestaron sus intenciones de participar en las próximas elecciones, por lo que dejarán sus cargos a finalizar el mes de mayo. O sea, en unos 5 o 6 días más ya estarán pues dejando sus cargos estas dos secretarias y un secretario, lo que dice el gobernador de Tabasco. Así lo dijo esta mañana en rueda de prensa y indicó que algunas subsecretarias y subsecretarios también le comunicaron su intención de separarse de sus funciones para buscar nuevas oportunidades políticas. Así lo dijo el gobernador.
1: Sí, tenemos ahí, hay dos secretarias y un secretario que tienen aspiraciones. Les pedí que se separen a finales de mes, se van, ¿no? De mes ya terminan su encargo con nosotros, les vamos a desear que les vaya bien, ¿no? Para que pues haya piso parejo para, ¿no?, todos los que tienen sus aspiraciones puedan ahí. Y algunas subsecretarias y subsecretarios que también nos han comentado que también se van a separar, o sea, del encargo. Entonces vamos digo, hay un buen equipo, no hay, todo continúa. Vienen estos meses, van a ser intensos porque tenemos varios proyectos en marcha y vamos a cerrar bien también. La administración este año va a ser un año importante de inversión y de generación de empleo.

0: 1:49 p.m. y bueno, así lo anunció el gobernador del estado, son dos secretarios, o sea, se refirió a dos mujeres de su gabinete y un secretario, los que podrían renunciar en los próximos días para buscar un nuevo cargo de elección, para buscar un cargo de elección popular. No dio nombres el gobernador, no dijo fulanito de tal y fulanito de tal, no, para nada, se limitó solamente a decir que son dos secretarias y un secretario. Saque usted sus conclusiones, ¿quién se imagina que podrían ser estas dos secretarias que van a buscar un nuevo cargo de elección popular? ¿De quién se estaría hablando? Pues ahí lo pueden buscar, lo pueden analizar, quiénes son estas dos funcionarias del gobierno estatal que podrían ir por otro cargo, también quién es el secretario que podría renunciar a su cargo a finales de mayo, y bueno, así lo dijo el gobernador del estado. Que por cierto, hablando de más temas políticos, esta mañana estuvo de visita aquí en las instalaciones de XBA Noticias el periodista José Chable, mejor conocido en Tabasco como Pepe Chable, quien, bueno, tocó varios temas. Uno de los más relevantes fue la visita de la presidenta Claudia Sheinbaum este fin de semana, quien pues básicamente respaldó al gobernador del estado, Javier May Rodríguez, lo reconoció como uno de los fundadores del movimiento de Regeneración Nacional. Pero también advirtió el periodista que posiblemente podría haber un golpeteo en Morena de cara a las próximas elecciones, y debido a las propuestas de la presidenta de negarle la candidatura a quien esté implicado en redes de crimen organizado o que tenga nexos con gobiernos extranjeros, podría negarles o anularles la candidatura. El periodista advirtió que esta situación podría generar pues una pelea interna entre los propios aspirantes. Así lo dijo.
1: Durante, se ha estado comentando de que de junio, a partir de junio, tiene que haber renuncia de algunos funcionarios que aspiren a algún puesto de elección popular. Bueno, ahí se va a ver quiénes son realmente los que quieran participar en el proceso electoral de 2027.
2: ¿Qué día de junio aproximadamente?
1: El 22 de junio son los coordinadores estatales, en donde va a haber elección para gobernador. El 3 de agosto se va a dar a conocer a los coordinadores distritales federales de la transformación. Así se llama este modelo que tiene Morena, ¿no? Para que pues sus posibles candidatos y aspirantes pues ya estén prácticamente mostrándose al electorado, ¿no? Aquí hay algo muy importante, Gerardo, que creo que puede desencadenar internamente dentro de Morena un golpeteo fuerte.
2: Recuerde que hoy es lunes de análisis, platicaba del golpeteo interno en Morena rumbo a las candidaturas.
1: Sí, mira, ¿qué más? Para mí, yo observo de que dentro de Morena va a venir un golpeteo interno entre los propios aspirantes a cargo de elección popular.
2: ¿De quién?
1: ¿Por
2: ¿En qué?
1: ¿Qué
2: zona?
1: Vamos primero a ver, por partes. El fin de semana pasada, el jueves, la presidenta Claudia Sheinbaum anunció la reforma a la ley electoral de procedimientos electorales con la creación de esta comisión de verificación de candidaturas. Lo que se busca con esta comisión de verificación de candidaturas es que participen las autoridades de seguridad, la UIF y la Comisión Nacional de Bancaria de Valores, para que ellos certifiquen las candidaturas en cuanto a que si los aspirantes están o no vinculados con el crimen organizado. Esto va a llevar a que cada partido político, de forma voluntaria, presenten al INE, del INE va a depender esta comisión de verificación de candidaturas, el listado de sus aspirantes, para que las autoridades de seguridad, la UIF, la Comisión Nacional de Inteligencia y la Comisión Nacional de Bancaria de Valores realicen una investigación profunda para certificar estas candidaturas en cuanto a que no estén vinculados con el crimen organizado.
2: Eso está bien.
1: Ellos van a decir si es viable o no es viable en cuanto a esa situación, ¿no? Ya dependerá del partido político postularlo o no. Pero también advierte esta reforma a la ley electoral de que si hay algún indicio de que ese candidato, ese aspirante, tenga algún posible vínculo con el crimen organizado, las autoridades le van a dar

0: Y bueno, ya escuchamos en el lunes de análisis a Pepe Chablé comentando sobre esta situación de las candidaturas, y lo que podría derivar para el próximo año, que es año preelectoral, que al menos en Tabasco se eligen las 17 alcaldías municipales, diputaciones locales y diputaciones federales, pero pues bueno, pues ya también hay mucho movimiento de cara a las elecciones. Entonces así está el tema político. Y bueno, vamos a seguir con más temas polémicos, con más temas que en ocasiones generan todo tipo de reacciones. No sin antes recordarle nuestro número con WhatsApp para las denuncias ciudadanas. Es el 9933-829202. Ahí estamos a sus órdenes en este número con WhatsApp. Mándenos su comentario, su crítica, su felicitación, su deseo de feliz cumpleaños. Nos lo puede mandar a esta, a este número con WhatsApp, es al 9932-829202. También puede participar en el sondeo de XBA Noticias, que es referente a la reducción de horarios de clases por el tema del calor en escuelas de la entidad. Y hablando de más temas, pues fíjense que nos llega un comentario, un comunicado de la Fiscalía General del Estado de Tabasco, señalando que en el caso de este fin de semana, que se reportó un caso de maltrato animal en Jalpa de Méndez, la muerte de un perrito, ya la Fiscalía está investigando el caso, esto ocurrió en Jalpa de Méndez, señala la Fiscalía que pues ya están investigando el tema de un perrito que lamentablemente fue asesinado allá en Jalpa de Méndez. Se está coordinando la información con los colectivos protectores de los animales y que el caso no va a quedar impune, es lo que señala la Fiscalía en un comunicado. Son ya la 1:56, nos tenemos que ir a un breve corte y enseguida vamos a regresar con más información aquí en XBA.
1: Efemérides en XEBA. 25 de mayo, 1950, se inaugura el Ferrocarril del Sureste, que pasaba por los municipios de Huimanguillo, Teapa, Tacotalpa, Macuspana, Tenosique y Balancán, en Tabasco.
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9: Son ya las 2 de la tarde con un minuto, son ya las 2 con 1 y les tengo pues el tema del clima, porque el clima nos trae para Tabasco una buena noticia, pero también una mala. La buena noticia es que va a haber una leve tregua por el calor, la mala noticia es que vienen lluvias fuertes, a puntuales muy fuertes, y es que para este lunes una vaguada en altura sobre el centro del Golfo de México en interacción con la divergencia en altura, una onda tropical, la número 2, acercándose a Chiapas, pues van a provocar lluvias fuertes a muy fuertes acompañadas con descargas eléctricas y posible caída de granizo en el sur y sureste de México. Para Tabasco, pues bueno, pues esperan lluvias bastante importantes. Sin embargo, también aunado de las lluvias, pues se prevén temperaturas entre 36 y 38 grados centígrados. Cuando caiga la lluvia se esperan mínimas de 24 a 26. Sin embargo, tras estas lluvias, pues la temperatura volverá a aumentar. Entonces, pues básicamente tenemos una mezcla muy extraña de climas aquí en Tabasco, porque tendremos altas temperaturas con humedad,
8: lluvias fuertes y bajas temperaturas, y de nueva cuenta el clima va a repuntar, van a regresar las altas temperaturas. Entonces pues así está el tema, así es que para los que tenían pensado lavar ropa el día de hoy, lavar el auto, pues tómenlo en cuenta porque va a llover. Entonces pues hay que tenerlo en cuenta ahí para lavar el auto, para las personas que están planeando en quizás, no sé, limpiar el jardín, le decía yo, lavar la ropa, tómenlo en cuenta porque va a llover el día de hoy. Y hablando de la limpieza de las casas, del lavado de la ropa, de las actividades domésticas, ¿sabía usted que existe un gran número, un sinfín de número de personas que dan la vida por estas actividades, por las labores domésticas, por cuidar de la casa? Y que a pesar del esfuerzo, del sacrificio, de estar pues trabajando en un hogar todos los días, muchas de estas personas en ocasiones no son remuneradas. Esto a pesar de que hacer limpieza es un trabajo bastante rudo, ¿no? Limpiar una casa completa, lavar la ropa, es bastante pesado. Y hay mucha gente que no recibe un sueldo por realizar esta actividad. Vamos a escuchar el siguiente reportaje sobre esta situación, las personas no remuneradas y que se dedican a la limpieza del hogar. Vamos a escucharlo.
0: Todo lo que mamá hace en casa, si nosotros tuviéramos que pagar a una persona que hiciera concretamente, por ejemplo, lavar, cocinar, cuidar a un enfermo, dar clases de inglés, dar clases de matemáticas, porque la mamá revisa tareas, y que vaya a pagar una cuenta en un banco, que vaya a la tesorería a pagar el predial, etcétera, etcétera, todo esto equivaldría a 49,586 pesos que se le tendría que pagar a mamá al mes.
10: En México, en un fallo histórico, se estableció que el trabajo doméstico, es decir, que dedicarse al hogar y a los cuidados, otorga el derecho a una compensación económica de hasta el 50% del patrimonio adquirido durante la relación al momento de la separación o divorcio. El resolutivo de la Corte, una sentencia de gran relevancia, vela principalmente por las mujeres, quienes son esencialmente las que realizan el trabajo doméstico y de cuidados familiares en nuestro país, lo que las pone en situación de mayor desigualdad económica y social respecto a los hombres, de acuerdo a estudios de la ITESO. La Suprema Corte de Justicia de la Nación reafirmó que el trabajo doméstico y de cuidados realizado durante un matrimonio o concubinato puede generar el derecho a una compensación económica en casos de separación o divorcio. El criterio establece un precedente relevante para reconocer el impacto financiero que enfrentan muchas personas, principalmente mujeres, que dedicaron gran parte de su tiempo al cuidado del hogar, de hijas e hijos o de familiares dependientes, lo que pudo limitar su desarrollo profesional o su capacidad de generar ingresos. De acuerdo a destacados juristas, citando cifras del INEGI del 2015, el trabajo doméstico y de cuidados no remunerado en México alcanzó un nivel equivalente a 4.4 billones de pesos, un 4.2 del Producto Interno Bruto en relación a los servicios.
0: El trabajo no remunerado doméstico y de cuidados alcanzó un nivel equivalente a 4.4 billones de pesos.
11: No.
0: Esto equivale lo que representó el 24.2% del Producto Interno Bruto del país.
11: ¿Casi una cuarta parte?
0: Sí.
11: El Producto Interno Bruto son todos los servicios, todos los bienes,
0: la medición económica de todos estos bienes, servicios, el valor de la economía mexicana, el 24.2% es el trabajo no remunerado.
10: El punto esencial por probar en la solicitud de una compensación económica es que la parte que la solicita asumió un costo de oportunidad durante la relación.
12: Sí, es una realidad, ¿no? Que somos las mujeres quienes en mayor proporción se dedican al trabajo del hogar, al cuidado de los hijos, aunque no sea a través de actividades manuales, pero sí de administración y de gestión de las necesidades del hogar y de crianza. Y este costo de oportunidad que mencionas, pues significa que estas actividades, por supuesto, representan una cantidad de tiempo que se le tiene que restar a lo que una mujer pudiera dedicar para su desarrollo, desempeño profesional, ¿no? Lo podemos como ejemplificar.
10: En la práctica, esto implica que el tribunal evaluará si la dedicación a tareas no remuneradas tuvo un efecto directo sobre la capacidad de generar ingresos o avanzar profesionalmente.
12: pues la verdad es que al tener ellas esta doble carga, pues tienen que sacrificar pues un montón de tiempo y de recursos que pudieran destinar para su desarrollo profesional. Y esto es lo que la Corte pues dice que los jueces tienen que ponderar al momento tanto de otorgar pensiones alimenticias como compensaciones económicas.
10: La Suprema Corte de Justicia de la Nación reconoce que demostrar estas labores puede ser complejo, ya que muchas decisiones familiares se toman en el ámbito privado y no generan documentos formales. Con este criterio, la Suprema Corte de Justicia de la Nación busca reconocer el valor económico y social del trabajo doméstico y de cuidados, así como su impacto en la vida laboral de quienes lo realizan. Con información de Selene Shirma, Lupita López, para XEBA Noticias.

0: Y ya estamos de regreso, son ya las 2 de la tarde con 9 minutos. Y ahí escuchamos este videoreportaje, esta nota también en radio, sobre pues las personas que en ocasiones se dedican al hogar, sobre todo muchas mujeres cuya pareja trabaja y ellas se dedican al hogar. Pues bueno, pues ahora con esta nueva iniciativa podrían incluso demandar en un divorcio pues el pago por haberse dedicado tanto tiempo al hogar, ¿no? Lo cual, pues bueno, eso es una iniciativa bastante interesante, sobre todo por el esfuerzo que a veces aplican muchas mujeres en la crianza de los hijos, en el mantenimiento del hogar, en el cuidado de personas adultas, sobre todo, que hay muchas personas que a veces sacrifican sus sueños personales por cuidar a un adulto, y que, pues bueno, pues ahora la ley los está contemplando. Son ya las 2 de la tarde con 9 minutos, son las 2 con 9 y vamos a seguir con más temas importantes, porque fíjense que la Fiscalía General del Estado también está informando a través de un comunicado que logró una sentencia condenatoria de 40 años de prisión contra Jesús N., quien es responsable del delito de feminicidio cometido en enero del 2022 en el municipio de Centro. De acuerdo con la dependencia, durante el juicio se presentaron pruebas testimoniales y se realizó un trabajo ministerial con perspectiva de género, lo que permitió al tribunal el enjuiciamiento y emitir el fallo condenatorio. La audiencia de sanciones y de reparación del daño se llevó a cabo el pasado 21 de mayo del 2026. Es lo que señala la Fiscalía General del Estado. Una pena de 40 años de prisión para un feminicida ya condenado. Por otra parte, y hablando también de más temas importantes, no sé si lo recuerden, pero el día viernes aquí platicábamos en ese mismo espacio, y de hecho yo había publicado una nota al respecto. El gobernador de Tabasco, Javier May Rodríguez, anunció que iba a pedirle al Ayuntamiento de Centro que le entregara el control del malecón de la ciudad de Villahermosa, que actualmente lo tiene el Ayuntamiento de Centro. El gobierno del estado quiere tener el control del malecón para poder invertirle más recursos, retirar los giros negros de la zona centro de la capital tabasqueña y buscar que el malecón tenga pues más movimiento. Es lo que se está buscando por parte de las autoridades estatales. Es precisamente la iniciativa que tiene el gobernador. Sin embargo, la Asociación Mexicana de Agencias de Viajes, con su filial Tabasco, está planteando que cada municipio adopte por un mes el malecón de Villahermosa y realicen actividades para reactivarlo. El material y la nota completa es de mi compañera Cintia Pérez sobre esta propuesta que están haciendo los precisamente integrantes de las agencias de la Agencia Mexicana de Agencias de Viajes sobre cómo reactivar el malecón. Vamos a escucharla.
1: La Asociación Mexicana de Agencias de Viaje en Tabasco planteó que cada municipio adopte por un mes el malecón de Villahermosa Carlos Amadrazo para reactivarlo con actividades turísticas, culturales y comerciales. Jorge Luis Ruiz Pérez, presidente de la agrupación, explicó que la idea es rotar el espacio entre los 17 municipios para dar a conocer su oferta.
2: Emprendedores de la localidad también se hagan culturales durante un mes del municipio. Era una de las ideas, o son una de las propuestas que podríamos nosotros, bueno, le damos a los municipios que puedan adoptar este espacio, implementen una serie de actividades dentro del malecón, que lo tengan un mes, y así poderlo pasar la estafeta mes con mes cada municipio. Creo que le daría una mayor relevancia, acercaría muchísimo lo que tienen los municipios al propio Tabasque, bueno, a los villahermosinos, que es lo que tiene, pues, por ejemplo, también para los prestadores de servicios, dar a conocer sus actividades turísticas durante ese espacio. Creo que sería algo muy bueno que los municipios participaran dentro del malecón y pudiera tener un espacio durante un mes y dar a conocer, y también estaría apoyando pues a los comercios que ellos tienen, a los artesanos, a los prestadores de servicios. Bueno, sería algo muy bueno que se pudiera hacer dentro del malecón.
1: El presidente de la AMAP sostuvo que el esquema acercaría a los villahermosinos a lo que ofrece cada municipio y sería un atractivo para promover el turismo local. Informó para XCB Noticias, Cintia Pérez.
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0: Son ya las 2 de la tarde con 18 minutos, son las 2 con 18 y vamos a seguir con más temas importantes aquí en la segunda emisión de XBA Noticias, así es que les invitamos a estar al pendiente de la información. Les invito a que sigan checando nuestras redes sociales. El día de hoy pues tenemos nuestro sondeo en la página de XBA Tabasco y estamos a sus órdenes. El sondeo tiene que ver con este tema que ya se anunció, que ya es oficial. La reducción de los horarios escolares. Nos puede comentar en este sondeo, cuya pregunta es la siguiente: ante la temporada de calor que se vive en el estado, ¿considera usted que fue tardía la decisión de la Secretaría de Educación de modificar los horarios de clases en los diversos sistemas educativos? Ahí vamos a agradecer su comentario. Al final de este espacio le platicaremos cuáles fueron los resultados de este sondeo y de la noticia que se dio el día de hoy sobre pues este tema, la reducción de las jornadas educativas. Bueno, del tema del horario de clases es lo que se redujo. Le platicaba yo cuando dábamos esta nota que solamente es una reducción del horario de las clases. En el caso de algunas escuelas de la tarde van a entrar un poco más tarde y de las mañanas van a salir más temprano. No se van a adelantar las vacaciones, así como lo quiso proponer o como lo quiso hacer en su momento el secretario de Educación Pública Federal, Mario Delgado Carrillo, que por cierto, Mario Delgado estuvo el fin de semana aquí en Tabasco, estuvo el viernes aquí en Tabasco. Se reunió con los padres de familia de las escuelas Abías Domínguez y Agustín Melgar de allá del municipio de Paraíso, esto para hablar de la reubicación de aquellas escuelas que están justamente a un costado de la refinería Olmeca aquí en el estado de Tabasco. Y hablando de reubicación y hablando de obras que se van a realizar, pues el día de hoy quien también habló sobre su fin de semana fue el gobernador de Tabasco, Javier May Rodríguez, quien pues dio a conocer datos sobre la visita de la presidenta de México, Claudia Sheinbaum Pardo. El gobernador pues habló de la visita que realizó Sheinbaum Pardo al municipio de Comalcalco, donde se comprometió a construir esta planta procesadora de cacao, también de implementar un proyecto para que los productores de cacao en Tabasco pues puedan recibir un precio justo por su producción y también una venta garantizada en esta planta procesadora. Sin embargo, también el gobernador dio dos anuncios relevantes, y es que aseguró que pues ya solicitó ante el gobierno federal, o sea, ante la presidenta, ya le pidió a la presidenta directamente, el presupuesto para ampliar el puente de los monos. En un momento se había dicho que iba a ser demolido y reconstruido, pero no. Ahora ya el gobernador señala que van a ampliar el puente de los monos y ampliar también la salida al municipio de Cárdenas, esto para evitar el tráfico que se vive en esta zona. Habrá otro puente nuevo en este mismo sitio para agilizar el tráfico. También el gobernador anunció que van a buscar ampliar a 4 carriles la carretera que va de Ocuilzapotlán a Centla, es decir, este tramo de la Villahermosa Frontera, que está un poco más angosto que el resto de la carretera, lo van a ampliar a 4 carriles desde Ocuilzapotlán hasta llegar a Centla. Ya ve que esta parte pues tiene varias rectas, pero la carretera solamente tiene un carril. Bueno, lo van a ampliar a 4 carriles, así lo dijo esta mañana el gobernador Javier May Rodríguez. Vamos a escucharlo.
1: Modernizar esta área. Y de igual manera, la carretera Matultepec a Frontera es autopista a 4 carriles. Entonces son de las de los proyectos que vamos a presentar, que estamos trabajando ya sobre eso, y la propuesta de igual manera de un polo de desarrollo. Entonces, un polo de desarrollo económico que también lo presentamos y vamos avanzando, ya estamos. Desde el mismo día que vino la presidenta le planteamos la propuesta. Estamos ya, ese mismo día se comunicó el secretario de Hacienda y ya estamos trabajando. Entonces nos quedamos con varios temas, pero fue una visita de mucho provecho y de muchas muy buenas noticias para nuestro estado. O sea, tenemos que empezar a diversificar también la economía de nuestro estado, que no nada más es petróleo, sino que tenemos, ¿no? Muchas

0: Y ya estamos de regreso con más información aquí en XCBA Noticias en esta segunda emisión en el 91.7 de su radio FM. Y bueno, ahí escuchamos la propuesta del gobernador del estado, Javier May Rodríguez, de ampliar a 4 carriles el tramo que va de Ocuilzapotlán hasta la zona de frontera, lo cual, pues bueno, pues es un tema bastante llamativo, ya que es una vía bastante concurrida, que de hecho no solamente la utilizan transportistas locales, no solamente los tabasqueños viajamos por esa zona, sino también transportes nacionales, muchos traileros de otras partes del país, del norte, del centro, utilizan esta ruta, y también esta ruta es muy turística, ya que en épocas de verano, de Semana Santa, turistas de todo el país que se aventuran hacia la península de Yucatán pasan por este tramo carretero. Entonces, pues la ampliación podría ayudar a desfogar el tráfico y a volverlo un poco más fluido en esta parte que va desde Ocuilzapotlán a Centla. Y hablando también de esta misma carretera, de este tramo que va de Villahermosa a Frontera, es el mismo tramo que a nivel nacional se le conoce como carretera del Golfo 180. Es decir, a nivel nacional se le conoce así con este nombre, no es la Villahermosa Ciudad del Carmen, la Villahermosa Frontera, sino la carretera del Golfo. Esta carretera estuvo bloqueada este fin de semana, ya que pobladores del ejido Nuevo Centla cerraron el kilómetro 94 de la vía para exigir pago de afectaciones a Pemex. Estuvo cerrada desde el sábado temprano hasta el domingo en la mañana. Hubo un severo caos vial en la zona, cientos de trailers varados, vacacionistas varados. Sin embargo, ya el día de hoy quedó completamente reabierta. Ya ayer en la tarde hubo una negociación por parte de las autoridades de Pemex con los pobladores de Nuevo Centla y finalmente quedó reabierta. Y de ahí por eso les decía yo que es una vía sumamente importante. El bloqueo que reportábamos el fin de semana, de hecho el sábado en la misión sabatina temprano, aquí lo estábamos mencionando, fue un bloqueo que obviamente generó bastante tráfico en la zona. Ya lo retiraron. Y bueno, son ya las 2:25. Hablando de tráfico, ya nos están llegando algunos reportes de cómo está el tráfico en la Villahermosa Teapa. Y está a vuelta de rueda. El tráfico está muy pesado en la carretera federal Villahermosa con dirección a Teapa desde la zona.
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9: La Copa del Rey es el torneo de fútbol más antiguo de España. Nació en 1903 para conmemorar la coronación de Alfonso XIII y el primer campeón fue el Athletic Club.

0: Y ya estamos de regreso, son ya las 2:31, son las 2:31 y vamos a continuar con más información importante aquí en la segunda emisión de XBA Noticias. Les invito a que nos manden su mensaje, nos deje su comentario, cheque esta transmisión en vivo y la puede compartir también y dejarnos sus opiniones a través de la barra precisamente de comentarios que está aquí abajito en este streaming. Así es que les invito a que estén al pendiente de XBA Noticias. Y vamos a seguir con otros temas relevantes porque, ¿qué creen? Este fin de semana, la diócesis de Tabasco, pues anunció que están cumpliendo, ¿sabe cuántos años de existencia? 146 años. Y es que hoy lunes la diócesis está cumpliendo pues un aniversario más y el obispo de Tabasco, Gerardo de Jesús Rojas, agradeció a sacerdotes y laicos que forjaron la fe en condiciones adversas. Fue lo que explicó en su mensaje dominical el obispo de Tabasco. Rojas López pidió por el eterno descanso de sacerdotes, obispos y laicos que trabajaron para consolidar la iglesia naciente y que trabajaron arduamente por consolidar la iglesia en Tabasco. Así lo señaló. Sobre los festejos, indicó que siempre hay una Eucaristía, aunque la celebración más grande es en el mes de noviembre con la fiesta de Cristo Rey. Cabe destacar que la diócesis de Tabasco fue erigida el 25 de mayo de 1880 por el Papa León VIII. Así lo dijo justamente el obispo de Tabasco. Vamos a escucharlo.
1: Y por ellos damos gracias. Pedimos por el eterno descanso de todos los sacerdotes, obispos y laicos que trabajaron arduamente por consolidar nuestra iglesia, por consolidar la fe y por difundir el evangelio en ese tiempo con pocas carreteras y difíciles accesos para llegar como en cayuco y en lanchas. Y damos gracias a Dios por su presencia. Pedimos su gracia para que esta iglesia sea conforme a la voluntad de Dios y que cada uno consideramos hace hasta donde puede para colaborar

0: 2:33 y pasando a otros temas, al principio de este espacio le invitamos a participar en el sondeo sobre la reducción del horario de clases, esto por la onda de calor. Ya para hoy se van a reportar lluvias fuertes es lo que está pronosticado para hoy en el estado de Tabasco, esto de acuerdo al Servicio Meteorológico Nacional. Ya habíamos pasado la nota del clima, hoy va a llover bastante fuerte en la capital tabasqueña. Digo, es el pronóstico, porque a veces también el pronóstico tiende a equivocarse, pero para al menos hoy señalaron lluvias fuertes. Ya mañana veremos si el pronóstico se cumplió o no se cumplió, si le atinó o no le atinó la Comisión Nacional del agua. Pero hablando del calor, pues fíjense que el Hospital del Niño, ¿sabe cuántos pacientes están atendiendo al día por infecciones gastrointestinales que tienden a aumentar mucho en periodo de calor? Pues de 3 a 4 pequeñines es lo que atiende el Hospital del Niño. Y es que el Hospital de Alta Especialidad Doctor Rodolfo Nieto Padrón recibe 3 o 4 pacientes diarios con problemas gastrointestinales en esta temporada de calor en el área de urgencia. Aunque no se han reportado incrementos en el número de atenciones, la directora del nosocomio, Silvia Gutiérrez Lucatero, llamó a los padres de familia a estar atentos en la preparación de los alimentos que son de fácil descomposición debido a las altas temperaturas. Hay que estar siempre alertas con los cuidados necesarios, sobre todo en la preparación de alimentos en esta temporada. La directora del Hospital del Niño recomendó cuidar el lavado de manos y que los alimentos que se van a consumir estén bien procesados. Gutiérrez Lucatero informó que actualmente el Hospital del Niño brinda de manera diaria entre 50 y 60 consultas de diversas patologías. Esto fue lo que explicó.
1: No ha habido incremento en relación a años pasados, es lo que se ha presentado en esta temporalidad. No hay un crecimiento exponencial, pero sí es un caso que se presentan en algún tiempo. En el servicio de urgencia se atienden diario entre 3 y 4 pacientes con problemas gastrointestinales. Tenemos, recordarles que el Hospital del Niño es un hospital regional de alta especialidad, que no es el único lugar donde se atienden este tipo de patologías, y nosotros atendemos desde trauma hasta pacientes con problemas respiratorios, con problemas digestivos.

0: Son ya las 2:37 p.m. Son ya las 2:37. Y antes de seguir con más temas locales y nacionales, pues fíjense que hoy se dio una noticia pues bastante lamentable. Y es que falleció Javier Coello Trejo, quien fue exprocurador de la República y era conocido y apodado como el fiscal de hierro. ¿Por qué razón? Porque le tocaron épocas muy difíciles del crimen organizado en México. Tuvo que lidiar con el Señor de los Cielos, con Amado Carrillo. Tuvo que lidiar con diversas figuras precisamente de esta época en el que los grupos delictivos de nuestro país pasaron de ser simple y sencillamente grupos a formar grandes cárteles nacionales. Y bueno, el fiscal de hierro falleció a los 77 años de edad. Es abogado, exprocurador y bueno, también estuvo en el grupo parlamentario del Partido Verde Ecologista de México y bueno, una figura relevante del derecho en México. Vamos a escuchar a continuación el siguiente reportaje recordando pues la vida del fiscal de hierro, que por cierto muchas veces estuvo en entrevista aquí en XBA Noticias con el compañero Gerardo López Conde, y también pues bueno, pues sus opiniones pues eran bastante relevantes, ya que conocía muy bien cómo se movía la política nacional e internacional en México. Vamos a escuchar el siguiente video reportaje.
1: La radio tabasqueña despide a Javier Coello Trejo, reconocido abogado mexicano y figura emblemática de la vida pública nacional, recordado por generaciones como el fiscal de hierro. A lo largo de los años, fue entrevistado en distintas ocasiones en los espacios informativos de XBA Noticias, donde siempre mostró disposición para dialogar con audiencia sobre los temas más relevantes del país, compartiendo su experiencia, análisis y su característico estilo directo para abordar la vida política y jurídica de México. En su primera intervención para XBA Noticias, sobre el decreto de la reforma al Poder Judicial impulsada por Morena, Coello Trejo señaló que la Constitución establece la separación de poderes y, a su juicio, la intervención del Poder Legislativo y del Ejecutivo en el judicial representaba una aberración jurídica al considerar que la elección de jueces y magistrados era un imposible.
2: Como abogado, yo tengo que manifestar mi opinión de esta aberración jurídica que se ha realizado por el Congreso de la Unión. ¿Por qué una aberración jurídica? Porque recordemos que el Supremo Poder de la Federación está compuesto por tres entes: el Poder Judicial, el Poder Legislativo y el Poder Ejecutivo. Y la Constitución claramente marca cuáles son las obligaciones de cada uno de esos poderes. Luego entonces, si el Poder Legislativo, por una mayoría, obviamente ganaron las elecciones, pero no ganaron la mayoría del Congreso en las elecciones, ni nunca las elecciones fueron para reformar el Poder Judicial Federal. Entonces, obviamente que hay que defenderlo. ¿Por qué? Porque imagínate, Gerardo, si no se respeta una suspensión de amparo, pues ¿qué le queda a los mexicanos? Yo creo que el día de hoy es un día muy importante para México, para la vida jurídica de México, para el Estado de Derecho, para la seguridad jurídica, la resolución que hoy los ministros de la Corte decidan apoyar, si apoyan el proyecto del ministro Alcántara Carranca.
1: Más allá de su firme trayectoria en el servicio público y el litigio, quienes siguieron su participación radiofónica recordarán a un hombre de conversación amplia, atento con los medios de comunicación y siempre dispuesto a aportar su visión sobre la realidad nacional. En cuanto al caso de Hernán Bermúdez Requena, Coello Trejo sostuvo que tanto gobernadores como presidentes suelen tener conocimiento de lo que ocurre en materia de seguridad, por lo que las declaraciones de desconocimiento por parte de exfuncionarios podría formar parte de cortinas de humo para deslindarse de responsabilidades políticas y jurídicas.
3: Para el señor Adán Augusto y para los que estén ya metidos en este lío, no, a ver, acuérdate, Gerardo, que en este país, desde siempre, no se mueve la hoja de un árbol si no está enterado el presidente. Uno. Y lo mismo pasa en los estados, Gerardo. O sea, Es como el jefe de la policía, el jefe de la policía que no sabe quién es el jefe de la banda de rateros, pues es un idiota, ¿no? Mejor que se vaya a su casa. No, no, Gerardo, aquí tiene que hacerse una investigación a fondo, y no solamente por Calderón y por García Luna, no, por México, porque no es correcto que los americanos nos estén pisando la cabeza. Nos están humillando diario, querido Gerardo, y eso no se puede tolerar.
1: El abogado penalista y exfiscal antidrogas también recordó su etapa al frente de la lucha contra el narcotráfico y reveló que el narcotraficante Amado Carrillo Fuentes nunca le ofreció dinero para obtener su libertad, al responder de manera tajante cuando fue cuestionado sobre un posible soborno. En contraste, aseguró que quien sí intentó sobornarlo fue Miguel Ángel Félix, quien, según relató, le ofreció 20 millones de dólares para evitar ser consignado. A ello respondió: mi precio es usted, antes de proceder con su consignación.
4: ¿No le ofreció dinero a Amado Carrillo para que lo liberara?
3: No.
4: ¿Nunca le dijo, oiga, don Javier, aquí tengo tantos millones de dólares, deme chance?
3: No. El que sí me ofreció fue Félix Gallardo.
4: ¿Cuánto le ofreció?
3: 20 millones de dólares.
4: ¿20 millones y le dijo no?
3: Pues no, pues... Me preguntó que usted no tiene precio. Y yo, pues sí, mi precio es usted. Y lo consigné y sigue en la cárcel.
1: Es por ello que XCBA expresa sus condolencias a familiares, amigos y colegas de Javier Coello Trejo, cuya voz y presencia formaron parte de innumerables entrevistas y momentos informativos en la radio. Descanse en paz, informó para XCBA Noticias, Adriana Wilson.
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0: Son ya las 2 de la tarde con 48 minutos, son ya las 2 con 48 y antes de pasar a los temas deportivos y ya nos está ganando el tiempo, vámonos ahora con los temas nacionales que están pues llamando la atención el día de hoy, tanto en Tabasco, México y el mundo, y es que pues la presidenta de México, Claudia Sheinbaum, señaló que no hay imputaciones contra Rubén Rocha y contra Maru Campos, la gobernadora de Chihuahua. Y es que la presidenta Sheinbaum afirmó este lunes que no existe todavía ninguna imputación contra ellos dos, solamente es un citatorio ante la Fiscalía General de la República. Recordemos que en el caso de Maru Campos, pues prácticamente la están citando a declarar ante la Fiscalía General de la República luego de la muerte de dos agentes de la CIA que habrían ingresado a territorio mexicano para participar en un operativo en la Sierra Tarahumara contra un laboratorio de drogas. Sin embargo, pues bueno, pues el gobierno federal lo que acusa es que no pidió permiso a la gobernadora para que estos agentes extranjeros ingresaran a nuestro territorio, mientras que en el caso del exgobernador, o mejor dicho, el gobernador con licencia de Sinaloa, Rubén Rocha, pues está siendo acusado por parte del gobierno de los Estados Unidos de tener nexos con el cártel de Sinaloa. Entonces, bueno, dice la presidenta que todavía los están investigando a ambos, que como tal, pues no hay una imputación, pero sí ya los están pues básicamente verificando. Por otra parte, y también en temas nacionales, pues fíjense que de cara al Mundial, el Aeropuerto Internacional de la Ciudad de México está ampliando a 3,000 lugares de estacionamiento público que tiene precisamente el aeropuerto, y es que puso en operaciones un nuevo estacionamiento en la Terminal 2, con lo que ya son 3,000 cajones extra de su capacidad, y marca otro avance en su remodelación de cara al Mundial 2026. El nuevo sitio contará con 80 lugares adicionales para vehículos y se ubicará en la planta baja de la glorieta vehicular externa, inmediatamente al ingresar en automóvil a la terminal, según información difundida por el Aeropuerto Internacional de la Ciudad de México. Entonces, bueno, es lo que señala justamente el Aeropuerto Internacional de la Ciudad de México. Entonces, así están los temas nacionales. Ya por último, en temas internacionales, fíjense que el presidente Donald Trump está señalando que van bien las negociaciones con Irán, que posiblemente no habrá una nueva escalada bélica entre los Estados Unidos y la nación persa, ya que pues todavía las negociaciones van en tiempo y forma. Esto a pesar de que ya casi terminan los 60 días que se dieron precisamente del alto al fuego entre Estados Unidos y sus aliados contra Irán, y que pues bueno, pues están negociando sobre dos temas principalmente, es que es la apertura del estrecho de Hormuz y que Irán no le cobre a ningún barco que pase por la zona, y también el programa de enriquecimiento de uranio de Irán, que pues Estados Unidos acusa que podría ser para diseñar armamento nuclear. Así está la información. Vámonos ahora con el mundo de los deportes.
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0: Dos de la tarde con 51 minutos y ya se encuentra en la cabina de XBA Noticias el referente de los deportes, mi compañero Rosalino Ramírez. Rosalino, ¿cómo estás? ¿Qué nos tienes?
2: ¿Qué tal, Armando? Un placer saludarte en la información deportiva. Oiga, qué fin de semana disfrutamos de varios partidos, béisbol, liga mexicana, también la final del fútbol mexicano. Y bueno, también le comento que faltan 17 días para que arranque el Mundial. Y Álvaro Fidalgo, el español nacionalizado mexicano, y el colombiano Julián Quiñones, también nacionalizado mexicano, ya se encuentran en nuestro país para incorporarse ya a partir de hoy con la selección mexicana, que alista ya su segundo compromiso contra la selección de Australia en territorio estadounidense. Y bueno, por otra parte, ayer en la final se despejaron las expectativas. ¿Quién iba a ser campeón del fútbol mexicano? Fue una final bastante complicada, bastante interesante. Pumas y Cruz Azul, los dos estaban empatados pues a un gol, pero en los últimos minutos, en el 90+5, vino una jugada desafortunada de Antuna, que cometió una falta y fue expulsión, una acción de tarjeta roja que dejó fuera Antuna, y eso vino a desconcentrar a la defensiva del equipo de los Pumas, donde Rotondi aprovechó ese desconcierto para anotar el gol del triunfo, el gol del el título y el gol de la décima estrella de la máquina celeste de Cruz Azul. Así que pues la máquina es el flamante campeón del fútbol mexicano, y con esto Joel Wiki, que bueno, tiene apenas que 5 partidos que entró a dirigir a la máquina celeste de Cruz Azul, ya fue ratificado como nuevo técnico o como técnico del equipo de del Cruz Azul para la próxima temporada, apertura 2026, que arrancará terminando el Mundial 2026. Y bueno, por otra parte, en el tenis internacional, nada menos que Renata Zarazúa, la mexicana. Pues tenista mexicana quedó fuera, cayó en la primera ronda del Roland Garros. También le comento que el piloto Kimi Antonelli de Mercedes logró el primer lugar del Gran Premio de Canadá, donde la escudería Cadillac se rompe o cae, más que nada en una crisis en la temporada 2026 de la Fórmula 1. Y bueno, ya para cerrar le comento, los Olmecas de Tabasco ayer pues realmente cayeron 5-1 ante los Leones de Yucatán, y con esto termina una racha importante dentro del béisbol de la Liga Mexicana. Hoy no hay partidos, mañana se presenta el Águila de Veracruz. Oiga, por cierto, que ya Pedro Meré dejó de ser técnico o manager del equipo veracruzano, y el que entra es uno conocido por la afición tabasqueña, Mario Iván Santana, es el nuevo manager del equipo del Águila de Veracruz. Así que hoy por la tarde de 4 a 5 estaremos con todos los detalles de la información deportiva, con todo el equipo de XEO Deportes, Mónica Villegas, Ana Roche y un servidor, estaremos compartiendo toda la información deportiva. Armando, muy buenas tardes.
0: Te agradezco mucho, mi estimado Rosalino Ramírez. Un partidazo el del Cruz Azul, ¿cómo lo viste tú?
2: Sí, la verdad que muy interesante. Yo creo que por ahí la experiencia de algunos jugadores de Cruz Azul, bueno, influyeron mucho en este partido. Pero bueno, Pumas también parecía que iba a hacer valer su condición en local, no lo pudo lograr. Y también hay que destacar, Armando, la buena actuación de Keylor Navas. Yo creo que uno de los porteros más espectaculares que he visto en el fútbol mexicano. En el primer partido, en el partido de ida, pues nada menos que Keylor Navas salvó al equipo de Pumas, al menos con 2 tantos, con espectaculares lances. Y bueno, pues ahora ayer también tuvo algunas intervenciones importantes, que eso parecía que le iba a dar el triunfo al equipo de los Pumas, pero bueno, al final de cuentas Rotondi se convirtió en el héroe del triunfo del equipo Cruz Azul.
0: Rompieron la maldición prácticamente, ¿no?
2: Pues sí, prácticamente ya lo rompieron. Aquí hay que mencionar que eso ya lo habían logrado hace ya algunos años, también con, pues en una temporada, ¿no? Con un entrenador chileno que estuvo aquí en el fútbol mexicano.
0: Te agradezco mucho, mi compañero Rosalino Ramírez, con la información más relevante del mundo de los deportes. Ya son las 2 de la tarde con 56 minutos, ya son las 2 con 56. Ya nos ganó el tiempo, ya nos tenemos que despedir. Fíjense que al principio de este espacio estábamos platicando sobre una de las notas más relevantes del día, que fue el anuncio del gobernador Javier May sobre este cambio en la Secretaría de Seguridad y Protección Ciudadana de Tabasco. Acordó el gobernador que hoy iba a dar en la tarde el nombre de la persona que va a sustituir a Serafín Tadeo Lascano en la Secretaría de Seguridad. Todavía no hay un anuncio oficial, al menos aquí en XBA la redacción nos ha llegado la invitación para una rueda de prensa o el nombre de quien podría sustituir a Serafín Tadeo Lascano. Pero bueno, dejamos pendiente este tema, lo estaremos presentando yo creo que mañana en la primera emisión o más tarde. Cheque el portal de XBA Noticias porque ahí vamos a estar actualizando los temas que dejamos pendientes. Así es que le invito a que siga escuchando 91.7 de su radio FM. Ya nos tenemos que despedir, yo soy su servidor y amigo Armando de la Rosa, nos escuchamos mañana en punto de la 1 de la tarde y yo le invito a que siga informándose en XCBA. Hasta la próxima.
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están? Muy buenas tardes, bienvenidos. Ay, déjenme escuchar un poquito esa entrada. De nuestro querido amigo Román de la Cruz, vamos a pasear. Y bueno, estamos ya dándole la bienvenida a este su programa vespertino de revista Mi Rancho. Ah, no estoy en mi rancho, perdón. ¡Kiosco Radio! A las 3. Se me fue el avión, producción. No me dices, producción. Bienvenidos a Kiosco Radio. A las 3 en este, es que San Lunes 25 de mayo. Ya a nadita de acabarnos este mes. El más caluroso. Sé que es el más caluroso. Cuando menos aquí en Tabasco, el más caluroso del año o uno de los más calurosos del año. Y bueno, vamos a saludar a todo el equipo, a toda la producción. Aquí se ve mi termito, sorry, lo voy a quitar y me veo bastante despeinadita. ¿Saben qué traigo en mi termito? No lo quiero saber. Es Coca-Cola. Uno no debe de tomar esas cosas, es malo. Hay que tomar agüita fresca, agüita de frutas, pero bueno, como salí rápido de mi casa, pues ya no me dio tiempo. Entonces, les decía yo que en este lunes 25 de mayo, a punto de terminar el mes más caluroso, ya vienen las lluvias, esperemos que no nos toque inundación. Ya tiene varios añitos que, afortunadamente y gracias a Dios, pues no nos ha tocado las inundaciones terroríficas aquí en Tabasco. Entonces, pues dicen que viene un poco fuerte la temporada de lluvias. Ay, pero bueno, encomendarse a Dios, porque nadie sabe, el clima pues no tiene palabra de honor. Así que ahorita, pues sí va a haber, está bastante fuerte el calor. Se pronosticaron lluvias para este fin de semana. Y para este día, chubascos, pero deben de ser en la tarde, porque ahorita pues hay un calororón que de Dios Padre. No sé allá dónde está usted en su ciudad, cómo le está tratando el calorcito. En un ratito les voy a platicar bien, pero bueno, ya saben que ya va a empezar el mundial. El día 11, estamos a nada, el día 11 de junio comienza ya el mundial, y por primera vez van a ser sede 3 países que están en pugna. Ay, no, ¿verdad? Que son cuadernos. No, porque pues por el presidente Trump le está pone aranceles a Canadá y a México, ¿no? Entonces, pues va a ser entre México, Canadá y los Estados Unidos. Así que el primer partido de México va a ser precisamente el 11 de junio, en lo que era antes el Estadio Azteca. ¿Ya tiene sus favoritos? 11 de junio es el partido inaugural en el legendario Estadio Azteca, que ya le cambiaron el nombre, ¿no? ¿Cómo se llama ahora, güero? ¿Tú qué sabes? ¿Eh? Banorte se llama. Oh my God. ¿Y por qué será? ¿Ya es de Banorte o qué? Bueno, pues ya estamos aquí quitándole un poquito de noticia a mi querido Rosalino Ramírez. No, pues la Copa Mundial es una celebración histórica aquí en México que se va a iniciar con un espectáculo, una ceremonia inaugural con muchos artistas como Alejandro Fernández, Belinda, Danny Ocean, J Balvin, Lila Downs, Los Ángeles Azules, Maná, Tayla. ¿Quién es Tayla o Tila? Ah, bueno, Tila es en Chiapas, es de Tila, Chiapas. Tayla, ¿no? Que son los artistas principales. Además que pues va a haber, antes de que empiece el partido inaugural, música, danza, arte, talentos indígenas y artistas folclóricos. Pinta para que esté bastante, bastante padre esta inauguración. Y la apertura del estadio va a ser 90 minutos antes del inicio del partido, en donde pues van a estar voces latinas de la industria de la música, como las que ya le dije. Y pues los boletos han de estar muy baratos. Si me investigas, bueno, será la primera nación del torneo en inaugurar una trilogía de ceremonias. O sea, cada país va a hacer su ceremonia inaugural.
pero México va a iniciar, de ahí continúa Canadá y Estados Unidos. Y cada ceremonia está conectada por un hilo creativo común que pues reimagina el trofeo de la Copa Mundial de la FIFA a través del prisma de la cultura de cada país sede. En este concepto cobra vida a través del intrincado y festivo arte del papel picado, un poderoso símbolo de tradición, artesanía y alegría. Pues esto es lo que van a usar aquí en México, ¿no? Y bueno, pues este momento en que juega México contra Sudáfrica, esperemos que gane, ¿verdad? ¿Cómo lo ves? Bueno, ¿va a ganar México? Yo creo que este primer partido sí lo va a ganar, ¿no? Tiene que ganarlo, no nos puedes dejar mal. Entonces, va a contar con la Copa Mundial, se van a llevar a cabo 104 partidos en 16 ciudades sedes, comenzando el jueves 11 de junio en la Ciudad de México y culminando el domingo 19 de julio en New York, New Jersey Stadium, así se llama, está en Nueva York. Y los boletos y los paquetes de hospitalidad están disponibles ya en fifa.com/tickets y seguirán poniéndose a la venta de forma continua a lo largo del torneo. Está sujeto a disponibilidad. Sí, pero yo siento que este tipo de eventos, pues el común de los mexicanos no puede acceder muchas veces a estos partidos, ¿no? Entonces, ¿usted ya tiene su boleto? Platíqueme. ¿Es usted pudiente? Platíqueme. Porque sí, la verdad es que están cariñosos los boletos. Y luego, aunado a esto, ¿sabe qué pasa? Que muchos revendedores, pues agarran a comprar antes de tiempo en las preventas para, pues, revenderlos a precios exorbitantes. Por eso digo que un tabasqueño y un mexicano común, pues está cañón, ¿no? Que pueda adquirir uno de estos boletos, así también como los boletos para lo que hacen de las carreras de autos, ¿no? Que vienen luego a México, están muy, muy caros. Entonces, pues no debería de ser esto. Si estás en México, debería de haber accesibilidad para, pues, que los mexicanos puedan comprar estos boletos y acceder a este tipo de eventos. Bueno, oigan, pues, ¿qué creen? El calor que ha habido en estos últimos días, pues va a seguir. Hay unos días en donde cae granizo en unas ciudades. Es un mes naturalmente caluroso y pues no corresponden a una ola de calor, sino es normal el calor que estamos sintiendo. Los sistemas inestables van a persistir en el noreste, en el centro oriente, alcanzando el sureste, con lluvias y tormentas que ayuden a refrescar por momentos. O sea que sí nos va a caer una agüita, pero después viene el calor más fuerte, ¿no? El calor seguirá siendo el dominante por el simple hecho de que estamos en la época más calurosa de México, sin que se considere como ola de calor en ningún estado. Aunque lamentablemente el Sistema Meteorológico Nacional pues lleva diciendo desde hace como 2 meses. La radiación solar con dominio de aire tropical no genera este calor normal. Las vaguadas serán los sistemas más frecuentes de esta semana, con apoyo del calor de montañas, así que, pues aquí en el estado de Tabasco, se esperan lluvias para el día de hoy. El día de hoy las tormentas y lluvias se concentrarán en estados del centro, oriente y sureste, desde el centro sur de Nuevo León, Tamaulipas, hacia San Luis Potosí, Querétaro, Hidalgo, Estado de México, Ciudad de México, Morelos, Puebla, Tlaxcala, Veracruz, Guerrero, Oaxaca, Tabasco, Chiapas, Campeche y Yucatán, de 10 a 30 milímetros con locales de 50 a 80 milímetros. Así que pues hoy se espera que nos caigan por allí algunos chubascos. Sin embargo, pues el tiempo caluroso va a continuar. Y el problema, pues, no es el tiempo que te el calor que te marca el termómetro, sino la sensación térmica, que está difícil, ¿verdad? Aquí llegamos a sentir hasta 50 grados centígrados.
Ay, las máximas van a continuar rondando de los 31 a 39 grados centígrados en estados costeros, reduciéndose en extensión en los extremos de 40 a 45 grados centígrados. Sin embargo, sectores aislados de Yucatán, Campeche, Tabasco, Chiapas, límites de Veracruz, Oaxaca, Tierra Caliente entre Michoacán y Guerrero, así como Sonora y Sinaloa, podrían estar entre estos rangos de 40 a 45 grados. Así que ya sabe usted, somos de los afortunados calurosos tabasqueños. Cuídese mucho, cuídese de un golpe de calor, hidrátese con, hay muchos sueros hidratantes que tienen electrolitos y que son buenos para todo el mundo, ¿verdad? Pero sobre todo los más pequeños y los adultos mayores, que son los más susceptibles de sufrir un golpe de calor. Y sabes que un golpe de calor te puede llevar hasta que te venga un derrame cerebral, algo grave, hasta la muerte. Así que por favor cuídese, sobre todo todos ustedes que están en este, pues que trabajan en los conductores de taxis, los de transporte público, y si el tráfico está horrible, así como nos está diciendo Fernando Ramírez, dice, hola, buenas tardes, ¿cómo está el tráfico para Parrilla? Una hora, están haciendo trabajos, ¿verdad?, de reparación allá en Parrilla. Pues tienen que organizar la autoridad una manera, porque hacia esa zona también es una zona muy poblada. También cuando estuvieron metiendo aquí tubería hacia la zona de la Miguel Hidalgo, era espantoso. Pero después como que se puso la autoridad las pilas y ya empezó a fluir más. Pues que hagan esto porque la gente está histérica, así que se hace el llamado a las autoridades, porque dice que tiene una hora parado en el tráfico nuestro amigo Fernando Ramírez. No, y luego que te pones histérico también con este calor y con el tráfico. Mantengan la calma, respire hondo, nada es para siempre, recuerden, ni el tráfico. Vamos a un corte comercial y ahorita vamos a seguir platicando con todos ustedes. Les recuerdo el número telefónico 9931-2953-69. Es Kiosco Radio a las 3.

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0: regreso cuando son las 3 de la tarde con 20 minutos. Y oiga, nos dicen que es que en Parrilla están están arreglando la carpeta asfáltica. Entonces, por eso, pues no, pues está así el trafical, ¿eh? Y también rumbo a Teapa hay muchas zonas que están con mucho tráfico. Les pedimos que conserven la paz en la medida de lo posible, ¿verdad? Que conserven la calma, porque si ya nuestro amigo nos dijo que tiene una hora parado ahí rumbo a Parrilla, ¡qué horror! Y bueno, oigan, ¿se acuerdan acerca de que tenemos que vincular nuestros celulares con la compañía telefónica con la que usted tiene su número de teléfono? Pues le vamos a hacer un recordatorio, porque el límite es hasta el último día del mes de junio, ¿sí? Hasta el 30 de junio, porque si no, ahorita les voy a platicar lo que va a pasar. Entonces, tome nota si usted no lo ha hecho. ¿Cómo tiene usted que vincular su teléfono? El registro obligatorio de celulares 2026 exige vincular tu número a tu CURP con tu operador. Si no lo haces antes del 30 de junio, tu línea va a ser suspendida. Y dice, desde el 9 de enero de este año, las líneas de telefonía móvil, es que como a veces lo dejamos para el último, la verdad es que yo no lo he vinculado, ¿sabe por qué? Es por la desconfianza que uno tiene de que vendan tus datos, de que te hagan fraudes, de tantas cosas que lamentablemente pasan aquí en nuestro querido México. Entonces, por eso yo creo que mucha gente todavía no vincula. Pero, bueno, esto ya es una ley. Sí, es una ley que desde el 9 de marzo surgió y deben de ser vinculadas a una persona o a una empresa. La persona física es con tu CURP y la empresa es con el RFC. La meta es que tu número deje de estar anónimo y quede identificado ante tu compañía. El cambio se basa en los lineamientos emitidos por la Comisión Reguladora de Telecomunicaciones y publicados en, pues ya, esto, ya se publicaron en el periódico oficial, ¿no? En el Diario Oficial de la Federación. En lo práctico, la vinculación pide tu nombre completo, tal como aparece en tu identificación. Un documento oficial vigente, además de tu CURP. La vinculación no se hace en un registro único con una sola página para todos. Se hace con tu operador de telefonía, con la compañía con la que tú estés utilizando. Por eso vas a ver que el proceso llega por un mensaje con un enlace seguro, o puedes hacerlo en el centro de atención con tus documentos. El calendario ya viene con fecha de corte y consecuencias. El plazo que más citan los lineamientos y los operadores en notas informativas es hasta el 30 de junio de este año, el último día del próximo mes. Y a partir del 1 de julio del 2026, las líneas sin vincular pasan a deshabilitación, suspensión con acceso, pueden deshabilitarlas o suspenderlas con acceso limitado. Además, una persona física puede vincular hasta 10 líneas. Útil si tienes líneas familiares. ¿Cómo puedo vincular mi número celular a mi CURP? Antes de iniciar, dice, tienes que tener a la mano tu CURP y una identificación oficial vigente con fotografía, que por lo regular pues es el INE, ¿no? Los documentos que suelen aceptarse o incluyen INE o pasaporte, y algunas referencias también aparece la CURP biométrica. Para personas extranjeras se menciona pasaporte vigente o CURP temporal, según el caso. Paso 1, elige la vía. Entra al enlace oficial de tu operador. Normalmente llega por mensaje o acude al centro de atención a clientes. Paso 2, lo puedes hacer si a través del internet es mucho más fácil, ¿verdad? Escribe tu nombre completo exactamente como está en tu INE, en tu pasaporte o en tu CURP. Paso 3, sube documentos. En registro en línea, tomas fotos, escaneos de la identificación con la cámara del celular. En módulo, pues lo revisa el personal. Paso 4, valida identidad. El trámite remoto puede pedir selfie como prueba de vida para confirmar que la identificación corresponde al titular. Y paso 5, acepta aviso de privacidad. Se confirma el aviso de privacidad, el resguardo de datos por el operador según el flujo del registro. Y paso 6, Guarda el comprobante, al final recibes un folio de alta con fecha y hora que confirman la vinculación. Si el registro en línea falla, suele haber un límite de intentos, por ejemplo 3, y después pues ya toca hacerlo en el módulo. Esto implica también si tu cámara no capta bien el documento o si la selfie no es válida. Caso especial, líneas usadas por menores de edad. La línea no la registra el menor, debe quedar a nombre de la madre, del padre o del tutor.
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2: Hasta que lo registres, porque esto pues ya es una ley. Sí, ojo, dice un detalle que muchos pasan por alto en algunas coberturas. Se aclara que suspensión no equivale a baja definitiva, pero sí te deja incomunicado para uso normal y dependiendo del plan puedes seguir cargos mientras no completes tu trámite. O sea, te van a cobrar si, aunque te lo tengan suspendido. ¡Qué chulada! Así que, por favor, hagan sus vinculaciones. Tienen hasta el 30 de junio para vincular sus teléfonos con el dueño o el propietario de la línea o el responsable de la línea. Ya saben, si es empresa también tienen que vincular sus teléfonos. Es para su protección, dicen, ¿no? Ahora, yo digo, dicen que tus datos están seguros, resguardados. Y entonces, ¿cómo que cualquiera te habla y te ofrece que el crédito, puesto que el crédito, ¿quién le dio mi teléfono? ¿No? ¿Quién les da los números de celular? Hasta te dicen el nombre y saben todo de ti. O sea, en este mundo y en este país no hay ningún secreto guardado. Vámonos al corte comercial y enseguida regresamos. 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

0: tarde ya con 34 minutos, 3:34. Nos acaba de marcar ahorita en el corte comercial el señor Luis Felipe Cruz y nos estaba comentando que quiere saber en dónde está el taller donde reparan climas de autos que Luis recomendó. Ya le arreglaron el clima de su camioneta, por cierto. Oiga, casualmente se descomponen con estos calores no solo los aires acondicionados de casa, sino también de carros. A ver, tome nota, don Luis Felipe, le voy a dar un número telefónico porque mi hermanito querido pues no se sabe bien en la dirección. Solo me está diciendo que es contra esquina de Abarrotes Mina. Bajando por la bajada de la mosca hasta topar con pared a la izquierda. A ver, tome nota, le voy a decir Taller William, así se llama Taller William, y le voy a dar el número telefónico a don Luis Felipe para que mejor marque, le den exactamente cuál es la dirección. 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Bueno, por acá nos dice que... bueno, en relación a vincular los números de tu celular con tus datos personales, nos comentan, dice, ya, aquí está, ay, ¿cómo sabes? ¿Tú eres William? A ver, te voy a dar el dato, ya me lo pasaron aquí. Joaquín Pedrero, entre Francisco J. Santa María y Cerrada de Allende. Dice que así es la calle, ya le pasé el número. Y aquí nos dicen que ya nos van a platicar cuando reciban cantidades arriba de 15,000 en su cuenta bancaria y el SAT les empiece a mandar notificaciones. Ah, es verdad, también está esa ley que si porque que cuando si recibes mensualmente y si te mandan la tanda, que si recibes a tu tarjeta de débito mensualmente más de 15,000 pesos, que por qué no, que como por qué, que tienes que pagar que tienes que pagar impuestos y que ahí el SAT te va a mandar notificaciones y ya van a saber de quién es el celular. Dice, eso es por no leer los términos y condiciones de los contratos que nos van a hacer firmar con la vinculación de los datos. Aunque el gobierno diga que no es cierto, lo que quieren es tenernos vigilados. Pues más vigilados lo que estamos. Mi pregunta es, ¿qué va a pasar con toda esa gente que vende chips ahí en el mercado y en varias calles? Pues se tendrá que dedicar a vender otras cosas, ¿no? No, si va a estar cañón. Mire, es Gregorio. Saludos, don Gregorio Villanueva. Pues sí, la verdad es que la gente desconfía muchísimo. Pero qué más que con la CURP biométrica prácticamente nos van a fichar, ¿no? Tienen que imprimir las 10 huellas de los 10 dedos y si te atontas hasta lo de los pies, ¿no? Ahorita les voy a platicar un poquito también acerca de la CURP biométrica. Bueno, entonces, bueno, yo quiero mandarle un saludo a mi muchachita que me está escuchando, a Jerry. Jerry, te mando un beso, hijita. Va para su casa y pues puso el radio y dice, esa dulce boche, yo la conozco. A Jerry Hill es la hijita mayor de mi esposo, es mi hija de mi corazón, es la mayor de los Giles. Y ya te quemé, mi Jerry. Te mando un besito, hija, ármate de paciencia porque pues sí, ella va hacia esa ruta también de parrilla y el tráfico está brutal. Están arreglando, están poniendo, creo que cemento asfáltico o algo así, pero ¿por qué no lo hacen de noche?, diría Jerry. Y digo yo también, ¿sabes por qué? Porque sale más caro pagarle, y esa es mi opinión, había que preguntarle a quien está haciendo la obra, no sé si es estatal o es municipal, porque pagarle a un trabajador que lo haga en la noche o que lo haga en la madrugada sale 2 o 3 veces más caro que pagar en horarios normales. En algunas partes sí lo están haciendo. Por ejemplo, en Paseo Usumacinta cierran en cierto horario para poderse arreglar. Y también en Ruiz Cortines he visto que están arreglando un pedazo, pero ellos cierran de noche y trabajan de noche. Entonces me imagino que esa es Es la situación. Sí, hijita, tú tienes 35. Mi Jerry tiene 35. Soltera y sin compromiso. Casi no tiene un hijote. Casi no. Ay, mi muchachita. La que es linda, si estás bien chamaca. Bueno. Bueno, así somos las mujeres, hombre, somos vanidosas. Pero tú estás linda y estás muy jovencita. Bueno, son las 3:39, vamos a platicar un poquito de lo que les decía de la curva biométrica, ¿no? Yo también te quiero mucho, fue su cumpleaños hace poquito. No quiero decirles cuánto porque la verdad es que no lo sé. Pero son pocos, son pocos. Dejémoslo así. Tú tienes 20 siempre, hijita, 20 siempre, con mucho gusto. Así como tu hermana Andrea, puro 20 siempre tengo yo en la casa. Vamos a platicarles de la cuestión esta de la CUR biométrica, que para quién es obligatoria y para quién no. Y miren, dime si no nos están fichando. Oye, me siento así como que nos van a meter al bote o una cuestión así, ¿no? ¿Quiénes sí, quiénes no están obligados a tramitar la CUR biométrica 2026? Bueno, la CUR biométrica comenzó su proceso de implementación en México como una versión reforzada de la clave única de registro de población tradicional. Este nuevo documento incorpora datos biométricos, ahí te va lo que incorpora, las huellas dactilares, fotografía del iris, fotografía a tu fotografía y el iris de tus ojos, con el objetivo de fortalecer la seguridad y evitar el robo de identidad. Aunque el trámite ha despertado interés entre la población, una de las dudas más frecuentes es si será obligatorio realizarlo y quiénes deberán sacar esta nueva versión. La CURP biométrica es una actualización de la CURP tradicional. No es una actualización, es algo completamente, es diferente, tiene más cosas. Además de mantener el código alfanumérico de 18 caracteres y los datos personales básicos, incorpora información física única de cada persona. Por eso te digo que te sientes como que te están fichando, ¿no? Que son las 10 huellas dactilares, fotografía facial, escaneo del iris de los ojos, porque también dicen que tanto las huellas dactilares, pero yo creo que con una tienen, ¿no? ¿Por qué los 10? Bueno, el escaneo del iris de los ojos, que también es único en cada ser humano, y firma digital. Esta nueva modalidad busca convertirse en una herramienta de identificación con mayor seguridad y facilitar trámites digitales y presenciales en México. ¿Quiénes sí deben sacar obligatoriamente la CUR biométrica? Por ahora, ninguna persona está obligada a tramitar la CUR biométrica 2026. Aunque la CURP tradicional sí es un documento obligatorio en México para diversos trámites, el registro de datos biométricos todavía funciona bajo consentimiento de cada ciudadano. El propio decreto establece en el artículo 91 bis que la integración de los datos biométricos se realizará previo consentimiento de las personas titulares. Eso se lee en el Diario Oficial de la Federación. Digo, ya después te la van a aplicar a fuerza. Esto significa que el trámite es voluntario y cada persona decide si desea registrar o no sus datos biométricos ante el RENAPO, que es el Registro Nacional de Población. ¿Quiénes no están obligados a tramitarla? Actualmente, todas las personas pueden seguir utilizando su CUR tradicional para realizar trámites en escuelas, bancos, servicios de salud, empleos, dependencias gubernamentales o servicios financieros. Por ejemplo, la implementación de la CUR biométrica apenas comenzó de forma gradual desde el 2025 y todavía no está disponible en todo el país. Y esto tiene que ser gradual porque imagínate tanta gente, tienes que ir a tomarte todas las huellas. O sea, tiene que ser personal. Por ello, si no deseas tramitarla aún, podrán seguir usando la CUR tradicional sin problema durante el proceso de transición. ¿Para qué va a servir la CUR biométrica? Las autoridades mexicanas han señalado que esta nueva identificación ayudará a combatir el robo de identidad. Sí, solo ellos se la pueden robar, nadie más. Reducir duplicidades en registro y agilizar trámites. Además, la CUR biométrica será considerada una identificación oficial válida en formato físico y digital para todos los procesos que necesites en el país. El trámite debe hacerse de manera presencial, obviamente, ya que personal de registro civil o del RENAPO realiza el registro biométrico, que es el único en que es único en cada persona. Por ahora solo se puede realizar en la Ciudad de México, en el módulo central del RENAPO, en Michoacán, en Veracruz y en Zacatecas. Sin embargo, el proceso se ampliará gradualmente a otras entidades del país. Para realizar el registro de la CURP biométrica, te solicitan tu identificación oficial vigente, tu CURP, tu acta de nacimiento. Durante el trámite se realizará la captura de tus huellas dactilares, fotografía facial, firma digital y escaneo de tus iris. Dime si no te sientes fichado con toda esta... No, por Dios, de verdad. O sea, ¿de qué se trata ya en este país? Bueno, ya no hay ya no hay nada secreto, ya no hay nada tuyo. Ya todo es del gobierno. Bueno, pues ya todo es del... Todo es del pueblo, menos ellos. Ellos no son tuyos. Buenas tardes, saludos y bendiciones para todos ustedes, para la licenciada Elvira Gilo. Yo soy Fabián Gallegos, les escucho en el fraccionamiento campestre. Muchas bendiciones, bendiciones igual para ti, Fabián. Gracias por sintonizarnos. Nos vamos a ir a un corte comercial, son las 3 de la tarde, 45 minutos. Díganos cómo va el tráfico, cómo van. También hacia la carretera, hacia Tiapa, va también el tráfico lento, lento. Ármense de valor, lleven su agüita, su refresquito. Y respiren profundo, por favor. Vamos al corte y enseguida regresamos. 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

regreso ya prácticamente en la recta final de este programa, cuando son las 3 de la tarde con 51 minutos y por aquí nos comentan en un audio de en mensaje de voz que no sabe para qué están, pero dinos quién eres, hermano, no nos pones tu nombre, que para qué están arreglando la carretera que va hacia Parrilla, si allá está bien esa carretera, que las que deben de arreglar son las de Villahermosa porque están pa'l perro. No, sí es cierto. Yo pues no sé, usted ve mala carretera de allá de Parrilla, comenten. Bueno, pero si usted anda en busca de un terrenito, de una casa, casita, casota, si usted tiene billuyo, pues ¿qué cree? Esta nota que salió en el Diario Universal dice que están subastando o van a subastar el terreno en donde fue abatido el Mencho. Ya sabe usted, jale su lanita si usted quiere invertir. Subastan el terreno del escondite del Mencho que está ubicado en el Country Club de Tapalpa. Tiene un valor superior a 12 millones de pesos. La propiedad de tipo rústico está en el fraccionamiento donde fue abatido el Mencho. Fue cedida por la Tesofe, tiene 13.000 metros cuadrados y un precio a la venta de más de 12 millones de pesos. A mí me daría mello. El Instituto para Devolver al Pueblo lo Robado, el INDEP, subasta un terreno ubicado dentro del fraccionamiento Tapalpa Country Club en Tapalpa, Jalisco, el mismo en donde en febrero pasado fue abatido Nemesio Ceguera Cervantes, alias El Mencho, líder del cártel Jalisco Nueva Generación. En una revisión hecha al listado de bienes de la próxima subasta sobre cerrado se llevará a cabo el 28 de mayo y se indica que este terreno rústico cuenta con más de 13.000 metros y tiene un precio base de venta de 12.939.520 pesos. Así empieza la subasta. Se detalla que el terreno rústico fue transferido por la Tesorería de la Federación. Y para atraer a los interesados, el INDEP señala que el terreno cuenta con título de propiedad y o escritura con posesión. También dice van a subastar varios terrenos, ¿eh? Este terreno todavía puede ser visitado previa cita por aquellos interesados en participar en la subasta, pero el INDEP se lava las manos del uso que se le vaya a dar. Esta subasta sobre cerrado está integrada por 211 bienes inmuebles en 75 lotes, o sea, van a subastar varios inmuebles, entre ellos 12 locales comerciales, 23 casa habitación, 6 mixtos habitacional y comercial y 34 terrenos. El instituto señala que todos los bienes cuentan con escritura y posesión, uso de suelo comercial, habitacional, así como terrenos, o sea que están en regla. Sin embargo, el INDEP advierte que no aceptará reclamaciones posteriores a su venta ni responsabilidad alguna por el uso que pudiera darle la persona compradora con los bienes que adquiera. Bueno, pues ya cuando tú vendes un bien ya no eres responsable, ¿no? De lo que haga la otra persona con eso, ya sea responsabilidad del que lo adquiera. Así que bajo advertencia no hay engaño, cheque bien los papeles. En base de la subasta se indica, en las bases se indica que estos provienen de diversas entidades transferentes como la FGR, que antes era la PGR, el Banco Nacional de Comercio Interior, Fideicomiso de Recuperación de Cartera, Servicios de Administración Tributaria, o sea que les haya quitado también el SAS, Tesorería de la Federación, entre otros. Entre el listado de bienes a subastar destaca un lote de terrenos en Zihuatanejo, Guerrero, con un precio base de venta de 465 millones 200 mil pesos. Los 24 terrenos urbanos ubicados en Costa Mujeres, Quintana Roo, con valor de casi 500 millones de pesos. También destacan un lote de predios ubicado en Tlajomulco, Jalisco, por 134 millones 413 mil pesos y otro ubicado en Zapopan, Jalisco, valuado en 13.8 millones de pesos. Oh my God, ¿ya tiene su billetito? No, obviamente es para grandes empresarios, ¿no? ¿Qué son las subastas a sobrecerrado? El INDED informa que en la subasta a sobrecerrado, los participantes que ofertan por un mismo inmueble no conocen las pujas de otros competidores, sino hasta que los sobres son abiertos en el evento público y a la vista de todos.
Y una vez que se abren y registran las ofertas, se declara ganador del inmueble a la oferta más alta. La recepción de los sobres de esta subasta será el 28 de mayo y los interesados podrán acudir personalmente o su representación legal para presentar las propuestas. La apertura de los sobres comenzará a las 12 del día y será transmitida por el canal oficial del INDEP en YouTube. Ya sabe, no más por chismoso, véalo ahí en YouTube a las 12 o si usted va a ir a subastar. El Instituto para Devolver al Pueblo lo Robado, a mí no me han devuelto ni un peso, cuidado que me han robado, oiga. Asegura que todos los procesos comerciales como estas subastas están vigilados por representantes del órgano interno, además de un notario público para dar fe de la legalidad y transparencia en todo el proceso. Así que si usted está interesado, pues ya sabe, en este predio donde fue abatido el Mencho, pues está rodeado por un frondoso bosque de pino y encino. El exclusivo complejo turístico y residencial Tapalpa Country Club se encuentra en medio de la naturaleza, rodeado de montañas y una extensa área verde, además de ofrecer en sus instalaciones 43 habitaciones estilo cabaña rústica con suites de lujos individuales y familiares. El establecimiento cuenta con un enorme patio central. Sí, es un conjunto, no es que el terreno del Mencho tenga todo eso, sino que dentro del el conjunto habitacional está todo esto. Cuenta con un enorme patio central utilizado normalmente por las personas que se hospedan para llevar a cabo grandes eventos sociales como bodas, cumpleaños o reuniones. Esta zona, adornada con plantas silvestres y una fuente central, está catalogada por el personal como uno de los distintivos principales de el lugar. Otro de los servicios que ofrece es una sala de juntas, la cual está compuesta por dos salones que les permite a los huéspedes realizar conferencias y reuniones de trabajo como las que hacía el Mencho, con los banquetes y otros eventos de índole laboral. Pues ahí está, si usted está interesado, pues en este mes se va a subastar no solamente la que fue esta propiedad del Mencho, sino pues una serie de propiedades decomisadas por el gobierno, por el SAT, por la fiscalía, por la procuraduría. Bueno, pues aquellos que quieren invertir su dinerito, pues ya saben en dónde. Se acabó el tiempo, nos despedimos, les agradecemos mucho la distinción. Oye, saludos a mi querido Rufo, que me está escuchando allá en el con las al ladito de las hermanas Vida. Ay, me agarras distraído, mi Rufo. Rubicel Ramos, que nos está escuchando, te mando un abrazo, querido hermano. Igual y mañana me paso por mis taquitos. Nos despedimos, les recordamos que el día de mañana, pues una nueva emisión de este su programa de revista. Ah, es Fernando Ramírez el que dice que está bien la carretera de Parrilla. Saludos, Fernando. Mañana con Luis Santiago se despide su amiga y servidora Elvira Gil. Yo hasta el viernes. Luis Santiago, titular de este programa, hasta mañana. Adiós. Buenas tardes. Paciencia y serenidad como Calimán, por favor.

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3: La temperatura actual en la ciudad de Villahermosa es de 38 grados centígrados. Buenas tardes, soy Mónica Villegas y este es un corte informativo.
2: Local.
4: Local.
3: El secretario de Ordenamiento Territorial y Obras Públicas de Tabasco, Daniel Casasús, informó que el componente de transporte pluvial contemplado para el proyecto Villahermosa 2030 se va a ejecutar para una segunda etapa posterior al año 2027.
2: Nacional.
4: Nacional.
3: La presidenta Claudia Sheinbaum aseguró que en caso de presunta corrupción, como el de Alejandro Moreno Cárdenas, dirigente nacional del PRI, lo mejor es que se devuelva lo robado.
2: Internacional.
4: Internacional.
3: El presidente de Estados Unidos, Donald Trump, declaró este lunes que las negociaciones de paz con Irán avanzan favorablemente después de que ambas partes se acercaran con posturas durante el fin de semana para cerrar acuerdos que permitan desbloquear el estrecho de Hormuz.
2: Espectáculos.
3: Los American Music World 2026 ya tienen una lista a sus alineados de estrellas y prometen una noche inolvidable en una nueva edición, ya que no son solo una premiación, sino que ofrecen diversos shows durante el evento, lo que los coloca como una de las premiaciones más famosas y más esperadas por los fans.
2: Deportes.
3: La mexicana Renata Zarazúa, número 74 del mundo, cayó este lunes en la primera ronda ante la rusa Diana Schneider, de 23, que es la número 23, y se despide del Roland Garros sin poder, pues, inaugurar y sin poder igualar su mejor marca del año 2020. 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

0: Hola, ¿qué tal? Muy buenos días. Buenas tardes. Bienvenidos a los deportes de la XCBA. Oiga, con este calor, bueno, pues todavía como que nos influye mucho en la concentración, pero bueno, ya estamos listos para llevarle lo mejor de la información deportiva. Vamos a platicar acerca de la gran final. Festejo en el Monumento al Deportista. Que yo recuerdo que cuando fue ganó México a Alemania, que fue realmente la concentración masiva. Y ayer, caray, estuvo llenísimo ahí el Monumento al Deportista. La gente celebrando con bandera de México, con bandera del Cruz Azul. Y bueno, ya estamos platicando aquí del México, porque hoy trajo un banquete pues espectacular aquí nuestro amigo Arad Rochet, tuvo para celebrar. Y bueno, pues ya estamos platicando de este festejo. Y también vamos a platicar acerca de lo que sucedió el sábado. América, qué partidazo contra el Washington Spirit. Tuvo buenísimo ese encuentro. Y al final, pues el equipo del América es campeón de la Conca Champion, doblete, y se ganó al Mundial de Clubes, que se va a celebrar en Qatar en el 2028. Oiga, la selección mexicana, pues ya llegó Álvaro Fidalgo, ya llegó también Julián Quiñones, y también se habla, se especula, se rumora de que Germán Berterame podía quedar fuera de la lista de 26 jugadores rumbo al Mundial. Y sería otro jugador que tuvo buena actuación contra Ghana en el partido del fin de semana en Puebla. Pero de esto estaremos platicando aquí. Y bueno, yo ya veo que Mónica está disfrutando de las botanas, de todo lo que hoy nos aporta nuestro amigo Arad Rochet después del triunfo importante de su equipo, la máquina celeste del Cruz Azul, Mónica.
1: La verdad es que, bueno, me interrumpiste un poco aquí en la botana que tenemos el día de hoy, arrancando la semanita. Bueno, Rosalino Arad, como buen aficionado de Cruz Azul, trajo parte de las botanas que estuvo disfrutando ayer, que por otro poco le da el infarto, dice, pensó que su equipo definitivamente no la iba a hacer. Estuvo complicado, que algo vamos a estar platicando de esto ya a lo largo del programa. Lo que también estuvo bastante bueno es el béisbol, hay que reconocerlo. Olmecas de Tabasco también por ahí lograron ganar la serie, ganaron 2. Por supuesto que también el otro equipo pues iba a tratar de sacar por lo menos el de la honra, y lo logró. Ayer perdieron los Olmecas, pero los números siguen bastante bien y siguen en ascenso. Vamos a platicar de esto.
0: Bueno, pues ya vamos a platicar de todos estos temas. Bueno, Arad, muchas gracias por todo, por compartir el festejo de la máquina celeste de Cruz Azul. No te vi en el Monumento al Deportista, No te vi por ahí, o si andabas por ahí.
2: ¿Qué tal, Rosalino? Mónica, un placer como siempre aquí en los deportes de la XEBA. Un lunes bastante, bastante movido. Un lunes, pues un día siguiente, ¿no? De esta gran final del fútbol mexicano, Cruz Azul Pumas, la décima para el conjunto cementero. Pasé un rato al atleta, pasé un rato ahí al Monumento al Deportista, lleno total, no había paso prácticamente de la calle de Colegio hacia 27 de Febrero, lleno total, tapado, no había forma de pasar. Pero sí, esto muestra, ¿no?, lo que representa Cruz Azul. Creo que después de América y Chivas es el equipo que sigue con más afición, pues hay títulos, siendo ya el segundo en general. Pero sí, una final muy, muy importante, y también importante lo de la selección mexicana, que prácticamente, Rosalino, a 2 semanas casi de que arranque la justa mundialista, cada vez son más los convocados que están llegando al centro de alto rendimiento. Bien lo mencionaste, hoy llegan Álvaro Fidalgo, ya llegó también Julián Quiñones, y prácticamente en esta semana se estarán incorporando todos los demás jugadores que se formen parte del fútbol extranjero.
0: Así es, Galán, pues el próximo, fíjate que hay el comentario de que este jugador, Germán Berterame, podría quedar fuera de la selección, como que no le convenció a Javier Aguirre. Pero el 1 de junio se va a dar a conocer la lista final de los 26 jugadores que van a tener actividad. Pero te comento, ya le vamos a dar a conocer el nombre del jugador que podría ser la sorpresa del primero de junio cuando se dé a conocer la lista final de la selección mexicana. Y bueno, saludamos a Julia Sosa en el en la parte técnica, el relevo de Julio Solís. Y bueno, recuerde que tenemos una línea de WhatsApp 9931 para que usted se pueda comunicar con nosotros, 9931-001214, y participe, que opina de los Olmecas de Tabasco, qué opina del triunfo de los del Cruz Azul. Así que tenemos temas para compartir con todos ustedes, con nuestro amable auditorio. ¿Y qué le parece si arrancamos ya con la actividad del Rey de los Deportes?

0: 4:09. Pues bueno, Rosalino Arad, vámonos de lleno con la materia del béisbol y los resultados que se vivieron este fin de semana. Arrancamos con Tigres y Perico. Tigres le pegó 9-6 a Pericos de Puebla. Por otro lado, Sultanes le ganó 6-5 a Durango. Y los Guerreros de Oaxaca ganaron 11-5 a los Conspiradores. Los Charros le ganaron 3-2 a Laredo. Y Bravos le pegó 16-7. Fue como perdió Piratas. Por otro lado, Saltillo le ganó 7-1 a los Rieleros. Monclova ganó 13-4 a los Dorados. Diablos también golpeó bastante y castigó a Águilas de Veracruz. Ganó 14-4. Y Unión Laguna pierde 3-2 con Tijuana. Leones le ganó 5-1 a los Olmecas el día de ayer. Pues así los resultados, Rosalino Arad.
1: Fíjate que hubo consecuencias, Arad, hubo consecuencias de los resultados que se dieron este fin de semana. Porque allá hay cambio de manager. Ya hay 5, hasta el momento lo que va de la campaña, 5 peloteros, bueno, managers cesados en lo que va de la campaña a raíz de los resultados adversos que no se le han dado a algunos equipos. Pero ¿qué le parece si pues vamos a hacer una pausa? Regresando ya vamos a entrar de lleno para conocer quiénes son esos managers que dejaron ya algunos equipos. Y ¿se acuerda usted de Mario Iván Santana? De Mario Iván Santana, que realmente fue como un, ¿cómo se le puede decir a esos que llegan y son manager que sacan a flote un equipo?
2: Un salvavidas, por así decirlo.
1: Bueno, en el fútbol, ¿cómo se le dice? Bueno, ya se lo vamos a platicar, pero que llegó para hacer resurgir al equipo Olmeca de Tabasco la temporada pasada, pero que desafortunadamente no se quedó con el equipo. Pero bueno, ya estaremos platicando. Mónica, vamos a hacer la pausa, regresamos.
0: Rapidísimo, 4:11. Regresamos después de la pausa con más del béisbol.
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0: 4 de la tarde, 15 minutos, regresando de una breve pausa. Recuerde que estamos a través de la línea telefónica 99-31-00-12-14. Comuníquese, mande su mensaje y aquí estaremos platicando con usted. Pero nos quedamos con más información. Arad Rosalín.
1: Bueno, pues vamos a platicar acerca de los managers cesados. Los malos resultados, la mala situación de los conspiradores de Querétaro, como algunos altibajos en la campaña, ya hizo que la directiva tomara una decisión. Nada menos que Dan Filova, lo conocemos por su calidad como manager, pero no ha tenido los resultados que se esperaban con conspiradores. También el Águila de Veracruz fueron barridos por el equipo Escarlata, el equipo de los Diablos Rojos del México, con el propio Beto Ávila. Y ahora, pues Pedro Meré, pues dice, ya no quiero seguir al frente, toma la decisión de despedir a Pedro Meré, el rey del mango. Y bueno, pues ahora, pues nada menos que Mario Iván Santana, ex parte del cuerpo técnico de los Olmecas de Tabasco, llega como manager al equipo del Águila de Veracruz. Y hay 5 managers en lo que va de la campaña Arad que dejan ya las organizaciones. Entre ellos, platícanos quiénes son los que dejan los equipos.
2: Así es, Rosolino, ¿te acuerdas? No sé, la semana antepasada platicábamos de que no había muchos managers que estaban manteniendo a los timoneles en esos equipos. Básicamente era Gastelum y el de Zaraperos, que era Mendy López. Bueno, el día de hoy no se confirma la salida que ya mencionaste. Pedro Meré por renuncia y Dan Filova ya fue separado del cargo. Pero también está los mencionados, o Sergio Mar Gastelum con Yucatán, Mendy López con Zaraperos Saltillo, y también está Darrell Brinkley con Pericos de Puebla. Estos son los 5 managers cesados en lo que va de la campaña de la Liga Mexicana de Béisbol.
1: 5 managers ya. Oye, el año pasado fueron, ¿qué? 12.
2: Eran 7 terminando mayo. Entonces por ahí
1: va más,
2: van mejor.
1: Va mejorando
2: la liga. Sí, no son tantos.
1: En mes de mayo fueron 7. El año pasado.
2: Pero creo que por junio llegaron a 12, ¿no? Sí, que fue el récord. Se rompió el récord de más managers cesados en una sola campaña y que prácticamente falta, fue a la mitad. Ah, por supuesto.
1: Todavía falta para terminar el mes de mayo, que podría, digo, algunos equipos.
2: Porque hay uno que otro que está muy, muy cerca. Caso es el de Tigres en Quintana Roo. Habrá que ver cuál es la postura de Tigres, que está en el penúltimo puesto. Piratas y Campeche también. Sí, aquí el llamativo creo que es Pedro Meré. Es del Águila de Veracruz. Él renuncia, inclusive no fue la directiva la que le dijo te vas, él puso su renuncia sobre la mesa. Yo creo que a causa de que la barrera contra Diablos Rojos, pero sobre todo que fue en casa. Siempre que te barran en casa va a ser un golpe muy muy fuerte, no solo para la afición, también para los peloteros y para el cuerpo técnico mismo, pues sí lo llegan a resentir. Y creo que no sabemos obviamente qué hay, qué hubo entre el cuerpo técnico y la directiva, porque eso también puede llegar a influir. Si no le traen los peloteros que él considera, si no le traen peloteros de calidad, bueno, pues al final de cuentas dice, ¿sabes qué? Mejor me alejo, me separo y ya tú haz lo tuyo, yo hago lo mío. Eso pues no se sabe, pero sí, sin duda alguna sorprende Pedro Meré, que prácticamente está en sexto lugar.
1: Sí, en sexto lugar todavía sigue el Águila de Veracruz, pero Mario Iván Santana llega como el bombero, apagafuegos del equipo Águila de Veracruz a raíz de la mala racha que está teniendo. Esperemos que Mario Iván Santana pues pueda sacar a flote al equipo del Águila de Veracruz, que por cierto, el Águila de Veracruz se presenta mañana en el Parque Centenario el 27 de febrero. Luego vendrá el equipo de, déjeme acordarme quién llega. Llega el equipo de, van a cerrar con Perico de Puebla, ¿no? Viene el Águila, viene también. Vamos a checar ahorita.
2: Ahorita te confirmo prácticamente el calendario que se le viene a los Olmecas de Tabasco. Lo platicamos la semana pasada, 9 juegos seguidos aquí en casa. Justamente a partir de mañana serie contra Veracruz, fin de semana Oaxaca y la siguiente semana abren semana frente a Pericos de Puebla. Oye, y nada más para aclarar, no va a ser Mario Iván Santana el encargado de tomar las riendas. Ya lo anunció de forma oficial el Águila de Veracruz el día de hoy. Gabe Álvarez será el encargado de ejercer como manager del Águila de Veracruz.
1: Bueno, lo comentamos porque algunos medios habían comentado que Mario Iván Santana ya iba para el Águila de Veracruz. Pero bueno, qué bueno que ya nos aclara Arad de que quién va a ser el manager del equipo del Águila Veracruz. ¿No repite el nombre?
2: Gabe Álvarez, nuevo manager, trayectoria en las grandes ligas, formando como jugador, ahora pasa a ser manager del Águila de Veracruz.
1: Bueno, pues ahí está entonces ya la información completa. Y bueno, Mónica, ¿cómo va el standing en la zona sur para tener un parámetro de cómo está el comportamiento de los equipos en la zona sur?
0: Bastante interesante, Rosalino, que está la zona sur. Fíjate que, bueno, Guerreros de Oaxaca en el primer lugar con 23 ganados, 10 perdidos. Diablos en la segunda posición a solo 3 juegos del primero, 20 ganados, 13 perdidos. En el tercer puesto se encuentran los Olmecas con 19 ganados, 14 perdidos, pero en la misma situación o con los mismos números de ganados y perdidos se encuentra Pericos y Bravos. Rosalino, Arad, están con 4 juegos de diferencias del primer lugar. Y bueno, en el sexto puesto se encuentra Águilas de Veracruz, 15 ganados, 18 perdidos. Y séptimo, Conspiradores con 14 ganados, 9 perdidos. De ahí le sigue Campeche, 13 ganados, 20 perdidos. Tigres con 12 ganados, 21 perdidos. Y bueno, Leones en el fondo de todo esto, 11 ganados, 22 perdidos. Bastante interesante los 9 juegos que va a tener en casa los Olmecas de Tabasco, que arranca con Águilas de Veracruz, que se encuentra en la sexta posición. Pero pues bueno, hay que cuidarse mucho de Pericos, que por supuesto va a venir por la revancha, por el desquite que tuvieron pues esta semana. Y Guerreros de Oaxaca, ¿qué te digo, no?
2: Ah, en el primer puesto. El líder es el complicado. Entonces,
0: no está imposible, pero tienen que salir a jugar con la mente bastante bien fresca y con los números tranquilos.
2: Una semana donde deben de aprovechar que van a jugar en casa, que van a jugar en el centenario 27 de febrero, y que va a ser una semana que puede definir ya, o por lo menos empezar a encaminar el rumbo,
0: marcar más la diferencia.
2: Exactamente,
0: en el standing,
2: empezar a alejarse de los perseguidores y mantenerse pegado a los líderes, en este caso Guerreros y Diablos Rojos. Pero sí, semana importante que se viene para Olmecas, y qué mejor que sea en casa.
1: Oye, le mandamos un saludo muy cordial para el Chino Green, que ya nos envía mensajes. Dice: buenas tardes, saludos en el estudio. ¿Saben si está abierta la taquilla para comprar la taquilla hoy para comprar boletos para la serie del Águila de Veracruz? Yo tengo entendido que hasta las 4 de la tarde, a las 4 de la tarde están las taquillas abiertas. Mañana, obviamente que muy temprano, a las 10 de la mañana, estará abierta la taquilla para comprar boletos para la serie contra el Águila de Veracruz. Bueno, por aquí tenemos buenas a mis mejores comentaristas. Sabía que Olmecas iba a perder uno, pero no pasa nada. Dice: seguimos apoyando a mis Olmecas. El cielo es azul y el mar azul. No soy de sangre azul, pero siempre le voy al Cruz Azul. Bueno, pues una rima, un verso sin mucho esfuerzo. Te felicito, Arato, si sabes quién es el mejor equipo, el mejor equipo, dice. Bendiciones para todos y reconciliación para Pumas desde Bosque de Saloya. Juan Pablo Robles es que nos manda el comentario el día de hoy. Y bueno, pues parte de la información deportiva de la gente que se está comunicando con nosotros, y esperemos que pues nos siga comunicando, se siga comunicando. Y mañana, atentos, porque mañana vamos a tener sorpresas. Mañana vamos a tener sorpresas para que apoyen a los Olmecas de Tabasco.
2: Exactamente, aprovechando que están en muy buen momento, para que se sume a este barco, para que empiece a alentar los Olmecas. Mañana habrá sorpresas, ya les diremos más adelante. Pero sí, también los comentarios muy atinados, sobre todo en este que mencionan, que pues no podemos esperar que los Olmecas ganen todos los juegos día tras
0: por
2: día.
0: Barrida. Es
2: prácticamente imposible que un equipo de béisbol gane serie, tras barrida, tras barrida. Siempre vas a llevar un compromiso en el que el equipo contrario te va a ganar. Aquí lo importante es, cuando llegues a perder, la forma en la que pierdas, y sobre todo que sigas ganando series. Al final de cuentas, aquí no es el que llegue invicto al final de la campaña, sino el que logra sumar series muy importantes, y sobre todo contra qué rivales. Si el Mecas llega a sacar la serie a Oaxaca, bueno, Oaxaca nos puede llegar a ganar uno, pero le recortamos.
1: Y es que es entendible, ¿no? De que no siempre se puede ganar.
0: No.
1: Hay que tener un receso, o hay que darle un relax al equipo.
0: Y aparte, Rosalino, ahora digo, de lo bueno, lo ganado. Y la verdad es que se saca mucho de los juegos ganados, sí, porque se suma en el standing, se sigue avanzando y se sigue consolidando el equipo. Pero también se saca muchísimo de los partidos perdidos, porque logras ver también cuáles son tus puntos débiles, cuáles son las cosas que tú tienes que componer y cuáles son los rivales a los cuales tú le tienes que saber cómo apretar. Y qué mejor hacerlo en esta primera etapa y no ya en la segunda, cuando todo está más comprometido.
1: Sí, el equipo tiene que tener su pausa. No todo el tiempo va a estar ganando, obviamente, ¿no? Y hay que entenderlo. Los jugadores también se cansan y también los viajes y todo, ¿no? Pero bueno, ahí va el equipo.
2: Inclusive en este compromiso del día de ayer, el lanzador que inició por los Olmecas es nuevo, estaba en su debut, era Jacob Nix, su primera participación en la Liga Mexicana, bueno, con los Olmecas aquí en la Liga Mexicana de béisbol. Lamentablemente tuvo la derrota, solamente tuvo 3 entradas de labor, 3 carreras, pero esto habla, ¿no?, de cómo, pues por ahí puede estar la razón de esta derrota. Esperemos que a partir de ahora empiece a sumar, empiece a mejorar el rendimiento este Jacob Nix, porque sí va a ser muy necesario que todos los pitchers estén en muy buena sintonía.
1: Bueno, esperemos que se mantenga más de una semana, porque eso de que vienen y se van a la semana, pues yo creo que... Y bueno, yo estoy en contra del reglamento ese de los 18 peloteros extranjeros que pueden traer. Y bueno, pues ahí está.
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14: Cuatro de la tarde con 32 minutos ya de regreso aquí en los deportes de la XEBA. Y ya para terminar con el tema del rey de los deportes del béisbol rosarino, en línea telefónica tenemos a un invitado especial que ya tiene rato que no viene aquí a cabina, pero tiene muchas ganas de hablar de los Olmecas.
15: Bueno, está el licenciado Juan Manuel Pedrero en la línea telefónica. Oiga, licenciado, pues hay algunos detalles, ¿no? Muchos se preguntan qué pasa con Luis César. ¿Qué ha pasado con Luis César? Hay información al respecto, licenciado Juan Manuel. ¿Qué tal? Muy buenas tardes, bienvenido.
16: Buenas tardes, Rosalino. Muy buenas tardes a Mónica Villegas y al joven Arad. Y la verdad que es un gusto platicar con ustedes de béisbol. Mira, ¿qué te digo de Luis César? Llegó con bombo y platillo a la organización de los Olmecas de Tabasco como el app de picheo, como el number one del equipo, y pues con un buen sueldo, además, quiero decírtelo, un buen sueldo y varias prerrogativas, podemos decirlo así, que el señor exigió, o por lo menos la directiva le cumplió, ¿sí? Pero en el terreno de juego, pues no, realmente no se le ha visto nada al tabasqueño Luis César.
15: Ha quedado a deber, ¿no?
16: Tuvo tres aperturas, no avanzó arriba de tres entradas y tiene un estratosférico en carreras limpias arriba de 12 y tantos en carreras limpias, ¿no? Ayer, bueno, nos dijo la directiva que andaba un poco tocado, que estaba lesionado, le dieron un receso, un descanso. Y lo meten de relevo ayer, y por lo que vi

0: pues tampoco el señor César ya la, o no sé qué le pasa, la realidad, no sé si está presionado, y pero pues no le veo nada. Tiró dos entradas igual, le anotaron carrera, muy descontrolado, piconazo, bolas altas, y la verdad es que se salvó de más, porque en la primera entrada, bueno, no en la primera, en la primera entrada que él pichea, regaló dos bases por bola, ponchó a uno, y en un fly, foul a la primera, hicieron doble play, queriendo hacer el pisa corre el corredor, y en la siguiente entrada le anotan las carreras, le dan doblete, bases por bolas, y la verdad que no le veo nada a este señor. Yo creo que la directiva debe de pensar, no con el corazón, como siempre lo hemos dicho, independientemente de qué nacionalidad tenga, para el equipo, si no funciona Rosalino, pues hay que darle de baja, pues yo digo, opino eso, ¿no?
1: Está en una situación similar a Juan Pablo Ramas, ¿no? Que tampoco sabemos qué ha pasado con él, si ya está recuperado de su lesión, pero son dos lanzadores que han quedado a deber en el caso de Luis César, ¿no?
0: Sí, claro, sobre todo por el buen sueldo que tiene Rosalino. Aparte tiene unas prestaciones por ahí que posteriormente las vamos a dar a conocer. Sí ha quedado a deber mucho el tabasqueño, y el caso de Juan Pablo, pues ya está haciendo bullpen. Yo creo que Juan Pablo, pues igual merece una oportunidad, o una segunda oportunidad, para ver cómo está de su brazo, cómo quedó, y realmente, pues si no se adapta a las situaciones del equipo, pues igual, este es un equipo profesional de béisbol, y así como se le exige a los extranjeros, pues yo creo que se le debe de exigir a la mayoría de peloteros que integran el roster del equipo Olmecas. ¿Por qué? Porque pues es un equipo profesional y en el cual todos tienen que rendir. La persona que no rinda, pues se va, independientemente del estatus que tenga.
1: Perfecto. Oiga, y vienen tres series importantes, 9 días de estancia aquí en el Parque Centenario. ¿Cómo avisora el panorama del equipo Olmecas con estas series contra el Águila de Veracruz, que anda muy mal, el equipo de Oaxaca, que está en la cima, y de los Pericos de Puebla, a quienes barrieron allá en el estadio Hermano Cerdán?
0: Bueno, te puedo decir, Rosalino, que esto es béisbol, y tú sabes que el béisbol es una caja de sorpresas, ¿verdad? El equipo Olmecas está jugando buena pelota actualmente, es uno de los dos equipos más enranchados en este campeonato, con Guerreros de Oaxaca, que mantiene una racha casi perfecta, y Olmecas de Tabasco. Yo considero que si sigue jugando ese béisbol que vienen demostrando a lo largo de todas estas series, yo creo que no tendrá problema para despachar las tres series a los tres equipos. Aquí a Oaxaca yo creo que se le puede ganar la serie, y la verdad, en León el Olmeca pudo haber derrotado fácilmente en dos juegos a los Guerreros de Oaxaca. Lamentablemente pues no se le dieron las cosas, pero ahora yo creo que las cosas han cambiado, el equipo está jugando buen béisbol y le puede ganar las tres series a los tres equipos.
1: Muy bien, pues esperemos que sí, así siga un paso ascendente el equipo de los Olmecas de Tabasco, y bueno, ya estaremos dando los reportes de manera oportuna aquí en ese espacio deportivo de XBA. Pues te agradezco. ¿Algo más que quieras comentar, señor Juan Manuel?
0: Muchísimas gracias, nada más, y desearle pues felicidades a todos los cruzazolinos que están, que no les cabe un dedo, pero bueno, esto también es el fútbol es así, y hay que celebrarlo, que lo gocen su triunfo, apenas la décima, y celebraron como si hubieran ganado un mundial los cruzazolinos, ¿verdad? Pero bueno, así se la gastan ahorita los cruzazolinos, ¿verdad? Y otra cosa, por
1: oiga,
0: ahí,
1: pero si hubiera sido en América, ¿qué hubiera pasado?
0: En persona voy a estar, si Dios me lo permite, ahí contigo en cabina, Rosalín.
1: Oye, ¿y si hubiera ganado el América, qué hubiera pasado?
0: Bueno, es que el América es otra cosa. El América es el equipo más ganador de México. Con tú sabes cuánto.
1: Bueno, pero tiene, bueno, mire. Pero
0: entonces, yo creo que ahí no hay ni qué decir, ¿no? No, es el equipo más popular, además, con más campeonatos en la liga, con más campeonatos en Concachampions. Es el equipo con talla internacional. Yo creo que no hay ni discusión ahí, Rosalino.
1: Bueno, lo que sí hay que felicitar son el América Femenil, ¿eh? Qué partidazo el sábado. Pero bueno, ya estaremos hablando de eso, licenciado. Te agradezco tu llamada y bueno, estaremos ya en comunicación directa.
0: ¿Cómo no? Muchísimas gracias y saludos a todo tu equipo, ¿eh?
1: Muchas gracias. Buenas tardes, licenciado Juan Manuel Pedrero.
0: Buenas tardes, hasta luego.
1: Bueno, pues ahí está el punto de vista, el criterio de nuestro amigo Mister Estadística, el criterio de Luis César, ¿no? Que nos hablaba de que tuvo más relevo el día de ayer en la derrota de Olmecas frente a los Leones de Yucatán.
2: No, y un punto completamente válido y muy importante, porque sí, toda la razón, Luis César llegó con el cartel de ser la gran estrella, con el cartel inclusive, él abrió el primer compromiso de la temporada, él inauguró la campaña de 2026 para los Olmecas de Tabasco y no ha tenido el desempeño que espera ni el cuerpo técnico ni la directiva y mucho menos la afición. Habrá que ver qué decisión se toma referente al veracruzano formado beisbolísticamente en Tabasco, porque sí va a ser una decisión complicada que a muchos les va a molestar. Suceda lo que sucede, si lo mantienen como abridor a muchos les va a molestar, si lo mandan como relevo a muchos les va a molestar, y si deciden hacer un cambio, darlo de baja, también a muchos otros les va a incomodar, pero es una decisión que tiene que tomar sí o sí la directiva.
1: Sí, sobre todo el cuerpo técnico, lo que es que tiene que dar el diagnóstico y encabezado por el manager Luis Carlos Rivera, sí, pues va a servir o va a funcionar o va a aportar mucho para la recta final de la temporada. Es lo que tiene que decidir el cuerpo técnico
2: y también,
1: y el manager.
2: Exactamente, y también César, pues es momento de ponerse las pilas, porque si no, va a dejar muy mala imagen en esta etapa con los Olmecas.
1: Muy bien, vamos a pasar a la selección mexicana y vamos a seguir comentando más porque hay información muy interesante.

0: 4:40, selección mexicana, ¿qué les gustó o no les gustó el fin de semana?
1: Nos faltan 17 días para el Mundial.
0: Por Mónica. Eso, pero ¿les gustó o no les gustó la selección mexicana?
2: Pues tuvo actividad el día viernes.
1: Gana.
0: ¿Les convenció o no les... ganaron, pero...
1: México le ganó a Ghana.
2: Se jugó bien, de que jugó bien no hay duda, pero al final de cuentas el rival no te permite analizar un compromiso adecuado. Prácticamente fue un cuadro alternativo de Ghana.
1: Sí, no hay que tampoco echar las campanas del vuelo, porque pues esa es la selección que no estuvieron los titulares. Sí,
2: ninguna de las dos. Ni exaltarnos, ni tampoco decir que no sirve de nada. No, a fin de cuentas son jugadores que están buscando ganar su lugar en el 11 titular.
1: Yo, a mí, la verdad, no me gustó mucho. Digo, salvo Gilberto Mora, que tuvo buen partido. Pero de ahí en fuera, lo sí, mismo, ¿no? De
2: es siempre. Que yo creo que así hay que ver estos partidos. Para ver futbolistas en específico, fue el caso de Gilberto Mora. También el caso de Brian Gutiérrez, cada vez consolidándose más. Creo que para eso es que sirven estos compromisos frente a rivales de un nivel pues no competitivo. Y también que en México es un 11 que no va a ser el que va a abrir la Copa del Mundo. Entonces... lo importante creo que ahorita es ver estos jugadores que sí o sí se están ganando un lugar en ese 11 del 11 de junio.
1: El 11 de julio, contra la selección de Sudáfrica. Vamos a hacer la pausa, Mónica, regresamos.
0: La última pausa, Rosalino Arad, 4:42 y regresamos con más información deportiva.
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1: Bueno, ya estamos de regreso aquí en los deportes de la X. Se ve el tema de la selección mexicana. Pues realmente ya llegó Álvaro Fidalgo, el español nacionalizado mexicano. Llegó también Julián Quiñones, colombiano nacionalizado mexicano. Y ya parece que todo se está poniendo ya de manera importante. Y bueno, pues el día de hoy se comenta, se dice, de que Alejandro Gómez, desde que estuvo como sparring, tuvo buena actuación con la selección mexicana y que podría ser la sorpresa en la lista final de la selección mexicana. Y el hombre que quedaría fuera sería Germán Beltrame, el argentino nacionalizado mexicano. No sé qué información tiene, es lo que se dice, lo que se comenta a través de los medios nacionales, Mónica.
0: Así es, Rosalino Arad, la verdad es que bueno, todavía seguimos con la expectativa de cuál va a ser la lista final de estos mexicanos que nos van a representar en el Mundial. Y bueno, ya empiezan a sonar nombres y la realidad es que estamos a ¿cuántos? 17 días, ya para que la justa mundialista dé por comenzado. Ya creo que ya está un poquito más claro el panorama de los jugadores, Arad.
2: Sí, sin duda alguna va a ser muy importante a ver el próximo lunes, 1 de junio, que será conocer la lista, cuáles son las grandes sorpresas. Esta semana deben estar llegando prácticamente pues gran parte de los futbolistas mexicanos que se encuentran en el extranjero. El día de hoy ya llegaron tanto Álvaro Fidalgo como Julián Quiñones, pero también otro jugador que creo que debe apresurar el paso es Santiago Jiménez, porque no tiene su lugar ganado, y de entrada, primero tiene que ganarse su lugar en la convocatoria final, y a partir de ahí tratar de buscar esa titularidad, o por lo menos ser el segundo delantero fijo.
1: Fíjate que se ha comentado que Edson Álvarez ya, hoy hubo conferencia de prensa de Javier Aguirre, y dijo que Edson Álvarez, al llegar a la selección mexicana, va a ocupar su lugar como debe ser, como el capitán de la selección mexicana. Y el hombre que van a bajar y que van a mandar al banquillo va a ser a Eric Lira. No sé realmente cómo está manejando Javier Aguirre realmente su equipo de los 26 jugadores para poder enfrentar el Mundial. Y es que 17 días ya está a la vuelta de la esquina del Mundial. No veo tanta bulla como se dice, pero bueno, vamos a esperar de que todo vaya fluyendo la información de manera oportuna. Y oiga, ¿qué le parece? Vámonos con la gran final del fútbol mexicano. Pues polémica, bueno, polémica no, porque ya fue claro, ¿no? Ayer fue mejor el equipo de Cruz Azul y Keylor Navas, el más rentable, el mejor portero del fútbol mexicano.
0: Hay que reconocerlo.
1: Mi respeto para este portero, ¿eh?
2: El mejor de la liga.
1: El mejor
2: no
1: de la
2: hay
1: liga.
2: Ningún tipo de duda, el mejor portero que ha tenido hasta Manimeles es la historia de la Liga MX, obviamente respetando no lo que ha hecho Jorge Campos, pero Keylor Navas, yo sí lo pongo como el mejor portero en la historia de CONCACAF. Lo que hizo a nivel carrera con esas 3 Champions, yo creo que nadie más lo va a igualar. Y ahora pues llega a la Liga MX y a pesar de su edad, a pesar de venir de Argentina, viene en muy, muy, muy buen nivel. Y fue el que lo ayudó muchísimo a que Pumas llegara a esta gran final.
1: Sí, efectivamente, pero el asunto es que pues ahí está Keylor Navas, ¿no? La Keylor Navas. Pero a mí, bueno, a mí me sorprendió cuando Pumas anotó el primer gol.
0: Yo creo que a todos.
1: A todos. Luego vino el empate y después vino el último gol. Pero yo siento que hubo 2 expulsiones, pero el que más afectó fue el de Antuna, que metió una irresponsable entrada sobre un jugador de Cruz Azul. Fue evidente, el video así lo marca, y bueno, pues Daniel Quintero estuvo muy atento, dijo, es penal, es
2: Sí, fue al VAR, lo hablaron del VAR y rápidamente la vio y dijo, sí,
1: es tarjeta roja,
2: expulsión. Y a los 2 minutos cayó el gol. Así de importante es hoy en día una tarjeta roja en un compromiso, prácticamente define y ya encamina cómo va a tener el resultado. Y pues sí, con esto Cruz Azul se coronó campeón, la décima el décimo campeonato del equipo. Ayer en una retrospectiva que yo hice, ¿no? Cruz Azul, pues básicamente hizo, en este semestre hizo todo lo que no debe hacer un equipo que busca ser campeón. Recordamos un poco, iniciando la temporada, prácticamente a 3-4 días que arrancara el Clausura 2016, Cruz Azul no tenía estadio. ¿Por qué? Porque CU dijo, no, ya no vas a jugar aquí, busca otro lado. Y en menos, a menos de una semana que la temporada arrancara, Cruz Azul no tenía estadio. Desde ahí comenzamos. Después vendes a uno de tus seleccionados nacionales, Jorge Sánchez, ya con 4 partidos de liga, y te quedas sin un lateral derecho fijo. Por eso Cruz Azul adaptó a Jeremy Márquez en esta liguilla como lateral. Por eso en la temporada Larcamón usó a Rotondi y a Campos a banda cambiada. Ahí, desde ahí, pues Cruz Azul tenía un jugador que no estaba en su posición. Después corren al Larcamón a falta de una jornada de que termine la fase regular. Uno piensa que ya es un preparativo para la siguiente campaña, por lo menos para tratar de terminar la temporada lo mejor posible. No esperabas que fuera a levantar el trofeo. Y luego ahora va y se enfrenta al 1 y al 2. Al 2 que era Chivas en semifinales, y al primer lugar que es Pumas en la final.
1: Ahora todos los pumistas le echan la culpa a Nathan Silva. Y es que bueno, todos dicen, oiga, por haber tocado la copa antes de la final, antes del partido. Y sí, es cierto, en el Mundial.
2: Es que por algo lo dicen.
1: Es una cábala. Bueno, no sé, una como especie de...
2: Yo creo que más que cábala, ¿no? Ya es...
1: Una superstición. Porque, pues dice, ¿para qué tocó la copa antes de la gran final? ¿Para qué? Y a él echan la culpa ahora a Nathan Silva. Pero bueno, ya qué pasó. Bueno, el caso es que Antuna cometió una indiscreción, lo expulsaron, y a los 5, bueno, a los 2 minutos comienza a hablar, pues vino el descontrol de la defensiva. Y obviamente, pues, de nada sirvió el esfuerzo de Keylor Navas, ¿no? Porque Rotondi aprovechó un balón ahí en el área y fusiló.
2: ¿Y quién mejor que Rotondi? Ese jugador muy señalado, porque como el responsable de muchas de las catástrofes de Cruz Azul, 2 penales en contra del América fueron los que él cometió. Ahora, pues, tiene ya su, por así decirlo, su partido de redención. Ya con esto, pues, revive un poco, ¿no? Como figura ídolo de Cruz Azul.
1: Bueno, pues ya Joel Wiki es el nuevo, bueno, va a seguir como técnico, ya lo ratificó Víctor Velázquez.
0: La verdad es que no sé si seguiría, ¿no? Con esa advertencia de si no ganas te vas.
1: Pues pero también
2: es que lo ves desde el lado negativo, Mónica.
1: Tiene razón, le advierte, ya te cumplí, pero dice, ya te gané,
0: ahí está el título.
1: Y vas a seguir
0: con alguien mejor.
1: Y vas a seguir. Si da resultados, si no, o sea, te vas.
0: No.
1: Digo, tampoco, ¿no?
0: No creo que sean los modos.
1: Que vale la pena.
2: Por supuesto.
1: ¿Y cuántos, 5 partidos?
2: Pero
1: ¿cuántos?
2: Es que...
1: 5 partidos.
2: Es que lo que hay que definir es que Wiki nunca llegó para quedarse. Wiki lo sabían
1: pero,
2: todos.
1: Digo,
0: y
1: yo,
0: es pero como, ante todo el respeto. A su trabajo.
1: Y
0: a
1: aparte,
0: su persona.
1: Te voy a decir algo.
2: Pero si Wiki no lo tomó como falta de respeto.
1: No,
2: ¿por qué todo el mundo sí?
1: Espérame. Aquí el problema es que ya te di el título, bueno... Ahí lo ganas con mucho mérito. Digo, lo ganas con mérito. Almaste es un equipo que estaba desarmado. Le diste la oportunidad a gente que no había tomado en cuenta el Arcamón. Y eso, yo creo que es un privilegio o es una virtud del técnico.
2: Ah, por supuesto, y por eso ayer Víctor lo volvió a ratificar, que se va a quedar.
1: Pero eso de que te advierto, pero si das malos resultados, pues no te vas a quedar, por favor.
0: Yo le digo, mira. Ahí hombre. Está mi resultado, pero ¿sabes qué? Muchas gracias. Vamos con otro equipo mejor.
1: Y aparte le aplaudo a la América Femenil.
0: No, sí,
1: un partidazo, cambio de tema, un partidazo excelente que tuvo el América ante el Washington.
2: Hizo historia. América hizo historia al ganar por primera vez
1: el doblete,
2: un equipo mexicano, de entrada un equipo mexicano en el CONCACAF, y además el doblete de este semestre.
1: Exactamente. Esta Scarlett Camberos, cagada, y qué jugadora. Importante. Y bueno, en la Fórmula 1, Kimi Antonelli,
2: pues cada vez haciendo más diferencias sobre su compañero George Russell.
1: Perfecto, ya nos vamos, Dad.
2: Ya nos vamos, como siempre, un placer, Mónica Rosolino, transmitir y compartir la información deportiva más importante del momento.
1: Mónica Villegas.
0: Nos despedimos, Rosalino Arad. Bueno, mañana en punto de las 4 de la tarde a través de 91.7.
1: Bueno, gracias a Julia Sosa en la parte técnica, a usted amable la escucha. Muchas gracias por haber compartido la información, veo todos los puntos de vista. Recuerde, mañana vamos a tener sorpresas importantes, así que acompáñenos mañana en una emisión más de los deportes de la XEBA. Yo le invito para que siga disfrutando de la programación del 91.7 FM, Avance Informativo de XEBA Noticias.
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0: La temperatura actual en la ciudad de Villahermosa es de 38 grados centígrados. Buenas tardes, soy Mónica Villegas y este es un corte informativo.
3: Local.
14: Local.
0: Candy Luna, presidenta del colectivo 50+1 en el municipio de Cunduacán, informó que en lo que va del año se tiene registro de 7 feminicidios en la región de La Chontalpa, en Tabasco, aunque advirtió que podría existir más casos que no fueron tipificados bajo este delito.
3: Nacional.
14: Nacional.
0: Las secretarías de Gobernación, la SEGOP, y Educación Pública, la SEP, reiteraron este lunes su disposición al diálogo, a la construcción de acuerdos con la Coordinadora Nacional de Trabajadores de la Educación, luego de la movilización realizada por integrantes del Magisterio en las calles de la Ciudad de México.
3: Internacional.
14: Internacional.
0: Estados Unidos advirtió este lunes de que continúan lanzamientos de proyectiles por parte de Hezbollah contra Israel. Esto es insostenible y señaló al grupo Chile por querer sabotear las conversaciones de paz entre el gobierno libanés y el israelí.
3: Espectáculos.
0: Leslie Polinesia rompió el silencio tras la filtración del rostro de su hija Alquimia y confesó sentirse profundamente afectada por la situación. La influencer explicó a los medios que siempre intentó mantener la privacidad de su bebé a través de redes sociales, por lo que la difusión no autorizada de la imagen la hizo, pues bueno, replantearse cuánto quiere seguir compartiendo de su vida personal.
3: Deportes.
0: La FIFA confirmó este lunes que las selecciones colombiana de Colombia, Irán, así como Corea del Sur, Sudáfrica, Uruguay, Túnez y México van a tener su campamento base en este país para el Mundial 2026, el cual va a arrancar este 11 de junio. 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